0: número ahora, sí, el que fue el primer número del celular de mi mamá.
1: Ah, ¿es de Neuquén? Mira, nunca le presté atención.
2: Y hay que mantener un número, ¿eh?
0: Sí, sí, y yo los números, mi papá también mantuvo el número desde el primer día que tuvo un celular.
2: Qué fieles.
0: Sí, re.
1: Yo también tuve el mismo número hasta que me vine acá. Corté todo tipo de lazo con Buenos Aires y me puse el número allá de acá.
0: Ah.
2: Quería decir Buenos Aires. Bueno, vamos a...
1: vamos. No, no, pero el mío, por ejemplo, sí tomé ya eso está, Martín, de que termina basta. En Capicúa. Me había tocado en Capicúa, sí, en su momento, y en este nuevo número también, Capicúa.
0: Capicúa. Pero el otro de Buenos Aires.
1: No, el otro de Buenos Aires, este no.
2: Bueno, vamos a lo siguiente. En este caso tiene que ver con otra noticia tendencia. Despidió a la niñera por usar el celular, la justicia falló en su contra y deberá pagarle más de 3 millones de pesos.
0: ¿A la niñera?
2: Esto fue en General Roca.
0: Pero no me parece mal.
2: Acá en Río Negro, declaró injustificado el despido de la niñera Cecilia Belén Lara y ordenó a su empleadora pagarle una indemnización superior a los 3 millones de pesos. La trabajadora había sido acusada de usar el celular y auriculares en exceso mientras cuidaba a una niña de 3 años, lo que generó repercusión mediática y debate en redes sociales. El vínculo laboral, encuadrado en el régimen personal de casas particulares, transcurrió en agosto de 2018 y septiembre de 2022. La desvinculación se formalizó mediante una carta documento donde se argumentó que la distracción de la cuidadora comprometía la seguridad de la menor. La notificación de despido carecía de fechas, horarios o episodios precisos que respaldaran la acusación. Entonces, la empleadora sostuvo formalmente que la actitud ponía en riesgo la vida de su hija, claro, y que existieron llamados de atención previos, pero la niñera rechazó tales afirmaciones y alegó que el despido era ambiguo e injustificado por no registrar sanciones anteriores. Durante el proceso judicial, la empleadora no compareció a la audiencia ni presentó pruebas para sostener estos incumplimientos. Por el contrario, la Cámara escuchó a los testigos presentados por la trabajadora y recordó que legalmente la carga de probar una justa causa recae en la manera exclusiva de quien invoca la falta. Los jueces fundamentaron el fallo en el artículo 242 de la Ley de Contrato de Trabajo, señalando que la falta imputada debe revestir una gravedad tal que imposibilite la continuidad del vínculo. Asimismo, explicaron también que el empleador dispone sanciones disciplinarias previas para corregir conductas las cuales no fueron aplicadas ni acreditadas en este caso. Y entonces, en la resolución de este 27 de julio pasado, el tribunal determinó la improcedencia del despido con causa y estableció la indemnización de 3.470.294,81 centavos.
0: Ah, preciso era.
2: Sí, sí.
0: Che,

0: Y a vos te están pagando por cuidar a ese niño.
1: Entonces, le pusieron con meta a los jueces.
0: Lo que pasa es que como la chica que denunció no tenía pruebas,
2: claro.
0: Y le hicieron...
1: ¿Qué le hicieron?
0: El upite.
3: Y sí, despedir, viste, hoy en día tenés que tener mucho cuidado con despedir a un empleado.
0: Claro.
1: Sí.
0: Encima sí, estaba sí. En blanco, por eso.
3: No, si estás en negro, peor también.
0: Sí.
3: O sea, ahí es más.
1: Ahí es peor, claro.
0: Claro. Es verdad.
1: Porque sí, no sí. Lo tenías blanqueado, listo, fuiste Lucho.
0: Te denunciaron, sí.
3: Y ahora todos están rebichos porque se sacan fotos, todo, ¿viste?
0: Ahora, si la chica hubiera presentado videos en donde se veía que la mina, que la niñera, estaba escuchando música y haciendo cualquier otra cosa, y capaz que le...
2: Sí.
0: Le funciona. No la pensó muy bien, me parece.
3: No, ¿estaba en blanco? ¿No dice ahí la información?
2: No dice.
3: Porque si no estaba en blanco, también eso es un... Por más que sea verdad todo eso, no estaba en blanco. Entonces, la ley siempre protege al inferior, por llamarlo de alguna manera.
0: Claro.
3: Para la ley, el empleador es el supremo.
0: Una empresa. Ah.
3: Claro, y el empleado es...
0: El pobrecito.
3: Exactamente.
0: Pero...
3: Así que como que mucho no importaba si estaba o no estaba en blanco, si hay pruebas o no, porque si estaba en...
0: ¿Y si yo te despido porque no tengo más plata para darte?
2: Igualmente.
3: Y le tenés que dar una compensación.
2: Sí, sí, sí.
0: Claro, pero le das la compensación... O sea, la iba a despedir, igualmente le iba a tener que pagar.
3: Sí.
1: Indemnizarla,
0: aunque presente la denuncia de que estaba haciendo eso.
3: En ese caso, si vos ponés, no tenés más plata para pagar, tenés que ir avisándole con un tiempo. Mira, yo acá a 3-4 meses tenés que buscarte otro laburo porque no te voy a poder pagar más. Pero le das un plazo y vos ahí te estás cuidando el orto.
2: Venía tan... Era...
1: Aplicada,
2: claro. Tuvo que agarrar la curva, viste, y se fue a la...
3: Ey, bueno, pues pero es verdad, porque después cuando ponele, si...
1: Te salvás el trasero.
3: Sí, vos ya decís, yo le di un plazo, hice las cosas bien.
2: Y no sé hasta qué punto igual.
0: Víctor dice, Loli abogada nunca la vi.
2: Bueno, vamos a otro. Y hablando de desgracias, esta jubilada donó su casa a sus vecinos y la justicia se las quitó por ingratitud.
0: ¿Eh? ¿Por ingratitud?
2: La abandonaron en un geriátrico.
0: ¡No!
2: ¿Qué hijo?
0: ¡Qué soretes!
2: Bueno, una mujer de 94 años sin hijos y con problemas de salud había donado su vivienda a una vecina y su pareja. Personas que tenían confianza con ella y que hasta entonces la ayudaban con trámites y otras necesidades. Sin embargo, la justicia revocó la entrega por ingratitud después de haberla abandonada en un geriátrico. ¿Por qué la justicia donó su casa a sus vecinos? Bueno, de acuerdo a los reportes, una mujer en Chascomús que no tenía hijos y atravesaba algunas complicaciones de salud requería apoyo para realizar algunas actividades, incluido el cobro de la jubilación. Una pareja de vecinos, al conocer la situación, decidieron colaborar con ella hasta el punto de mantener una relación cercana, lo que generó un vínculo de confianza. En el contexto que ya veíamos, la jubilada decidió donarle su vivienda a sus vecinos para ingresar a un geriátrico. Sin embargo, después de concretarse la transferencia de la propiedad, la relación cambió. Según lo acreditado durante el juicio, la pareja dejó de asistir a la mujer de edad avanzada. No le llevaban artículos de higiene, no la acompañaban a las consultas médicas ni a sesiones de kinesiología y tampoco atendían sus pedidos de ayuda. Finalmente, una amiga fue a buscarla al geriátrico y decidió retirarla del lugar al encontrarla en un estado de deterioro.
0: ¡Ay, no!
2: La situación derivó en una demanda judicial. La mujer reclamó inicialmente asistencia y alimentos y posteriormente solicitó la revocación de la donación de la vivienda. Después de analizar el caso, la Cámara de Apelación en lo Civil y Comercial del Departamento Judicial de Dolores confirmó que existieron algunos elementos suficientes para considerar la situación de ingratitud, figura prevista en este caso en la legislación argentina, para determinados casos vinculados con donaciones en el artículo 1571, inciso D. Para los jueces entonces, el hecho de que la mujer hubiera tenido que recurrir a los tribunales para conseguir asistencia fue un elemento importante para demostrar esta negativa de los vecinos en ayudarla.
0: Estamos muy de juicio hoy, ¿viste?
1: Sí, no.
2: Pero encima desgraciado, uno más desgraciado.
0: Claro,
2: que
0: uno más desgraciado que el otro. Sí, sí,
1: tal cual. Un trajo de infidelidad y te enojaste. Cambió sobre la marcha.

0: Pero pobre, pobre señora, pobre vieja, dijo.
1: Señora.
2: Yo quiero saber
1: cómo que estaba viva todavía cuando le volvieron a la casa.
0: Claro.
2: Pero había dado una donación.
1: Sí, se la había, porque ellos estaban siendo buenos con ella.
2: Claro.
0: Hasta que vieron la beta.
3: Donde, es que habían visto la beta, donde la viejita puso el gancho.
0: ¡Bum!
2: Claro, dijeron una abuela sin herederos, todos nuestros,
3: sí,
2: dijeron.
3: Tal, claro, tal cual. Eso es lo que tenemos
1: no,
3: que buscar nosotros.
1: No, lo estaban haciendo sin interés primero, porque la señora no le había donado nada.
0: Y para mí que la pensaron,
2: Para mí que sí, Emi.
0: Vamos a ayudar, vamos a hacernos los buenos.
2: Vamos a hacernos...
3: Sin heredero.
0: Claro.
3: Está sola.
0: Cuando la abuelita les dijo que no tenía nieto, no tenía hijo, no tenía no sé qué, ahí dijeron, ay, nosotros te vamos a ayudar. Nosotros vamos a hacer como dijo que no tuviste.
3: Claro. Puro amor.
0: Claro.
3: Te tenemos tanto afecto.
0: Y ahí, cuando mostraron la beta, la hilacha,
2: Así están las cosas.
1: ¿Qué les costaba cuidarla un poco más? Dice Walter.
0: Claro, pobre señora.
2: Pero bueno, es verdad, ¿qué le costaba? ¿Aguantaban un tiempito más? ¿Cuánto tiempito van a tener? Pues, ¿qué? Es verdad, Emilio.
0: No, la querían un poquito más y después ya estaba.
3: Pero, no, pero viste que existe esa situación que alguien le compra la casa con derecho a usufructo a una persona, como en este caso, y le paga la mitad de la casa. Entonces, cuando se muera esa persona, pasa automáticamente a ser el dueño el que le pagó, ¿no? El tema es que hubo varios casos que le pagaron la mitad de la casa a la mujer y se terminó muriendo primero el que compró que la mujer.
0: No,
3: qué
0: mala leche eso.
2: Eso sí es mala leche. ¿Qué sí.
3: Imagínate, te toca una vieja que es Highlander, que te vive hasta los 100 años, ¿qué hace?
2: No, y te imaginas que encima diga, uy, al fin voy a tener mi casa propia,
3: ¿sí?
2: Y al otro día,
3: claro, pum, la quedaste. Cambiaste el código postal.
2: Sí, no, eso es lo que no quiero. Mi miedo es morir así. Capaz
3: ¿cómo?
2: Haber tenido un logro y morirme a los 2 días después. No disfrutarlo.
0: Maldición.
2: Cuando ya había empezado a estudiar, digo, ya veo que me recibo y después me muero.
0: ¿Por qué? Aparecía ese pensamiento.
2: Claro. Sí, no sé, yo pensaba eso. Ahora ya se me pasó.
0: Bueno, pero pensás que al menos vas a morir contenta. De haber hecho.
3: Qué consuelo
0: algo
3: hermoso que le acabas de dar,
0: Bueno,
3: pensá que te vas a morir contenta.
0: Imagínate que te morís antes de lograr tu logro.
2: Sí,
0: eso es más triste.
2: Eso es verdad, eso es cierto.
1: No te va a enterar tampoco.
3: Y tampoco te va a enterar, iba a decir lo mismo.
2: Eso es cierto.
0: No saben.
2: Es verdad. ¿Y si realmente sí sabemos lo que pasa después de la muerte?
0: Claro, y si después de la muerte te enterás qué es lo que pasa.
2: O capaz que se muere tu cuerpo, pero tu alma sigue ahí.
0: Claro.
2: Y vos podrás ver a todos tus familiares, pero yo no te puedo ver a vos como en las películas.
3: ¿Te gustaría eso? ¿Les gustaría verse así, viste? Le genera intriga ver eso, che, a ver cuánta
2: es
3: gente.
2: Es que yo
3: va
2: no
3: al
2: creo, yo no creo que una vez muertos no existamos más, porque somos energía, algo debe haber ahí.
0: Sí. Energía, quedás ahí en algo, en una atmósfera.
3: ¿En qué reencarnaría vos, gatito?
1: ¿Vos querés saber eso?
0: No.
1: Saber eso?
2: Me gustaría saberlo más después. Dentro de un par de años.
0: Yo no reencarnaría en un gato porque si no podés reencarnar en un animal. Porque los animales son como almas menos evolucionadas. No, menos evolucionadas. O algo así. Pero un creo que sí, un animal, creo, no estoy segura, capaz que estoy diciendo.
1: Pero ¿cómo lo sabes entonces? Si no sabes.
3: Claro, si no se puede.
0: Porque yo leo, corazón, yo leo.
1: Sí, pero recién nos decías que, que no sabía qué pasaba después.
0: Y no sé, porque no creo todo lo que leo, pero sí leí y sí estoy enterada de algunas cosas. Si ustedes leyeran un poquito más... No, mentira. Yo leí un libro que se llama... Esto ya lo mencioné acá. Que se llama Muchas vidas, muchos maestros.
3: Sí.
0: Y es para mí es alto libro. Y me hizo comprender un poco esto de la muerte y qué pasa después y...
3: Pero esas son teorías.
0: No es una teoría.
1: Y sí, son teorías.
0: No es una teoría, no es una historia. Primero lean el libro
1: y después. Porque hay más teorías, por eso.
0: Bueno, hay más teorías, pero no es que plantea una teoría. Plantea una experiencia de un psiquiatra, un psicólogo que hace hipnosis y ese psicólogo empieza a escuchar a una paciente que le empieza a hablar de otras vidas. mira. Entonces después tiene otro tipo de conversaciones con esa misma chica, con Catherine, y ahí empieza a escribir que el mundo tiene que enterarse de estas cosas, para como no que no desaparezca la humanidad.
3: ¿Es ficción?
2: No, es ficción.
3: No, porque viste que hay veces que tienen alguna parte de relato ficción y después...
0: Todo tiene ficción. Pero es una experiencia de un psicólogo o de un psiquiatra.
3: ¿Cómo se llama el libro?
0: Muchas vidas, muchos maestros.
3: Mirá vos. Toma. Toma pa' vos.
1: Ah, entonces, ¿dónde estará la vieja ahora, no? Después de esta información.
3: Estaba con el cajón.
1: Claro, pero.
0: No,
1: en este
0: debe
1: caso,
0: estar en esa casa.
1: Los magistrados señalaron que la obligación de asistencia no se limita únicamente a la entrega de recursos económicos, sino también que puede comprender un acompañamiento, cuidados y apoyo de cuestión de salud y atención personal, especialmente cuando se trata de adultos mayores en condición de vulnerabilidad. Con la sentencia favorable, la mujer recuperó la titularidad de la propiedad que le había donado. Después de lo ocurrido, decidió realizar un testamento para que la vivienda quede en manos de una amiga que la ayudó a salir de geriátrico y la acompañó los años posteriores. Para la jubilada, la decisión judicial significó recuperar su vivienda y cerrar un conflicto que comenzó después de que la relación de confianza con sus vecinos se deteriorara.
0: Ay, me da pena por la viejita, porque es
2: una decepción.
0: Que, claro, una decepción de los que confiaste.
2: Bueno, igual no es la primera ni la última viejita de que se decepcione de gente. Así hay personas que se decepcionan de sus propios hijos que no las cuidan. Sí,
0: verdad.
2: Sí.
0: ¿Qué van con eso? O sea, por eso no hay que tener hijos.
3: Pero bueno, eso es porque la viejita todavía estaba lúcida. Imagínate que no hubiese estado lúcida.
2: Después,
3: que pasa para el otro barrio... Te quedás y haces la gran juego de la copa, le empezás a mover cosas, que la sufran al que está en la casa de los vecinos, que la sufra.
0: Claro,
3: que se caiga hasta las patas.
0: Sí.
3: Que se tenga que mudar de miedo.
0: Y sí, que tenga
3: sobaca,
0: que traer
3: a un exorcista.
0: Claro, ¿verdad?
1: Bueno, así llegábamos a este momento de noticias, tendencias y virales. En un ratito se viene el juego de canciones, así que quédate con nosotros. Esto es Electroshock hasta las 22 horas. Te acompañamos en Radio Patagonia 90.5. Llega el tema que dijo Pablo que estaba sobrevalorado.
3: Ajá.
0: Amor mío.
2: Pablo no sabe nada.
0: No entendió nada.

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0: Estamos en la noche de Radio Patagonia 90.5 en esto que es Electroshock. De lunes a viernes te acompañamos de 20 a 22 horas. 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
0: 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Esto es Electroshock, hasta las 22 horas te acompañamos en Radio Patagonia y llegó el momento de jugar.
1: Eso.
0: ¿De qué se trata el juego de hoy? Bueno,
1: ¿de qué se trata?
0: Es el mismo del día de ayer, en el caso de que hayas escuchado, y si no, podés jugarlo con la persona que tengas al lado, sea tu familia, algún amigo, estés en el lugar de trabajo, es
1: el
0: simple.
1: Peluquero, si está ahí.
0: ¿Trabajando todavía alguna peluquería, decís?
2: Ah, no sé. Sí, capaz algún peluquero particular.
0: Le mete.
1: Claro. ¿Viste?
0: Taxista, mirá si vas en el taxi.
3: Bernardo.
0: Podés jugar porque es simple, ¿eh?
1: Exacto.
0: Yo te voy a poner dos canciones, vos tenés que elegir entre una u otra la que pienses que más visualizaciones tiene su video oficial en YouTube. Uh-huh. En el caso de acertar, te llevas el punto. Pueden coincidir en la misma canción o necesariamente tenés que elegir una u otra con el siguiente participante. Son seis rondas. De esa tiene que salir un ganador, ¿sí?
1: Sí.
0: Vamos a ir por varios estilos musicales. En el día de ayer, Martín fue el ganador. Estuvo a punto de hacer la hazaña que hizo Loli semanas atrás.
3: Pero no quería ser como Loli.
0: Pero no llegó.
2: Hoy vine por mi revancha.
1: ¿Sí? Pará, porque yo también.
3: ¿Por qué esos gestos? ¿Qué te hice yo?
1: Está bien, Loli.
2: Me ganó.
1: Hola. No te arrepientes de nada. No te arrepientas de nada.
0: Y no pidas perdón.
1: Nunca pidas perdón.
2: No.
3: Jamás.
2: Si yo pido perdón es de mentira.
3: Ajá. Mirá, ya sabemos unas cosas.
0: Vamos a las canciones.
1: Dale.
0: Suena la primera.
1: Me salió muy dale.
0: Dale.
3: Qué insoportable que es ese tipo.
0: Mika, Rain.
1: Ya estuvo Mika.

0: Saludos a Tato, que está ahí conectado.
1: Saludos.
0: A Nacho también, que hablaba por ahí, no lo habíamos saludado.
1: Hola, Nacho.
0: Antes de lograr tu logro, dijiste, te están peleando acá.
1: Yo no dije nada.
2: Sí, habías dicho, lo que pasa, yo no te quise cenar, pero sí, dijiste.
0: Me te están peleando, Lente.
1: Bueno, cállense, loco.
2: No, no sos perfecta.
0: Te morís y aparecen los créditos y estadísticas de tu vida, dice Nacho.
1: Claro, después de lograr tus logros.

0: no tienen que mencionar aquí porque...
1: Claro.
2: Este tema me hace acordar al Pro Evolution Soccer. Ah,
1: ¿qué es eso?
2: El PES.
1: Pro Evolution.
3: Fútbol.
1: Nunca jugué al PES.
2: Sonaba esta canción.
1: O ¿sí?
2: En el FIFA era.
0: A mí la que me hace acordar al PES es Microdancing.
1: Microdancing.
0: Wow, Sonico estuvo ahí.
2: Bueno, y la canción con la que va a competir.
1: No, es yo con esta.
0: Maxi Truso.
2: Con Maxi Truso.
1: Sí,
3: vamos con Maxi Truso.
1: Re.
3: Please vamos me. Con Maxi.
1: Un día voy a hacer un video de grabando mi día con este tema de fondo.
2: Ajá.
1: Videazo.
3: Cuando se mueve así, me hace acordar a
1: porque mi día. Mi día siempre es muy random. Ya lo creo.
2: Hoy pasaste un par de horas conmigo, que yo soy random.
1: ¿Sí? No, hoy vi un esquimal.
3: ¿Vos sabés que iba a... o sea, pensaba
1: era
3: que iba a decir
1: a
3: eso?
1: Fangio.
3: Sí.
2: Maté un esquimal, dice.
1: Ah, maté un esquimal.

0: Son canciones que te las suben.
1: Sí, me encanta este tema.
0: ¿Te acordás cuando Maxi Truzzo se tiró del escenario?
1: Sí, que no lo agarró nadie, claro. Pobrecito.
0: Pasó
1: nada. No entendieron nada.
2: No, indudablemente él no entendió nada. Y decís que era, no era tan alto el lugar, porque si no, pasaba valores.
0: Qué ganas igual, ¿eh? Igual. Tenés que tener mucho
1: para tirarte.
0: Amor.
1: Sí. Tenés que estar en una. También.
0: Bueno, voy a... En el caso de que quieras jugar y estés en el chat, nos decís primero o segundo, como hizo Carlos, que eligió el segundo.
1: Claro. Vamos todos con el segundo.
0: ¿Sí? ¿Los tres?
1: Sí.
3: Todos con Maxi.
0: ¿Vos también, Loli?
1: Sí,
0: nosotros
1: con sí lo atajamos a Maxi.
2: Bueno, no sé si tanto, pero...
0: Vamos con Nika Rain. 20 millones de visualizaciones en YouTube. Poncho, junto a Maxi Truzzo. Please Me, 14 millones de visualizaciones.
1: What the fuck. ¿La rompió?
4: La rompió, mirá vos, che.
1: Sí.
3: Hay un volumen de un celular acá.
1: Ah, somos nosotros. Uy, le puse pausa. Please me.
0: Nadie sumó puntos en este.
3: Ese parece please me.
1: No sé si dice please me igual, pero bueno.
3: Sí, sí, sí, pero me mató el
1: please me.
0: Sí, please me dice.
1: Ah, ok.
3: Please me.
1: Dije bien.
0: Y ahora vamos con la siguiente canción. Pero aquí te espero. Aquí te espero, Abel Pintos, que este año estuvo en Viedma.
1: ¿En serio?
0: ¿O fue el año pasado?
1: Hace 1000 años estuve en
3: Viedma. ¿El año pasado?
1: ¿El año pasado estuvo?
0: En Cayetano Arias.
3: ¿O este año? No, el año pasado fue. No, este fue. No, no, ¿sabés por qué me acordé que
0: fue el año pasado?
3: ¿Sabés por qué fue este?
1: ¿Por qué?
3: Porque nos agarró volviendo del viaje de No Te Va a Gustar y Nico tenía entradas acá y no lo pudo ver con Marina. Por eso me acordé.
1: Contale quiénes son, porque vos decís nombres Nico, y la gente no sabe quiénes son.
3: La gente que escucha sabe.
1: No,
3: que Nico
1: Martín.
3: Es mi hermano.
0: Ahí está.
1: Ay, bueno. Claro, Nico es el hermano.
3: Es psicólogo, si quieren les paso el dato.
1: Ahí va.
0: Todavía hasta Raúl se está preguntando a la gente quién era. Que
1: ¿quién es Raúl?
0: Claro,
3: Raúl está cada vez más conocido. Está.
0: El día que se casó Raúl.
1: Sí, y qué sabemos nosotros.
3: Bueno, hizo charla, tío.
0: Sí. Raúl Figueroa, pues.
1: Raúl Figueroa, claro.
3: Tanto se quejan y no lo están nombrando el apellido.
0: Que es muy conocido, pero bueno, Martín piensa que es el amigo de todos.
1: Claro, que todos lo conocemos como solo Raúl.
3: No le falta mucho.
0: Sí, también.
3: Más amigo que Roberto Carlos tiene el otro.
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0: Hermosa canción de
1: sí.
0: Abel Pintos.
1: ¿De quién?
0: Abel Pintos.
1: Ah, sí. 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
3: Bueno, pasarlo también.
0: Está intentando adivinarle la letra.
3: Ya está.
1: Sí, maldición.
3: Es Capuzotto. Es Capuzotto.
0: Va a competir con Manuel Carrasco. Uno por uno.
3: No sé qué igual.
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1: No sé qué es esto.
0: ¿No lo escuchaba nunca?

0: Sí, ya veo que perdemos vuelta, pero sí, voy con el B.
1: Pero, ¿quién te conoce este tema?
2: Emilio. Es la primera vez que
1: escucho
2: este tema.
1: Yo también.
3: Manuel, dice Carlos por acá.
1: Sí. ¿Manuel es este?
3: Manuel Carrasco.
1: Sí. Carrasco.
0: Carlos se quiere hacer el distinto. No quiere perder igual que nosotros.
1: Claro, vení.
0: Ya perdió en el anterior.
1: Claro, por la duda, perdé con nosotros, Carlos.
3: Este muchacho estuvo en La Voz de España.
1: Ah, mira.
3: Como jurado. Los besos que nos faltan uno por uno. Bueno, vamos a las votaciones entonces. Dale. A ver si elegiste bien. Abel Pintos, aquí te espero. 55 millones de visualizaciones.
1: Ok.
3: El video que estaba sentadito en el mar. ¿Se acuerdan?
4: No.
1: ¿Cuánto, perdón?
3: No, mi pelota, me está
1: dando. No, no escuché. Ah, una 55
3: millones.
1: 5 millones. Ah, bueno, bien. A ver.
3: Manuel Carrasco, 1x1, 65
0: anda
3: millones
0: a cagar,
3: de visualizaciones.
1: No le estamos pegando una, chicos. Sí, no, Carlos.
4: Bueno, bien, Carlos.
1: Eso.
0: Carlos, no se dan premios por esto, por las dudas, te digo.
1: Bien, pero él la acertó y nosotros no.
0: No, no, sí, seguro.
1: ¿Quién conoce este tema igual?
0: ¿Y Carlos?
1: Carlos.
3: Y es un artista como Pablo Alborán, una cosa así.
1: Claro. Bueno, pero en
3: bueno,
1: España.
3: Bueno, vamos a continuar y nos vamos a lo siguiente. Como Madonna en los 90. Emilia y Tini.
1: ¡Sí!
3: La original.
1: La tela y no inventan. Pero ahora están peleadas. Cuando se apaga la tele.
3: Ah, es verdad.
1: Están peleadas.
0: Sí, pero ahora está con Lali y Tini.
1: Asco, me
3: da eso,
1: boludo.
3: ¿Qué pasó?
1: No me gusta Tini, una traidora.
0: Bueno, a mí tampoco me gusta Tini.
1: ¿Cómo te vas a poner a cantar encima con un coso de novia? Ojalá que las borren, mira.
4: Concuerdo, amiga.
0: ¿Por qué esa bronca? ¿Por qué?
1: Sí, porque tengo mis motivos.
3: ¿Tampoco te gusta Tini?
4: No me gusta Tini, me cae recontra mal.
0: ¿Ajá?
4: Sí.
0: A mí no sé si me cae recontra mal, pero la verdad no, no me... Entre Lali y Tini, obviamente, Lali, pero...
3: No, a mí me gusta más Tini que Lali.
0: No, no, no.
1: No.
4: No, no se compara. Aguante Emilia.
1: Sí, aguante Emilia.
0: Estamos hablando de Lali y Tini. ¿Qué tiene que ver Emilia?
4: Yo voy por mis objetivos. Quiero el cuerpo de Emilia.
0: ¿El cuerpo de Emilia sería tu objetivo?
4: Sí.
0: ¿Tiene una foto de Emilia? La TV.
1: Buscala vos, Martín, claro, tu celular.
0: Claro. No, pero porque capaz que la gente.
3: No es rubia, Martín, ¿eh?
1: No es rubia.
4: No es rubia, Emilia.
0: Pero no sé de eso de que a mí me gustan solo las rubias. Es una pavada. Ya lo he dicho.
1: Bueno, vos dijiste que contrataría solamente rubias.
0: No, yo no dije eso.
1: Sí,
0: jamás dije eso. Yo lo que dije es que cuando ella tenía, Flor tenía puesta la foto que estaba rubia, y bueno, te contrataban porque tenía la foto y estaba rubia. Pero de ahí a aquí, a mí me gustan rubias solamente.
1: Ahí está Emilia.
4: Ese es mi objetivo.
0: El cuerpo, quiero ver.
3: Bueno, ahí está viendo, ¿qué más querés?
0: Pero no estás tan lejos.
1: ¡Ay, gracias!
4: Mira, vamos a bailar.
0: Pero no sé qué, o sea, tampoco, o sea, no veo grandes diferencias ahora. ¿Cuánto más querés estar?
4: Te amo, Martín, sos el mejor amigo del mundo.
1: Bueno, ¿y qué tema, qué otro tema?
3: Va a competir.
0: Igual, pasemos a otro.
1: Se terminó el tema igual.
3: Sí, justito se terminó.
1: Ay, no, y este es un temón igual.
3: María Becerra, Automático.
1: Para mí este porque estuvo para la película de Rápido y Furioso.
4: Sí, me la pusiste, es re difícil, pero sí.
1: Yo voy a votar por María, aunque me guste más.
0: ¿Qué pasó?

0: Las dos María Becerra, Tini y Emilia va Martín.
1: Sí.
0: Y Carlos iba con María. No, con Tini también.
2: Con Tini. Emilia, no, con Emilia. Tini.
0: La original, 161 millones de visualizaciones.
3: 161 millones. No llegan a fin de mes, pobrecito.
0: María Becerra, automático, 227
2: ¡no!
0: millones.
2: ¡Vamos, Loli! Sí, give me five.
3: Te está dejando colgada el give me five.
2: Sí.
3: Un poco más se caía.
2: Bueno, pero no lo dejé. En
0: bueno,
2: fin, no lo dejé.
0: Justo hablamos hoy de un señor que Martín dijo que lo detesta. ¿Te acordás cuál es?
3: No sé, pero detesto a tantos.
0: Cuando fue que dijimos dale.
3: Ah, Mariano.
2: Ah, dale.
0: Justo se viene esta canción que cuando estaba él soñando, creo que era.
3: No sé,
2: sí,
3: pero
2: creo
3: no,
2: que sí.
3: No lo soporto. Traté de nunca mirar nada.
2: ¿Quién es
3: no
2: el que dice dale?
0: Yudica.
2: Ah, claro.
0: Y Enrique Iglesias junto a Pitbull.
3: Creo que está en, por más que esté en Radio Patagonia. Santiago del Moro no me lo fumo ni en pipa. Me cae muy mal.
2: Uh-huh. No sé. ¿Y quién?
3: Santiago del Moro.
2: ¿Quién te preguntó?
4: No, lo que te dijo.
0: Te estaba esperando para eso, ¿eh?
4: Sí, sí, está.
0: Para que entre. Estuvo pensando todo el día ese chiste.
2: Todo el día.
4: Mirada fija. Titi mira con la mirada.
2: Ay,
3: yo también me voy a reír así.
4: El Marte, boludo.
3: Yo también me voy a reír así.
4: Dale.
3: Después no te enojes, ¿eh?
4: No, para nada, no.
3: Plato que se come frío.
4: Sí, señor, dale.
2: Nunca entendí el dicho de que la venganza se come en plato frío. A mí me gusta.
0: En plato comer. Frío.
2: A vos el guiso frío.
3: No, plato que se come en frío porque significa que no va a ser ya, que puede ser en un otro momento.
0: Ahí la has dejado. Eso,
3: ¿eh?
0: I like how it feels. La canción de
2: I like how it feels. Nunca me gustó este tema, a mí tampoco igual.
0: Enrique Iglesias. ¿No?
2: No.
4: A mí como que ni. No. Me gusta ni me.
0: Me gusta cómo se siente.
3: Es como que sí.
0: Bueno, y va a competir con The Black Eyed Peas.
2: Uy, temón.
0: The Time.
2: Yo voto por este.
3: Yo voy con Enrique.
2: Ay, sí, qué difícil. Pero sí, yo voy por los

0: Están los domingos en Pasión de Sábado. Claro.
1: Bueno, Kili, si a vos no te dije nada, ¿qué te hace acá el descansero? Uy, me salió la... La chamiga.
2: Qué bardía, corte gato.
3: Y prácticamente fue eso.
1: Sí, lo admito.
0: El segundo dice Carlos.
1: Sí, Carlos. Qué temón.

0: pensar que con este tema están forrados de recontra en guita.
1: Bueno, Enrique Iglesias con ese también no llega a fin de mes. ¿Cuánto? 40 millones en ese solo.
2: Sí. Che, Martín, ¿no sumaste un punto todavía?
1: No, me gasté todas las balas.
2: Ataque 77.
3: Western.

0: Bueno, vamos entonces con los votos. Y por acá Enrique Iglesias, junto a Pitbull, me gusta cómo se siente la canción. 47 millones de visualizaciones. De Black Eyed Peas, The Time, 772 millones de visualizaciones.
1: Oh yeah, baby.
2: ¿700 cuánto?
0: 772 millones de...
2: ¡Pá, boludo!
1: Sí, lo de vuelta. Pa, pa, pa. Pa,

0: rock nacional.
1: También
0: en este video estaban como médicos, creo.
2: Sí.

0: La resube Ataque 77 con las canciones, excepto con Chance y Arranca Corazones, que te...
1: Claro, que te arranca el corazón.
0: Claro, que si te agarran en un mal momento, te quedas llorando en el baño, pero en este caso los temas que la suben son tremendos.
1: Sí, están muy buenos.
0: Y va a competir con otra canción del rock nacional... Ratones Paranoicos y Andrés Calamaro, Para Siempre.
2: Voy con Ratones y Calamaro.
3: Quisiera que esto dure
1: para siempre. Creo que yo también.
4: ¿Con el anterior?
1: No, con este.
4: Sí, yo también voy con este.
0: ¿Vos estás yendo por la misma que está eligiendo Candé?
1: Sí, no, me está copiando.
4: No, está
2: haciendo espejo.
0: Porque le preguntaste, sí.
4: Pensé que era el primero nomás. No fue así.
2: Elegí Ataque 77.
4: Bueno, ¿sabés qué? Está bien, ¿sabés qué? Elijo Ataque 77.
0: No, tenés que elegir.
4: No, listo, me cansé. Ahora elijo Ataque 77.
2: No, elige cosas.
4: No, ya está. Ya no quiero ser parte de este club.
2: ¿Para qué te la agarrás acá? Si el que te agitó fue quien. Claro.
4: ¿Qué agita?
1: ¿Qué agita, gato?
2: Claro, güey. Es muy feo.
4: El año pasado agitaba haciendo esto. ¿Te acordás?
1: El conteo de los segundos para adivinar.
0: Ataque, dice Carlos.
4: Sí, yo voy por Ataque.
1: Yo voy por el segundo.
0: Qué temazo. Cómo me gusta la versión que le hacen a Maradona. Sí. Uh-huh. Juanse, que se tiró a la tribuna hace poquito tiempo atrás, ¿eh?
1: ¿Ah, sí?
0: Y la tribuna lo bancó, a diferencia de...
2: Pero Juanse se colgaba en los andamios.
0: Maxi Truso. Y pero ahora, con la edad que tiene, hay que tirarse.
1: ¿Puedo decir algo nada que ver?
2: No.
1: ¿Momento emotivo?
2: No.
1: Sí. Hoy está re cansada, pero la estoy pasando muy bien hoy.
4: ¡Qué bonita!
2: Me enternació el corazón, la verdad.
1: ¿Viste? Eso quería decir.
4: Listo.
2: Gracias.
4: Bueno. Gastar a Martini es mi pasión.
0: Entonces, vamos a repasar los votos.
1: Yo esta última, la segunda.
2: Los Paranoicos, sí.
4: Ataque 77.
0: ¿Segura, Loli?
4: Sí.
0: ¿Martín?
1: Puedes ganar igual.
4: Sí.
1: ¿Quizás?
2: Los Paranoicos.
0: Ataque 77, Wester. 26 millones de visualizaciones. Ratones Paranoicos, Andrés Calamaro, Para Siempre. 9 millones de visualizaciones.
1: ¿Viste? Ganó Loli. Un aplauso.
4: He ganado. Emilio, ¿me quisiste ganar indirectamente?
2: ¿Cómo te
0: quiso ganar
4: indirectamente? ¿Acá hay favoritismo? ¿Vieron eso?
2: ¿Cómo te quiso ganar indirectamente?
4: Hay favoritismo acá.
1: ¿Cómo?
2: ¿Cómo te quiso ganar?
4: Y sí, porque le dijo, la cuestionó cuando dijo, ay, está eligiendo lo mismo que ella, que no sé qué, y la hizo ganar indirectamente.
1: Acá hay favoritismo.
4: Yo también te amo, Emilio.
2: Amaba a todo el mundo.
1: Sí.
0: Bueno, vamos con la siguiente canción, que es la última de la ronda, si no hay empate.
1: Okay.
0: Se termina acá.
4: Ya está, elijo Queen.
2: Queen.
4: ¿Es Queen?
1: Ah, no.
4: ¿Es Queen o no? Me parece que es Queen. Sí, es Queen.

0: limpiando.
1: ¿Sí?
0: Sí.
2: Ah, pero escuchaba de todo tu mamá, porque la vez pasada dijiste que también era Rosana.
1: Chaqueño para la vecina.
0: Los Nocheros, a Rosana, ¿cómo se llamaba la otra? Estefanía.
2: Gloria Trevi.
0: No, Gloria Estef.
2: Gloria Estefan, puede ser.
0: Gloria Estefan. Celine Dion, también.
3: A mí me hace acordar cuando estudiaba en nutrición, me acuerdo que me iba todos los días a la universidad escuchando este tema.
0: Ay, ¿en serio? Sí. Qué lindo.
3: Escuchar este tema para
0: motivacional.
3: Poder, sí, para ir bien intelectual a la clase de físico, digamos, de química.
0: Claro.
3: Y al final la desaprobé durante 4 años.
0: No me sirvió de nada el tema.
1: ¿Cómo durante 4 años? ¿En secundario?
3: ¿Eh?
1: ¿En secundario?
3: No, en la universidad.
1: ¿Cuántos años hiciste?
3: ¿Pero ella la escuchaba en la universidad? 4 años. Después me frustré, me fui a administración pública, me frustré, bueno, a comunicación social. Me gustó, pero me aburrió al mismo tiempo, así que me fui
1: para
3: a administración.
1: ¿Te gustó, pero te aburrió? Es como que...
3: No, no es que me
0: esperaba otra cosa ella.
3: Claro. Después me fui a administración pública, no me gustó para nada, y ahora estoy con otra carrera que es así, es
0: la que va,
3: es mi amor.
1: ¿Te gusta la sangre y todo?
3: Sí, ahí estoy viendo matambres todos los días. Pero...
1: No.
0: Ella siempre empieza muy bien hablando, después de Rafa.
1: Venía pisteando como un campeón.
2: Y esta canción va a competir con los cuatro de Liverpool.
1: Ah, Let It Be.
2: Let It Be. The Beatles.
0: No, timones.
3: Está difícil.
0: Yo creo que voy a elegir a los Beatles.
3: Yo voy por Queen.
0: Liverpool. Yo voy por los Beatles.
3: Yo voy por Queen.
1: Yo voy por Liverpool.
0: Decide de Queen.
1: ¿Por qué?
0: Liverpool. ¿Qué? ¿Un equipo de fútbol?
2: No, los Beatles.
0: Liverpool, dijo.
2: Sí, bueno. Son los cuatro de Liverpool.
0: ¿Y qué es lo cuatro de Liverpool?
2: Nacieron en Liverpool.
0: ¿Eh?
1: Liverpool es la ciudad donde nacieron los Beatles. De donde son los integrantes de los Beatles es el de Liverpool.
0: Pero no se llama así la banda.
1: Pero es una forma de decir.
0: No, no es una
1: sí,
0: forma de decir. No, Liverpool es el lugar.
1: Además,
0: lugar.
1: Yo voy con los de Liverpool.
3: Sí, chicos, hacer radio con ustedes es divertido. Yo cuando estar ahí discutiendo parezco Michael Jackson comiendo pochoclos.
2: ¿Y con los demás no es divertido?
3: No, me va, hombre. Cuando estar ahí discutiendo.
0: Los demás son aburridos, claro, discutiendo.
2: Hacer el programa con ustedes es divertido. Claro, ¿viste? No.
0: Con los otros me reaburro.
1: No, no, ¿sabes lo que pasa? Que Kili
3: no
1: la bardea.
3: Eso,
1: lo que pasa que Kili la bardea mucho a ella.
0: Te pelean está, a vos,
1: claro.
3: A mí me pelean. Ustedes se pelean entre ustedes.
1: Nosotros no nos peleamos.

0: Me encantó esa batalla de Queen con The Beatles.
1: Genial. Yo voy con The Beatles.
0: ¿The Beatles?
2: Yo
0: y
2: voy
0: Queen.
2: Con los de Liverpool.
0: Queen, Somebody to Love. 536 millones de visualizaciones. Love. The Beatles, Let It Be. 129 millones de visualizaciones.
1: He ganado. Muy bien, Loli. Un aplauso para Loli.
2: ¿Cómo dudar?
1: Dios.
3: Tanto tiempo según te obnubila.
1: ¿Cómo dudaron?
3: Tanto triunfo se ve, la pone mal.
1: La pone mal.
3: La desconfigura, ¿ves?
1: Sí. Ay, encima me acordé de un chaboncito que yo sigo en Instagram que habla todo así con té, y yo me río de él, es el karma. Te juro que habla todo con té. La persona más transparente que vas a conocer, Loli.
3: ¿Filtro? No.
1: No, ninguno. ¿Transparencia? Fue karma, fue sí. Karma. Ese fue el mismísimo karma, boludo, porque él habla todo con la D. Y bueno. Y le mando los videos a mi amigo y nos reímos de karma.
3: Qué mala persona.
1: No. ¿Y qué ibas a decir, Loli? ¿Cómo dudado?
3: ¿Cómo dudaron?
1: Vos podés, dale, Loli, dale.
3: No, mira, acordate, duraron.
1: No, dudaron, quiere decir ella. ¿Cómo dudaron? De Queen. Pero te sale medio.
3: Salió hasta ahí nomás. Se pone la repetición, no sé si sale bien.
1: Duraron. Repetí después de mí. Don.
3: Ahora todos juntos.
1: Dudaron. Ahí está. ¿Cómo que?
3: Ah, no.
1: ¿Cómo costó esa D y R, L, D?
3: A ver, decilo de vuelta, ¿eh? Para.
1: ¿Qué es así?
3: A ver, ¿cómo sería?
1: Espera, me acuerdo de las sílabas. Dura. No. Son dos D.
3: Dudaron.
1: Dado, decí dado. Dado.
4: No sabes esa palabra porque no te sale,
1: mami. Dudar. Dudaron. Ve, muy bien.
5: Ahí está, listo, basta.
1: Ahora sí.
5: Ya cumplí con el karma, ¿ok?
1: Muy bien.
5: Él habla todo con D, ¿entendés? Dice, van a dudar. Así, vas a dudar. Ese dudar.
1: O Dodi.
3: ¿Y cómo sería lo que dijiste antes?
1: Dudaron.
3: ¡Vamos! Aprendió.
1: Para vos.
3: Aprendió, vamos.
1: Mirá de quién te burlaste.
5: Ay, Dios mío.
3: Pero vos me burlé bastante tiempo igual.
1: Bueno, costó, pero salió.
5: Pero hay personas que le toma todo un año aprender la palabra.
1: Dudaron.
3: ¿Cómo es todo un año?
5: Y sí. No me
3: hagas
1: de mis alumnos.
5: Carlos me felicita. Gracias, Carlos.
1: Claro, mis alumnos de Londres les cuesta decir las R's.
5: ¿Viste?
1: Y las D.
5: ¿Entendés? Y yo lo aprendí en 5 minutos.
3: Pero justamente son de Londres. Son de Londres.
1: Bueno, yo la quería ayudar. ¿Eh?
3: Mis alumnos de Londres, dice. Y pero es lógico.
1: Bueno, no importa, a cada uno le cuesta lo que le cuesta.
5: Claro.
3: Y el felicitaciones a Loli fue por el juego, ¿no? Porque te salió bien la palabra, ¿eh? Bueno, aunque también podría ir, ¿eh?
5: Me felicito igual, Martín, ¿estás envidioso?
3: No, para mí dudar. Para mí dudó de felicitarte.
5: ¿Por qué?
3: Para mí dudaron en felicitarte.
5: Ay, entendida.
3: Está mía. Claro.
5: Ay, qué gracioso.
3: Hasta que cayó, ¿viste?
5: Sos muy gracioso.
1: Qué ocurrente que está Martín.
3: No dudaron nada.
0: Bueno, quédate con nosotros. Esto es Electro Shock hasta las 22 horas. Y un poquito más, te acompañamos en Radio Patagonia 90.5.
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0: Estamos llegando al final del programa de este día martes. Ha sido un lindo encuentro. Martes que empezó medio trabadito porque no podíamos salir con las cámaras y sin embargo estiramos un poquito más por eso el programa también.
1: Claro, porque empezamos un poquito más tarde.
0: Igualmente, viste Martín que ayer hablábamos de Popstar.
2: Sí.
0: Y empezó al final Masterchef, lo adelantaron.
2: Y ya está. ¿Sí?
1: ¿Empezó Masterchef?
0: Ayer.
1: Uh-huh. Ay, no sabía.
2: Hiciera malísimo.
1: Pero pará, ¿famosos?
0: Famosos.
1: Sí, está Marta Ford, está el de Mala Fama.
2: La Negra Bernassi, ¿no?
0: No sé cuáles son todos los personajes.
2: Porque hoy me pareció ver un reel, no sé, no estoy... Que el pelado este, no sé, ¿cómo es? Uno de los jurados.
0: Martitegui.
2: Ese.
1: Claro.
2: Le dijo, le estaba analizando así como el plato. Mm. Y la Negra Bernassi como el que le iba explicando, no, porque quise hacer esto, lo otro. Dice, y el chabón re, dice, no, para, esto no es la radio, le dijo.
1: Ah, oh, rima la onda. Pero posta, ¿qué le pasa con la radio?
0: Bueno, igualmente, creo que si no se viene el Masterchef de niños, o escuché algo
1: ¿en
0: así.
1: ¿En serio?
0: Sí, parece que sí.
1: Kids.
0: Igualmente, Popstar como que no funcionó como querían.
1: Una patada le metieron,
0: claro,
1: a Popstar.
0: Metieron, pero... a Masterchef en 2 minutos, hicieron un programa rápido, cosa de que... Que agarre el horario central.
2: Claro. Todavía sirve, digo.
0: Sí.
1: Claro.
0: Bueno, Loli, ya se está apagando un poquito.
2: La batería social.
1: Loli ya se fue.
3: Yo ya estaba escuchando la voz. Bueno, nada, espero que la hayan pasado re lindo, que se hayan reído mucho con nosotros.
2: Y
3: bueno,
2: de nosotros.
1: Y de nosotros.
3: Sí, claro. Y bueno, nada, no me interrumpas el saludo. Siempre tiene que dar su saludito él también, ¿vieron?
0: Bueno, ahora estás mirando vos, Candela.
3: Ah. Bueno, nada, brillitos para todo y los veremos el jueves.
0: Martín.
2: Bueno, será hasta...
3: ¿cuándo? El viernes,
2: sí, yo ya estoy perdido. Será hasta el viernes, si Dios quiere, saluda a la gente.
3: El viernes,
2: saluda a la gente de la 90.5, a la de YouTube, pongan like, no se ortiven. Y bueno, nos vemos el viernes.
3: Corte, pugliese.
0: ¿Cómo le va a decir a la gente que está en YouTube que encima está, no se ortiven?
1: Encima que te están escuchando y mirando, viejo.
2: Y que le pongan like, ahí, que no se ortiven.
1: Bueno,
2: ¿no?
1: O sea, pónganle like.
2: No, porque si no lo van a amenazar, no ponen nada.
1: No. Y con reclamos vienen.
2: Claro.
1: Sí. Ellos nosotros, se ponen a ver y al final, claro, no le ponen un like.
2: Nosotros haciendo todo este esfuerzo.
1: Con las columnas, claro, de las efemérides.
2: Imagínate.
3: Martín pasa horas y horas haciendo efemérides.
1: Claro.
2: Claro, sí.
1: Con muchas horas previas antes.
0: ¡Grande!
1: Bueno, el día de hoy espero que se hayan sentido así como yo, más relajada, más feliz y más en paz el día de hoy. Porque yo tuve un día muy agitado y espero que hayamos hecho lo mismo con la gente que nos estuvo escuchando el día de hoy por FM, por YouTube y que estuvo comentando. Y nada, nos vemos el viernes. Que bueno, descansen muy bien.
0: Nosotros nos encontramos
1: besitos.
0: Mañana.
1: Besitos.
0: Mañana desde las 20 horas. Mañana tenemos el espacio que empezó el miércoles pasado, canciones sobrevaloradas. Vos tenés,
1: sí,
0: que...
1: malísimo igual, acá hubo mucha discusión en los grupos, sí, de que si era así o no era así.
3: Casi se quiebra el grupo en una,
1: sí,
3: parte.
1: Sí, acá,
0: claro,
1: fue
0: si era sobrevalorado,
1: determinante,
0: si no. Y mañana vas a tener la posibilidad de acordarte y participar en el chat también, uh-huh, de decir, esta canción para mí está sobrevalorada.
1: Y podés juzgar también a los que están acá diciendo que las canciones tal están sobrevaloradas.
2: Sobre todo a Kili.
0: Pero hay que tener agallas.
2: Lo que no tiene Kili.
1: Hay que ser valiente.
0: Porque si me tirás Taki Taki de Me Rehúso, fue muy escuchada, sí, pero esa no es polémica. O sea, todo.
2: ¿Cuál?
0: Es decir, Me Rehúso de
1: Danny Ocean. A mí, para mí no está sobrevalorada.
0: Claro, pero bueno, muchos con las canciones de verano.
1: Recién dijiste Taki Taki.
0: Sí, Taki Taki es de Ozuna.
1: Para mí sí, es así.
0: Bueno, una cosa es que son canciones que fueron muy escuchadas en verano.
1: Claro.
0: Pero la idea es que vayan por canciones que, por ejemplo, el otro día dije Lamento Boliviano de Enanitos Verdes. ¿Alguno habrá coincidido, no? ¿Otros no?
1: Claro.
3: La mayoría no.
1: Yo dije la CDG.
0: Claro.
3: Ah, sí, ese también está valorado.
1: ahí fui valiente.
0: También puede ser la canción que dijo Pablo, que dijo labios compartidos. Después
1: no, decir, Pablo no tiene...
0: Después puedo decir si sí o si no, si vos considerás. Pero bueno, la idea es que vos pongas una en polémica. Que vos digas, mirá, si para mí esta estás re sobrevalorada.
1: Cosa que el resto te odie por decir eso.
0: Claro, sí. Hay que tener huevos para jugar mañana.
3: Claro.
1: Si no digas nada.
3: Vamos todos juntos a la cancelación.
1: Claro.
2: Bueno. Es todo un tema.
1: Menos mal que no estoy mañana.
0: Sí, vamos que ya son.
1: Sí, dale, vamos.
2: Dale, que quiero acompañar. Estamos yendo. Loco,
1: chau, gente.
0: En el día de hoy, el señor Martín Lastra, la señorita Cande Torino, la señorita Loli Blanco, mi nombre es Emilio Calfueque, que esto ha sido todo por hoy, esto ha sido Electroshock. Chau.

0: Oral.
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sonando románticos aquí en la 100. Tear for Fears, Sowing the Seed of Love. Una canción lanzada en 1989, fue el primer single del disco The Seed of Love, y que detrás esconde un fuerte mensaje político. Sonaba en esta noche de martes aquí en Románticos. Son las 22 horas y 38 minutos con 14 grados 2 de temperatura en la ciudad de Buenos Aires. El cielo está ligeramente nublado.

0: La canción, lanzada en 1985, se convirtió en el primer gran éxito internacional de la banda, llegando al puesto número 1 en el Billboard Hot 100 de los Estados Unidos. Sonaba cuando faltan 8 minutos para las 23 horas aquí en Románticos.
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0: Estás escuchando Románticos aquí en la 100. Suena Crowded House, Weather With You. Un clásico de los 90 para ir ya metiéndonos en la recta final de este día martes. ¿A vos cómo te viene tratando la noche? Bueno, espero que estén bien como nosotros. Por delante vamos a escuchar al gran David Bowie, a Simple Red, a Barry White y muchos artistas más. Hasta las 12 estamos juntos en la 100.
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escuchando el lado romántico de la 100. David Bowie, This Is Not America. Un clásico del Duque Blanco y la banda estadounidense Jazz Fusion, Pat Metheny Group, que forma parte de la banda sonora de la película de 1985 The Falcon and the Snowman. Sonaba cuando pasaron 20 minutos ya de las 23 horas, con 14 grados 2 de temperatura en la ciudad de Buenos Aires. Hasta la medianoche. Estamos juntos en la 100.

En la noche de las 100 escuchamos canciones ideales para terminar el día. John Parr, Saint Elmo's Fire. ...23:32 con 13 grados 3 de temperatura. El cielo se encuentra ligeramente nublado. Más música aquí en Románticos. Red Hot Chili Peppers, Californication.

0: el lado romántico de la 100, Frankie Valli, Can't Take My Eyes Off You. Gran clásico que suena cuando faltan 10 minutos para la medianoche, con 13 grados 3 de temperatura. Para mañana miércoles, la mitad de esta semana, nos espera una mínima de 10, una máxima que va a llegar a los 19 grados y el cielo va a estar algo nublado. Hasta la medianoche.
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Mitad de semana. Aquí estamos en la hora de los lentos en la Cien. Miércoles que apenas comienza y qué mejor que hacerlo con las mejores canciones para escuchar de noche. Bienvenidos a la hora de los lentos. Nos quedamos con vos hasta las 2 aquí en la Cien.

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Buscando las efemérides del día, vi que un 30 de septiembre, pero de 1955, fallecía en un accidente automovilístico el actor James Dean, reconocido como uno de los íconos de moda más influyentes de todos los tiempos, dejando un legado en la cultura pop y la actitud rebelde en varias generaciones. Hasta las 2, nos quedamos con vos aquí en la 100.

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Hasta las 2, esto es La Hora de los Lentos en la 100.

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Hasta las 2. 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

miércoles que recién comienza y le ponemos buenas canciones mientras avanza la noche. Todavía tenemos mucha música para compartir en la hora de los lentos en la 100. ¿Y a vos? ¿A dónde te transporta esta canción? Hasta las 2, juntos en la 100.

Qué canciones, ¿no? Bueno, seguro que algunas te llevan a un momento especial en tu vida. Nosotros nos quedamos juntos, hasta las 2. Esto es La Hora de los Lentos, en La 100.

Y a esta hora en la 100, mientras disfrutamos de la mejor música en la hora de los lentos, te quiero compartir una frase que encontré y me pareció ideal para el comienzo de un nuevo día. Cuando nos esforzamos en ser mejores de lo que somos, todo a nuestro alrededor mejora también. ¿Cómo estás? Nos quedamos juntos hasta las 2, aquí en la 100.

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Y ha llegado el momento de despedirnos, amigos. Gracias por dejarnos compartir con vos una nueva noche, donde la música es la gran protagonista y nos permite relajarnos para encarar una nueva jornada con buena energía. Carolina Moyo estuvo en la producción, Ariel Dota coordinando, Emanuel Garbaggio a cargo de la musicalización, Diego Pozo en la dirección general de la radio. Soy Walter Sterzer, quédate que ya llega la

Permiso, muy pero muy buenas noches. ¿Cómo estás? ¿Cómo te está tratando esta madrugada? Me sumo si no te molesta, hago un lugarcito acá, me manejo solo. Yo ya me preparé un matecito acá para acompañarte y disfrutar de esta madrugada juntos en la 100, 5 minutos después de las 2 de la mañana en todo el país. Elton John y Dua Lipa empezando un miércoles 30 de septiembre, último día del noveno mes del año. Con Ariel Dota coordinando todo, con Gastón Fleisman y Sofía Kisielnik en musicalización. Diego Pozo en la dirección general de la radio. Mi nombre es Tomás Galván y vamos a estar juntos hasta las 5 de la mañana, escuchando canciones elegidas especialmente para vos. In Excess, By My Side. Bienvenidos a una nueva madrugada acá en la 100.

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Gracias, Alejandro Sanz, en vivo con Nuestro Amor Será Leyenda. Qué optimista, Alejandro. Está muy bien, está muy bien, siempre positivo. 17 minutos después de las 2 de la mañana en todo el país. 10 grados 8 la temperatura en la ciudad de Buenos Aires. ¿Cómo estás? ¿Te pudiste acomodar? ¿Estás tranquilo? ¿Cómo te está tratando esta madrugada? A veces se pone difícil, ¿viste? Está todo oscuro, están todos durmiendo, capaz. Pero nosotros estamos juntos. Y sabes qué podés hacer, te estirás, levantate un poco de la silla. Si podés caminar ahí en donde estás, estira las piernas, que de la música nos encargamos nosotros. Andrés Calamaro, Media Verónica. Media.

28 minutos después de las 2 de la mañana en todo el país. The Police, Every Breath You Take. 10 grados 8 la temperatura en la ciudad de Buenos Aires. Tenemos el cielo ligeramente nublado, la humedad del 82%. Viste que al final ayer llovió poquito, fue más sobre la mañana que por otra cosa. Después desde el mediodía más o menos, ¿no? Del mediodía en adelante ya tuvimos un cielo mayormente nublado. Y para hoy lo vamos a tener algo nublado, con una máxima de 19 grados, mínima de 10. Ya va teniendo color a primavera todo esto. No se esperan probabilidades de precipitaciones para este miércoles, último día de septiembre, en la ciudad de Buenos Aires, en todo el mundo, mejor dicho. Y lo vamos a empezar juntos, escuchando grandes canciones elegidas especialmente para este momento del día, pero aún más especialmente para vos, que estás del otro lado, firme en este momento tan, pero tan particular que tiene día por completo, ¿no? La madrugada juntos siempre es un poco más especial. Ciro y los Persas, haciendo ruleta acústico en la 100. La radio que está donde vos estás.

Nada más todo esto tenía que pasar. Gracias, caja de empleados. Propina especial.

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2: De la mañana, 40 minutos en toda la República Argentina. 10 grados 8 la temperatura en la ciudad de Buenos Aires. Ella es Sabrina Carpenter. Haciendo Tears. Te pudiste hacer un matecito, un café con leche, un tecito. Igual te digo, el clima, saben, están haciendo 10 grados. Pero es un buen punto medio de madrugada, ¿viste? O te haces algo calentito, algo frío, un juguito para acompañar, está muy bien. Nosotros nos encargamos de la música. 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

Ricky Martin haciendo Tiburones cuando 7 minutos nos separan de las 3 de la mañana en todo el país. 10 grados 8 la temperatura en la ciudad de Buenos Aires y nosotros seguimos juntos en la 100, en la radio que te acompaña durante todo el día. 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Todo esto claro para terminar el día de la mejor manera, como corresponde, con grandísimas canciones, con temazos que marcan el comienzo de la noche de Románticos en la 100, en la radio que está a las 24 horas con vos, en la radio número 1 de Argentina. Vamos perfilando el cierre de esta primera hora en la madrugada. Seguimos juntos hasta las 5 con grandes canciones y ahora de la mano de Gustavo Cerati haciendo Puente.

10 minutos después de las 3 de la mañana en todo el país, Bill Medley, Jennifer Warnes, I've had the time of my life. En la segunda hora de esta madrugada, en la 100, juntos, va a tener la presencia de Lazo, de Virus, de Pet Shop Boys, Anything Box, Miley Cyrus, entre tantísimos otros más para acompañarte en este momento tan pero tan especial que tiene el día, como es la madrugada. Ahora con Sam Smith, y uno de los primeros grandes éxitos del artista. Esto es I'm Not The Only One. Y lo escuchás en La 100, la radio más escuchada de la Argentina.

Y Sebastián Yatra haciendo Ojos Marrones, 17 minutos después de las 3 de la mañana en todo el país, con 10 grados 7 de temperatura en la ciudad de Buenos Aires, cielo completamente despejado, la humedad del 85%. Para esta tarde de miércoles esperamos 19 grados de temperatura, mínima de 10, un cielo algo nublado a lo largo de toda la jornada con nula probabilidad de precipitaciones. Mañana jueves baja un poquito la máxima, 17 grados con una mínima de 11 y un cielo parcialmente nublado, pero tampoco se esperan lluvias. Y el viernes vamos a ir calentando el fin de semana con una máxima de 18 grados, mínima de 9 y un cielo algo nublado. Mientras tanto nosotros estamos juntos con grandes canciones en la madrugada de la 100, ahora con Virus y Dame una señal.

0: 10 grados entre la temperatura en la ciudad de Buenos Aires. 3:30 de la mañana en toda la República Argentina. Y en la madrugada de la cine escuchamos a Anything Box haciendo Carmen. ¿Vos conocés alguna Carmen? Estoy tratando de hacer memoria, me parece que yo no, ¿sabes? Bellísima canción para escuchar ahora mismo, en este momento tan particular que tiene el día juntos, cuando le hacemos lugar a Miley Cyrus.
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0: Haciendo Flowers.

10 grados 7 la temperatura en la ciudad de Buenos Aires. 41 minutos se pasaron de las 3 de la mañana en toda la República Argentina. Queen, George Michael. Una versión de el recital tributo a Freddie Mercury, en el que muchísimos artistas estuvieron invitados a cantar. Para homenajear a uno de los mejores, si no el mejor cantante en la historia del rock. Y una de las interpretaciones más icónicas de todos los tiempos es la que acabamos de escuchar juntos. Somebody to Love, en la madrugada de la 100, cuando le hacemos lugar a Fan, que llegan para hacer We Are Young en la 100, en la radio que está donde vos estás.

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Cuando 5 minutos nos separan de las 4 de la mañana en todo el país, tenemos 10 grados 7 de temperatura en la capital federal. Nosotros estamos juntos hasta las 5 en la madrugada de las 100 con grandes canciones elegidas especialmente para vos. Cuando llegamos al momento recarga, momento relleno de la mañana, en la cual se está tomando esos matecitos que te preparaste, ese café con leche, ese té. Es momento de rellenar el termo de agua caliente, de volver a poner café con leche en la taza, de poner más agua en la taza con el saquito de té, que nosotros nos encargamos de la música. 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

dos minutos después de las 4 de la mañana. Conociendo Rusia, Natalia Lafourcade, nos cantan desde muy, muy lejos. Nos cantan 5 horas menos en el inicio de una nueva hora. Una última hora de este miércoles, juntos en la madrugada de la 100. En las primeras horas de un día que van pasando lento, van pasando a poco. Pero cuando te diste cuenta decís, loco, es el último día del mes. Sí, es el último día del mes, estamos a mitad de semana. ¿Cómo llegamos? Llegamos con grandísimas canciones elegidas para vos. En esta próxima hora con Billie Eilish, The Cars, Roxette, Miranda, Babasónicos, entre muchísimos otros más. ¿Quiénes siguen? Los Caballeros de la Quema. Lo que escuchamos en la 100 es Avanti Morocha.

10 grados 5 décimas la temperatura en la ciudad de Buenos Aires. 20 minutos se pasan de las 4 de la mañana en todo el país. Saludamos a todos los que se despertaron a las 4. Viste que la alarma está puesta a las 4 de la mañana. Desconfías de esa y pones una alarma a 4 y cuarto porque ya te conoces. Es tan difícil la primera alarma, por Dios. Escuchamos a Roxette con Spending My Time. Cuando estamos juntos en el comienzo de la mitad de la semana, del último día de septiembre, cuando te quieras acordar, vamos a estar entre turrones y panes dulces. Pero lo importante es que ahora estamos juntos escuchando de mucha música. No nos apuremos, disfrutemos de lo que queda. Miranda junto a Andrés Calamaro, dicen presente en la trasnoche de la 100. Y lo que escuchamos se llama Tu Misterioso Alguien. Ay, ay.

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en Hay Nido. Olivia Dean suena en la 100, 31 minutos después de las 4 de la mañana en toda la República Argentina, con 10 grados 5 de temperatura en la ciudad de Buenos Aires, cielo completamente despejado, la humedad del 88%. ¿Qué esperamos para este miércoles en la capital federal? Esperamos una máxima de 19 grados por la tarde, mínima de 10 grados, un cielo algo nublado a lo largo de toda la jornada, con nula probabilidad de precipitaciones en este miércoles, en este último día de septiembre. Juntos, en la radio que está donde vos estás, en la 100, ahora de la mano de Crowded House, que llega en la última media hora de esta madrugada para hacer Don't Dream It's Over.

Diego Torres para sentirme libre. 4 de la mañana, 42 minutos en todo el país. 10 grados 5 la temperatura en la ciudad de Buenos Aires. Y nosotros seguimos juntos en la CIAN, por supuesto, en la radio que te acompaña durante todo el día. Vos sabés que en un rato a las 5 de la mañana llega Santiago del Moro, ¿no? Y todo su equipo para hacer el Club del Moro. 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Empezamos la tarde a eso de las 2, haciendo Sarasa con Mariano Pelufo y Julieta Prandi. Y a las 5 de la tarde volvés a casa con Lape en Atardecer de un Día Agitado. Todo esto claro para terminar el día de la mejor manera, con temazos que marcan el comienzo de la noche de románticos. En la 100, en la radio que está a las 24 horas con vos, en la radio número 1 de Argentina. Llega No Te Va a Gustar y Ese Maldito Momento. La ruta.

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4 minutos nos separan de las 5 de la mañana en todo el país. Guns N' Roses, Don't Cry. Llegamos al final de la madrugada de las 100. Damos oficialmente por comenzado este miércoles, este último día de septiembre, juntos de la mano de grandes canciones. Así que el día ya está seteado con la mejor energía, con la mejor vibra, para terminar este mes de la mejor manera y ya recibir octubre con una gran sonrisa, con un gran ánimo y, como siempre, con la mejor energía acá en las 100, en la radio que está donde vos estás. Te quedás, por supuesto, con la topadora del aire, con el equipo que te saca la primera sonrisa de cada mañana. Te quedás con el Club del Moro. Mi nombre es Tomás Galván. Siempre es un gusto acompañarte en este inicio de día. Y el encargado de culminar oficialmente la madrugada de hoy es Post Malone haciendo Circles. Espero que tengas un grandísimo, grandísimo día. ¡Chao!

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0: Día Mundial del Hijo del Medio. ¿Por qué? Dicen, explican los expertos, que el hijo del medio es el que más tiene que cooperar. Al que más se le exige de ambos extremos, de los más chicos y los más grandes, la cooperación. Entonces es el que termina mediando, es el que termina prestando, es el que termina conteniendo, tanto para un lado como para otro. Porque es cierto, es el más cercano para arriba, es el más cercano para abajo. Entonces es como que queda en un limbo.
1: Tiene que cuidar al más chiquito y ser como el más grande. Pobre vago, ni personalidad tiene.
0: Al mismo tiempo.
2: Como el muñeco.
0: Para mí los del medio son los más entrañables siempre.
3: ¿Vos decís?
0: Sí.
3: ¿Sí? ¿Quién es la del medio? Vos sos el más chico.
0: Yo el más chico. Sí. Ángeles.
3: Ángeles.
0: Es la que está
1: siempre dispuesta.
3: Yo soy
1: siempre,
3: la más chica. Sí. Mi hermana Cristina es la del medio. Karina es la más...
0: Karina, Cristina y Edith.
3: Karina, Cristina y Edith.
2: Le cagaron, Edith.
1: Sí. ¿Y cómo es tu hermana? ¿Es así?
2: Linda y exitosa.
0: A mí me la semana de Edith, son igual a ella.
1: Hoy son igual todas iguales.
3: Somos parecidas, sí.
2: Hay una con la que sos idéntica.
3: Sí, la mayor. La mayor era como la más...
1: la que trabaja con vos.
3: Claro, ella es más... la que tiene más carácter, digamos.
0: Igual, chicos, para mí los mayores se comen la peor parte.
3: Sí.
0: Toda la exigencia.
3: No, bueno, son los que tienen, pero no solo la exigencia, pero también son los que tienen todas las cosas nuevas. Mi hermana siempre todo estrenaba ella.
1: Pero también.
0: Jóvenes,
3: y la que más, o sea, la que más le pusieron onda fue a mi hermana mayor.
1: Pero también es la que te hallara en el camino. Yo me acuerdo que mi hermana siempre me decía, pendeja de mierda, a mí no me dejaban salir hasta tan tarde, no me hacían eso, yo no lo hacía, tuve que parar a tener 15. Siempre era como que a mí me dejaban más cosas que a ella.
3: Bueno, a mí no me pasó eso, por ejemplo, porque mi hermana era súper estudiosa, ¿viste? Y entonces no salía, no le gustaba ir a bailar, a ella le gustaba estudiar. Entonces yo era un desastre.
2: ¿Pero uno es la más chica?
3: Yo soy la más chica.
2: ¿La del medio?
3: No, la del medio no estudiaba, pero no salía. Entonces la que
0: no,
3: más...
0: los más chicos, para algunas cosas es lo mejor, porque es cierto que los agarrás tu hijo ya mucho más curtido, más cansado.
1: Claro, con experiencia.
0: Pero somos muy mimados los más chicos también, pero...
2: Porque hay más gente en la familia también.
0: Pero agarrás todo de última, chicos. Yo nunca tuve, me acuerdo, un guardapolvo mío, un libro mío. Los libros todos rayados.
1: Sí,
0: todos
1: marcados.
2: Estaban borrados con la respuesta anterior.
3: A mí cuando me llegó la bicicleta, yo pedaleaba y hacía todo ruido. Ching, ching, ching, ching.
1: Ya había pasado por dos.
3: Claro, ya se habían pegado un par de palos.
0: Las mujeres, cuando éramos chicos, usaban mucho esos patines naranja.
1: Sí. Yo los heredé también, la bici y los patines. Sí.
3: Claro, todo eso a mí me llegó de última.
1: En realidad siempre fueron de mi hermana y me los prestaba.

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0: 5 de la mañana, 8 minutos. Hasta las 10, el Club del Moro en la 100. Qué frío está hoy, hoy sí. Pensamos que esto ya se había ido, pero no. 10 grados 5 la temperatura que tenemos en la ciudad de Buenos Aires. Va a llegar a los 19 hoy, vamos a tener buen sol. Pero ahora, otra vez la campera. Dijiste, bueno, ya está, se terminó, llegó la primavera, 30 de septiembre. Pero no, hace falta la campera. Hace falta charlar, hace falta acompañarnos en el Club del Moro en la 100. Y por eso te preguntamos, en el 11-3700-0100, hoy es el día para que manden ese audio los que nunca salieron al aire. Quizás alguno escuchando por primera vez, alguien que escucha siempre pero que nunca mandó mensaje, o mandó y no logró salir al aire. Hoy es el día para que mandes tu audio. 11-3700-0100.
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0: Hola, soy tal, de tal lado. Y acá está mi primer audio en la radio. Así, contanos cómo empezás el día, pero primeros audios de aquellos que nunca salieron al aire. 11-3700-0100. Y lo compartimos acá en el aire del Club del Moro. Acompañándonos en un rato, nos informamos también. Pero mientras tanto, tu audio al 11-3700-0100.
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2: Argentina profundiza su caída de fecundidad. Está entre los países que menos bebés se tienen en el mundo.
3: ¿En serio?
2: Sí, es una locura este dato.
4: Y sí, bajó muchísimo.
3: ¿Viste que eran como los europeos los que estaban dejando?
2: La tasa global de fecundidad cayó hasta 1.2 hijos por mujer en 2024. Esto es 2024, imagínate lo que van a ser los números de ahora, ¿no? Porque año a año avanza considerablemente. Muy por debajo de los 2.1 considerados necesarios para el reemplazo generacional.
3: Chicos, yo no conozco a nadie que tenga un pibe, que quiera tener un bebé.
2: Pero para
3: que tenga muchos.
2: No. A la edad de sorbo, ya nuestros viejos
3: ya eran padres.
5: Dos, tres.
3: Claro, claro. Sí, por lo menos.
2: Estaban cerrando, como se dice,
3: cerrando la fábrica. Claro. Ya cerramos. No, cerramos la fábrica con 5, cerraban la fábrica. Dale, lo hubiera cerrado antes.
5: Si llegabas a los 30 sin hijo, era ¿qué está pasando? ¿Qué te pasó?
3: Porque acá somos relativamente pocos y ya somos 3 que tenemos hijos únicos.
6: Sí, claro.
2: Bueno, en el año 2014 era 2.4 y ahora es 1.2.
0: Bajó la mitad.
6: Terrible.
2: La mitad.
3: Es un montón.
2: En 10 años, porque esto es 2024, en 10 años bajó la mitad. Escuchen, y para que haya recambio generacional se necesita 2.1.
3: Ah, recambio.
6: Ah, no estamos ni cerca.
5: No, estamos por abajo.
2: Estamos por abajo.
3: Claro.
2: Estamos por abajo. La Unión Europea registró una tasa promedio de 1.34, estamos por debajo de la tasa.
3: Claro, eso es loco, porque siempre se decía, no, viste que en Europa no.
6: En Europa
3: no
6: tienen menos, claro, menos.
5: La semana pasada hay un colegio de Belgrano muy conocido que ya anunció que
6: cerró el jardín.
5: Sí, que iba a cerrar.
2: Por falta de chicos.
5: Claro.
2: Sí.
6: Pará, y eso no solamente en la industria, por ejemplo, los pañales, las mamaderas, todo eso también.
3: Todo, todo lo que afecta, la ropa, claro.
0: Galán decía, hay que besarse más, hay que actualizarlo.
6: Hay que embarazarse más.
2: Sí. De hecho, en muchos países se hacen promociones para que la gente tenga. De hecho, en Japón están haciendo ahora, es como que financian tu cita. ¿Entendés?
6: Ah, para que vos
5: te pagan para que vos vayas.
0: Ah, salgas, te conozcas.
5: O sea, te dicen
0: mucho, van muy lejos.
2: Como diciendo, te dan como un estímulo.
3: Anda,
2: el restaurante saldría a conocerte, claro. Y te van a tener.
3: Igual eso es tener guita, Eso es tener guita.
6: El Estado te da plata para que no.
2: La tasa más baja del mundo la tiene Japón, que es 1.15. Pero Argentina
5: ¿nosotros
2: tiene
5: cuánto?
3: 1.1 dijiste.
2: 1.2.
0: Estamos ahí.
2: Estamos muy cerquita.
3: Y Japón,
2: estamos
3: históricamente.
5: Estamos a esto de que nos pague las citas, digamos.
6: Y culturalmente no tenemos nada que ver.
2: Otros países que están bajos es España, Malta y Lituania.
7: Claro, en Europa la población envejeció y hay un tema que es lo que decimos siempre, que es la caja de jubilaciones. ¿Quién va a mantener a esta gente?
2: El sistema previsional.
7: Sí, sí, claro. Y lo que yo leía ayer, antes de ayer, que en un país como Angola sigue la tasa altísima, pero ahora picó en punta Corea.
2: Escuchen, UNICEF informó que los nacimientos registrados pasaron en el país. En el 2014 eran 777.012. Y 10 años más tarde, fueron 413.135.
5: Ah, la mitad es muy
2: alta. Casi la mitad.
6: Lo que pasa es que yo me recuerdo cuando yo estaba embarazada, había muchas embarazadas.
7: Muchas embarazadas.
6: Sí. Muchas, recuerdo.
2: Bueno, mi hijita que nació en el Finoquieto, Santita, hace 4 años.
6: Había.
2: Ya cerró.
5: ¿No está más el Finoquieto, lo dijimos acá? Claro. O sea, la parte de maternidad, de la ¿no? De Neo, sí.
6: Me muero.
3: Qué delirio igual.
6: Y en hospitales grandes, que me pasó el otro día que fui al italiano, también me decían como que había menos natalidad.
3: ¿Había bajado?
6: Sí.
3: Y estamos hablando de un hospital gigante.
6: Por supuesto, pero de todos modos, más allá de que la caja jubilatoria y todo lo que vos quieras, hay un montón de factores que infieren a la hora de decidir.
2: Yo le pregunté a un médico por qué era.
6: ¿Y qué te dijo?
2: Es multifactor. Primero, la procrastinación de la mujer.
6: Claro.
2: Es decir, la mujer...
3: Sí, las prioridades.
5: Antes la mujer nacía para ser madre.
2: Prioridad decía, era ser claro, madre y claro. Ahora no pasa por ser madre. Y si es madre, quiere ser madre más grande.
6: Claro.
2: Una mujer evalúa ser madre a partir de los 30 y pico.
6: Una vez que está hecha, realizada, claro,
3: con algo ser más grande el tiempo para claro, ser madre es más corto.
2: Y los óvulos
3: también.
2: Después de los 35 son óvulos viejos. Claro. Es madre añosa después de los 35 años.
5: Se lo empiezan a decir a los 30, ¿eh?
2: No. Y aparte no tenés estas cosas de que... Si tenés hijos, a lo mejor al tener uno.
6: Claro, no tenés el tiempo.
2: Tenés tiempo después.
5: Quédate a los 40 y listo, ¿viste? Con suerte.
2: Después, más allá que hay un montón de métodos para ser papá y mamá hoy, pero te quiero decir que, toda la vida, la manera natural, ¿no es cierto?
6: Sí.
2: Después, el tema de la... obviamente...
6: Económico.
2: El tema de la economía. El tema de las cosas que quiere hacer uno de su vida. De esta cosa más egoísta que tenemos todos de mirarnos el ombligo.
6: Bueno, si tengo un pibe no me voy a poder ir de...
2: Claro,
3: la libertad.
2: Claro. El qué hacer con la guita que uno gana. Es decir, no, yo esto poquito que gano lo quiero para mí, para salir a comer, para irme de vacaciones, no quiero para gastar un pibe.
6: Sí, porque lleva...
5: Claro, para mí es más cultural que económico.
2: Es de todo. Es cultural y es económico también.
7: Es de todo, porque en las clases más bajas bajó mucho la natalidad porque tiene que ver con la ESI, tiene que ver con que una... O sea, antes, 20 años y no tuvo hijos, ¿qué va a pasar? Y ahora, o sea, o por lo menos a mí me pasa, yo veo una chiquilla de 20 años y digo, es una nena. No, es una mujer de 20 años ya.
6: Sí, pero no quiere saber nada.
2: Para ser, claro. Pero
7: seguir estudiando.
2: Nuestra bisabuela a los 20 ya tenían hijos.
6: Sí, claro.
2: Nuestra madre a los 25 ya tenían hijos.
7: Bueno, mamá lo tuvo a los 17.
2: Pues más o menos. Yo te hablo del promedio.
6: Sí.
2: Nuestras abuelas fueron a los 20 y ya tenían su familia. Nuestra madre es a los 25. Nosotros a partir de los 30.
6: Claro.
2: Y ya todo eso se va cada vez más adelante. Pero es justamente por eso. Obviamente que es cultural. Todo es cultural. Y obviamente que me parece que también la pandemia ayudó o potenció mucho más
6: a establecer prioridades.
2: Esta cosa de me miro el ombligo,
5: a salir y disfrutar uno mismo.
2: Quiero lo que gano, me lo quiero gastar yo.
3: Se acomodaron las prioridades.
6: A mí lo que me preocupa es cómo va a venir la conformación familiar en los próximos años también.
2: Bueno, yo, ¿viste cuando hace 7 le fue el canal de la familia? Y yo un día preguntaba, ¿qué es la familia hoy?
6: Claro.
2: ¿Quién es la familia hoy?
6: Claro.
2: Porque la familia hoy puede ser una persona sola mirándote en la casa con su mascota.
6: Sí, con los perrijos.
5: A principio de año hice una nota para América, un informe sobre las mascotas en las casas. Y en la ciudad de Buenos Aires ya hay más mascotas.
2: Hay más mascotas que niños.
6: Sí. Mirá,
2: eso pasa en las grandes ciudades.
7: Sí, igual tampoco es barato mantener.
5: No, pero...
3: Más que un hijo.
5: Tinto, claro.
3: Es otra cosa. No, y también son otras responsabilidades.
6: No hay.
2: Pero bueno, ¿cómo ha cambiado el mundo? Porque esto no es solamente en la Argentina, esto es a nivel global.
6: O sea, que vos que tenés 3 pibes debes ser de los tuyos, de tu generación.
2: Bueno, el otro día me decía María que ella fue al colegio y hablaban justamente de este tema y le decían a ella, no, porque ustedes, a ella y otra madre, tuvieron 3, como si fueran locura, todos tienen uno.
6: Claro. Como mucho 2, pero...
2: Sí.
6: Y no te sentís un poco como resistente de...
2: No, para el otro día un amigo mío que más joven que yo me dijo, no, dice, yo quiero tener 4 o 5. Y lo miramos los dos como diciendo...
5: No sabes lo que decís.
6: ¿No tenés idea?
2: Porque tiene la de sorbo él. Y yo digo... ¿Qué pensamiento como antiguo?
5: Yo digo, yo quiero tener 4 también. Si bien vos siempre decís, bueno, tenés empezá, claro. Pero en mi cabeza es, me encantaría tener 4 hijos.
6: A mí me mató.
5: Es loquísimo.
6: No. Sí. Está bueno, ¿cómo no?
2: Y pero ya lo hubiera hecho.
5: Ya no llego. Sí,
6: apurate.
5: Ya no me da.
6: Seguidito. Yo hubiera dado la vida
5: por 10 años embarazadas.
2: No, pero chicos, vos no sabés lo que es traer un hijo.
3: No es tan fácil. Es decir,
7: qué puñal.
2: No, es porque vos decís tener un hijo.
3: No, porque uno piensa que, ay, bueno, sí, un día que no te cuidás y
2: ya. La gente cuando piensa tener un hijo piensa nada más que en el nombre que le va a poner. Sí. No es tener un hijo el nombre que le vas a poner. Es todo lo que eso significa, con el compromiso que eso significa. No es joda.
5: Pero no es lindo tener una familia así.
2: Es hermoso. Es hermoso. Pero no es joda.
6: Yo hubiera dado la vida por tener un hijo.
3: Yo
6: más.
3: Uno más por lo menos.
2: Me hubiera encantado, tener cinco.
6: Me hubiera encantado que mi que la
7: cinco hijos más o cinco en total.
6: Yo creo que también nosotros hemos pasado por muchas circunstancias que tienen que ver con los conflictos de pareja, porque también para tener hijos tenés que tener una linda red en tu pareja. Y bueno, nosotros nos ha pasado que nos hemos separado
3: con los chicos chiquitos.
6: Y también eso después te hace pensar, ¿y cómo me rehago? ¿Con el que me rehago? ¿Puedo tener un pibe y después no me pega?
2: La gente tiene cada vez menos chicos, menos hijos.

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2: Hola, buen día a todo el grupo, a Santiago, a todos los chicos. Leandro de Paraná, Entre Ríos, laburando desde la aplicación. Un abrazo, chicos.
3: Hola chicos, buen día. Soy de Concepción del Uruguay, entrando a Buenos Aires por General Paz. Que tengan un bonito día.
4: Acá de San Nicolás, de Los Arroyos, yendo para el trabajo, escuchándolo como toda la mañana. Espero que tengan lindo día. Abrazos.
5: Hola, buen día. ¿Cómo están? Soy Carlos de la provincia del Chaco, arrancando el día a laburar. Espero que tengan un buen día. Un abrazo grande.
6: Buen día para todos. Brian de Entre Ríos, camionero, llevando insumos para viviendas Roca. Que tengan...
7: Buen día. Acá andamos viajando. Estoy en Chivilcoy, pero soy de Agustín Roca, la localidad del Fiambre Casero. Buen día.
8: Cinco de la mañana, 22 minutos. En la CIA, en el Club del Moro, puertas abiertas hasta las 10 de la mañana. En un miércoles frío, 10 grados 5 la temperatura que tenemos en la ciudad. Nos habíamos mal acostumbrado. Ya esta temperatura pensamos que la habíamos dejado de lado, pero no. Hoy es día para volver a agarrar la campera. Máxima de 19 para hoy, con momentos de buen sol. Y tenemos algunos títulos importantes para compartir a esta hora. Murió una turista francesa de 29 años. Vos sabés que quedó atrapada en una avalancha. Estaba esquiando ella en el Chaltén. Esto ocurrió específicamente en el Cerro Crestón. Es la zona del lago del desierto. Estaba con un compañero. Ella, el compañero, pudo ser rescatado. Esto pasó a las 12:30 ayer. Enseguida se metió una alerta y Gendarmería empezó a trabajar, la gente de Parques Nacionales. Bueno, tremendo estos casos, tremendo. Soledad Silveira recibió la alta, una buena, mira, contó cómo sigue su recuperación. Ella dijo que le está poniendo toda la fuerza que puede. Estuvo 22 días internada por una fractura de pelvis y además eso le provocó una fisura de sacro. Y ahora volvió a su casa, está muy contenta, compartió una serie de historias a través de sus redes sociales. Y por otra parte, Rosario Central se reencontró con su gente. Allí celebraron el campeonato, celebraron la copa, esa copa internacional que le ganaron a Estudiantes de La Plata. Bueno, Di María al frente de los festejos que se realizaron en el Monumento a la Bandera. Claro, porque ellos disputaron el partido en Santiago del Estero, vinieron y fue ayer el momento de reencuentro con la gente. Hay novedad de la selección, por supuesto, pero Fernando Carlos te lo va a contar todo en un rato. Te decía que tenés que salir abrigado y bien abrigado, porque la térmica está en 8 grados.

0: Puedo respirar, dijo un pibe. Se sonó la nariz en la ducha. Tiene una molestia. Se suena la nariz en la ducha y le salió un juguete que tenía hace 26 años en la fosa nasal.
1: Mentira.
2: Yo sabía la misma historia, pero con otras partes del cuerpo.
3: Bueno, es el crayón de Rafa en los Simpsons.
4: Los nenes
5: son muy de meterse con.
4: Sí. Pero 25 años, esa cosa dentro del.
5: Bueno, no pudo.
0: Un flaco de 32 años, residente. Bueno, él vive en Estados Unidos, en Arizona. Le contó a los médicos que estaba duchando y lo que le pasó. Imagínate el shock al hospital.
2: ¿Vive en Arizona?
0: En Arizona. Y dice que se estaba duchando y sentía como una molestia. Y viste la típica, uno cuando está en la ducha que se suena todo.
3: Con ganas aparte.
0: Sí. Y le salió una pieza de plástico de un autito que tenía hace.
4: Claro,
0: casi 3 décadas.
4: Qué chico, ¿ves? Qué chiquito, claro.
3: Pero ahora, sí. ¿Nunca se hizo estudio o no, nunca viajó y pasó por un detector de algo y no lo vieron?
0: Era como la ruedita, en realidad era como el pelito de un muñequito que iba en un auto cuando era chiquito y se ve que lo aspiró a eso y quedó, se lo jugó ahí el pelito.
1: Claro.
0: Imagínate un Playmobil chiquitito arriba de un auto. El pelito que había encastrado se le quedó ahí en la vía respiratoria.
1: Andás a ver dónde estaba.
0: Se quedó alojado.
1: Que no le molestó nunca más.
0: Sí, ¿de qué te reís, Sorbo?
5: Sorbo, no.
4: Con esa rigona.
5: Sorbo no quisiera meter el dedo en la llaga. Acá vos te entra el castillo de Grayskull ahí, ¿eh?
0: Acá estoy pensando, digo, andás a ver si me suena la nariz antes de la ducha. ¿Qué sacamos?
1: No, sabe lo que sale de ahí, ¿no? No.
4: Claro, porque hay cosas que te cuando las cosas que te tragas salen por la
0: Marcela,
4: materia fecal.
1: Claro,
4: es verdad.
0: ¿Nunca les pasó de que un hijo de ustedes se tragara algo que te diga el médico, bueno, hay que esperar?
4: Sí.
5: ¡Ay, qué horror!
4: O el perro también. A veces tenés que estar revisando las cosas, la caca al perro.
0: Pues es que un día a mí me pasó con mi hija más grande. Nosotros le sentíamos como un chiflido, ¿no? Entonces le daban antibióticos y cosas y no se lo podíamos sacar, pensábamos que, no sé, que tenía algo respiratorio. Y no sé, ¿y sabés qué era?
4: ¿Qué era?
0: La nena había comido un pedacito de almendra y se había alojado la almendra. Ay. Escuchá, pero eso lo supimos un día, estornuda la criatura cuando le estábamos cambiando el pañal y lanza el pedazo de almendra.
5: Se le había ido para
4: le pasó
5: el
4: como a este chico que estornudó y
0: lo broncospiró.
4: Claro.
0: No, pero eso se alojó en el pulmón. Es muy peligroso eso.
5: Por eso te digo, se fue para el otro lado.
0: Es muy peligroso con los chicos, es muy peligroso con los nenes. Claro. Aparte, viste que están prohibidos los juguetes con cosas tan chiquititas como son tan chicos.
5: Sí, claro.
0: Y ahora ha salido, en los últimos años, salieron una línea de juguetes muy chiquititos, que son como mini, nano, una cosa muy chiquitita.
1: Sí.
0: Y son muy peligrosos.
2: Igual eso pasó por comer almendra. Con el cantimpalo no te pasa.
0: Claro. No.
2: Es mucho más seguro. No.
1: Claro. Sí,
4: bueno, yo el sábado estuve en Areco. Fui a comer en un restaurante y me comí un bocado de carne y casi me muero.
1: Ay, no. ¿Te ahogaste?
0: Me da terror.
4: Tragaste mal. Y te fue por otro orificio. No, me fue por el orificio. Pero lo tragué antes de tiempo. Debería haber masticado mejor.
5: Desbordada.
4: Y tuve que, no sabes, todo el restaurante.
1: Me llamaron de Areco a mí diciendo, che.
0: Qué horror.
3: Me muero. Anoche le pasó.
4: Casi me muero.
3: Anoche le pasó cerecita con una uva.
4: Es horrible.
1: Es horrible.
0: No, ojo con eso, chicos, con los tomates cherry.
4: A mí me pasó
3: Pero le empecé a pegar en la espalda y largó la uva.
4: No, tenés que hacer así. ¿Cómo
3: de
4: es atrás? La
3: maniobra? La maniobra de Hembridge.
4: De atrás no, en la panza.
3: No, pero...
0: No, que lo vamos a explicar bien. Colocás los dos manos entrecruzás como si fuera un puño, agarrás a la persona atrás y le das un golpe seco abajo del pecho.
4: Exacto. Acá.
3: Sí, yo el otro día hice.
0: Si lo buscan en YouTube, que está en todos lados.
4: Sí.
3: El otro día hice una clase de RCP y lo que te dicen es que primero tenés que darle palmadas en la espalda.
0: Palmadas.
3: Y si con eso no funciona, ahí sí haces la maniobra. Donde cerrás el puño de una de las manos y con la otra, con la palma.
4: Sentís que te morís, te ahogás. Yo sentí que se me salían los ojos, me imagino.
0: Chicos, me pasó algo similar hace un tiempo, ahora cosa de mes, 2 meses, fui a comer a una casa y me sirvieron de entrada una empanada era de verdura con queso.
4: Sí.
5: Peligrosa.
0: Para muy rica, estaba muy sabrosa. Escucha, y me meto un pedazo de empanada. Y queda un queso. Yo tengo terror con el queso cuando queda unido.
5: Claro.
0: Por eso es peligrosa la pizza. Esos bastoncitos de mozzarella con los chicos. Sí. Ojo, cuando no se corta el queso, y queda unido, pues es que en un momento dije, estas van a ser una trampa mortal, porque no sé, es como que el queso no quedaba como un chicle, nunca se cortaba.
5: Es claro, que es claro. Lo que se te debe haber pegado, por eso no lo pudiste expulsar.
0: Me dio pánico, me dio pánico.
4: Yo también,
0: no me iba ni para atrás ni para adelante.
6: Sí. Claro.
0: Y Edith, ¿cómo resolviste lo tuyo?
4: No, me salí corriendo porque traté de tomar agua y tampoco me pasaba el agua.
0: ¿Y nadie se daba cuenta?
4: Todos se dieron cuenta, se levantó todo el restaurante y se quedaron todos como medio paralizados.
0: No,
4: sabes cómo lloraba.
3: Podías toser.
6: Sí, a mí me pasó en mi casa y nadie se daba cuenta. Y Juan Cruz estaba con todo el volumen, en la play, no sé qué estaba. Bueno, hasta que se dio cuenta y vino y él me ayudó. Pero si no, nadie. Y yo sentí, digo, yo me muero acá.
0: Marcelo, a mí me pasó cuando yo siempre cuento la pizzería que era pendejo. Y nadie se daba cuenta, yo me estaba muriendo.
6: Sí, sí, es horrible. Y se ríen, claro.
3: Porque te causa gracia.
5: Al tío Sinicio.
0: Cuando hay mucha gente y hay ruido y música y todo, vos no le podés explicar a alguien que te está muriendo por
6: utilizar. No, no podés hablar.
5: Sí. No, claro. Mi tío Sinicio se atragantó con un caramelo de menta. ¿Viste eso? Ah. El tío Sinicio Mercedes.
6: Sinicio
5: Mercedes. Sí. Y le.
2: No. Yo estoy harto de que inventé.
0: Volvió recargada, bebé, recargada.
2: Dale, seguí.
5: El tío Sinicio Mercedes Aguirre, que cuando se quedaba sin plata en la jubilación y me se internaba. Si total le encontraban algo.
2: No,
5: siempre.
2: No tires demasiado de la soga, ya tiraste Sinicio. Concentrate
5: bueno,
2: en la historia.
5: El tío se abre un caramelo de mente y chocolate, no va que se atraganta.
0: Claro.
5: Y empieza a hacer. Tiró. Mi abuela se levantó, le pegó un cachetazo en la nuca y lo tiró al suelo.
6: Sacó el caramelo, la cadera del lugar.
0: Tiré ese, sin seta, sin todo.
5: Jamás el tío Sinicio te probó un caramelo.
6: Sin cara lo dejó.
0: Pero bueno, y enseñar a los chicos de comer despacito y masticar.
4: Claro. Concentrados, viste que a veces estás haciendo otra cosa, tenés que comerlo concentrado, masticar bien la comida.
3: Sí, igual el que está en ese momento tratando de ayudar, tiene que por lo menos tratar de darse cuenta si puede respirar o no la otra persona. Porque por ahí, si empieza a toser, uno se preocupa, pero sabes que le pasa aire. Entonces tenés que ahí tratar de calmar a la persona.
6: Cuando no pasa el aire.
2: Cálmate, yo sé que no estás respirando.
3: Yo sé que no
2: estás
3: bien, cálmate.
2: A ver, escribime acá, ¿estás respirando? Ale.
0: No, yo lo que he intentado hacer cuando me ha pasado es tratar de relajarme lo máximo que pueda y tratar de tomar agua para que pase.
3: Perfecto.
0: Pero si te volvés loco es peor. Es una situación extrema.
4: Es muy desesperante. No. Nunca me había pasado a mí. Nunca me había pasado. No. Pero sentí que me moría.
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0: Bueno, 5 de la mañana, 33 minutos. 8 grados la térmica en la ciudad. Frío, frío el miércoles. Máxima de 19 para hoy y ya podés empezar a enviar tus mensajes al 11-3700-0100 para el brindis de las 6 y media, para el hola de las 7 y media y para el yendo pasadita a las 8. 11-3700-0100.
1: 11-3700-0100. Se volvieron a reencontrar después de 30 años. La tiene la actriz Heather Locklear, la rubia, muy linda,
2: hermosa.
1: De Melrose Place, de Dinastía.
2: Sí.
1: Bueno,
2: vale, de Oscar.
1: Se puso en pareja con Lorenzo Lamas.
2: Mentira.
3: El renegado.
1: Claro, ellos estuvieron de novios cuando eran pendejos.
2: Sí.
1: No se vieron durante 30 y pico años y se volvieron a encontrar.
2: Mira.
3: Queda algo pendiente.
1: ¿Y la primera cita, ellos saben dónde fue?
2: ¿Dónde?
1: ¿A dónde le invitó él?
4: ¿A dónde la invitó? A ver.
2: Andar en moto.
1: No.
4: A la cama no.
5: ¿A un viaje en algo, en un crucero?
2: No. Cuando ellos fueron pareja todavía estaban las Torres Gemelas. ¿Tiene algo que ver con eso?
1: No.
5: ¿Un recital?
1: No.
5: ¿Al cine?
1: Esa era la mujer de uno de los Bon Jovi, bebé.
4: De Richie Sambora, sí. El guitarrista.
1: Sí.
2: Pero ahora esperemos que no, porque si no se van a cagar a trompadas.
6: Claro, va el quilombo.
1: Ahora no.
4: Ella era un avión.
1: Ella ha sido la mujer más hermosa de todos los tiempos.
2: Muy yankee, sí. ¿No? De carita, el registro.
1: Sí, una rubia
2: descomparante. Claro, sí, ese estilo, pero qué hermosa mujer.
1: Muy hermosa.
2: A ver, ayúdanos. ¿Dónde la llevó?
1: Escucha, poné Lorenzo y...
2: Lorenzo Lama está bravo, ¿eh?
6: ¿Está complicado?
7: ¿Bravo de bien o de...
2: ¿Sabe? ¿Pero quién es?
4: Mucha cirugía tiene.
1: No, está fachero. El
4: está
1: bueno.
4: Fachero,
2: sí,
4: no está.
2: Pero
1: tiene 70 años.
2: ¿Se parece?
4: Sí, 68
2: ¿tanto?
4: Tiene.
1: Claro, 68.
2: Astero.
1: Bueno, escucha. La primera cita le invitó a andar a caballo, Marcela.
4: Uy, yo puedo.
2: Qué peligro.
4: No puedo,
2: ¿sabes
4: no?
2: El dolor?
4: La cintura, ¿cómo te subiste? Bajabas, te rompé la cadera.
1: Imagínate, ¿no? Vos la piba, decir, hace 30, 40 años que no veo a mi primer novio, qué sé yo.
2: Llévame a comer algo rico.
1: Sí,
2: llegame a algún lugar.
1: A ver los cisnes acá.
2: Claro, vamos algo más tranquilo. Vamos algo más tranquilo. Vamos a pedalear a los bosques.
4: Vamos, en edad para cabalgar.
2: Claro.
4: ¿Y están en pareja ahora, de vuelta?
1: Sí.
2: Ay, se coparon mal.
1: Se coparon. Sí, están en pareja.
5: ¿Te gustó entonces?
2: Encaro un cachorrito de acá, ¿eh? Mira qué lindo.
6: A ver,
1: dice que ella fue la mujer más increíble que puedo haber conocido en su vida.
4: Linda pareja, ¿eh?
1: Y es más, es así la historia. Él da una nota, y la nombra a ella.
4: Y ella se lo agradece.
5: Y el periodista le repregunta.
1: Después se pone en contacto y le dice: bueno, ¿cómo andás? Que yo hace años que no nos vemos. Dice: te invito a andar a caballo.
2: Sí.
1: Vamos, dice.
2: Y ella, que estaba caliente como una tuba, dijo: vamos.
6: Vamos, con tal de verla.
1: Ahora, qué increíble que. Viste que el amor tiene prensa a una edad.
2: Claro, ahora tiene 65.
1: O el sexo tiene prensa a una edad.
2: Sí.
1: Y una persona es un ser sexual hasta el último de su vida.
2: Tal cual, sí.
1: ¿Entendés?
2: Pero
1: obviamente que
2: gana.
1: Los 20 no son los 30, los 30 no son los 50, los 50 no son los 70.
6: Y no solo la genitalidad, porque digamos, el sexo no es solo la genitalidad.
1: Bueno, pero también la genitalidad, sí.
6: Sí,
1: bueno.
6: Pero digamos, cuando podés, pues es más grande, quizás no solo...
1: Bueno, ¿se acuerdan que Mori el otro día hablaba un poco de eso?
4: Sí.
3: Soldán dio una nota, 93.
4: Sí.
1: Impecable.
2: Qué genio.
3: Y dijo que él hace el amor todas las semanas.
1: Y bueno, claro, ¿por qué no?
2: Claro.
3: Y yo no dije que no.
1: Claro.
3: Más que sorbo.
1: Pero viste que tenemos como idealizado ese amor a una determinada edad. Y si no, lo que se festeja, se celebra por parte de la sociedad con la gente grande es...
6: Que se le pare.
1: No.
3: Anita.
1: Agarradito de la mano.
2: Claro. La ternura.
1: Ay, qué tierno, agarradito de la mano.
5: Los abuelos.
1: Tenés que...
2: Yo quiero llegar así.
6: Bueno, pero es cierto que en la curma, por más que Silvio la ponga una vez por semana, me parece fabuloso... Bueno, hay una realidad que es que no todo el mundo a esa edad llega con la misma irrigación.
3: No todo el mundo no llega vivo.
2: Energía.
6: Energía.
4: Pero ¿no dicen que cuanto más edad el hombre más deseo tiene?
1: Deseo sí, el tema es que te responde el cuerpo.
2: Desinhiben.
1: El tema es que la pastillita azul ayudó mucho.
4: Una
6: claro.
4: Cosa son las ganas y otra, claro, el sin cuerpo responde. Pero ahora con la pastillita, como dice.
1: Sí, hay un el tema es que el corazón para la pastillita.
3: A ver, pero contanos.
4: No hay que excederse.
1: Ojo, Fernando, con la pastillita.
3: Cuidado.
1: A ver si
3: no
1: te queda. Razón.
3: Ojo,
7: Suerte nunca usé. Contanos, Sorbo, ¿cómo te fue a vos?
3: No, vos tenés cuidado con la pastillita.
6: ¿Sí? Pará, y ellos no son tan grandes.
7: Sonaste la nariz vos con la pastillita.
6: ¿Cómo
7: te quedó?
2: Chico, alguien, alguno de los dos que se baje.
1: Mi hiperpismo no se le baja.
7: ¿Cuándo se baja?

0: 20 minutos para llegar a las 6 de la mañana hasta las 10. El Club del Moro en la 100 en un miércoles frío, 8 grados la térmica. Abrigate para salir de casa. De nuevo el gorrito de lana saliendo a jugar. 19 la máxima para hoy, con buen sol por momentos. Para mañana mínima de 11, máxima de 17 grados. En el tránsito, para tener en cuenta que en Avenida Libertador y Echeverría chocaron un auto con un patrullero, hay reducción de carriles allí. Así que precaución, los puentes sin mayores inconvenientes. Por el momento fluye bastante el tránsito en los accesos a la ciudad. Bueno, máxima 19 para hoy, te decía, día especial. Hoy hay partido, hoy juega la selección.
1: Claro, Cris, porque vuelve a presentarse el equipo de Scaloni. Después de aquella final en Estados Unidos contra España, comienza la era post-Messi. Esta noche, a partir de las 9 en Córdoba, la selección llegó ayer. Scaloni dio precisiones en cuanto al equipo y Lautaro Martínez y Julián Álvarez estarán en la ofensiva. Miércoles de fútbol, juega Argentina en Córdoba frente a Bolivia.
2: Bueno, escuchen, las 10 películas de terror que más miedo han provocado.
3: Me encanta.
2: Un experimento científico sometió a más de 250 personas a maratones de terror con monitoreo cardíaco.
4: Ni loca.
3: Cantan las películas de terror.
5: ¿Te pagan para eso o lo haces gratis?
2: No, te gusta el terror. Sí, te gusta pasarla mal, básicamente.
3: Sobre todo si te morís.
5: Hay gente, sí, hay mucho que
4: hay mucho que le.
2: ¿Saben cuál es la que más miedo generó?
4: La llamada.
2: No, ¿la sabes?
4: Blair Witch.
3: La de Hitchcock.
2: No, voy del 10 al 1.
5: Dale.
2: Talk to Me en el 10.
6: Es buena, es buena. ¿Cuál es? Yo la vi en el cine. Es buena. Talk to Me es la de una mano que la tocas y te transporta a otro lado. Es rara de explicar, pero está buena.
5: Muy buena.
6: Sí.
2: El exorcismo de Emily Rose.
3: Sí, aterradora.
7: Yo muy buena.
2: Puesto okay. Número 8, Smile. Estas son las películas de terror que más. Más generaron en cuestiones cardíacas en los
4: revoluciones, las arritmias, se alteraba el corazón.
2: No puedo decir.
7: No, yo no voy.
4: Oh, corazón de conejo está prohibido.
2: Smile en el 8, Smile 2 en el 7.
4: Toda la saga.
5: A mí me gustó más la segunda, sí.
2: Hereditary,
5: sí.
6: ¿Cuál es? No la vi.
5: Es muy buena.
4: Esa no la vio todo.
2: Expediente Warren en el 5.
3: Warren, solo.
6: Sí, lo Warren, claro. La actividad para.
5: Pero forma parte de toda la saga de.
3: Annabelle, de
5: ¿del Maleficio o no?
4: Sí.
2: Insidious.
5: Ay, no, Insidious es buena. Hay una nueva ahora.
2: Skyna Marink.
5: Sí, no.
6: No la tengo esa.
4: Es bizarra.
2: Host en el 2.
5: Son muy nuevas.
2: Y Sinister en el 1.
3: Yo la vi en el cine, me cagué de miedo.
2: Sí.
6: Ay. Sí, pero no sé si está para que la pongan en primera.
4: Pero ¿con cuál tenés más pulsaciones? No,
3: con el Siniestro.
5: Da la sensación de que vota gente que tiene 25 años.
4: Claro.
6: Igual la mayoría son. O varias escuché son nuevas. Talk to me debe tener 3, 4 años con toda la furia.
5: Sí, son todas muy nuevas.
2: Pero con la película protagonizada por Ethan Hawke,
3: la del Black Phone, no.
2: La de Sinister.
3: También, claro.
2: Ocupa el primer lugar. Tuvo un puntaje de 96 sobre 100. Durante la proyección, el ritmo cardíaco promedio aumentó un 34%. Fernando.
7: Mira.
4: Te vas. Chao, te vas.
7: No voy.
6: Crescenti está al lado de Fer.
4: No llega ni a comprar pochoclo.
2: El tema es así. Llevan a 250 personas, los monitorean todos.
5: Claro.
2: Y ponen la película.
4: A pasarla mal.
2: A pasarla mal.
4: Esta es igual, es una lista que tiene de los últimos 10 años. 5.
2: Sí, no hay clásicos.
3: Bueno,
4: por eso
2: no hay clásicos de todo el tiempo.
5: Lo que pasa es que también depende mucho del tipo de película. En los últimos años se puso muy de moda lo que llaman los jump scare. O sea, películas que tienen momentos en que
2: te hacen saltar.
5: Te hacen cagar. Y eso debe incidir directamente en la frecuencia cardíaca.
4: Entonces, pero vos decís que las otras no, las anteriores no.
5: Hay películas, hay épocas. Las de la década del 70 eran más de ir construyendo.
4: Carro, por ejemplo.
5: Películas que.
4: Claro.
5: Decís, ¿te asustaste? No sé, la pasé muy mal.
4: Claro, sí.
5: ¿Viste?
6: En la llamada no tenía.
2: Hay más tensión que susto.
4: Más alto.
3: Claro, Cardi a mí me dio tensión, sí. No me dio susto.
4: No, pero la película sigue siendo una película de terror.
3: Atrapado sin salida, que nada que ver el
2: no
3: título.
2: Es terror. No es terror.
3: Es terror.
4: Y la mano que mece la cuna. La mano que mece la cuna.
2: Es un thriller eso.
4: La llamada sí es una película. Proyecto Blair Witch también.
3: Y por la bruja.
4: Ay, qué feo.
6: Las de todas las de actividad paranormal te mantienen ahí.
2: Para mí lo que tiene que tener una buena película de terror es un un monstruo.
4: Jason.
3: Una rubia.
2: Un malo.
4: Jason.
2: Cuando digo monstruo, tiene que tener un malo, un villano, alguien a quien temerle.
4: Cementerio de animales.
7: ¿Cómo se llamaba el de las manos?
2: Jason, un Jason.
3: Claro. Joder, mano tijera.
2: Pero eso no es.
4: No, el otro.
2: No, Freddy. Un Freddy. Sí. ¿Entendés?
4: Freddy.
2: Bueno, Mercury. Hay una de pará, el payaso de It.
4: Claro, payaso.
3: Yo vi una de terror que es la cabra.
5: Vos decís, no, The Witch, decís vos.
3: The Witch. A mí me pareció pésima y Bebe me dijo que es una obra maestra.
5: Y es esto.
2: Pero claro, y la llamada igual también está muy bien.
4: La llamada es tremenda.
3: La llamada es te llama
4: Samara, ¿no es Samara? Matan.
2: Igual para mí es
3: no.
2: un género.
3: ¿Qué la filmaron acá en...?
6: No, la llamada era la que salía del televisor.
2: Claro.
4: Claro, la de
6: Samara. Tenía el pelo negro.
4: Samara. Esa de los pelos.
5: Esa.
4: A la llave.
2: Ay.
4: Llave. Horrible. Esa.
7: Siempre me queda el nombre Samara.
8: Más temprano, Bebe.
3: Era el chinito que te mira y hace... y te morís.
4: No, porque aparte de la llamada, lo que tenía bueno, que era lo de la tele, era que generacionalmente nosotros somos la generación de la tele. Claro. Entonces, y era la fantasía que cuando vos te acercabas a la tele veías.
7: Te iba a poner así.
3: Veías para el costado.
4: Claro. O sea, es muy buena. Muy buena.
2: El tema que el cine de terror se produce tanto porque es uno de los pocos géneros que lleva gente al cine, gente a las salas.
3: Claro.
2: Los pendejos van a ver terror.
4: Les encanta. Nosotros tenemos una película argentina espectacular que no sé si entra dentro del género del terror, que estaba en Netflix, pero ganó todos los premios, que es la de esta que pasa en el campo.
5: Cuando se echa la maldad.
4: Cuando se echa la maldad.
5: Es espectacular.
4: ¿Está buena?
7: Sí.
3: Y muy
5: extraordinaria.
2: Las mejores críticas tiene, sí.
4: Es una de las películas que más...
2: A mí me cuesta el género. Me gusta mucho el thriller, no me gusta tanto el terror. Porque llega un momento que la pasas mal.
4: Claro, ¿por qué pasarla mal? Sí. Pero hay gente que esa sensación, ¿no? Le
7: pasa que el adolescente...
5: Es lo único que miro.
2: Bueno.
5: He visto este fin de semana.
2: De adolescentes todos veíamos eso. Era muy divertido ir al cine en grupo.
4: Esa adrenalina.
2: Claro.
4: Sí.
3: Total.
4: Todavía te funcionan las suprarrenales, digamos.
2: No, y aparte esta cosa de un toqueteo,
3: te agarrás, te abrazás.
4: Ay, agarrame y le toco la mano. Ay,
3: vos te haces la boluda, vos te haces la boluda y decís, ¡ay!
4: ¡Ay,
3: ay,
4: ay, qué miedo!
6: Mires. Le metiste un cabezazo a la silla, Anita, aquí. Te rompiste el...
4: Pero es verdad que cuando sos más grande le escapás un poco al miedo porque te da miedo quedarla.
7: Claro.
4: A veces no vas a ver un partido de fútbol para no pasarla mal. Imagínate la película de terror.
7: Claro.

0: 10 minutos para las 6 de la mañana. Reiteramos, choque entre un colectivo y un auto en el barrio de Belgrano, Avenida Libertador y Echeverría. Hay corte total sobre Echeverría, así que se trata de evitar ahí la zona. Frío en la ciudad, 9 grados la temperatura. Más abajo está la térmica, en 8, para salir bien abrigados. Máxima para hoy, 19.
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2: Chicos, atención, se viene perfume que en realidad lo presentaron en París y ahora lo lanzan al mundo. Vieron que el mundo de la perfumería todo el tiempo trata de
3: renovar, de
2: impactar.
3: Se puso muy de moda.
2: Sorprender, muy de moda la perfumería está. Y ahora lanzaron en París un perfume que va a marcar tendencia.
4: Epa, ¿de olor a qué?
2: ¿Aroma qué?
3: Va a tener el olor feo.
5: El de Gwyneth Paltrow hace poquito ya lanzó.
2: Era la vela de vagina. Pero una vela.
5: ¿Vamos en esa línea o no?
2: No.
4: ¿Es rico o es feo? Tipo perfume feo.
2: Dulce.
3: Ah, o sea que se va lo amaderado, todo eso ya fue.
5: Dulce de leche.
2: Ah,
6: el perfume dulce
2: leche. El perfume dulce leche llega a París y ya es tendencia.
5: ¡Upa, la papa!
2: Sí.
3: Che, mirá, bueno. Había un nicho ahí.
4: Guarden las cajas porque no la venden ni a la madre.
5: A ver, ¿y quién es argentino el que lo propuso?
2: Sí, el tema es que hubo un perfumero que visitó Buenos Aires y le gustó una fragancia que escuchó, que pudo disfrutar. Contó que es de vainilla, dulce de leche, y dijo, con esto hay que hacer algo.
5: Loco, dulce. Porque fíjate que...
2: ¿Vieron que el mundo de la perfumería todo el tiempo trata de
5: renovar, de
2: impactar?
3: Se puso muy de moda.
2: De sorprender, muy de moda la perfumería está. Y ahora lanzaron en París un perfume que va a marcar tendencia.
4: Epa, ¿de olor a qué?
2: ¿Aroma qué?
3: Va a tener el olor feo.
5: El de Gwyneth Paltrow hace poquito ya lanzó.
2: Era la vela de vagina. Pero una vela.
5: ¿Vamos en esa línea o no?
4: ¿Es rico o es feo? Tipo perfume feo.
2: Dulce.
3: Ah, o sea,

0: dicho ahí.
1: Guarden las cajas porque no van a vender ni a la madre.
2: A ver, ¿y quién es argentino el que lo propuso?
3: Sí, el tema es que hubo un perfumero que visitó Buenos Aires y le gustó una fragancia que escuchó, que pudo disfrutar. Con toques de vainilla, dulce de leche, y dijo, con esto hay que hacer algo.
2: Ah, loco, dulce. Porque fíjate que no quiero dar marca.
4: Tiene un olor reconocible, dulce.
5: Sí. Claro.
2: Olor a vainilla. Hay olor a
3: dulce. Está muy de moda en la perfumería, no sé. Los aromas dulces.
0: Sí, pero vainilla.
3: Azúcar quemado, la vainilla.
4: Yo no sé si reconozco el olor.
2: Sí. Pero viste que cuando alguien come un caramelo de leche tiene un olor particular.
3: Ahora, chicos, ¿nunca han estado en una casa que hacen dulce de leche?
2: Sí, pero bueno, el olor es la vainilla. La vainilla. La vainilla.
3: Sí. Pero es la vainilla más cremosa.
5: Claro.
2: Y hay
5: te
2: algo
5: lleva
2: en
5: a pensar en dulce de leche.
6: Bueno, entonces va a funcionar. Sí, sí, tiene
2: dulce. De hecho, vos fijate que no prendió tanto el olor a chocolate en la industria esta. Y sin embargo,
5: ¿de la
2: el olor
5: perfumería?
2: A chocolate es vainilla no, también. Prendió.
6: Las cremas.
5: Sí, el chocolate, prendió. La perfumería, sí.
2: Pero no, se instaló como la vainilla. Sí. Para mí no.
3: Sí, no tanto como la vainilla, pero sí. No.
5: Pero sí, hasta desodorantes de hecho, marcas importantes. Que
3: en este momento
5: dedos,
3: está muy de moda, sí. Está muy de moda, por ejemplo, el whisky, el ron,
5: sí.
3: Ese tipo de aromas.
1: Mm.
2: En perfumería,
1: sí.
2: Es medio turco por ahí, ¿no?
1: Para que
2: turco.
1: Se confunda.
3: Sí, sí, sí. El,
2: las esencias árabe. Turcas, claro. Sí.
1: Claro, te fuerte. Chupaste.
5: No, no,
1: el whisky,
5: no.
1: Tu mujer te dice, vos estás borracho.
0: No, me puse perfume.
2: Hay una esencia que tiene, es conocida la esta de Victoria's Secret, que tiene el body splash de
3: sí, vainilla, miles.
2: Que es muy avainillada y se reconoce
1: sí,
2: mucho.
1: Sí, claro.
2: Sí, me imagino que tiene este dulce de leche.
6: Esa uso yo.
2: Sí, me imagino que ese dulce de leche.
3: Marcela tiene olor a flan.
2: A flan,
6: claro.
2: Exacto.
6: Y es medio flan, sí. Bueno,
3: ¿cuál aroma cuál es?
1: Y acá tenemos a flan.
5: Yo tengo un aroma que todavía no salió, que para mí hay que hacerlo, hablando de este dulce de leche.
6: Ah, ¿cuál?
2: Oh. Ay, no la vi. Ay, a ver si podemos hacer guita.
3: Anita, hija de puta,
5: mami.
3: Dijeron, ¿viste cuando tenés
2: sí.
3: Un amigo que no la ve?
6: Hola.
3: Y ay,
5: inventa el dulce de leche. Y yo digo, dale. No existe el perfume de
3: canela, hay chocolate, hay
5: no
3: vainilla, hay
5: pochoclo de cine, por ejemplo. Vos vas al cine.
1: Es manteca, espantoso.
5: No, vos vas al cine. Vos vas al cine y decís.
3: Es caramelo y mantequilla.
2: Es
3: llama.
2: Esencia.
0: Pero
2: de
0: no es para la piel.
3: Pero no sé si te gustaría.
0: En la piel.
5: ¿Está el dulce de leche?
2: Ay, qué olor a pochoclo.
5: La, no existe.
2: Qué rico.
5: El aroma.
2: Bueno, pero el dulce de leche
3: vos
2: se come con.
3: Tu aroma.
2: Con banana.
3: A leña.
2: A leña. A humo.
1: A leña.
2: El humo.
1: Arde.
6: Madera.
1: A salamandra.
3: ¿Cómo se llama la cosita del pino?
2: La piña.
3: A vos, Marcela. Bueno,
2: vainilla.
3: Vos, Flan. Vos, Fernando.
4: Nafta, combustible, claro.
2: Uy, qué bien.
5: Nah, pero tenés una de nafta.
3: Ilustre.
2: Hablem.
3: Sí.
4: A pomada.
1: Sí, de blanco.
4: A pomada.
2: Hablem.
3: Vos, Costi, anoche, a pecado.
4: Ay.
3: Pecado, sí.
5: Se hacía rilla.
2: Claro.
1: Bueno, igual no está mal el pecado, mi amor, porque si no, no estaríamos acá. Pero no, yo tengo.
0: ¿Qué le pasa, señora?
3: Tanguera te salió.
2: Fue cayendo.
1: No, amor.
2: Globente, camarache, problemático y febril.
1: Si vos fueras hija de Dios y no una hereje como sos, sabes que el sexo solo es.
2: Hereje, del lado hereje de la vida hasta que llegue
1: procrear,
2: el papá.
1: No,
3: buen nombre. Que buen nombre para algo. Tu perfume.
2: Hereje.
3: Un nombre un perfume.
1: Hereje.
3: No, pecado.
5: Pecado es el tuyo.
1: La música pecado. Es la de Caetano Veloso. Yo no sé si es prohibido.
2: Uy, qué
1: no está mal el pecado, mi amor, porque si no, no estaríamos acá.
5: El mío puede ser un. La bestia.
1: Está mal,
5: ¿qué te pusiste?
1: No está mal
5: la bestia.
1: El pecado, mi amor, porque sí. Si no, no estaríamos acá.
3: Belle bestia.
5: ¿Belle y la bestia, si vos?
3: Claro.
1: ¿Y quién es la bestia?
3: No, es que no es. Tu cara haciendo pose de
2: no, es una cara con una nariz grande y el perfume sale.
5: Apretá arriba y sale la nariz.
1: No, vos vas al shopping, viste, vas al shopping y recargas el perfume.
5: Es como la jabonera líquida.
1: El perfume y sale la nariz.
2: Apretá. Salen los mocos.
3: Apretá la cabecita y salen los mocos. Es verde.
5: Es verde, claro,
2: verde.
5: Sí.
2: Es verde.
3: La bestia verde.
2: Sí. Qué lindo, no me lo
3: ahora.
2: Y piñata.
5: No,
3: una piña. ¿Cómo uno venía en piña cuando éramos chicos? Un perfume.
2: El Colbert.
3: Colbert.
6: Claro.
3: Un
6: silvestre.
3: Marcelo, un flan.
2: Marcela es una amapola.
3: No, pero Marcela tiene cerebro de una cola.
5: Una cola, un culo te iba a decir.
3: Una cola.
2: Y si haces una sirena y por el culo.

0: la sirena le...
1: ¿Y cómo se llama?
0: No, apretar los cachetes y por el agujerito sale el perfume.
2: No, la sirena no.
0: ¿Culo directo?
2: La sirena no tiene culo.
0: Claro, un culo directo.
3: ¿Viste que
2: cola? La forma de un culo.
0: La forma de la cola, si claro. Se llama Gotía tiene los pechos.
4: Claro,
0: claro. Hola, Marcela.
4: No la vimos.
5: Razón. Sí, todo el cuerpo tiene.
0: No la vi.
2: ¿Fernando?
6: Yo una melena voy a hacer.
3: Una frente.
2: ¡Ay!
6: ¡Una frente! Melena, una frente.
2: No. Paredón, por
0: la
2: frente. ¿Sabes cómo me gira el frasco de Fernando? Son dos manitas agarradas como que, para apoyar y se ve la frente nomás.
6: La frente. Como el, que el agujerito de acá. Ay. Entonces vos apretás el pelo.
2: La cabeza.
0: Para mí tiene una crin arriba y una tapa. Levantás la tapa por la crin y ahí está el perfume.
4: Sí, es y, como... la frente jabonera. ¿Te acuerdas esos jabones que vos hacías así que raspabas?
0: Sí. Así
4: te jabonás las manos.
0: Claro, es el
4: no lo
0: dúo.
4: Dije yo, me lo dijo Gonzalo.
0: Es dúo, es un dúo.
5: ¿El de bebé?
4: Pómulo.
1: Alioli.
2: No, el de Bebe tiene que ser un homenaje a su padre, a Giorgio Armani,
5: Canoso.
2: Chicos.
0: Bueno, claro.
2: Es el hijo de Armani, Bebe es igual.
0: Pero la Lioli me va para el...
7: Que haga una versión nueva del Armani Coach.
2: No, puede ser
0: moto.
2: También el...
0: No lo veo a Bebe, algo en moto.
2: El agua de Gio. Agua de bebé.
0: Claro.
2: Agua de bebé.
0: Ay,
2: agua de bebé.
7: Un olor a meo.
2: No, y sale por el pitito el coso.
5: Claro.
2: Como la foto de Nirvana.
7: No, es un souvenir de Mar del Plata. Es un nenito que es un destapador.
0: Como las fuentes, ¿viste las fuentes esas que vos pones en las casas? Que pones con una bombita. Sí.
4: Hasta ahora es el más lindo.
0: Sí. El más lindo es el de bebé. Ah.
2: ¿El tuyo, Majita?
4: A leche.
0: Claro, dos tits, está bien.
4: De lejos te hago. ¿Querés perfume?
0: Claro que
2: no, porque según que te compres es el para noche o para día.
1: Claro,
4: claro.
2: Bueno, teta derecha para noche y teta izquierda. No, al revés. Teta derecha para día y día, por la
4: leche de
2: día,
4: noche, y... leche de día se llama la canción.
0: Qué linda.
4: Viene una tibia, la de la
2: mañana. Leche de noche, leche de día.
4: Y también es temperatura, porque el que te pones a la mañana es tibia.
0: Era térmico,
4: claro.
0: Es térmico el envase.
4: Frotás bueno, y sale tibia.
2: No, la roja es la de noche.
4: Linda. Claro.
2: Y la blanca la de día.
0: ¿Y vos, Santi, qué te ves?
2: Yo y la cabeza.
4: Ese. Lo pasa que ocupa mucha, tenés que ponerle entrada.
2: Lo pones en un modular el perfume. Viene así, ¡pa!
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0: Puliese, buen día. Los que vienen desde más temprano también los saludamos. ¿Qué tal?
1: Bien, buen día.
0: Los que están desde las 5 acá, junto a nosotros también en el Club del Moro, sí. ¿Qué andan haciendo? ¿Todo bien?
2: Bien.
0: ¿Cómo va a estar hoy?
3: Hoy vamos a tener una jornada agradable porque empieza a subir la temperatura, porque ya no hay lluvias, porque la humedad va a bajar. En este momento, Santi, estamos rondando los 9 de térmica y por la tarde, con sol y alegría, vamos a llegar a 18, 19.
2: Qué lindo.
0: Ok.
4: Ay, sí, que se vaya frío.
0: ¿Qué?
4: Que se vaya frío.
0: Que se vaya frío, sí. Ha llovido mucho igual.
4: Sí, mucho.
3: Sí, pero mañana hay pronóstico, ¿eh?
4: ¿Otra vez lluvia? ¿De nuevo? ¿Otra vez las botas? No sé, chico, a mí ayer me agarró un sol tremendo en un momento con bota de lluvia y piloto.
2: Piloto, paraguas.
4: Pegote.
5: Sí, rarísimo.
2: Señora, ¿qué hace?
4: ¿Qué le parece desubicada estaba?
0: Ahí estoy poniendo posteo en, a ver, en arroba Santiago del Moro, ahí está.
6: Hay de todo para poner, ¿eh?
4: Estás dulces.
0: Todo tenemos, ahí está. Hay de todo, Fer, contame.
6: Sí, claro, porque se van. Mirá, las bicicletas de Top Mega, las gift cards de la Margarita, los premios de Barraza, los rogeles de Marcela y atención. ¡Qué joyita, papá! ¿Pusiste? ¿Ya posteaste?
2: ¿Qué tenemos?
6: Tenemos las camisetas de la despedida de Lionel Messi especial.
4: ¡Epa!
6: De Leo. Las camisetas del 10 de la selección argentina, gentileza de Seven Sport. No la uso ni Mateo y Antonella. Se sigue probando joya y perfume y todavía no tiene la camiseta que tenemos hoy en el Club del Moro. Así que ya, participás con el hashtag numeral el Club del Moro en X y en YouTube. Para estos premiazos de miércoles, te suscribís al canal de la 100.
0: Y le das like. Qué buena la camiseta de Messi.
6: Muy piolas, ¿eh? Muy facheras. Aparte, le sacaron el logo de la marca de la selección argentina y le pusieron el logo de él.
2: Mira.
6: La M de Messi. Requelme.
2: Para la historia.
4: Ay, che, qué lindo.
6: Sí, la última. Frente a Benín, el próximo martes, todo vendido.
0: Bueno, ahí estamos, buen día.
4: ¿Cómo?
0: Tonazos tiene.
4: Sí, no puedo
3: su
4: más.
3: Voz tiene un amplio registro vocal.
4: Sí.
3: Tres octavas.
4: Yo me escucho y digo, qué locura esto.
0: Tiene voz gospel, voz de negra.
4: Sí, justo. Voz de cospel tengo.
0: De cospel. ¿Cómo estás, Dani?
5: Hola, Santi, ¿cómo estás?
0: Vamos,
5: bien,
0: Dani, vamos.
5: Muy bien, arrancando con todo.
4: Guapísima, bueno. Yo tengo que verla, Dani, es un placer.
5: Ay, te amo.
4: Siempre está prolija, con rico olor,
0: nació,
4: linda.
0: Nació bañada.
4: Sí. Nació bañada, la niña que nació bañada.
2: Peinada,
5: ay, ella,
2: todo.
5: Peinadita.
3: Sí. Bueno, y a mí me hace quedar como una croca.
4: Perdóname, Constanza, vos también.
5: Vos también.
4: Pero hace tantos años que te lo digo. Y a Dani, sí. No.
2: Lo que pasa es que es como para la mesita de luz.
4: Es hermosa.
0: ¿Cómo andas, sí. Feta?
2: Muy bien, Santi.
4: ¿A qué hora te levantaste? Ayer se levantó.
2: Nada.
4: Nada.
2: Nada.
6: Sí. Ni un mensajito, nada.
2: Pará, Nicol, los calzoncillos de Santiago. Nada, los tengo puestos. ¿Ya los tenés puestos?
0: Sí, obvio.
4: Para
0: vamos a aclarar, porque parece raro, si no.
4: Claro.
0: Yo le regalé unas pilchas mías, entre ellas unos calzoncillos que tenía sin usar.
2: Sí.
4: Bien.
0: Pero bueno.
4: Yo le regalé un corpiño también. Le
2: sí.
4: Traje a Fede
2: lo tiene puesto también. Lo tiene puesto.
4: Lo tiene puesto.
2: No tengo lo güey.
6: Yo un peine.
0: Cada uno regala lo que puede.
4: Cada uno regala
0: bueno,
4: lo que
0: yo pañuelito.
4: Tiene. Unos make-up.
0: Hoy es el día del guardabosque.
6: Ah, mira.
0: Cuando yo era chico se decía guardabosque al padre que cuidaba mucho a la piba,
4: sí,
0: o al hermano celoso.
2: Claro, al hermano.
6: Guardabosque.
3: Al que cuidaba el bosque.
0: ¿Y no acá? Se guarda bosque.
2: El oso claro. Yogi.
3: Per, un poquito.
6: No, yo no.
4: ¿No? ¿Con tu hermana tampoco?
6: No, mi hermana era más grande.
2: Ah, más grande era tu hermana.
4: Claro, vos antes no, también
0: yo,
4: tenías.
0: Yo era re guardabosque. Sí,
4: claro.
6: ¿En serio?
0: Sí. Era chico yo, porque yo era más chiquito de los tres, pero no me gustaba nada, sí.
3: ¿Y ahora?
0: Sí, de todo. Y ahora ya no, digamos, pero bueno, en su momento era receloso.
4: Te daba celo, claro.
0: Todo. No sé si celos, pero quería que se hicieran valer, ¿viste?
5: Muy bien.
4: El justiciero de
0: sí,
4: chico.
0: Yo no tengo tres hijas encima.
3: Por eso te digo.
4: Sí.
0: Algo estoy pagando.
4: No, la vida.
2: ¿Cómo sos?
0: Igual.
4: Igual sí. O peor.
5: Peor.
4: Peor.
0: Sí. Les digo todas las barbaridades que van a hacer los hombres.
2: ¿Cuál es el
0: porque
2: consejo?
0: Somos todos bastante parecidos. Vivaracho, cucaracho.
4: ¿Cómo claro, es? Vivaracho, cucaracho. Muy bien que las les contás desde chiquitas.
2: Las prepara. Sí,
4: claro. Prepara.
0: Sí, sí, sí, sí,
4: ay,
0: sí.
4: Qué genial.
2: Sí. Que tome bueno, cartas en el asunto antes.
4: Antes.
0: Claro. Avivate. Hacete valer. Ahí no crece nada.
4: Ahí no crece nada. Muy buena encanta. Frase.
1: Esa es muy buena.
0: Le dije, así le dije un día a Maju. Ay, Maju salía con un flaco.
4: Tremendo.
0: Y yo sabía que salía con pibas para mostrarlas, pero después no pasaba nada. Aparte no había proyecto de nada ahí.
4: Claro.
0: No. Y me cuente ya toda entusiasmada, y voy a salir con tal y le digo, mirá, le digo, ahí no crece nada.
4: No crece nada. Muy
0: es
4: bien.
0: Sembrar una, es una semilla, una roca.
4: Fue letal porque no había otra opción, ¿entendés? Fue como, avivate, ¿entendés?
1: Amiga, sí. No es por ahí.
4: No. Nada, no creció ni un yuyo.
0: No, bueno, buen día, chicos. ¿El tránsito cómo viene?
7: El tránsito ya tiene alguna novedad en la mañana, tempranito todo. Hace un ratito, hace unos 15 minutos aproximadamente, choque en Libertador y Echeverría. El resto por ahora está tranquilo, accesos fluidos, trenes, subtes y premetro funcionan con normalidad.
0: Bueno, hoy es un día muy importante porque no hablamos nada de él. Y para mí es el tipo uno de los más importantes de la historia, que es Thomas Morton. Porque un día como hoy, en 1846, chicos, sitúense, 1846... casi 100 años antes de la Segunda Guerra Mundial.
4: Sí.
0: La anestesia era aplicada por primera vez en una extracción de muelas.
4: Uf. Ah, fue de la anestesia.
0: La muela. Sí. Este hombre tiene que extraer una muela, un doctor, y descubre, venía ya trabajando sobre la anestesia, imagínate.
2: Sí.
0: Y van a sacar una muela y dice, no, vamos a ponerle esto primero, que tengo, mirá este juguito que yo hago.
4: Qué
0: no pueden creer.
4: Eso.
0: En ese momento la gente tomaba alcohol.
4: Que movían un trapo,
0: podía.
4: ¿Te acordás?
0: Ponían un trapo, sí, pero con la
2: muela como hacía, ¿no?
4: Ah, no, bueno, ya sabe con qué mordían el trapo. Yo no me voy a poner a preguntar con qué mordían el trapo.
0: Con el culo.
4: Con el orto.
0: Vos apretás.
4: Le ponía entre los cachetes, vos fruncilencia.
0: Un corcho. Mordé por acá.
4: Mordé, hacé lo que puedas. Qué dolor, chicos, todos sin anestesia.
0: Pero yo sé que cada vez que vas al dentista o a esos lugares que decís, ¿cómo habrá sido el mundo sin anestesia?
4: No, rarísimo. Bueno,
3: cuando están haciendo algo en la boca y se les termina haciendo la anestesia.
0: No, para nosotros estamos operados el apéndice.
4: Son sin anestesia.
0: Imagínate sin anestesia.
2: No, y las mujeres cuando tenían que parir.
4: También. Bueno, así se morían también, ¿no?
0: Sí.
4: Bueno, de infección y otras cosas. Pero, ¿cuál será la base de la anestesia?
3: El éter.
0: Sí, lo que pasa es que al principio han sido los opioides.
2: Claro.
4: Claro, medio droga, ¿no?
2: Que se te vaya
4: claro,
2: la cabeza. Bueno,
4: claro.
0: Sí.
4: Claro.
0: Este Morton se le pega unos viajes.
4: ¿Sabes qué?
3: Cuando te hacen la endoscopía
2: la colonoscopía...
3: Viste que te dan una sedación.
4: Sí, muy linda es.
1: Es un lindo viaje.
4: Es un lindo te
3: conoce. Todo el mundo te dice,
4: viaje.
3: Ay, qué lindo.
4: Sí, sí.
3: Yo hace poco tuve una, pero por la nariz. Y entras como en un
4: sedación,
3: marido.
4: Claro.
3: Sí, sedación, porque me tuvieron que hacer.
0: No,
3: a mí me
0: dan pánico esas cosas.
3: No, bueno, porque obviamente.
0: A mí me gusta estar aquí ahora. Lo que pasa es que.
3: Bueno, pero ¿qué
4: preferís? Pero no podés, Santiago.
2: Las anestesias locales, claro.
4: Claro. Pero para la muela, para eso, no pasa nada.
0: Bueno, un genio, y poco se habla de él, Thomas Morton.
4: A ver, ¿con qué? A ver, Morton. Morton que estaba...
6: Ayer que fue el día de los inventos, no lo mencionamos, pero la verdad de esto fue un antes y un después, sin duda.
4: Claro.
0: ¿Sí? La anestesia cambió el mundo, chicos.
6: Sí.
0: Bueno, a ver qué más tenemos para hoy. Hoy es el día de... ¡Feliz día, Maju!
4: ¿Qué pasa?
2: ¿Maju cantante?
0: Día de la traducción.
2: Excelente. La traductora.
4: Thank you very, very, very much, my darling. Thank you. I want to just buy a lesson.
3: Muy contenta.
4: Dije, estoy muy contenta de estar acá.
0: ¿Vos, Dani, hablas idioma?
1: Y hablo inglés.
4: Sí.
6: Muy bien.
2: ¿Te reentiendes con Maju? En la tanda hablan en inglés.
1: Sí, es verdad.
3: Ah, como Charlotte y Coda.
2: Claro.
1: Exacto. Acá hablamos en inglés todo el día.
4: Y aparte de paso aprovechamos, le sacamos el cuero a ustedes, ustedes nos enteran.
2: Sí, nos dejan
1: Exacto.
2: afuera.
1: Les decimos de todo.
0: Hoy es el día también del podcast.
3: ¿El podcast? Sí.
4: ¿Qué pasó de nuevo el podcast?
3: Tuvo su furor y después decantó, como todo.
4: Sí. Claro. Sí. Pero estuvo muy, muy arriba el podcast. En un momento todo el mundo hacía podcast.
3: Sí, a una le han pagado por hacerlo.
4: Sí.
0: Sí. Bueno, a ver qué más tenemos para hoy.
3: Santi, ya es de 10, es impresionante.
0: Sí, vieron lo que se han...
6: Qué lindo.
2: Alargado los días, ¿no?
0: Ay. Alargado los días, sí,
4: a mí me
0: gusta las noches.
4: A mí me gusta venir de noche.
5: ¿En serio? Sí.
3: Bueno, vente a las 4, hija.
4: Claro, que había venido con feta. Claro, feta.
2: Te busco con el 160.
4: Sí. A mí me gusta amanecer acá, que vaya de a poquito amaneciendo mientras hacemos la radio.
5: Mira.
4: Me encanta. Ahora como
0: bueno,
4: que
0: tenemos cumpleaños hoy.
4: Vamos.
5: A ver.
0: Angie Dickinson, bebé, cumpleaños.
7: La mujer
0: Angie
7: policía. Dickinson.
4: Mujer policía.
2: Qué mujer.
4: Qué hermosa para mujer
0: se,
4: era.
0: Para
4: ¿eh?
0: Después se cumple 95 años.
3: Claro. Y sí, Santi, cuando éramos chicos ya era vieja la serie.
4: Una mujer grande, ¿verdad?
0: Viva. Yo no tengo idea de qué sería hablar.
4: Porque tu pueblo no llegaba, no había repetidora que la pase. No,
0: nunca la vi. Mujer policía se llama.
4: Claro, la mujer policía. Estaba
7: la Sargento Pepper.
4: Sí, claro.
5: A Tandil llegó.
4: Estaba la mujer biónica, son de la misma época, ¿no? Más o menos.
7: Debe ser más antigua.
4: Claro,
7: negro.
4: Me parece.
3: Mujer maravilla, mujer policía y la mujer biónica.
4: La mujer biónica.
0: Tenemos a ver quién más hoy cumple. ¿Saben quién cumple? Soy Fran Drescher, la Nani.
8: ¡Ah, señor Sheffield!
0: No, no te salió.
3: Me salió re bien.
4: ¿Cuántos años
0: cumplí? Me asustaste.
3: 55
0: una mascarita. ¿También hay mascaritas, Dani?
5: ¿Qué es eso? ¿Qué son mascaritas?
0: En los carnavales, en los corsos, la gente se disfrazaba y se ponía una funda en la cabeza.
5: Sí,
0: toda pintada.
5: Existe. Sí, mucho carnaval en Tandil. Sí,
0: y viste
5: sí.
0: Que cambias la voz, para disfrazarte cambias la voz.
5: Claro, como pichongo.
0: Como pichongo.
5: Como la voz,
0: claro,
5: de, pichongo. Claro.
0: Sí.
5: Ahí está.
0: Y a Costi le salió esa voz, de mascarita. ¿Cómo es,
8: Mr. Sheffield.
0: Pero decí que la gente se levante, levántate.
8: Mr. Sheffield.
0: No, Mr. Sheffield, no, levántense a la gente.
8: Levántense, Mr. Sheffield.
5: Muy bien.
0: Sale bar. Da miedo.
6: Sí.
0: Intimida, bebé.
6: Parece la alarma de los bomberos.
8: Así que le doy miedo, señor Sheffield.
0: Parece que te agarraste la. Bueno, la.
6: Nos da miedo cierre. Sin voz, igual, calladita.
3: Ay, la bonita del grupo, habló.
0: Habló el hombre lobo. Buen día.
3: Para 69 años.
4: Sí, te iba a decir eso.
0: Chico, para casi 70.
4: Enterísima.
7: Está muy bien.
4: Impecable. Enterísima.
7: Sí.
3: Ella ahora es la presidenta como de la Asociación de Actores de allá.
4: Claro, sí. tiene ahí un papel muy importante, siempre.
7: ¿Hizo otra cosa, además de la niñera?
3: Sí, después hizo la niñera y el presidente, después hizo la niñera y...
0: Después pero es una mujer amada en la industria.
3: Sí,
4: muy.
0: Porque es activista, es un montón de cosas, pero bueno... todo el mundo la ama y la recuerda por la niñera. ¿Qué serie? Yo nunca mucho le agarré la onda, pero reconozco que es perfecta.
4: Sé
0: serie.
4: Que yo tampoco. Serie. No, nunca la vi.
5: Yo la amaba. Es más, muchos de los outfits que yo me pongo vienen muy inspirados en ella, con los colores, con esas combinaciones raras que hacía.
4: Siempre.
0: ¿Vos más con quién te inspiraste para tus outfits?
4: Mira, su secreto.
3: La niñera
4: se llama. La serie que yo veía, la
0: ligera. Bueno, CC27, dejan su mensaje para el brindis. Para el Oli, para el yendo de las 8, ¿a qué número?
8: Al 11-3700-07.
0: 11-3700-07, Mr. Chef. Bueno, repasemos los premios, Fer.
6: Sí, señor, las bicicletas de Top Mega, los premios de Barraza, las gift cards de las Margaritas, los rogeles de Marcela y la última de Leo. Sí, la última camiseta de Messi en la selección argentina la tenemos aquí. Gentileza de Seven Sport, premiazos de miércoles en el Club del Moro. Te suscribís al canal de YouTube de la 100.
0: Y le das like.
6: Y además con el hashtag numeral el Club del Moro en X.
0: Eso lo que dice y le das like.
2: Y porque Fernando me invitó, el pase que tenemos.
8: Le gusta, sí,
2: gran aporte.
6: En el recibo de sueldo dice
2: sí,
6: y le das like.
2: Le das like.
4: Un dúo ellos ya.
0: Chefe, te estás sin pilas, ¿eh?
7: No, acá estoy, ¿eh?
6: ¿Qué tal? ¿Te dejaron sin gambas anoche o no? ¿Qué pasó?
7: Nada.
2: Para mí que agarraste.
4: Nada.
7: Estuve con el gallo.
4: ¿Lo viste el gallo?
2: Saludaste al gallo.
0: Vamos a encontrar el gallo de la gente. no lo deja dormir a Alfeta un gallo que le canta a la madrugada.
2: El Flechu.
0: La madrugada.
2: Flechu se llama el gallo, Flechu.
0: Flechu.
2: Flechu. Flechu. Feta y el Flechu.
9: Feta y Flechu.
2: Sí. Tenés
4: porque... que hablar con el dueño Flechu.
0: Pará, no. ¿Y Guille le quiere comprar el gallo al vecino?
9: Sí.
0: ¿Hasta cuánto pagás, Guille?
9: No mucho. No tiene mucha pinta. A mí me gusta el gallo elegante.
2: Es bastante lindo este. Elegante.
4: No. Elegante que lo que es.
2: No, sabes que
9: no es un gallo que ha sido ayer, cuidado.
2: Me pasó algo.
0: Ayer dijiste, Guille, qué lindo gallo. ¿No sabes que te gustaban los gallos? No.
9: Sí, yo te conozco mucho de ave de corral.
4: ¿En serio?
0: Guille es medio. Mira,
4: lo más parecido que
9: yo juntaba los huevos, me traía unos recuerdos cuando era chico.
0: Lo más parecido que tenemos una ave de corral acá es Majo.
2: Sí. Sí. Por el pecho,
4: mira. Más paloma.
0: Es más palomón.
4: Más palomón. Más.
3: Gavilano paloma.
4: Aleteo bajo yo.
2: Carretea.
9: Pero ayer hablaban de cuando lo.
0: Vuela abajo.
9: Cuando se buscaban los huevitos. Y en el caso mío, los huevos estaban siempre en los mismos lugares. No estaban en cualquier lado.
0: Transfóbico, eso es transfóbico. Eso es dicho que en la mesa no.
9: No, pero tipo, no sé, había un lavarropas viejo. Entonces.
0: Renuncia.
3: Pero así no. Antes de denunciar.
0: Sí.
2: ¿Vos sabés que, me decía el dueño de Flechu que
9: ¿cómo se llama el dueño de Flechu?
2: No sé cómo se llama el dueño.
0: Bueno, vecino, a las 12 y media. Vamos a brindar. Estamos hablando de un gallo.
4: Sí, te digo que es todo para todo, ¿eh?
0: Arrancamos más o menos hoy. A vos que estás ahí te decimos buen día. Chin chin salud. Brindamos justamente por la salud. Por la alegría, porque salga todo bien, por la Argentina, por nosotros, por ustedes, por todo el mundo. Vamos. Donde quiera que estés, chin chin salud, buen día.
10: Hola Santi, desde Corrientes, te saluda Marcelo. Brindo por un día más de vida, por la familia hermosa que tengo, por los padres y por todo el mundo. Un gran brindis por todo.
4: Esa, lindo, un beso.
11: Hola Club del Moro, ¿cómo están? Buen día. Brindo por ustedes y brindo por mi hermosa familia también. Hermoso programa, los escucho siempre que puedo, hasta donde llega la señal en todos lados.
4: Mi amor, un beso.
0: Un beso.
12: Hola, buen día. Hoy brindo por mi hijo Lisandro, que fue operado del corazón ayer y salió todo excelente. Agradezco a todos los médicos del Garrahan.
4: Ay, qué Dios, bueno, qué bendición. Un beso al Garrahan. Qué bueno, qué bendición, Dios.
13: Hoy brindo porque venimos de cumplir un sueño con mi hermana, cumplió 50 años y tuvimos la oportunidad por primera vez de viajar en avión y de conocer las cataratas. Fue un viaje de hermanas inolvidable.
4: ¡Ay! ¡Qué lindo! ¡Qué lindo, mi amor!
14: Hola, ¿qué tal? Buenos días, vamos con todas las pilas arriba. Bueno, brindo por toda la gente y que a nadie le falte un plato de comida en la mesa y que los chicos puedan tener todo lo que desean. Un abrazo a todos, los quiero y gracias por la buena onda de todos los días.
4: Ay, mi amor, un beso. Extrañé tantos domingos muy lejos de mi familia.
15: Hola, buen día, soy Silvia de Tigre y mi brindis de hoy es por mí, porque hoy es mi cumpleaños, último día de septiembre y estrenando el primer año de esta hermosa década que parece que serán los 60. Un beso para todos.
4: Mi amor, un beso.
16: Otra Mari de Maldonado.
17: Hola, Cruz del Moro, buenos días. Brindo por mi mamá que cumple 84 años, brindo por Maju y por Sorbo, que son los dos que me hacen reír. Besos.
4: Ay, gracias. Vamos. Muy espero bien. Que te rías con nosotros y no de.
2: Sí, eso.
4: Un beso, mi amor.
18: Hola, buen día. Somos del Centro de Emergencia de Autopista Richeri. Hoy, último día del mes de septiembre, queremos saludar a todos y brindar por todos.
19: Y queríamos desearle un muy feliz día a nuestro compañero Martín Escriba, que es el que nos cuida día a día en la autopista. Y queríamos desearte un muy feliz cumpleaños.
18: Saludos, besitos.
4: Besos. Ay, besos.
9: Escriba.
20: Hola, hola, buen día. Alejandra desde Córdoba. Quiero saludar a mis hermanos, mis hermanas, todos ellos que los amo con locura. Y brindo por las familias, brindo por la salud y brindo por el trabajo que está hoy por hoy muy complicado.
4: Ay,
20: beso.
4: Un beso.
21: Thank you.
0: Bueno, gracias por tantos mensajes. 6:34 de la mañana. Buen día. Actualicemos los premiazos que tenemos.
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0: 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Bueno, a ver qué más tenemos por acá. Hoy cumple Mónica Bellucci, la actriz italiana. Ahora, lo que es en la vida que te toquen las cosas, ¿no? Porque vos decís en la repartija.
4: Sí.
0: Viste, esta mujer es despampanante, es una cosa descomunal.
4: Sí.
0: Y yo digo, ya de largada tenés como, como tanto.
4: Sí.
0: Pero bueno, eso después no significa que en la vida te vaya a ir bien.
3: No, sí, mira, pero... mujeres espectaculares de aquí que.
0: Sí, que no. Totalmente.
4: Pero si lo sabes usar.
0: También, Mira, el otro día que hablamos de la del hijo de esta modelo, Cindy Crawford, que pobrecito, se quitó la vida a los 27 años.
3: Sí.
0: Totalmente pasado de. Bueno, de drogas y con una un estado de salud mental, digamos,
4: sí, muy difícil,
0: muy triste, muy complicado. Y uno dice, bueno, aparentemente para el ojo del mundo esta gente tenía todo, ¿no?
4: Todo, claro. Porque encima
0: plata,
4: era
0: juventud,
4: bellísimo.
0: Contactos, no sé, viaje, todo lo que una persona puede ser en su vida, facha. Y no, cuando no fluye y cuando no está, cuando no pasa, no pasa. Por más que tengas todo, no, la persona que está mal
6: Liam Payne también acá en Argentina, por ejemplo.
0: Liam Payne en Argentina,
1: en el hotel de Palermo, lamentablemente.
4: Y ahí te das cuenta que
1: por ahí 31 años.
4: Claro, que lo material, que por ahí lo material va y viene, ¿viste? Y que lo importante viene con tener un sentido en la vida, de saber por qué estás acá, hacer algo que sentís que dejás una huella, sea un trabajo más chiquito, un trabajo más grande. Pero bueno, hay gente que lo tiene todo y no encuentra ese sentido. Tener un propósito.
0: Lo material, lo bueno de lo material tiene que ser para darte tranquilidad.
4: Exacto.
0: Obviamente,
4: claro,
0: que está bueno.
4: Sí,
0: llega tranquilo a fin de mes para las cuestiones básicas, obviamente. Y después, si te gusta alguna cosita que te guste, no sé, la gente que le gusta viajar, la gente que le gustan los autos, la gente lo que te guste. Ahora, lo que pasa con lo material es que vos no sos lo material.
4: Exacto.
0: Si tu carta de presentación es lo material, ahí cagaste.
4: Estamos en el horno. Lo material o lo físico, ¿no? También lo que decíamos,
0: claro,
4: con esto de la belleza.
0: Pero ahora se pone, pero ahora con las redes se exacerba tanto lo material y lo físico,
3: claro,
0: que nos olvidamos de lo más importante, chicos, y lo más importante es lo que no se ve.
4: Exacto.
0: Que es lo que somos, ¿entendés?
3: Claro, lo que subyace.
4: Que es lo que nos sostiene, además.
0: Es lo que nos sostiene y es lo que va a quedar, en definitiva.
3: De hecho, Bellucci.
0: Pará, más allá que te guste tener una linda casa, un lindo auto, un lindo viaje, lo que quieras,
4: Obvio.
0: Todo eso es un ratito. Pero lo importante es poder mirar a un amigo a los ojos, lo importante es poder compartir con alguien lo que te pasa, lo importante es poder cagarte de risa todos los días, lo importante es que te pasen cosas.
1: Sí, totalmente. Y creer en las redes sociales es un error también, porque hay gente que te muestra que todo el tiempo está feliz, que todo el tiempo la pasa súper, y vos decís, ¿qué soy? ¿El único que tiene problema, entonces?
4: Sí.
0: Todas las redes sociales son maquillaje, chicos, es mentira.
4: Obvio. Es un ratito.
0: Es mentira.
4: Sí, es un recorte de la realidad.
0: Muy chiquito, muy sacado. Bueno, a ver quién más cumpleaños hoy. La actriz Jorgelina Rusi.
4: Ah, y ahí podemos
0: ir. Talentosa.
4: Divina, qué talentosa es, por Dios.
0: A ver quién más tenemos.
4: Yo voy ahí.
3: Ese nos queda cerca, ese vamos.
0: Cumple la actriz francesa Marion Cotillard. La
3: Marion
0: de
3: Piaf.
0: Qué linda
3: Y Santi, hay una película de Woody Allen.
0: Pero pará, el único que maneja el francés es Fernando Carlos.
1: Sí, pero lo llevamos adelante, que hable él.
6: Venga conmigo.
1: Que nos abre la puerta.
6: Sí.
1: Fernando.
0: Pero Fernando lo dejan venir.
3: Ah, claro.
4: Sí. No. Y si vamos y venimos en el día, sí, pero si nos quedamos dormidos.
1: Llegamos nosotros y esperamos
0: momento,
1: Fernando.
0: A último momento, pará, el único que habla francés, que va a hablar con la francesa, a último momento nos caga y no viene.
1: Sí.
4: Sí.
1: Y nosotros ya estamos arriba.
0: ¿Qué hacemos nosotros?
6: Igual, bueno, les puedo mandar un audio.
4: No,
0: hay que mandar. En punta hay que mandarlo al Feta.
1: Sí, voy,
0: Y que pele.
1: Sí,
0: de
4: claro.
1: Toca la puerta así.
0: Trajimos esto.
1: Y sí, la mano, ¿eh?
0: Y el gallo. Vamos con el gallo. Escuchá.
4: El gallo y el Feta, che.
6: Sí. Menúese.
0: Feliz cumpleaños, le regalamos el gallo. Y
1: si quiere el Feta también.
4: Y el Feta.
0: Y si quiere, obviamente, si quiere.
4: Sí.
0: Si quiere probar la carne argentina, le decimos. Cabeza, buen día.
1: Lomo.
3: Y le avisamos que no todos los hombres son así acá. Sí. Que es una excepción.
4: Y que no se entusiasma.
2: Por eso lo llevamos.
4: Claro. Sí.
1: Le caigo con que
0: el morocho argentino. El morocho argentino.
3: Sí. Sabu. Parán.
0: ¿Saben qué? Les confieso una cosa. El idioma francés me pone un poco nervioso porque. Y sé que hay gente que le encanta.
3: Son súper cerrados. Yo tengo un amigo, yo tuve la suerte de viajar y habla muy bien francés. Y ellos le decían que no lo entendían.
4: Y bueno.
3: Nah, mentira, son bravísimos.
4: Tal cual.
0: Bueno, a ver qué más tenemos, chicos, sigamos. Un día como ese fundó el partido Almirante Brown.
2: Qué bueno.
1: Ahí en la zona sur.
0: Zona sur.
1: Claro. Pegadito a Temperley.
0: Sí. ¿Cuándo es el cumpleaños de Temperley?
1: Es el de Lomas de Zamora. Fue el 10 de septiembre.
4: Claro, fue hace poco.
1: 10 de septiembre.
0: Escúchame, ¿y vos no sos de Temperley?
1: Claro, pero Temperley pertenece al municipio de Lomas de Zamora.
0: Pero para del club.
1: Claro, vos club. No.
2: Ah, sos trucho entonces.
1: Fui a la cancha.
2: Y a ser de Temperley.
1: Jugué, pero no soy hincha de Temperley.
2: O de Banfield.
0: Pero era ciudadano ilustre de Temperley.
1: Pero.
3: Como Jessica era de Lomas.
0: De Lomas.
1: ¿Qué Jessica?
0: Ah, ¿qué más es?
1: De Lanús. De Lanús.
0: Pero después
3: no,
0: en Lomas.
3: Viví en Lomas.
0: El marido.
1: Ah, después, claro.
4: Ah, sí. Pero después, sí. Pero de casada.
1: Bueno. No, yo no.
3: Ayer fue el día de Lanús. Historias.
0: Bueno, buen día.
1: Ni para comprar el Ziploc me alcanza a mí.
0: Bueno, en el 74, un día como hoy, presentaban a Menotti como nuevo director técnico de la selección argentina.
5: Qué lindo, qué bien.
0: Escuchame, qué técnico que, pará, digo, qué técnico que dejó historia, porque si uno piensa en la selección mayor, vos pensás en Bilardo, pensás en Menotti, y en Scaloni.
2: Y ahora Scaloni, claro.
5: Bueno, cuentan, dicen que fue Bilardo, el que, ¿no?, le puso los pantalones largos en un montón de condiciones, de relación con los clubes a la selección argentina. Y en este proceso de Scaloni, él fue como el director deportivo en algún momento, en el comienzo de esta era, y fue él quien dijo, apostemos por Scaloni y banquémoslo, y se bancó la ola de críticas, y lo reconoce el propio Tapia y el propio Scaloni, que fue fundamental.
0: Por eso, pero hay que decir a los tres, el triunvirato de la selección de DTs. Es Menotti, Bilardo y Scaloni.
2: Sí, totalmente. Menotti, que en el 78 dejó fuera a Maradona. Sin embargo, se
5: la
2: rompió.
5: Está bien, una Maradona joven.
2: Una
5: Pekerman. Lo dejó sentado en el banco a Messi. Bueno, en el Mundial de Alemania. Messi era un pibito también.
2: No, está bien, bueno.
21: Sí, pero Pekerman no fue importante con todo lo que armó.
0: No,
21: con...
0: no está ese nivel.
5: Pasa que se nivel. Campeones del mundo, ¿no?
0: No, no está ese nivel.
5: Obvio que fue muy importante Pekerman en las divisiones formativas. De hecho, claro. Messi fue otro o el último gran exponente de la era Pekerman, un formador espectacular. Hoy el cuerpo técnico de la selección argentina fue formado, no solo como jugador, pero lo más importante, como persona, por Pekerman y todo su cuerpo técnico. Placente, que dirige las inferiores también. Me pone cara, Sorbo. ¿A vos te interesa solo la vuelta olímpica? Hay una formación.
21: Estaba pensando en eso.
5: Y entra, es un fenómeno, cosa... y no es ese mensaje el que tenemos que dar, Gonzalo. No, después te explico.
1: No te enojes, que te voy a tapar a loco. Escúchame.
2: Por favor. Pekerman es un gran técnico como otros, pero uno piensa en los técnicos importantes de verdad que tuvo la selección y vas a nombrar a los campeones. A Menotti, a Bilardo y a Scaloni.
21: Solo importa ganar.
5: Obvio que fueron exitosos porque ganaron, porque fueron campeones del mundo. Pero esperá, también ha habido un camino, ¿sí? Por ejemplo, Sabella, que no ganó el Mundial, ha sido un gran entrenador, muy valorado por los jugadores. Y no solo desde lo futbolístico, sino también desde lo humano, porque si no, aquel que no gana hay que descartarlo. Y no. Por supuesto que todos queremos ganar, todos jugamos para ganar, todos hacemos las cosas lo mejor posible y para ganar y estar en lo más alto. A veces no se puede, a veces juega el rival.
2: Claro, festejaste el segundo puesto entonces del Mundial.
5: Claro, me hubiese gustado ganar, pero la verdad que sí.
2: Festejaste.
5: Y pero claro, antes que Costa Rica, que se fue a la primera.
2: Ya cambié el discurso, ¿eh?
0: Pero qué
5: chico, para. Yo ayer para... cambié, no cambié
0: ayer
5: ningún discurso.
0: Con una... Escucha.
5: Yo juego para ganar.
0: Escucha, ayer con una simple pregunta. Yo descoloqué a varios acá. Uh-huh. Todo el día siguió la polémica.
3: ¿Cuál?
5: Y no te
0: Riquelme y Palermo. ¿Quién era más importante, más relevante para un hincha de Boca? ¿Si Riquelme o Palermo? Hoy no quiero con esto también causar lo mismo, chicos.
1: Sí, pará. Pelote bárbaro. Hay otro debate que podemos hacer, si es que Scaloni ya superó a Bilardo y a Menotti.
3: Sí, creo que
0: y
3: sí.
0: Bueno, lo que pasa, no, pero ¿sabes qué pasa con eso también? Que son épocas distintas.
3: Como
0: son
3: dice Benedetti, diferentes. No te juzgues sin tiempo.
0: Mí, es muy difícil sacarlos de contexto, ¿viste? Porque cada uno fue relevante en su tiempo, en su momento.
7: Hay que tener un cuidado.
0: Y Bilardo yendo para... Y Bilardo también saca campeona del mundo y después segunda la selección. Entonces, ¿cuál es más importante? Y el que abre un nuevo juego y abre la cabeza al mundo fue Menotti, digamos, el que plantea algo diferente, el revolucionario. Y después de Scaloni no tiene precedentes tampoco. Es decir, es muy difícil porque cada uno fue en su época. ¿Entendés?
1: Pasa que Scaloni...
0: Fernando Carlos sacó el mejor hasta que llegó un sorbo.
5: Sí, claro. Sí, claro. ¿Entendés? Me opacó.
1: Pero, sí. Que, mira el ojo como lo tiene.
4: No, pero eso no quita que Fernando Carlos sea un gran campeón también. Sí, claro.
0: Y ahora pará. Y sorbo en el más fachero y apareció el Feta con el
1: Mira, pobre. Pobre sorbo ahora.
0: Sí. ¿Entendés?
1: Siempre llega uno... En la vida. En la vida.
4: La vida
0: buen día.
4: Misma.
0: Todos somos únicos, chicos. Vamos,
4: hola.
0: Buen día.
4: Aquí estoy.
0: A ver qué más tenemos. ¿Cómo va a estar hoy?
3: Vamos a tener una jornada linda, Santi, agradable. Vamos a rondar los 17, 18 grados. Pero en la madrugada llegarían algunas precipitaciones que nos acompañan en la mañana de mañana.
0: Bueno, hace 6 años que moría Quino.
4: Ay, mi amorcito. Mirá justo que está la muestra ahora. ¿Será mañana. Por eso?
0: No, hoy a las 6:30. Pará, ¿no? Y ayer cumplió años.
4: Claro,
0: Mafalda.
4: Mira. Se murió un día después, mirá.
0: 6 años. Supongo que debe haber tenido que ver el COVID con esto, porque todas las muertes de este año...
4: Ah, porque fueron justo...
0: Sí,
1: claro. 2020.
4: 2020.
0: Sí, 2020... y 88, casi 90 años.
4: Ay, mi
0: qué
4: amorcito,
0: capo Quino, chicos, qué relevante para el mundo ya, Mafalda.
4: De avanzada porque, absoluta.
0: Aparte, si vos querés entender, los 60, qué pasó ahí, que no conocimos ninguno, qué pasó ahí en los 60 y entender después cómo eso repercute en el mundo.
4: La Argentina, si querés entender
0: en el mundo,
4: la Argentina
0: porque,
4: y el mundo es Quino.
0: Porque Mafalda hablaba un poco del fenómeno global, ¿viste? La paz,
4: la
0: posguerra, los Beatles,
4: todo lo que pasaba en ese momento,
0: la desigualdad, las potencias mundiales, digamos, todo lo que pasaba en ese momento política y socialmente era narrado por ella, ¿no? Bueno, buen día.
4: Hermoso.
0: Haciendo historia un día como en el 60, 1960, se metía por primera vez la serie animada Los Picapiedras.
4: Oh, ¡ay, qué lindo!
0: Qué bueno. ¿Cómo?
4: Para vosotros.
8: ¡Ya,
4: opa!
1: ¿Opa? ¿Serio?
4: ¿Se lo decís vos o se lo digo yo?
0: Igual le salió.
4: Igual, sí. Muy bien. El Feta te digo que es una caja de Pandora.
1: Nunca lo nombramos Los Picapiedras como serie.
0: Pero Feta, ¿no te pegó la voz con el cuerpito? Porque vos sos más flaquito.
4: Es mucha voz.
0: Sí.
1: Guardo la voz en algún lugar.
0: A ver cómo es.
8: ¡Ya, Badabadú!
0: ¿Qué voz?
22: Pedro. ¡Ah, Pedro Picapiedra!
0: La Nani te salió
1: bien
0: vos.
1: Programón, ¿eh?
4: No, no puedo más.
0: Y ahora
5: se ¿cuánto cerró el dólar ayer?
4: No puedo más.
3: Bueno, ahí es Vicky.
5: No, no. ¿Qué equipo bueno, tenés, Santiago?
4: ¿Qué programa? Sí,
1: tu talento.
3: Seguimos en la colifata hasta las 10.
4: Mucho talento acá.
0: Buen día. Qué lindo Picapiedra.
4: Qué buen programa, porque la verdad que fue un programón.
3: Qué mala la película.
4: Horrible.
0: Yo la vi 10 veces la película.
3: Yo fui al cine a ver.
4: Pero nada que ver a los dibujitos.
3: No. Lo único bueno que estaba Liz Taylor.
1: Me gustaba mucho, tenían un control remoto que él lo apretaba para prender la tele, salía el pajarito y tocaba el botón de la tele.
4: Verdad.
0: Era como la antítesis de los supersónicos.
1: Claro.
4: Sí.
1: De Hanna-Barbera los dos.
0: De Hanna-Barbera, sí.
3: De Hanna y de Barbera.
0: Sí. Buen día. ¿Cómo está el tránsito, bebé?
23: Recordamos el choque hace un ratito en Libertador y Echeverría. Tren Sarmiento no se detiene en Aedo.
0: Vamos, buen día.

0: Claro, y entonces
1: vamos a tener, Santi, los cuatro climas. Tenemos en este momento una térmica que ronda los 10 grados, vamos a llegar a 18, 19, y en la madrugada algunas tormentas que nos acompañan mañana por la mañana.
0: Ahí está, buen día. 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
0: Buen día. ¿Máxima de cuánto entonces para hoy?
1: 18, 19 grados.
0: Pero lluvia es nada.
1: A la noche tarde.
0: Ok, buen día. ¿Cómo?
3: Domino dancer.
0: ¿El poncho? ¿Dijiste algo en un momento?
1: Sí, el poncho.
3: Escucha mal.
0: Poncho.
3: Yo tengo un inglés increíble y ustedes escuchan...
0: Muy cerrado.
1: No, porque vos sos nada. Más de...
0: Muy cerrado.
3: ¿Entienden?
4: No lo llegan a entender.
3: El mío es inglés, está bien. Es cerrado, sí, pero bueno, sorry.
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0: 7 de la mañana, 8 minutos. Vamos a repasar un poquito los premios que tenemos para hoy.
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3: Pará.
0: Hasta el gallo está cantando.
1: Sí, claro, ¿no? Obvio. Miro Picapiedra, sí, la niñera, todo, todo. La verdad es que hoy juega la selección argentina a partir de las 9 de la noche en el Kempes, en Córdoba, donde llegó anoche y con muy buena predisposición se bajaron del micro y fueron a saludar a la gran cantidad de fanáticos que estaban cercanos a la puerta del hotel. El Divo, bueno, todos, Cuti Romero, Scaloni, todos los jugadores tratando de satisfacer a los hinchas. Algunos tenían entradas, otros no tanto. Estará, recuerden ustedes, por sanción de la FIFA, el estadio habilitado en un 50%. Así todo, teniendo en cuenta que es grande el Kempes, habrá poquito más de 30.000 personas. Un equipo que no ha sido confirmado por parte de Lionel Scaloni, pero que ha ensayado bastante con 12, 13 nombres. A ver si se decide por Paz y Mastantuono. Lo puede sacar Alex River y meter al Colo Barco. Soulé, el marplatense que juega y es compañero de Paulo Dybala en la Roma, también podría meterse, pero lo cierto y lo confirmado es que Lautaro y Julián Martínez y Álvarez serán los atacantes. Es el undécimo, parece mentira, lo poco que han jugado juntos desde el comienzo. Esta noche será el undécimo partido que lo hacen juntos, desde el arranque. Por supuesto, hubo distintos momentos. En la última oportunidad había sido frente a Jordania en el Mundial pasado. Además, Scaloni se mostró optimista para la continuidad.
2: Bien.
1: Dependiendo de esa foto donde la AFA esgrimía que hay buenas sensaciones, dijo, la predisposición está, falta arreglar detalles, la forma, lo chiquito, pero Scaloni se va a quedar y seguirá siendo una muy buena noticia para Argentina y para los jugadores, que seguirá siendo el técnico de la selección argentina. Le preguntaron qué va a pasar con la 10 en estos amistosos.
2: ¿La va a usar?
1: Argentina está eximida de utilizarla, así que hasta que no sea la despedida, no la va a utilizar nadie. Después en eliminatorias.
2: ¿Pero en eliminatorias hay que usarla sí o sí?
1: Sí, pero no es fijo. No es que, bueno, vos vas a llevar la 8, Riquelme la 10.
2: ¿Pero juega eliminatorias Argentina?
1: Y bueno, todavía no se sabe. Ah. La FIFA no dijo nada.
2: ¿Por qué no juega?
1: Porque es país sede. Entonces podría no jugarla.
2: Claro.
1: Es raro, porque como este mundial va a ser organizado de manera
2: 80 inédita, países.
1: Por 6 países, claro, no va a haber eliminatorios. Se eliminan,
3: claro.
1: Se
3: claro.
1: Sacan las eliminatorias.
3: Claro. Cualquier cosa.
1: Y sí, no se sabe. Pero bueno, mientras tanto, hasta el martes que viene, la 10 no la va a utilizar nadie. Y confirmó que el Cuti Romero será el capitán de la selección argentina. Luego, por escala, será el Dibu Martínez y Lautaro Martínez, el capitán también del Inter de Italia. Hoy, 9 de la noche, Televisa Telefe, Argentina-Bolivia, juega la escaloneta.
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0: Bueno, Fernando Carlos, acabas de hacer una confesión, de jugártela.
1: No, dije muchas cosas, muchos títulos. Muchos.
0: No, pero
1: títulos.
0: Te jugaste porque Scaloni sigue.
1: Y bueno, sí, hay sensaciones, ¿viste? En algún momento no trascendieron detalles.
2: ¿Lo confirmaste? No, lo confirmaste recién.
6: Ahora, ¿por qué no lo confirman, Fer? ¿Por la guita?
1: No creo que la plata sea un inconveniente.
6: Y entonces, dale, sigo.
0: Para
6: sí,
0: mí
6: voy a
0: seguir el momento. Para mí
1: y a lo mejor por la previa de un partido, por la última de Leo, como dice la canción.
2: Porque claro, no quiere ser el protagonista de la hora.
0: Claro, puede ser por eso.
1: Pero están detalles. A lo mejor querrá hablar también con su cuerpo técnico, a ver qué va a pasar con Samuel.
2: ¿Por qué? ¿Samuel ya se fue?
1: Sí, pero viste que él dijo, yo quiero lo mejor, pero bueno, bancó hasta el Mundial. Ayer lo valoró mucho en conferencia de prensa. ¿Qué va a pasar con Aymar? Si quiere Aymar, restarán detalles, pero la verdad, ya de por sí, como siempre dice Santiago, que haya ganas de las dos partes es un avance muy, pero muy importante. Yo creo que no será impedimento lo económico. Cambió la persona que se encarga, no hay una sola persona, claro, pero aquel que lleva las negociaciones en cuanto a los amistosos, Argentina, que esto ha sido, no sé si un problema, pero sí a lo mejor una manchita o un asterisco, ha tenido amistosos, a ver, ¿se puede decir pedorro en radio?
2: ¡Qué fuerte! Para violento.
1: Sí, sí. En cuanto a la calidad de los rivales.
2: Que Burkina Faso, Benín.
1: Benín, viste.
7: ¿Le bajás el precio a Burkina Faso?
1: Sí,
7: es tremendo.
1: Pero no por esto. Mauritania, antes del Mundial jugamos contra Mauritania. O sea.
2: Pero no quiere decir nada porque llegamos a la final.
1: No podés jugar siempre, obviamente, contra las máximas potencias porque tienen compromiso, porque sale más caro, porque hay que ver escenarios, lugar, un montón de cuestiones. Pero. Viste, podría elevar un poquito la exigencia. Ojo, así todo, fuimos campeones de América, salimos campeones del mundo, pero no es...
2: Es un aporte a la geografía, porque vamos conociendo
1: sí,
2: países que no sabíamos
1: verdad.
2: Que existían.
1: Está bueno. No te integré igual a la mesa.
2: Ay, perdón.
1: Con este tema. Está buenísimo.
2: Que otro te grite sólido.
1: El aporte
2: que otro te grite sólido.
1: En un café a las 11, está buenísimo tu aporte. Pero,
2: otro más acá no.
1: Tenés en cuenta. Pero sí, yo creo que se va a quedar. Dijo que lo de River era
0: bueno,
1: no,
0: hace un
1: no
0: minuto
1: era cierto,
0: decir que se va a quedar era decir que
8: sí, ahora
0: seguramente
8: dice...
0: claro. Te apuramos un poco, me decís que no va a arreglar nada.
1: No,
0: sí.
1: En un momento cuando me preguntaron no se sabía y ahora
2: confirmalo.
1: Por las sensaciones que hay y por lo que dijo Lionel. Vamos a seguir teniendo Scaloni en el banco de
0: tiene
1: los
0: tiene mucha data, Fernando, porque él maneja buenas fuentes.
1: Digo la mitad de las cosas.
9: Sí. Aparte, si no quiere largar
8: mucho. Claro, y a él lo protege la Constitución. Él puede, si no quiere, no revela la fuente.
1: No revela. Bebe, bueno. A veces me apura en el pasillo. Me dice, dale, te invito a un café, contame. Y yo,
8: no. Sí, lo que quieras, tesoro, mirá que soy lindo.
0: 7:15. Bueno, estaba leyendo una nota de un médico experto en emociones. Uh-huh. Y este cirujano y médico español reflexiona y dice que la felicidad es una conexión directa con aquello que sos vos. Por ende, la felicidad es una elección.
9: Uh-huh.
0: ¿Entendés?
9: Sí.
0: Yo coincido totalmente con esto, porque uno cuando se levanta cada mañana y abre los ojos, tiene como dos caminos, querer pasarla bien o querer pasarla horrible.
9: Uh-huh.
0: Con todo lo bueno y lo malo que te pueda pasar, ¿no?
8: Bueno, pero vieron que hay gente que... Ese es el desafío, ¿no?
0: Pero viste que hay gente que vos decís, esta persona no puede estar en pie dándole batalla y después está. De todo lo que le ha pasado.
9: Sí.
2: Pero lo elige, claro.
0: Lo elige. Sí. Y otra que aparentemente está todo bien o la vida, digamos, se la hace fácil o le va tan bien y todo el tiempo está complicada, enroscada, ofuscada.
9: O sintiendo que le falta algo, quejándose. Sí. Y eso es la actitud, ¿no? La actitud ante lo que nos pasa. Hay un libro que se llama El hombre en busca del sentido, de Viktor Frankl, que es uno de los creadores y los padres del coaching, que dice que la última libertad humana es la actitud que tenemos ante las circunstancias que se nos presentan.
8: Esa
9: es la libertad de decir, voy a elegir...
0: ¿Cómo repetir? A ver, ¿cómo?
9: La última libertad humana es la actitud que tenemos ante las circunstancias que se nos presentan.
0: Sí, claro.
9: Entonces, tiene que ver con eso.
0: Es elegir qué hacer con lo que te pasa.
9: Claro. Exacto. No somos lo que nos pasa, sino lo que hacemos con eso que nos pasa. Y hay gente que le pasan un montón de cosas buenas y elige ver siempre lo que le falta, ¿no? Y hay gente que con chauche y palito es feliz.
2: Claro.
9: Entonces, hay gente que no sabe vivir.
0: Un día Majo me dijo eso de una gente y me dice, ¿sabes lo que pasa? Que siempre están mal. Esta gente no aprende nada, no saben vivir.
9: Y no tiene que ver ni con lo económico, ni con la salud, ni con nada.
8: No, porque tampoco se llenaría. Mira, un día volvía yo de Gran Hermano, era tarde, ahora lo relaté para la contadora, va a salir próximamente. Volvía de Gran Hermano, llovía, y había una virgen ahí en Warnes. Y dos chicos en situación de calle se casaron delante de la virgen.
0: Oh. ¿Y?
2: ¿Le falta algo ahí? ¿Es la canción de Pito?
7: Pero era nuestra señora del
1: reparto. ¡Vale, de una vez!
0: Nutrición a Warner. No, para que yo también te vi una de esas. A mí un día me dejó pensando, que yo les cuento siempre que estaba en un baile de mi pueblo y había en la primera mesa adelante una pareja que trabaja en un tambo, ella y él. Y estaban bailando, chicos, bailaban todos los temas y cuando se sentaban tomaban una sidra que para mí estaba caliente porque hacía 450 grados en el lugar. Y yo digo, esta gente está siendo tan feliz en este momento, sin grandes lujos, y a lo mejor es la única noche libre que tienen, porque laburan de todos
8: desde
0: los días.
8: Las 3 de la mañana, claro.
0: Sí, y digo, qué felicidad, porque esa gente se la veía plena y absoluta con simplemente una botella de sidra. Claro. ¿Entendés?
8: Acá a mí lo
0: y
8: que
0: después
8: me...
0: el resto era felicidad.
9: Claro, que no es lo que tenés, sino cómo lo disfrutás.
0: Sí, claro. Sí. La felicidad auténtica... no depende de factores externos, dice este científico, este médico. El miedo casi nunca aparece donde no hay nada que valga la pena. Uno de los errores más frecuentes es creer que la felicidad llegará cuando uno alcance una determinada meta o cuando uno cumpla una determinada cosa. Eso es mentira. Uh-huh. ¿Viste, Zorro, lo que yo te dije una vez?
2: Estaba pensando justamente en eso. Sí. Después no hay nada, después lo mismo, me dijiste. Nada, claro, entonces nada. La felicidad la tenés ahora, o sea, el objetivo lo tenés ahora.
0: Sí. Yo un día le pregunté a un conductor muy importante, al número uno en su momento, que había en los 30 puntos, ¿cómo te sentías? Y me dijo, nada.
9: Qué buena
0: y el día
9: respuesta.
0: Que yo los hice, me di cuenta que, claro, se pasa eso.
2: Claro, llegaste ratito, ¿y ahora qué?
0: No, depende de eso. La verdadera felicidad no está condicionada por factores externos o circunstancias cambiantes, sino que es un estado interno de paz y serenidad. Sí. Cuanto mayor sea tu capacidad de amar... De ver lo que te rodea, de disfrutar lo que te rodea, más feliz vas a ser. Por ende, la felicidad es una opción. De hecho, hay una famosa frase en inglés que dice: Happiness is an option.
9: Sí.
0: Maju, ¿cómo?
9: Happiness is an option.
8: Claro.
0: La felicidad es una opción.
9: Happy hour.
0: Cuando vos te levantás y abrís los ojos, decís: bueno, la voy a pasar, voy a ver el brazo medio lleno, medio vacío. Sí. Porque ya el hecho de poder levantarte de los ojos es un premio.
9: Sí.
8: Sí.
0: Chicos, somos unos privilegiados. Estamos acá.
8: Nosotros sí.
0: ¿Entendés?
9: Tenemos salud y trabajo, chicos.
0: Felicidades.
9: Felicidades. Hoy Canal 9 les desea felicidades. Felicidades.
0: Bueno. Le doy gracias a la vida porque Sorbo.
2: Por estar acá con ustedes en esta mañana hermosa. Ay,
0: claro. ¿Por qué, Daniela Coach?
9: También, por estar acá, por este cafecito, por estar acá con esta gente linda y toda la gente que está del otro lado.
0: ¿Vos sos Feta?
2: Por el matecito de este momento y la gente que está del otro lado siempre haciendo el aguante.
0: Tu fandom, por tu fandom.
2: Claro. Vamos, el fandom.
9: Fandom de Feta.
2: La fetaneta.
9: Los fetitas, amo. Las fetitas.
0: Los fetanetas, boludo.
9: Subite a la fetaneta.
2: Vamos, la fetaneta.
0: ¿Vos, Fernando Carlos?
1: Por disfrutar de lo que hago.
2: ¿Qué haces?
6: Qué egoísta, solo.
0: Qué egoísta, pensé todo en todo.
2: Acá estamos todos diciendo por estar con ustedes, vos decís por lo que haces.
1: Dijeron los cafecitos, los
2: cafecitos. Yo dije por compartir con ustedes.
8: Porque es el lugar obvio.
0: Claro. ¿Vos, Costi, por qué?
8: Por estar viva con esta boca y en este mundo.
0: Sí. ¿Y qué?
9: Por estar con Sorbo.
0: Yo por poder disfrutar de Fernando Carlos.
9: Claro, sí. Ida. Talento de todos ustedes, chicos.
0: Buen día.

0: título, Fer.
1: Bueno, señor, decíamos de la selección argentina, pero sigue habiendo fútbol porque esta modalidad inédita de la fecha FIFA, donde se han juntado los partidos de septiembre y también los de octubre, por eso Argentina, por ejemplo, jugará 3 encuentros, cuestiones particulares del fútbol argentino, ¿no? Pero una más. La fecha FIFA, ¿sí? No hubo campeonato local el fin de semana porque jugaba Argentina, pero si Argentina, me dice Feta, si Argentina no jugó el fin de semana.
2: Claro, no jugó.
1: Claro, tenés razón. ¿Qué te digo? Y no hubo torneo doméstico. El campeonato local vuelve este fin de semana.
3: Pero si juega Argentina.
1: Bien, bien, Sorbo, bien. Y juega Argentina el sábado. O sea, lo reprogramaron antes, es verdad, alguno te dice, bueno, no sea malo, año mundialista, un calendario apretado, hay 514 equipos, es verdad que esta fecha FIFA para Argentina se confirmó tarde, teniendo en cuenta que no se sabía qué iba a pasar con Lionel Messi, entonces, a partir del anuncio de Messi de no jugar más en la selección argentina, se diagramó, porque si hubiese estado Messi...
2: Para Fer, pero vos sabés que, siendo lo de Messi y Scaloni que quedó de la otra salida, sí. Para mí tiene mucho que ver el anuncio de Scaloni por sí o por no, por justamente para no...
1: opacar.
2: No sé si opacar, porque nada opaca, claro, Messi, pero para no ponerle ruido al momento que es de él.
4: Claro, como empastarlo.
1: Claro. Desviar el foco.
2: Totalmente, para que sea el momento de Messi. Viste, después ya habrá tiempo para él. Sí. Es tan caballero, es tan respetuoso Scaloni, que parece que está en todos los detalles. Y mucho tiene que ver con eso.
1: Sí,
2: este y aparte, silencio de él.
4: Tampoco tiene Dios está en los detalles.
1: Sí. Tampoco tiene por qué confirmarlo ahora. Él, su contrato vence el 31 de diciembre. Tranquilamente.
2: Sí, pero podría haber dicho algo ya.
1: Sí, y... obvio, pero.
2: Chicos, para mañana es octubre. ¿Entendés? No falta nada para fin de año.
4: 92 días.
5: No quería acordar.
6: De todos modos, ayer le preguntaron en conferencia qué era lo que faltaba, sí. Y dijo que era económico lo que faltaba para
1: sí,
6: arreglar.
1: Que él no lo arregla, lo hace Matías Aldao, el representante.
6: Está cerca de él, está Aldao.
2: Chicos, económico eso va a estar.
4: Eso sí, obvio, no hay problemas ahí. Y menos claro. Con Scaloni.
2: Claro.
5: Y pero a lo mejor se lo estiran hasta el último momento, ¿viste?
1: No bueno, sé, detalles no... del fútbol argentino, que cuando no juega la Argentina se paró la fecha y...
4: Pero este fin de semana es fecha FIFA, claro. Al igual que el que pasó.
1: Claro, juega Argentina, bueno. De hecho, el sábado en el Monumental. Y hay torneo local.
4: Y
1: hay un montón de equipos que no tienen jugadores porque fueron citados a distintas selecciones.
4: Claro.
1: Boca, por ejemplo. Pero bueno, los de Estudiantes fueron liberados.
4: O sea, en el mundo también se juegan otros amistosos este fin de semana.
1: Sí, o la Nation League, que es una competencia oficial en Europa, donde juega España, por ejemplo, que ayer goleó, donde ha jugado Francia. Después también hay amistosos, sí. En general, en un torneo y en una liga normal, sí, lógica, con sentido común, se para la fecha. No, no hay fútbol. Pero
4: qué
1: bueno,
4: duro sos.
1: Estoy describiendo que es una...
4: Ya lo habían programado antes esto.
1: Y bueno, prográmenlo antes también el campeonato. Ármenlo porque después, viste, hay un montón de equipos que se ven perjudicados y diezmados porque no tienen jugadores y bueno, háganlo. Hagan lo que quieran. Total, acá no va a pasar nada.
5: Me
1: buscan.
2: Nothing. 7:25 de esta mañana. ¿Qué majita querés cantar?
5: La gana de bailar.
7: Ay, sí.
5: Ay, mojarme, tirarme un baldazo de agua, che.
2: Si que nosotros te mojamos.
5: La musculosa blanca.
2: ¿Sabes qué podemos hacer? Podemos poner esta canción afuera en la vereda.
5: Me encanta.
2: Y te tiramos de acá arriba unos baldazos de agua.
4: Sí.
5: Me encanta. Yo me llevo una silla.
7: Espectacular. Sí.
5: Y ustedes me tiran desde acá. Y yo me hago como la remera para un costado, así que le caí el hombro.
4: Fría el agua.
5: Sí, no importa, después me refrío.
2: Tenemos chorizo de Tandil hoy, ¿no?
7: Oh. Sí, en realidad me lo olvidé, solamente traje...
4: Me lo olvidé,
7: me lo... Justo Pichongo me distrajo y lo dejé arriba de la heladera.
5: Guardarlo la noche, te vamos a llamar la noche anterior.
7: Me parece muy bien. ¿Por qué
4: ponete
7: no me
4: una alarma, un recordatorio.
7: No, 4:30. Claro. Me viene bien un llamadito.
4: El que está despierto es Raquelme.
7: Feta. Te mando. Feta, tenés que llamarla a Dani. ¿Podés llamar a esa hora?
6: Te llamo
7: a esa hora.
6: No cené anoche pensando en.
7: Bueno, Feta.
4: Yo trajo el cuchillo.
7: Yo te juro,
4: para
7: la próxima te lo traigo. Sí. La próxima viene.
2: Pero para, ¿tenemos chorizo o no tenemos chorizo?
7: No, no tenemos.
2: No. Bueno.
7: No tenemos.
2: Ah, seguimos esperando entonces.
7: Seguimos esperando. Qué duro. Qué duro es todo esto, ¿eh? Ya va a llegar.
4: Bueno. Campos de Acheral.
2: Para trabajar con alguien de Tandil y que no te traiga un chorizo, es un quesito,
6: una cosita.
4: O trabajar con alguien de Luján y que no te traiga la Virgen.
6: No sé,
4: mira cómo está.
7: El Feta está meses
6: sin comer. Hoy es el día de la picada, digo. ¿Para qué voy a escucha, hacer? Hasta las 12 de la noche paseando al perro Guillermo.
2: No, para. ¿El Feta o cenaba o dormía?
7: Claro,
2: no tiene tiempo para todo.
6: Claro.
2: 7:27, ¿cómo está el tránsito, bebé?
0: Recordamos el choque hace un rato en Libertador y Echeverría. Fue hace un rato, pero hay un auto todavía cruzado ahí en la intersección, así que ténganlo en cuenta. Choque en Verón de Astrada y Varela. Se normalizó el Sarmiento, que está haciendo el recorrido completo, pero todavía con demoras.
2: Ahí está, buen día.

0: Bueno, entonces, lluvias no.
1: Sí, lluvias sí.
0: ¿Cuándo?
2: ¿Hoy? No.
1: A la madrugada.
3: A la noche.
1: A la noche, sí, tarde,
3: sí.
1: Madrugada.
3: Tarde, tarde.
1: Vendríamos a trabajar mañana con lluvias.
0: ¿Otra vez?
2: Pero poquito.
3: Es la primavera,
1: ¿eh? Santi, el niño mojada. Es así, va a ser así hasta diciembre. Y anuncian tormentas muy fuertes, inundaciones y un montón de contratiempos que, bueno, no fueron atendidos en su momento y vamos a tener las consecuencias.
0: Bueno. 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
0: 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Hola, hola.
5: Buenos días.
6: Hola, hola, hola, Fiel, ¿cómo está? Me llamo Charo, soy Santiago del Estero. Les mando saluditos y también le mando saluditos a mi compañero que está cumpliendo años. Así que chao, besito.
3: ¡Qué linda, beso, Charo!
7: Hola, Club del Moro, ¿cómo están? Acá estamos yendo con mi papá y mi hermano a la escuela. Les mando un saludo grande, somos de Pergamino.
3: Un beso, mi amor.
8: Hola a todos, muy buenos días. Les mando un saludo grande acá a Maxi de Morón, los escucho todas las mañanas. Y la verdad me hacen arrancar el día de otra forma. Abrazo grande.
3: Qué bueno. Besos, Maxi.
4: Metele Maxi porque...
0: Gracias, Morón. Maxi.
9: Hola, buenos días. Estoy con tres amigos, me llamo Santi. Los escucho todas las mañanas, chao.
3: Chao, Santi.
0: Vamos, Santi. Está dormido.
3: Está redormido.
0: Santi, Santi.
10: Hola, buen día a todos. Bueno, este mensaje va para mi hijo Tomás, que lo quiero felicitar porque está avanzando mucho en el colegio. Hoy está llevando su nave espacial y está armando un cuento espectacular.
0: Ay,
10: que
0: bueno.
10: Está buenísimo y todo escrito por él. Así que súper orgullosa de mi bebé.
3: Felicidades, amor.
0: Después les cuento yo mi experiencia con las manualidades para el cole.
11: Hola.
3: De San Vicente y mi saludo de hoy es
12: para mi hermano Juaco, que cumple 12 años. Bueno,
3: besos.
12: Besos. Hola, Cruz de Moro, somos Juanito y Rafa. Estoy yendo a la escuela, los escuchamos siempre.
13: Besos.
3: Ay, mi amor, un beso.
14: Buen día, ¿cómo estás? Estamos con mi hermana y con mi mamá yendo al cole.
3: Claro, mi amor, un beso.
15: Hola, Club del Moro, soy de Santiago del Estero y estoy desayunando y mi mamá me lleva todos los días al colegio. ¡Chao! Ay,
3: ¡qué linda! Un beso.
0: ¡Qué genial! Gracias a todos por estar ahí, a los chicos. Después de tantos años que nos siguen eligiendo toda la familia, ese programa que escuchás y recomendás, tu familia radial, el Club del Moro, programa número 1 en la 100. Vos sabés que cuando el chico este hablaba del nene que decía que iba con una nave espacial al colegio. Ay, chicos, yo se le contaba la otra vez, pero me flasheé con lo mismo. Un día una maestra nos hace escuchar esta canción de Marilena Walsh. Entonces dicen, bueno, para mañana traigan su interpretación de La Reina Batata. Yo fui a mi casa y encontré abajo en la heladera, había una batatita como media mustia. más muertita que viva. Y la agarré, le puse unos alambres, agarré una caja de zapatos, le puse unos con unos palillos, con unos escarbadientes, unos botones. Hice más o menos una interpretación de la Reina Batata y pensaba que tenía una obra de arte. Yo pensé que había hecho el David,
3: claro, de Miguel, claro, de Miguel, por supuesto, Ángel.
0: Y estaba fascinado y la puse en una cajita de zapatos y me fui al colegio el otro día. Cuando llego a clase pensando que mi batata iba a ser reconocida, llego y le digo a la maestra, ¿dónde las ponemos las batatas? Y me dice, al fondo había como un tablón y cada uno ponía su Reina Batata atrás. Chicos, cuando llegué, había batatas hasta con luces que se prendían y se apagaban.
5: Qué lindo. Las luces de los arbolitos de Navidad.
0: No, uno le había hecho, escucha, que eso se lo hizo el padre a uno, porque era imposible. Le habían hecho un carruaje a la reina con unos caballos, escucha, unos caballos de plástico de juguete.
5: Claro,
0: de juguete. Y le habían hecho como con unos hilos de unos alambres de bronce, una carroza. Era una cosa espectacular. Y se enchufaba y se prendía la luz del arbolito.
5: Ah, buenísimo.
3: Un montón.
5: Y vos con la caja de zapatos.
3: Una barbaridad.
0: Y yo llego con mi batata seca,
3: rústica,
0: muerta.
3: Rústica, básica.
0: La diada con la...
3: Con muy poquito, muy poquito.
0: Aparte un ojo, se le ve que un botón se le había caído. Y vos es que la puse como ves al fondo. Obviamente no gané ningún premio. Pero no vale eso, porque yo la mía la había hecho yo con mi propia mano.
5: Claro, y otra se había hecho los padres.
3: Claro.
0: La otra era imposible. La otra que una criatura de 7, 8 años hubiera hecho eso era imposible.
3: No, claro. Tuvieron ayuda.
5: Porque era algo que hoy se
0: era muy Elon pro. Musk. Era
3: pero
0: muy
3: ahí depende de la maestra, porque la maestra no le puede poner un 10 a algo que sabe que se lo hicieron los
0: Es que
3: los
0: no
3: padres.
0: Votaban las maestras, votaban los mismos compañeros.
5: Claro,
0: que
5: claro, el compañero
0: la más creativa, la más pintoresca, la más divertida.
3: Claro.
0: La mía no ganó nada, ¿no? Claro. Bueno, eran 5 o 6. Sí.
3: Pero comprueba. ¿Quién te quita lo bailado, no?
1: Compré la maqueta del año anterior. Está mal lo que hice. Pero, claro, yo no soy muy ducha con él. Para maquillarme, peinar, esas cosas sí. Pero para hacer manualidades no sirvo. Había que presentar la maqueta, me quedó una cosa espantosa, de una manera terciada e inmunda. Y una vecina mía había hecho como una tienda de los cowboys el año anterior.
0: ¿Pero es que te vendía la maqueta en Córdoba?
1: Y se la compré. Amo. Entonces le digo, ¿cuánto me sale tanto? Bueno, y se la compré y me saqué.
0: No, ahora lo que se compran, que cuando éramos chicos no había, son los trajes por Mercado Libre de los actos.
5: Claro.
1: Claro, sí, ahora, señor.
0: Ahora eso no existía cuando éramos chicos.
1: El disfraz.
5: Era cartulina antes.
0: Sí. Claro, papel crepe, con papel crepe hacen todo.
3: Sí.
1: Pero cuando yo hice granadero fue con cartulina la pechera.
3: Claro, te hacían la pechera un
0: gato. Mira qué
5: granadera.
0: Bueno, 7:36. Buen día. Bueno, chicos, hemos hablado mucho en los últimos años del Tamagotchi.
5: Sí.
0: El Tamagotchi era una porquería, en su momento era una porquería, nunca fue una cosa
3: nunca
0: que fue revolucionaria. Pero ha quedado como una cosa así como de un amor al Tamagotchi tremendo y la gente sigue hablando del Tamagotchi como si hubiera sido algo... Primero que era una cosa cara.
3: Era carísimo, no nadie lo podía tener.
0: Para, y era una cosita que estaba que se veía mal y después se terminaba muriendo por eso, no funcionaba más.
5: Era el momento de tenerlo. Uy, tengo el Tamagotchi.
3: Sí.
5: Y después,
3: sí.
5: Listo, ya está, quedaba ahí tirado.
3: Después en un momento revivió en el celular algo parecido, que tenía uno, que tenía...
5: Pero había gente obsesionada, ¿eh?
3: Sí.
5: Oh, que le tengo que dar a comer, que le tengo que dar a comer.
3: Sí.
0: Bueno...
3: Sí.
0: El que toma el guante, el que recoge el guante de esto es la gente de Facebook, sí. Mark Zuckerberg, y han sacado al mercado una especie de Tamagotchi que se llama Muse Charm. Es como si fuera un llavero.
3: Sí.
0: Con formita de animalito. ¿Y por qué se dice que es parecido al Tamagotchi? Porque este producto, lo que dicen los especialistas, es que puede llegar a ser el nuevo celular. ¿Por qué? Porque este bichito... que es como si fuera, imagínate que fuera un colgante, como si fuera un osito, un muñequito.
5: Un llavero, ¿no?
3: Sí.
0: Un llavero. Mm. Y lo que puede hacer es escanear cosas. Por ejemplo, no sé, ¿a vos te gusta la zapatilla que tiene un flaco ahí al lado tuyo, en el bondi?
3: Sí.
0: Le pones el muñequito este apuntando a las zapatillas y el muñequito te va a decir qué modelo de zapatillas son.
5: Tiene cámara.
0: ¿Dónde conseguirlas? Claro, tiene todo y te va asistiendo. Es una IA.
3: Claro.
0: Es un asistente virtual.
3: Claro.
5: Y creo que también se puede comunicar con otros. O sea,
3: ¿pones un animalito?
5: Claro, yo voy caminando.
0: Es completamente interactivo, sí.
5: Claro. Vos tenés uno más, vamos
3: se
5: caminando.
3: Se ponen a charlar nuestros animales.
5: ¿Charlan ellos?
0: Tu bichito.
5: Yo quiero uno de
3: tu bicho con mi bicho.
0: Sí.
16: Pero entonces, hay que cuidarlo, hay que darle de comer. ¿Y es caro? ¿Se llama hijo?
3: Sí. Y charla.
0: Si la gente no tiene más hijos, bebé.
4: Zafás de la matrícula. Bueno,
16: está bien.
4: Zafás de la matrícula del colegio.
16: Es más barato.
0: Lo que están esperando es que este bichito sea la revolución para la próxima Navidad, para ahora.
1: No, no lo va a ser.
3: No sé.
0: Ay, Costa, me está jodiendo. Todo lo que saque Zuckerberg es oro.
3: Ay, sí, le pone mucho marketing.
5: Los anteojos que sacó de Meta. Sí. Volaron.
3: Ya vayan averiguando. Si tenés plata, anda averiguando dónde lo venden, ¿eh? Bueno, no debe ser algo barato tampoco.
0: Esta, el Muse Charm, sin ser un celular, va a tener mucho que ver con el celular. Por eso dicen que en un futuro puede llegar a ser el nuevo celular esta mascotita virtual.
3: Claro.
0: De IA.
3: Claro, como chiquitito.
0: Claro, que se va a poder comunicar, que te va a poder asistir, que te va a poder dar información, que vas a poder hablar a través de ella, que va a intercomunicarse, interrelacionarse con otras. Por eso dicen que es como un nuevo salto en la telecomunicación. Recuerden este nombre, Muse Charm, lo nuevo de la gente de Meta, de Mark Zuckerberg.
3: Sí, olvídate, claro, es un éxito.
0: Asistente que es con forma de llavero.
5: Claro, imagínate, no necesitas buscarlo, se lo preguntás directamente.
0: Sí, ¿dónde está?
3: Después
0: pone nombre.
5: Claro, como vale.
0: Mi uso es muy difícil.
3: Está bueno. Y le pone la tuya.
0: Es divino, llama, si vos lo ves al bichito, es divino. Es
3: como eso
0: si
3: te iba a preguntar. El tamaño es chiquito, además. Es
0: chiquito.
3: Super...
0: Sí.
5: Ahora, como la llave del auto.
16: Deben venir de diferentes motivos, diferentes bichitos para elegir o no. O andamos todos con el mismo en la calle.
3: Compremos diferentes bichos.
5: Seguramente lo vas a poder personalizar.
3: Seguramente.
1: Claro. Y vas haciendo la colección y después se lo cambias a otro, entonces.
3: Agárrate para que la lista de Papá Noel esté.
0: Sí, igual al principio estas cosas son muy caras.
3: Sí,
5: sí, debe ser caro.
3: Y después van a salir las imitaciones, las ¿no?
1: Claro, como a mí cuando me regalaron las tortugas ninja y tenían otro color de antifaz.
3: Y bueno.
0: No, yo tenía de chico, yo quería los Lego y me regalaban uno que no pegaba.
3: Que no encastraba, que les tenías que
0: entonces
3: pegar vos, para que encajara.
0: Una casita y en un momento uno te decía ¡pum! Y se despega. Saltaba.
3: Porque era un plástico distinto, además.
0: Sí, tremendo. Sí. Así que imagínate, es como si fuera una especie de muñequito de osito blanco, sonriente, chiquitito.
3: Me parece que quiero uno.
5: Ya, sí.
3: ¿Vos sabés que sí? Sí, quiero uno, sí.
0: Es como si fuera la bubu. La bubu chiquito.
5: Te iba a preguntar cómo se llamaba.
3: Ah, pero inteligente.
5: Los muñecos.
3: Claro, electrónico. La bubu no servía para nada.
16: Ah, es re lindo.
5: ¿Viste?
16: Está bueno.
5: Cada uno va a tener su personaje, digamos, personalizado.
0: O sea, vos te lo podés personalizar.
5: Claro.
0: Cada uno le podría poner un, no sé, como va a ser tu mascota, por más que no sea virtual, va a ser la mascota que te va a conectar con el mundo.
3: Claro.
0: Lo podés tematizar, no sé. Solo lo puede hacer.
3: Narigón.
0: No sé.
5: ¿Qué? Hijos de.
3: ¿Cómo?
5: Hijos de
0: vos. Narigón, no. De ojos verdes.
3: No fue mi voz.
0: De ojos verdes.
5: De ojos, rubio, ojo verde. No. Uno no.
0: Nari la coche le puede poner la peluquita como Colón.
3: Claro.
0: Fernando lo hace bien frentudo.
5: Claro, pela.
3: Che.
5: En feta.
16: Lo aplasta.
5: Lo hace
0: Feta. Mucho bulto abajo.
5: El ancho vaso lo hace.
3: Feta viene con manija.
4: Se liriza, rompe hielo.
0: Pará.
3: El mío viene con
0: peluca.
5: Claro.
0: Con peluca.
3: Una peluquita.
0: El de Majo viene tetón.
3: Tetón. Sí. Tiene dos botones grandes.
0: El mío viene cabezón porque es squishy también en la cabeza.
3: Ah, mira.
0: ¿Saben lo que es un squishy ustedes?
5: Lo que aplastás y.
3: Para apretar.
5: Para los nervios.
0: Claro, para los nervios. Los chicos les gusta mucho el squishy ahora.
3: Y el de bebé en moto.
0: Que los chicos de hoy vienen tensionados ya. Los chicos nacen
3: vienen con estrés.
0: Sí, sí. El de bebé no habla, no se comunica.
5: ¿Cómo funcionaba?
4: De comer.
5: ¡Bebé!
0: Solamente mira, come.
4: Con la capita de Freddie Mercury y un sándwich de miga.
0: Y la motito.
5: ¡Bebé!
0: Bueno, buen día. 7:42, me encantó. Recuérdenlo entonces porque es lo que se viene.
3: Sí, prepárense.
0: Muse Charm.
3: Ahorre.
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0: Siempre, TNTecno somos.
3: Charme.
0: Buen día. A mí estas cositas igual que parecen tan sonrientes y después se empiezan a hablar.
3: Es un
5: monstruo.
0: Diabólica. El día que se revelen todas las máquinas que están sacando, se termina el mundo.
3: Usted ríanse.
0: Sí, chicos. ¿Cómo está el tránsito, bebé?
16: Actualizamos la información, recordamos que el tensamiento se normalizó, pero está corriendo con demoras. Sigue el auto cruzado después del choque temprano en Libertador y Echeverría. Recordamos el choque en Verón de Estrada y Varela.
0: Ahí está, buen día.

0: Escucha. Tenemos que salir a bailar.
1: Sí.
2: Uy, sí.
3: Sí, ¿eh?
0: Para la fiesta cante y ya no fuimos.
3: No.
1: No llegamos.
3: Igual menos mal que yo
0: en, en un rato les tengo un programa preparado para ustedes.
1: ¿Una nueva fiesta?
0: En un rato. Sí.
1: Sí.
3: Ah, ¿de verdad? Sí.
0: Pero eso es en un rato. Escucha.
3: Lo que dijo Santi es fundamental.
0: ¿Lo qué? Sí, fue todo fundamental.
3: Lo que dijo Santi es fundamental.
0: Sí. ¿Repasamos los premios, Fer?
1: Sí, señor, claro, porque se van en minutos. Claro, Anita. Las bicicletas de Top Mega, los premios de Barraza, las gift cards de las Margaritas, los rogeles de Marcela, las camisetas especiales de la selección argentina que tienen que ver con la despedida de Lionel Messi. Gentileza de Seven Sport. 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
1: Sí.
0: Bueno, juega en la selección que está penúltima en el ranking, pero tiene el pelo más largo del mundo.
1: Ah, terrible.
4: Buenísimo.
0: Idan Scipio es, juega en Anguila y se viralizó su imagen, no por su juego, ni por la selección para la que juega, sino porque, imagínense, es un hombre muy alto, pero que juega con una cabellera que prácticamente le llega casi al piso.
1: Sí, sí, sí, sí, superando las rodillas. Tiene hasta como un cinto, como una cinta.
4: Se la bata, ¿no?
1: Como si fuese, claro, un cordón para atarse el pelo, porque si no es...
0: Pero imagínate un jugador de 1.80 m, pero tiene todas unas rastas, como unas trenzas finitas, y lo tiene todo atado al pelo. ¿Vos sabés lo que es jugar con esa maraña de pelo atrás?
1: Lo que debe pesar, aparte, ¿no? Debe complicar.
5: Pero aparte da un poco de ventaja, digo, porque para tu marcador es muy fácil agarrarte del pelo.
4: No, hace expulsar jugadores así.
1: Fue protagonista en el último partido, su equipo perdía por goleada, y dos rivales, sonsos, ellos, se iba en un momento a recuperar la pelota, ¡bum!, le tiran del pelo y
5: vuelve. Ah, lo hace jugar a favor,
1: a dos hecho.
3: ¿No obligan a hacerse como un rodete, como para jugar o recoger?
0: Pero es que no puede rodete, es que se le queda, un bonete en la cabeza.
3: Claro, no, es mucho, es muy largo.
0: Pero
3: es
0: demasiado. Lo que debe estar bueno para pegarte un latigazo de sí. Melena, ¿entendés?
4: Claro, qué bien te quedaría,
1: Trácate. Es más.
0: Vos te acercás y te hace como un meneo de cabeza. Y ¿entendés? ¿Te pueden sacar una tarjeta roja por eso?
1: Sí, claro, sí.
0: Y pero sí su pelo.
1: Y bueno, está bien, pero...
0: Si él empieza a girar, es una hélice humana, ¿entendés?
4: Se va volando. Y no querés que lo penalicen, entonces...
0: Pero si no está haciendo nada, él es su pelo.
4: Y bueno, pero si hace, se puede escapar, como en un helicóptero.
0: Para que
4: tiene
0: la gente
4: que atacar,
0: imagine,
4: pega un rodetazo.
0: Tiene unas rastas finitas y muy largas, pero le pasa en la rodilla. Sí.
3: ¿Cómo mantener limpio eso?
1: Pero tiene un cordón en la cintura para que
0: se la ata la cintura.
1: El pelo también. No vaya, una capa.
3: ¿Sabes lo que es dormir con eso? Es como dormir con un...
0: No tiene que dormir boca abajo, porque dormir arriba de eso es imposible.
4: Y a lo mejor se acostumbró y lo usa como de hien,
1: como de colchón,
4: de hiedra.
3: Igual
4: claro.
3: Que gane hinchar, se debe poner una cofia.
4: Le gusta más,
3: claro,
4: te mirará las tetas, vos dices que gane, joder.
3: Pero no.
6: Para mí
3: no,
6: lo tienen que usar de arquero, y con el pelo tiene que hacer como cortina.
0: ¿Han tenido las chapas largas ustedes?
4: Fer.
0: Bueno, Fer, no le preguntaba por Fernando, chico.
3: No pueden contestar todos igual. Juguemos.
0: ¿Vos, Daniela Coach, tuviste el pelo largo?
7: Sí, tuve pelo largo.
3: Largo,
7: a la cintura.
0: Sí. ¿En serio? ¿Tanto?
7: Sí.
4: ¿Por qué te lo cortaste?
7: Me lo corté como un cambio, así dije, me cansé, quiero probar el carré. Y este pelo yo lo tenía tipo 6 años, 7, ¿vieron cuando te hacen el pelito? Sí. Bueno, y dije, volví a mis orígenes. Ya está, soy esto.
0: ¿Y por qué no te lo dejas largo ahora?
7: Y porque ya como que la gente también me conoce por el pelo, ¿viste? Es parte de la identidad Willy Wonka. Sí, no. Bueno, por ahí me lo dejo un poquito más largo.
0: Pues qué sé yo, si te gusta.
7: No, un día voy a venir con peluca, ya le dije a Mavinga. Mavi, me voy a traer una peluca, claro.
0: Yo digo, acá, en alguno hay tanto problema de pelo, que vos diciendo que te corta el pelo porque querés.
6: Claro.
7: Porque no le gusta largo.
0: Comer adelante
7: los pobres. Contando monedas delante de los pobres.
4: No puede, vos querés.
7: Bueno, claro. La que puede.
0: Sí. Vos, Bebe, ¿tuviste las chapas largas, Bebe, vos en algún momento?
8: No.
0: ¿Vos, Maju, muy largo?
3: Creo que ahora es el momento donde más largo lo tengo. Que divino, casi lo tengo en la cintura.
7: Muy lindo.
0: Se lo va a cortar, va a ser. Pues ella se bajonea y se corta el pelo.
3: Sí, en algún momento le voy a dar Pero ahora estoy pero contenta es con el pelo largo.
6: Eso igual,
3: pero,
6: ¿viste
3: te agarra
0: que,
3: la...
0: No sé qué tiene, qué explicación tiene por qué no, a nosotros los hombres nos gustan las mujeres con pelo largo.
3: Sí, sí. Pero tiene así. Que ver con la sensualidad, chicos. Re.
7: Es un símbolo que, de sí. feminidad el pelo largo.
3: Sí, algunas
6: Fer,
3: religiones.
6: La mujer para el Fer, pelo... ¿o no? ¿Qué tiene que tener? No. ¿La mujer?
0: ¿Pelo ¿Te gusta largo? La mujer de pelo largo, Fer?
1: Y la mujer, sí, no, como este jugador, no. Pero sí.
6: ¿Pero la mujer no tiene pelo largo?
1: Largo y el hombre pelo corto, claro.
4: ¿Y quién usa sandalias?
6: ¿Y aros del hombre?
4: No.
1: No, no, el aro es de la mujer, claro.
3: Cada cosa sí, en su lugar.
0: Es la mujer.
1: No, pero fuera de joda, sí. queda, un hombre con un arito queda feo. Lugar. Queda feo.
0: ¿Por qué? Hay pibes que le quedan muy bien.
3: No, no, no, se pasan de la raya.
7: Hay hombres que lo saben llevar.
1: No le quedan bien. Nada, listo, no le quedan bien.
3: Pelo corto para el hombre. La vellú es para las mujeres. Listo.
6: Sí. Tatuaje.
0: Ah. ¿Vos, Feta, qué te gusta? ¿Pelo largo? Pero, bueno, lo que venga.
1: Lo que venga.
6: Lo que se pueda.
1: La gran barata.
6: Lo que se pueda.
4: El palacio sí, claro. de la oportunidad ahí en la esquina, en Rosario.
3: La respire. Claro.
0: Claro, no pedí, va a pedir.
3: Vamos, Feta, vamos que ya llega. Va.
6: Ya se
3: vamos,
6: podrá.
3: Ánimo, Feta.
6: En algún momento se podrá elegir.
0: No pedíamos nada.
6: No,
3: tan poquito.
0: Sí, sí, sí, sí. Bueno, yo lo que pienso en esta gente que tiene el pelo tan, tan, tan, tan, tan largo, ¿cómo se lava eso? ¿Cómo se lo mantiene?
3: A mí me da mugre.
0: Pero aparte un deportista, vos sabés lo que es correr tanto, vos sabés la transpiración.
3: Ay, además, ¿cómo pesa te lavas eso? Eso? Por más finitas que sean.
1: Pero aparte ¿ves? Terminó el partido, la típica, che, Santiago, intercambiamos camiseta, sí, dale, estaba el rival con la camiseta en la mano, 10 minutos tuvo un tipo, se saca la camiseta, tiene como tú una técnica para sacarse la camiseta, claro, porque con semejante pelazo,
3: tiene que
1: meter la mano bien bueno, abajo.
0: No es tu problema. Sí,
3: no, la verdad
4: no,
3: que
4: pero yo tengo un amigo que yo tiene no. Las rastas hasta
0: yo,
4: casi.
0: Yo tengo un problema para sacarme a veces la remera por el cabezón también.
3: Claro, no sale.
4: Ay, sí, yo hoy me quise poner una remera y no me entraba de
0: vos
4: la.
0: Vos tenés cuidado con la peluca, porque te llegas a sacar muy rápido, te volás todo.
4: Bueno, qué guarango sos.
0: No bueno, Costi, pero vosotros.
4: Costi, pero alguien Maju. Que no sabe le acabas de sacar la máscara a la hombre araña.
0: No, vos
3: yo
0: y
3: no me di cuenta. Yo no
0: vos, Majita, también.
3: ¿La cabeza?
0: ¿Qué te dijo una historita, Majo, vos?
3: Cuando yo empecé a trabajar en tele, el primer programa, no me traía ropa, ¿viste? Y le fue a decir al dueño de la productora que no me conseguía ropa porque yo era muy cabezón.
6: No,
7: no, no, no. Eso es maldad.
6: Yo
7: porque
6: te
7: no
6: juro
7: sos que muy cabezona.
3: Tan maravilloso.
0: No, pero tampoco es mentirosa.
6: Nah, claro.
7: No, no es cabezona.
1: No,
7: o sea,
1: mira, no, no, era,
7: no,
1: era,
7: no,
1: era.
7: No es cabezona.
6: Tiene el cuerpo chiquito.
4: Tiene la cabeza chiquita, pero que...
1: Tiene hombre corto.
3: No me quiero parar casi. Al lado de Dani, yo no me quiero no, parar al lado de Dani. Tiene.
0: Yo no las quiero medir para no cosificarlas.
3: No,
0: pero,
3: se hace sí. eso.
0: No se habla de los cuerpos.
3: No se habla de las cabezas.
4: Las
3: no,
4: cuerpas.
7: Las cabezas de la gente.
3: Por una cabeza.
0: Buen día. Buen día, buen día, buen día.
1: Se vienen yendo en el Club del Moro, déjanos tu mensaje, pasadas las 8, ¿en qué línea de colectivo, en qué ramal de tren, cómo es tu miércoles? Al 11-3-700-0100.
4: 11-3-700-0100.
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3: Buen día, Santi y equipo. Yendo de Puerto Madryn a Paraguay. Vamos, arrancamos ruta. Buen día para todos.
4: ¡Eso!
5: Vamos, buen día. 8 y 11 de esta mañana.
6: Oh, el vecino
5: canta feta. El gallo, ¿eh?
6: Ahí está el flecho.
4: El flecho.
5: ¿Qué premios tenemos hoy?
6: Tenemos de todo, se van las bicicletas de Top Mega, los premios de Barraza, las gift cards de las Margaritas, los rogeles de Marcela, las camisetas de la despedida de Lionel Messi de la selección argentina, gentileza de Seven Sport, y atención porque en los próximos días estaremos regalando una nueva supercasa.
5: Ya,
6: de...
5: ya. Esta podemos cantar.
4: Sí. Disculpame, me parece re fácil.
7: Letra. ¿Cómo le vamos a cantar?
5: Escucha, ahí está, ahí está.
7: Buenísimo.
6: Le toca a Marcela esa parte, creo.
5: Este es para Marcela, sí. El estribo.
6: Sí, claro.
4: El estribo.
6: Se luce.
5: Bueno, todos los premios que está diciendo Fernando Carlos, ahí estaba reposteando en arroba Santiago Luna el tuitazo. Chicos, regalamos bicicletas de Tom Mega,
4: sí,
5: de la selección.
4: Chicos, qué con
5: la
4: bandera argentina.
5: Y tenemos las nuevas camisetas de Messi que interesa Seven Sport. Son espectaculares.
6: Sí, claro. Y aparte son inéditas.
5: Sí, ya pones en X el hashtag numeral El Club del Moro para llevar de todo. Y arreglamos estas camisetas que acaban de salir. Son espectaculares.
6: Sí,
5: muy linda. Todas las queremos, ¿no?
6: Sí, la última de Leo. Sí, claro.
5: ¿Sabés cuál es muy linda que la vi el otro día? La de Boca, la alternativa.
7: Sí, hermosa. Sí. Muy linda.
6: La blanca
5: la de las
6: con.
5: Rayitas.
6: Blanca, sí. Y azul.
7: Con las rayitas, claro.
8: Claro, sí. La blanca y azul. Esa es la camiseta que usó Boca al año de constituirse como club, entonces un homenaje a esa camiseta.
5: Bueno. 8 y 13, buen día. Ponen el hashtag numeral El Club del Moro. Ahí está, ahí está, ahí está, ahí está.

0: No es puta.
1: Es culo sociable.
0: Culo sociable. Bienvenida, Marcela, culo sociable.
2: Buen día, buen día, buen día. ¿Cómo les va?
3: Hola, Marce.
2: Hola,
3: Marcelita.
2: Hola.
0: Aló, aló.
2: ¿Cómo,
0: Marce?
2: Bien, todo bien, por suerte.
0: Bueno, qué mañana llena de premiazos tenemos, Marce.
2: Llena, ¿eh?
0: Ahora, para el 20 de septiembre. Pone Miguel Conejito, que claro, es el último día hoy.
2: Se va. Fuiste
0: hoy
2: mía.
0: Entra en el freezer.
2: Claro.
4: Se nos te está yendo de la
2: rápido,
4: manos.
2: Chico.
3: Ahí está.
2: Y ahora todo es melancolía.
0: Último día de septiembre.
4: Ay, se nos fue.
0: Qué rápido pasó septiembre, ¿no?
3: Mal. Muy rápido.
4: Muy.
0: ¿Sabes por qué me choqué ahora? Porque ya octubre, ya es fin de año.
4: Sí, la
5: ¿por qué dijiste que eran 92 días?
4: Con eso para mí.
0: Sí, pero viste que diciembre es como un mes como que no existe. Porque sí. Diciembre son los primeros 10, 15 días.
4: Sí.
0: Y después es todo un quilombo.
4: Sí.
0: Y después aterrizás directamente, mitad de diciembre ya aterrizás la primera semana de enero. Sí. Que no sabe ni qué pasa ahí.
4: Y ya no sabes ni qué somos.
0: Sí, ¿qué somos? Bueno, a disfrutar cada día. Pero hoy último día de septiembre. Septiembre.
4: Es septiembre. Es sí.
0: Bueno, chicos, hubo un quilombo en una fiesta popular.
2: No me digas.
0: Esto pasó en la Madrid. Escándalo en la fiesta del chorizo.
2: Ah,
0: el chorizo a la pomarola.
4: Qué fuerte. Escucha, todo.
0: Sí. Hicieron la fiesta del chorizo a la pomarola. Imagínate que hicieron una choriciada gigante en un disco gigante.
4: Qué rico.
0: Mil chorizos hicieron.
2: Mil chorizos.
0: Ya
2: iba yo allá.
0: Escucha. Mil chorizos. El chorizo de la pomarola es muy rico, porque es el chorizo con salsa. Muy
5: claro,
0: rico.
5: La pomarola.
0: Muy rico,
4: sí,
0: muy rico.
4: Rico.
0: El tema, claro, que la gente empezó a sacar fotos y en un momento se viraliza una foto de uno de los paisanos que estaba haciendo los chorizos y le estaba metiendo un balde a la choriciada de un balde de glifosato.
4: ¿Eh?
0: Es decir,
2: ¿qué es eso?
0: ¿No sabe lo que es el glifosato?
2: No.
0: El glifosato es un veneno que se usa para matar los yuyos.
4: ¿Entendés?
3: Un herbicida, digamos.
0: Claro, es un producto muy fuerte, digo veneno, pues es un veneno.
4: Claro.
0: Es un producto muy fuerte que se utiliza. ¿Vieron los campos para qué? Para poder sembrarlo.
2: Sí.
0: Muchos tienen un yuyo muy, muy, muy, muy tupido. Que la única manera de sembrarlo es tirándole esto previamente.
4: Claro.
0: Ha habido mucho debate con respecto a esto.
4: Un fertilizante sería.
0: Es un bueno, es un producto que se utiliza para el campo.
4: Bien.
0: Para cuestiones que tienen que ver con... es un veneno.
4: Claro.
0: Es algo que aniquila algo para después poder sembrar. No nos vamos a meter en esa polémica, lo que sí es algo que no puede estar en contacto con algo que se come. Obviamente lo que dijo este señor es, esto se usa un montón de años, esto está limpio. Pero me parece que para...
3: Pero la foto...
0: Vos podés usar ese balde, no sé, para desagotar una, no sé, un...
3: Sí, para poner abajo el aire acondicionado y que haga el agua.
0: Sí, claro.
4: Claro.
0: Para hacer que, no sé, sacar agua de un charco,
3: claro.
0: No sé. Para algo que no tenga nada que ver con el consumo
4: humano.
0: Lavar
4: la zapatilla.
0: Pero claro, pero no para digamos, algo que está previamente lavado. Pero no para meterlo, por más lavado que esté... en algo que la gente va a comer.
4: Tremendo.
0: ¿Entendés?
6: Es verdad.
3: Aparte no sabes cuánto, no sabemos cuánto dura ese líquido,
0: lo residual.
3: Lo residual dentro del tacho, claro, por ahí.
0: Sí.
3: No sé, yo voy a pedir un chori y veo a este muchacho con el balde de glifosato dentro del
0: chorizo al pomarola.
3: De la olla, claro.
7: Vos sabés que una vez me pasó algo parecido, estábamos juntados amigos en la casa de mi amiga Luciana. Y dijimos, preparemos un fernet gigante. Y lo fuimos a preparar en un balde. Lo preparamos y lo empezamos.
3: Cosa balde,
7: ¿no? Y empezamos a tomar de una manguera encima.
2: Ah, no estaban bien ustedes.
7: ¿Y? Viene mi amiga Lucía y dice, ¿ustedes están tomando ese balde? Sí, porque es donde mi mamá hace pis cuando el baño está
3: ocupado.
4: ¡No!
7: No, mentira.
0: Y ahí te empezó, a crecer el pene. Fue por
2: claro,
0: eso.
2: Claro, mira, y ahí descubriste un montón de cosas, ¿ves?
5: Claro, porque es hormona pura eso.
4: Tremendo.
7: Así que bueno, tomamos en el balde y ya estaba. Ya habíamos empezado a tomar, ya estaba.
0: La pelela.
7: Y no, ya estaba. Seguimos de largo.
2: No,
7: balde
2: no,
7: verde.
0: No. Pero con eso no te vas a morir. Bueno, Guille nos hizo comer acá la torta
2: leche
0: que preparó con la leche de su mujer.
2: Claro. ¿Qué? ¿O sabías eso?
0: Yo un día estaba haciendo un dimito de unos amigos a comer y tenía un disco yo. Y me estaba haciendo unos bifes al disco. Y escuché, en un momento se me apagaba el fuego. Y agarro un tarro y le tiro querosén. sí, al fuego, cosa que no se hace, ¿no? Uh-huh. Le tiro querosén y la pifi le tiro mitad del coso de querosén a los bifes.
4: No.
0: Escucha, chicos, cuando lo probé era imposible comer, lo tuvimos que tirar. Claro. No pudimos comer nada.
5: Y no,
4: claro, fuerte.
3: Y te arriesgaste hasta probándolo.
0: No, probé una penita.
5: ¿Pero vos sabías que era querosén?
0: Sí, claro.
4: Pero pensó que...
3: Pero él dijo, tira un poco al fuego.
4: Claro, claro.
5: Para ayudar el fuego. No, porque una amiga mía quiso envenenar al padre y...
4: No, porque...
3: Y agarró, claro.
4: Tu amiga, buena gente, me gusta. Tranqui, amiga.
5: Estaba el cerdo a la parrilla y ella le echó y dice, con esto...
2: ¿Querosén le echó?
5: Claro, pero se... O sea, te queda un gusto a mierda terrible, pero no te va a matar porque el fuego lo...
3: evapora.
5: Evapora.
2: Claro.
0: ¿De qué? ¿De qué? ¿De qué dijiste?
4: De querosén,
0: no, pero querosén no, chico, pero queda el gusto, es imposible.
2: No lo puedo comer.
5: El gusto
2: no,
5: queda,
2: muy
5: pero fuerte. No te envenene.
2: Tengo que limpiar encima después.
0: No, es tóxico eso. Se puede evaporar el alcohol de las cosas, claro, pero no el producto.
4: Claro, el gusto es asqueroso.
5: No, el gusto tóxico, chico. Le arruinó
0: todos los derivados
5: el cerdo,
0: del petróleo,
5: claro,
0: todos los derivados del petróleo son tóxicos, claro.
2: Que lo que era una fiesta entonces terminó que mal.
0: No, tuvo que pedir una pizza, no podemos comerlo.
4: Claro.
0: Claro, no.
4: Es tan fuerte el olor. Tan fuerte, además.
0: Bueno, chicos, buen día.
2: Y ahí en lo de la choriciada, digo, también terminó mal.
0: Esos bidones, esos productos se tienen que descartar.
2: Claro.
0: Para ser destruidos, ¿entendés? Como todo lo tóxico.
5: Claro, así murió mi comida.
0: Bueno, buen día, chicos. Sigamos avanzando. 8:19.

0: rozan el mal gusto, porque ayer en el Monumento a la Bandera los fanáticos y el plantel de Rosario Central celebró la Supercopa Internacional obtenida en Santiago del Estero frente a Estudiantes de La Plata, aquel partido de la polémica y que ya contábamos el día lunes. Pero el mal gusto se debe a que, más allá de el folclore, sí, algunos cantitos, la dedicatoria para Estudiante, el que no salte su campeón, bueno, y todo eso bárbaro, aparecieron, y acá está el mal gusto, y me parece ya se pasó una línea, ojo, cuidado, con ataúdes y la imagen, no, sí, y la imagen no, de Juan Sebastián Verón.
1: Ay, qué horror,
0: otra vez atrasando con aparte, Porteño Llorón. Esto de,
2: tiene que ver con el fútbol, eso.
3: Horrible.
2: Nada.
4: Pero toda la vida pasó.
0: Y porque está
2: sí,
0: bien,
2: pero bebé. Yo no aprendemos nada. Nah,
3: pero aprendemos pero a esta altura
0: hoy,
3: no es.
0: Hoy está sí. cada vez más complicada la
4: pero
0: mano.
4: Pero cuando bebé. Al hincha sí. se le puso la piel tan fina.
0: No, pero eso los jugadores de Central.
2: Claro.
5: Yo también había entendido que eran los hinchas. Los jugadores.
0: Los jugadores. En el descapotable. Después un jugador también tenía una remera con la bandera británica y la cara de Verón.
5: Por aquel partido.
0: Que no saltes un inglés, por aquel. Bueno, me parece que se pasa una raya. Y no porque sea Central, porque también pasaron los hinchas Central por Newell's, por la puerta del club. Y también se produjeron incidentes por los hinchas de Newell's, no se van a cargar la cargada. Entró la policía a reprimir.
5: No está bueno que lo hagan los hinchas, pero si encima los jugadores lo hacen.
3: Los jugadores es un montón.
0: El hincha es el folclore, la cargada, qué sé yo, está medianamente aceptado. Bueno, vaya, bebé, te la doy. Pero la verdad que los jugadores
3: no.
0: En estos momentos que estamos viviendo, y aparte con, viste, lo caliente que fue el partido, esta rivalidad, a mí me parece. Disculpame, bebé. Para mí se pasó una línea. Ayer en los festejos de Central, que tiene derecho a celebrarlo, claro. No, una nueva tabú, estrella, no. Una competencia internacional.
2: Lo que pasa es que está todo cada vez más violento.
3: No,
2: todo,
3: claro.
0: por eso.
2: Y otras cuestiones que pasan por detrás, digamos. Sí, es un horror.
0: Sí, 8:22, sí. Buen día. Baja de línea, Fernando Carlos. Sí,
2: claro. A Bebe no le gustó.
6: Estamos poderosos.
2: A Bebe no le gustó. Bueno, la Organización Mundial de la Salud, la OMS, propone rediseñar el trabajo con pausas activas. Claro, lo que dice la OMS, la Organización Mundial de la Salud, es que la gente trabaja activamente, pero no trabaja la cuestión física generalmente. Es decir, pone en actividad más su cabeza que su cuerpo. Por eso plantea pausas activas que tienen que ver con hacer un poco de ejercicio en el trabajo. Y yo pensaba, ¿por qué no hacíamos un poco de ejercicio acá?
0: Dale,
3: buena. ¿Alguien me sostiene?
5: Uy, dale.
0: Se cae.
5: No te caes.
3: Dale,
5: te ayudo.
3: Perfecto.
5: Sí, porque te caes.
3: Estoy.
5: Te caes.
0: A ver,
3: claro.
0: Andador en Mercol.
3: Lo puedo.
2: Pero saben, escucha, ¿saben elongar, por ejemplo? Si elongan.
5: Claro.
2: ¿Elongan hasta dónde llegan?
5: Sí. O sea, vos decís hasta dónde. Si tocamos el piso, por ejemplo.
2: Sí.
5: Parados, claro, ahí estás elongando como el isquiotibial sería, la parte de atrás.
2: Bueno, hay que elongar.
3: Con fuerza.
2: A ver, le propongo, parémonos.
3: Dale.
5: Dale, a ver, Marce.
3: A ver,
2: párense.
3: ¿Lo paramos?
2: Sin doblar las rodillas, ahora hay que tratar de tocar el suelo. A ver hasta dónde llega.
5: La agarro a Dani.
3: Ahí está,
5: Dani.
3: Llego,
0: bien, pam. Uy, Marcela, muy bien.
2: ¿A vos, Costi?
7: Yo llego hasta la rodilla.
3: Chicos,
2: y eso que.
5: Dale, Dani, bajá.
3: Dani llega.
5: No flexiones las rodillas. Se cae en serio.
0: Yo.
3: Te dije al pecho.
5: Perdón.
3: Es un peligro. Ayuden a la compañera nueva.
0: Feta no puede porque tiene mucho peso. De la...
5: Claro, sí. No,
0: apoyo ahí.
5: Hace otro apoyo.
3: A Sorbo le llega primero a la nariz.
7: Están muy preocupados todos.
0: Lo que dicen.
8: Perdón, yo hace 10 años lo conozco y la primera vez que escucho esto.
0: Y bueno, es información.
3: Porque lo descubrimos.
8: ¿He sabido en la radio?
5: Sí, Marcela.
7: Muy preocupado.
8: Tené.
0: Anguila tararira.
3: Empezó a correr la voz,
9: En los pasillos de la radio se comenta.
5: Bidón de 12 litros.
3: Es imposible de detener,
0: tipo
3: Marcelo.
0: De duerme con una cunita al lado.
3: ¿Sabes qué? Tiene las mochilitas esa de bebé que se pone en adelante.
2: Sí, de Carby,
5: de WhatsApp.
3: Un fular tiene para llevarla. Hecho.
0: Paga exceso de equipaje.
5: Saca vacía el perro.
2: Bueno. Chicos, pausas activas. Hay que hacer ejercicio. Hacemos poco ejercicio. Vivimos, y aparte el mundo que en el cual vivimos, estamos cada vez más sentados, más encorvados, mirando un celular prácticamente todo el día. Fíjense que todo el tiempo nosotros, el que invertimos ahora estando con el celular, antiguamente la gente lo utilizaba para caminar.
3: Para hacer cosas productivas.
2: Para hacer cosas activas, claro. Salía, caminaba, tomaba sol, estaba en contacto con otra gente. Ahora estamos cada vez más abstraídos por una máquina, por un aparato.
5: Pero hacer ejercicio durante en el momento del laburo, todo transpirado, un olor después.
2: Pero por lo menos estirar un poco el cuerpo.
5: El hongar.
0: Pero puedes ir por pequeñas cosas, como siempre decimos acá. No usar el ascensor, dejar el auto a 2-3 cuadras. Bueno,
2: algo. Pero ¿para quiénes acá en la radio somos los que usamos la escalera?
5: ¿Vos?
0: ¿Yo?
5: Vos, Fernando, que para bajar, ¿no?
3: Yo para bajar.
0: No, para subir también.
5: Un ascensor.
0: Yo me bajé la aplicación Pasito y me va contando los pasos del día y me gusta.
3: Ay, qué bueno, yo también.
0: Me puse un objetivo. Sí. Y bueno.
3: ¿Y cuántos
5: pasos vas hoy? A ver.
0: Bueno, pero hoy, pará.
3: ¿Cuántos se deberían caminar por día?
5: Se puede hacer en equipo eso, ¿no?
0: Sí.
3: Sí.
0: Pero no.
3: Yo luego cuando viajo me pongo los pasos. Para desafiar mi camino. 8 llevo yo hoy.
0: Claro.
3: Yo hoy,
0: 8 pasos.
3: 8 pasos.
1: Ahora hay que hacer 6.000, nena.
0: Yo 648.
5: ¡Tómatela!
3: No mienta.
5: Mostrá, a ver.
0: 648, no tengo mienta. Como objetivo 5.000. Bien.
5: Ah, re bien.
0: Pon eso.
5: Y pero el Feta no.
3: Apurate
5: Feta
3: porque
5: trampa.
3: Te falta.
5: Va de a 3.
0: Ah, el Feta.
3: Pero el Feta empezó ayer a caminar.
5: Hoy, claro, me tiraba
0: mi mamá que un cartel.
5: Se cuadra el bondi por acá.
0: Claro.
3: 200 pasos hice hoy.
0: Bien.
3: Algo.
2: ¿A dónde?
5: Nah, no puede
3: sé,
5: ser.
3: 200 pasos.
5: ¿Y cuántas caídas?
3: Y bueno, caminé hasta el auto, me subí, vine.
0: Pero una cuadra son un montón. Vos decís, ¿cuánto voy a dar?
5: Voy a bajar esa aplicación.
3: Sí, está
5: pasitos,
3: buena.
5: Voy a contarlo.
0: Y aparte te dan recompensas, todo. Vas sumando pasitos y después. Un cafecito, un juguito, una limonadita.
3: ¿Cómo se llama?
0: Pasito.
3: Pasos. Salud, se llama.
2: No, salud de tu celular, el corazoncito.
3: Ah, el corazoncito.
5: ¿Ese es?
3: Sí. Claro, el corazón.
5: Vos tenés que estar atento, Fera.
0: Yo lo tengo en Pasito. Yo me bajé la aplicación Pasito, que según la cantidad de pasos, tenés ciertos beneficios en algunos lugares. Pero aparte por una cuestión saludable, está bueno.
3: Mira.
0: El otro día me faltaba, digo, ¿por qué me falta? Yo me había puesto como objetivo.
2: No te pongas violento, no golpees la mesa.
5: ¿Cómo te enojas?
3: Sí. 5.000.
0: Entonces digo, vamos a caminar. Y listo.
5: Y fuiste a vaciar el perro.
0: Bueno, pero pasear el perro es una actividad también.
2: Claro.
0: Primero para el perro y después
2: la actividad física es pasear a Samuel.
8: Mucho hombre pasea. Ojo que mucho hombre.
5: Pero tampoco es una actividad
8: pasea
5: física.
8: Perro pasea para levantar o ir a ver al mar.
0: ¿Qué querés decir, Marcela?
8: Casi más digo de quién. Menos mal que me frené a tiempo.
0: Mirá. Sí, lo Marcela.
6: 11 de la noche paseando perro, cuidado.
8: Viste que hay mucha gente 11 de la noche.
1: Sí.
8: Hombre y mujer.
6: Bueno, pero el caso del Feta, él también pasea, pero él sale a recorrer el barrio a ver si lo trae.
1: A patrullar.
5: Siempre con el perrito.
8: Así que no tiene el Feta, dale, por favor.
1: Él dice que no tiene nada, Marcela.
0: No tiene nada, Marcela.
1: Que hace meses que no le ve la cara.
8: Siempre tiene
5: más. Marcela sabe algo.
2: No lo mire
8: siempre
2: fijo,
8: tiene
2: no lo
8: mire
2: fijo porque te va a
1: dar brazo. Marcela.
0: ¿Se llama Guille tu perro, Feta?
8: ¿Cómo Guillermo. Se llama?
5: Guillermo se llama mi perro.
0: Es malísimo. Ya.
5: Guillermo. Sí. Lo respeté la estación
2: peor
5: de
2: Guillermo. Pero el nombre de Dani la coach.
3: Pierpaolo. Pierpaolo.
8: Me amé a Pierpaolo.
5: La diferencia, ¿no? Pierpaolo y Guillermo.
0: Guillermo, sí.
3: Están ahí, cerquita.
2: Bueno, buen día. 8:28. ¿Cómo está el tránsito, bebé?
10: Choque en Perito Moreno y Centenera, otro en General Paz, altura Nazarra, sentido Río de la Plata, un accidente hace un ratito en Rosario y Calasanz. El tren Sarmiento continúa con demoras.
2: Vamos, buen día. Hasta las 10. ¿Qué premios tenemos hoy, Fer?
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0: Bueno, ahí ponen arroba Santiago Olmo en el tuitazo de hoy con los premios, chicos. 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
1: Claro.
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1: Lindo.
0: 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Buen día.
2: Vamos. Bebés.

0: abrimos el diccionario. La primera palabra es papujado. ¿Qué es alguien que está papujado?
1: Ay, anciano, ¿cómo es? Qué guapo. Malo,
2: Espérame, se me vienen tantas cosas horribles a la cabeza.
0: ¿Qué es papujado?
3: Picando la dejó, ¿eh?
4: No sé.
1: Cargado.
2: Es el papo mojado. Alguien lo tiene que decir. Papujado. ¿Qué es? Algo como...
1: ¿Alguien es papujado acá?
0: No es para alguien.
2: No,
0: es el estado
2: es
0: de
2: el
0: algo
2: estado,
0: del cuerpo.
1: Es una situación.
2: Sí. Algo como arrugado, como...
0: No.
1: Duro.
0: No. Papujados son los ojos hinchados.
3: Ah, mira.
0: ¿Viste cuando la gente no se llora mucho?
1: Como ojo de huevo que le dicen.
4: Sí, papujado. Ay, qué fea.
0: Sí,
2: papujado. Es fea la palabra.
0: Cuando se hinchan los párpados, ¿viste?
4: Papujado,
0: que no sé,
4: parece otra cosa.
0: Tanto, sí. O muy dormido, ¿viste? Estás redormido con la cara hinchada. Eso es papujado.
1: Fer también es papujado ahora con lo del ojo.
2: Sí. Hay gente que se levanta siempre con los ojos hinchados, viste que tarda en que se le deshinchen.
5: Bueno, vienen unos parches que se usan para la gente que tiene ese tema, que duermen con eso.
0: Hay gente que tiene mucha
4: mayoría,
0: bolsa.
4: Sí.
2: Claro.
5: ¿Mucha bolsa? No.
2: Dicen que a la noche no hay que comer hidratos de carbono, para, o sea, harinas, para no levantarse con los ojos hinchados.
4: Ah, bueno, hoy pruebo.
2: Dicen, ¿eh? No está comprobado científicamente.
0: Si vos tenés mucha bolsa,
4: me compro el parche por la
0: duda. Viste que en la vida vos tenés ojeras de color más oscuro.
2: Sí.
0: O si no, el ojo tiene más bolsa. Hay gente que tiene bolsa.
2: Tal cual.
0: La gente que tiene como esa bolsa, ese surco acá abajo del ojo.
2: No importa la edad.
0: Hincha mucho.
1: Se opera eso, ¿no?
0: Sí. Sí, pero después vuelve eso.
2: Ah, ¿en serio?
1: Esa bolsa, ¿no?
5: No, blefaroplastia.
1: Claro, lo que se hace, la operación, digamos, la cirugía.
5: Claro, te agarran, te cortan las carnes, porque hay gente que...
1: Pero eso no es del párpado.
2: De arriba o no, del
5: no,
2: párpado.
5: No, te hacen bolsa y acá. Lo que pasa es que hay gente que no le deja ver.
1: El párpado.
2: El párpado.
1: Sí, y después la cirugía te queda ahí ojo abierto.
2: Pero tarda el ojo en acomodarse un tiempo.
0: Sí. Igual después la gente que tiene mucha bolsa, después se le vuelve. Vamos con otra palabra. Arrebol. Qué linda palabra.
4: Arrebol.
2: Arrebol.
1: Arrebol.
2: Arrebol. Arrebol.
0: El otro día yo le saqué una foto a un arrebol.
2: El atardecer.
0: ¿Es el atardecer? No. Es el color rojizo de las nubes cuando las ilumina el sol.
1: ¡Qué lindo!
4: Sí, bueno.
0: El otro día, en un momento miro al cielo y estaba el cielo rojo, naranja.
2: Divina esa foto.
0: Y es un momento, es un momento del atardecer generalmente, donde el cielo se pone con esos colores ocres, naranjosos, rojizos.
2: Como la hora mágica.
0: Es justamente porque el sol que se va yendo, que se va metiendo, se va ocultando.
1: Es un poco más que la Golden Hour, digamos, un poco más chiquitito.
3: Más tarde, claro.
0: Para mí depende un poco más de cómo está el cielo. Es la Golden Hour, pero cómo están las nubes.
5: Y para mí de la geografía.
0: Sí.
3: Es lindo cuando te enganchan la ruta.
1: Sí.
0: Linda. El otro día, chicos, la foto que le saqué, no tenía nada, eso no había sin Photoshop.
2: Muy loco los colores de ese.
0: Los colores rojos, ¿viste?
2: Increíble.
0: Como si no puede ser esta belleza. La belleza de la naturaleza, ¿no?
5: ¿Por qué ese cielo azul?
0: ¿La palabra? Arrebol.
1: Arrebol.
2: Arrebol. Es una linda marca de ropa. Arrebol.
0: Sí. De Avenida Avellaneda.
1: Sí, claro.
5: Sí, claro.
0: ¿Viste que no jeans tiene arrebol?
1: Buenísimo.
2: Un calce.
5: No tenés para probar. Te dice, ¿por qué ese cielo azul que todos vemos ni es cielo ni es azul? Lástima grande que no sea verdad tanta belleza.
0: Ah, ¿y?
1: Acá no es rojo.
0: ¿Pero dónde aparece la palabra?
2: Era rojo.
1: Y arrebol.
0: Escuchen, arrebol es el color rojizo o ese anaranjado que toman las nubes cuando se iluminan con el sol. Especialmente es al amanecer o al atardecer. También se puede referir al rubor rojizo de las mejillas.
4: Ah, mira, arrebol.
0: Arrebol. Pero generalmente se usa para el cielo.
2: Nunca lo había escuchado.
0: Y está reconocida por la RAE.
1: Okay.
2: Qué lindo el rubor.
0: Preciosa.
2: En las mejillas también. Sí, es lindo.
1: Queda lindo.
2: El natural.
0: ¿Alguien se pone rojo acá? ¿Se ruboriza?
2: Sí, yo.
1: ¿Vos, Dani, no?
2: Con algunas cosas
6: no
2: tampoco.
6: Tanto.
0: ¿Y qué se ruborizará vos?
2: No te puedo decir,
5: Santiago. Hay que escandalizarte a vos, hija.
2: Después te mando un mensaje. No, pero si me dicen algo o
1: ¿cómo
2: me
1: qué?
2: Preguntan algo como medio íntimo, no
1: me arrebolás.
2: Sí, me arrebolo.
6: Arrebolada.
2: Arrebolada.
0: Bueno, acá tímida no hay ninguna. No. Aquel único tímido es Fernando Carlos.
1: Sí.
5: ¿Qué tiene de tímido Fernando Carlos?
2: Él se hace el tímido. Pero no es tímido. Sí. Pero bastante calzón flojo que
1: es. No.
2: Sin elástico. No, que le dice malas palabras, dice cosas.
0: No. Bueno, buen día, 8:35. Hasta las 10. No apareció la fase.
6: Qué raro.
0: Debe estar atendiendo. Oh, no.
2: Otra que está.
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4: Bueno. Mirás Breaking Bad y te metes en un mundo que no puedes parar después.
5: Voy a inventar.
6: A principios del 2000...
5: Voy a inventar cosas que veo para mearlos.
4: Igual quiero romper una lanza con respecto a esto. ¿Viste que vos vas a algún lugar y te dicen, viste tal cosa, viste tal...? Siempre hay una... Hay como una sensación de que te estás perdiendo algo con la serie.
5: Sí,
4: porque es imposible ver todo lo que hay.
5: Me da taquicardia.
4: Y hay tanta cosa para ver, hay tanto contenido para
6: tan
4: ver.
6: Tan diverso, ¿no?
4: Que es casi imposible ver todo.
6: Es imposible.
5: Sí.
4: ¿Qué recomendás, Sorbo? ¿Qué recomendás? ¿Qué hay que ver sí o sí?
7: Black Mirror. Esa es una que no sé cómo no está ahí nombrada en la lista.
4: Debe estar. ¿Vos, Fernando?
8: El Club de los Gastronómicos.
9: Ah, está buena.
8: Ah, ¿la viste?
9: Sí.
8: Sí, una serie de...
4: ¿La pareja?
8: De Países Bajos.
9: El Club de los Gastronómicos. Ahora.
8: El, sí.
4: ¿El de la pareja que se juntan?
5: Ay, lo empecé a ver anoche, medio
7: no, por no, no podemos. No estábamos hablando de serie de importante.
9: No es épica, ¿no?
5: Todos virtudos son. La empecé a ver anoche.
9: Al principio no te enganchás, cuesta. Después
5: sí.
8: Lo voy a hacer.
9: Pero no es estética.
8: This Is Us y La Casa de Papel.
4: ¿La qué? No. ¿La qué?
5: This Is Us, sí.
4: La Casa de Papel.
8: No.
4: ¿La qué?
8: No, no, no, y Berlín. No, y ahora no, se estrena el 4, se estrena Lupin.
7: No. Bueno, Succession es buena.
5: Los soplados. Toda gente con cuerpo de globo.
4: ¿Tu serie feta?
7: Es Breaking Bad, pero me enganchó y me gustó mucho ahora Cautiva.
9: Ah, la estoy viendo.
7: No la vi.
6: Viendo Cautiva.
4: ¿Sabes qué me pasó con Cautiva? Es excelente. Yo vi tres capítulos.
5: Es que Lorena Vega es de otro planeta, chico.
4: ¿Sabes lo que me pasa con Cautiva? Que a la noche me agobia.
6: Te angustia.
5: Claro.
4: Angustia.
5: Claro.
9: Sí, te angustia.
4: Sí.
5: ¿No es para verla antes de dormir, decís vos?
4: Sí, dale. No.
10: ¿Me puedo detener en un segundito con Marcela que... Es una nueva Marcela que mira series porque nunca había contado.
9: Miro. Lo que pasa, yo sé. ¿Sabes
10: pero
9: qué pasa?
10: ¿Sola o acompañada?
9: No, sola. O acompañada. Generalmente sola.
6: Epa.
9: Porque yo miro series coreanas, chicos. Yo les dije. ¿Cómo? No soy una buena.
5: Es como la Katy, que están fascinadas con las series coreanas.
9: Me encanta porque no puedo creer la estética que tienen.
5: Sí.
9: Pero...
7: ¿Hay alguna coreana que recomiendas?
5: Aguasio.
9: Todas, pero no puedo. O sea, no es épico. Es pasatista.
5: Claro, no es que uno te marca. Claro. Es mucho amor.
7: No, pero a mí me dijeron que hay algunas que son de política que están buenas.
5: Sí,
7: que hay
5: sí,
7: una que total, hay los alguna. Carteles de la calle ponen a los políticos, sí. O ponen a quién tienen que asesinar y la gente va votando.
9: Pega mucho, sí, sí, sí. Dentro de lo pasatista que es, pega mucho para los gobiernos allá.
7: Claro.
9: Sí.
11: Hay una coreana que está buenísima, Alice in Wonderland.
9: Wonderland.
11: Sí, esa está espectacular. Me pareció mucho mejor que lo que
4: hablamos.
7: Estamos hablando de claro.
9: Por eso, no. Bueno, cambió de Liz Kent. No, pero
11: esta es muy power de verdad, Alice in Wonderland.
5: Una que te marca es.
4: ¿Sabes que Marcela va a terminar con un diplomático coreano?
7: Sí.
5: Amo.
7: Sí, sí.
4: Marcela está tirando. Está tirando mucha, para Corea, Japón, por ahí.
7: Tiene los ojos medio rasgados. Yo
9: totalmente.
4: Me estoy haciendo, ¿te diste cuenta? ¿Qué fue de la vida de Marcela? Ah, Marcela no se fue.
9: No sabés, ¿no te enteraste?
6: La embajadora.
4: Se fue con el embajador.
9: No, y no volvió más.
4: ¿Eh? No volvió más.
7: La nueva vida de Marcela Tauro.
4: Sí. Ahora desconoce todo el otro.
9: Se achinó.
4: Habla el coreano, parece una coreana.
6: Es como Máxima con el...
9: Sí.
6: Con Países Bajos.
5: Y cuando nos viene a visitar nos trae máscaras, nos trae de todo.
4: Obviamente Corea del Sur, Marcela,
5: Sí, obvio. El otro no.
4: Baila K-pop,
7: ¿no?
4: Me encantaría conocer Corea. Me fascinaría conocer Corea.
5: ¿Te gustaría, sí?
9: A mí ahora también, porque te digo, tiene unos...
4: ¿Por qué no vamos, Marcela?
9: Vamos. Tiene unos hoteles, unos edificios.
5: Japón,
9: también.
8: Están más cerca de Corea.
9: Estamos muy cerca de Corea.
5: Corea,
9: por favor, ¿qué estás diciendo, querido?
7: Por favor. Marcela,

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0: Pasa que pensaba en Robbie Williams, porque ayer pasé, justamente tuve que ir a hacer unas cosas y pasé por el hotel donde está.
3: Sí.
0: Y había un par de chicos ahí. De gente, no tan chicos tampoco. Y él salió después a saludar a los fans. Muy simpático.
4: Se puso a cantar, ¿no?
0: Para. Robbins es un capo, entendió todo, es una estrella, tuvo todos los éxitos, tiene récords de ventas, superando los Beatles, bebé, ¿no? Con uno de sus.
5: En Inglaterra, sí, disco. Claro, ha vendido, ¿viste?, más que los Beatles.
0: Bueno, y claro, ayer había un grupito de personas, pero digo, lo que es lo que son las modas también, porque cuando yo era pendejo, cuando vino Robbins la primera vez, fue un furor, chicos, es como, digamos, era imposible, hubiera estado, no sé, el hotel todo cortado.
1: Claro.
0: Había gente ayer, pero eran muchos menos. Y digo, lo que son los tiempos y lo que son las modas también, ¿no?
3: Sí, re. Sí. Yo lo voy a ir a ver,
6: Voy a ir a ver el viernes.
0: ¿Quieres verlo?
3: Claro, sí, pero voy a ir a verlo. Me costó conseguir entrada.
5: Agotó tres estadios, así
3: sí,
5: que
3: me costó.
5: O sea, sí. En su momento cuando vino a River, ¿qué capacidad tiene?
0: 80.000.
4: Sí, pero en esa época tenía menos.
1: Sí.
5: Ahora va a meter 45, ponele.
4: ¿En
3: River?
5: Una cosa así.
3: Es un montón.
5: Y tenía más demanda.
3: Claro.
5: Pero no había fechas.
0: Es que para mí es un artista para el estadio.
3: Ay, me encanta.
0: ¿Vieron que hay artistas que necesitan algo bajo techo, algo indoor, algo puertas adentro?
3: Sí.
0: Digamos, un lugar como puede ser el Movistar Arena, como puede ser Luna Park, un lugar...
3: Total.
2: Al poeta le encanta ir al Movistar Arena, al poeta.
0: Claro,
3: pues más íntimo.
0: Hay artistas que el estadio abierto, a cielo abierto, se los come.
3: Claro.
0: Su música necesita de algo más contenido.
3: Claro.
0: Para mí Robbie Williams, obviamente que va a sonar espectacular porque tiene un sonido barro y tiene todas las canciones, pero Robbie Williams se van con un estadio, chicos.
3: Sí, se lo ha bancado.
0: Robbie
3: también
0: Williams
3: ha
0: para
3: hecho.
0: Mí es para River.
3: Sí, sí, hizo tres y lo agotó al toque.
0: Es muy importante como artista, tiene los hits y tiene el show él.
3: Recomiendo la peli de él, que hizo la peli esta, en donde él es un mono.
2: Sí, sí, acá.
3: Presentado por
0: Dani,
3: un mono.
0: Sí.
3: Es espectacular.
0: Llegaste tarde.
3: Sí.
0: Esa
3: película. Ay, en serio, chicos, bueno, yo soy así.
2: No, la trajo el bebé y nadie le tenía fe.
3: Sí,
2: y
3: es verdad. Y el bebé fue el primero que habló.
0: Buenísimo.
5: Yo soy fan de la primera hora, yo con Vincha estoy mañana.
3: Después de ver esa película, no podés no quererlo. ¿Viste? Para mí. Es imposible no ser fan.
1: Y la película de Robbie Williams. Está buena también.
2: ¿La recomendás, Fer?
1: Yo se las recomiendo. Yo,
2: ¿qué película?
1: Fernando Carlos.
5: Sí, mira, despacito que la anoto.
1: La que hace de mono.
3: Ah,
1: la
3: una cachetada, Daniela.
0: No, ¿la viste, Fernando?
3: No,
1: la vi.
2: ¿No la viste?
3: No, nene.
0: Ay, es que yo para...
3: ¿No
0: yo
3: viste Breaking Bad? ¿No viste el mono?
0: No, porque Fernando Carlos mira lo que quiere la mujer. Hay que hablar con Vero.
2: Le vamos a mandarle mensaje a Vero. ¿Por qué no cambiamos?
0: Te traemos a Verito.
1: Yo miro mucho fútbol, sí.
3: Claro.
1: Y bueno, pero pará, yo también veo la serie que a mí me gusta, ¿no?
2: Sí, la de los gastronómicos, ¿vale?
5: O Patrol.
1: El club de los gastronómicos. Está buena, una serie holandesa.
2: This Is Us, claro.
1: This Is Us está buena también.
7: Qué pollerudo, Fernando.
2: Sí, la de Emily in Paris seguramente viste, ¿no?
1: No, Emily in Paris no, conozco qué es la serie, pero no.
3: Ahora, acá son todos machote, ¿viste?
1: Nah,
3: acá.
1: Van con el tienen el control remoto y el rebenque en la mano.
0: ¿Qué salí vos a defenderlo?
3: Es mi amigo.
0: Pilado.
4: Mi abuela
3: que yo
4: decía...
3: le haya dejado el ojo así no quiere decir que no lo quiera.
1: Sí,
4: mi abuela decía, ¿qué sos socia del sindicato?
2: Igual, espera, la de Robbie la puede ver con la mujer tranquilamente.
1: Obvio, que vemos y nos ponemos de acuerdo. Y hay series que,
0: pero bueno,
1: por ejemplo, a Vero le gusta La Reina del Flow, que el otro día viajamos en el avión con la protagonista. Yo no la veo, La Reina del Flow. Ya va, viene y yo veo otra cosa.
0: Bueno, es lo que hay, chicos.
3: Qué polémico,
0: un capo, Robbie, un capo.
3: Ay, lo amo.
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3: Así no quiere decir que no lo quiera.
4: Mi abuela decía que sos socia del sindicato.
2: Igual, espera, la de Robbie la puede ver con la mujer tranquilamente.
7: Obvio que vemos y nos ponemos de acuerdo. Y hay series que. Pero bueno, por ejemplo, a Vero le gusta la Reina del Flow. Que el otro día viajamos en el avión con la protagonista. Yo no la veo, la Reina del Flow. Ya va, viene y yo veo otra cosa.
0: Bueno, es lo que hay, chicos.
3: Qué polémico, Santi,
0: un capo, un capo.
3: Ay, lo amo.

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5: Hay una sensación, exagerada o no, de que todo puede pasar en la Argentina desde este punto temporal hasta diciembre del 2027. Así vive el país una tensa calma que anticipa un año electoral lleno de interrogantes. Así es como hay suba del riesgo país, 18% en el último mes, y ante la mínima escalada del dólar las preguntas se repiten, casi como una película repetida. Una sensación que observan economistas, sectores de poder, políticos y asalariados. Cada uno con su metro cuadrado. Este panorama tóxico para una normalidad necesaria en un país lleno de fragilidades no hace más que alimentar las especulaciones y la incertidumbre genera frenos. El presidente Javier Milei no es ajeno a esto.
4: Deportes.
5: El grupo Gili avanza en las negociaciones para adquirir el programa de resistencia de Alpine que compite en el Campeonato Mundial de Endurance y que se retirará de esa categoría a finales de este año. El conglomerado chino, fundado en 1986 y con sede en Hangzhou, busca cerrar esa operación justo cuando el grupo Renault confirmó su salida del campeonato tras esta temporada. Philippe Sinot, director de Singatech, la estructura que opera el programa WIC de Alpine, señaló que la espera una decisión sobre el futuro del equipo cada día que pasa. El directivo evitó nombrar directamente a Gili como interlocutor, pero confirmó que las conversaciones avanzan a buen ritmo. Haremos el anuncio en cuanto tengamos una decisión clara, declaró Sinot, quien fijó el 26 de noviembre como el límite para inscribir el proyecto de cara a la temporada 2027, fecha que marca el cierre del plazo de registro para esa campaña.
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0: 9 de la mañana, 8 minutos en toda la República Argentina. Es tan bella la canción, pero tan bella la de Barceló, por supuesto, Bombitas de Agua, que es un track, es un tema que obviamente uno, me parece, ¿no? Nosotros de acá lo disfrutamos mucho, lo escuchamos, quizás es habitual en nosotros, en la apertura, pero digo, si escuchás la letra, lo que significaron aquellos tiempos también, obviamente, rememorando un poco hacia atrás, y es como si estuviéramos, viste, en la década de los 80, cuando retrocedías el cassette, te da el review para atrás, y tiene que ver con la historia nuestra, ¿no? Más de uno se acordará, y claro, eran cuestiones que nos abrazaban en aquellas décadas, en aquel tiempo, pero que estamos en este tiempo presente. Muy, pero muy buenos días a todos. Bienvenidos a nuestra hermosa mañana que tenemos siempre, porque nosotros desde acá siempre intentamos de que, a ver, aparte de la energía, de llegar de la mejor manera, ser cómplices en un ida y vuelta en un montón de cosas, también está la fidelidad, la cronología de los hechos que pasan revista en la información, en la actualidad, en las noticias. De eso se trata cada mañana que emprendemos este lindo viaje de Haciendo Patagonia formato 2026. Bueno, por ahí sería algún distraído, distraída, dice, che, ¿y Pablo qué le está pasando? Pablo está con sus merecidas vacaciones a nivel familiar, disfrutando el descanso. Eso que yo siempre digo, esto de tratar de armonizar nuestro reloj biológico, que demanda distendimiento, descanso, energía positiva, concretar todos los demás aspectos. Pero digo, uno tiene que estar fortalecido desde la salud mental, desde la salud física, porque no se puede todo, realmente no se puede. Ayer hablaba y preparaba parte de lo que generalmente damos en clases, en una de las asignaturas que tengo, charlábamos de la gestión del tiempo, cómo los seres humanos en estos tiempos modernos, ¿no? Que a veces pareciera que la tecnología, por un lado, te acorta, te da ventajas, te da la cuestión territorial de la simultaneidad, de la instantaneidad, de lo rápido, ¿no? De todo, que es todo rápido. Pero pareciera contradictoriamente que la tecnología te abre más ventanas, ¿no? Y te ocupa el tiempo material y por ahí te perdés en el tiempo y lo que estabas haciendo se te fue para otro lugar y tenés que reconfigurar toda la historia y pareciera que el tiempo no alcanza. Pero bueno, de esto se trata, estamos en estos tiempos donde, a ver, no, acusar o que el único factor sea la tecnología y que la vemos culpas, echemos todas los fardos a la tecnología, no, porque la tecnología está. Creo que no es ni buena ni mala, tampoco es neutra, pero digo en todos los sentidos. Cuando hablamos de tecnología, no imaginemos solamente una persona con un celular scrolleando, mirando videos. No, pasa la vida, pasa en los trabajos, en las profesiones, en las actividades, en los andariveles de este nuevo advenimiento tecnológico está asignado por la tecnología, básicamente, ¿no? Estructuralmente, si querés. Pero digo, está en nosotros gestionar el tiempo, ¿no? Darnos el tiempo para, ¿no? Para el descanso, para el ocio. Entre semana, por ahí, hacer un mix de un poquito de actividad física, el buen descanso, por supuesto, también es primordial. Pero bueno, de esto se trata la vida, ¿no? De tratar de que también no se nos vaya por otros lugares, porque, insisto, ¿no? Hoy en estos tiempos modernos, donde todos estamos a un clic de todo rápido, pareciera que estamos más inmiscuidos, más metidos en esta burbuja. Pero bueno, la burbuja del sistema, ¿no? Me refiero en el tiempo. Y no solamente para aquellos que tienen obligaciones de trabajo y demás, sino para los que no también. Así que, augurando de acá, que si estás en la búsqueda de algún trabajo, de algún proyecto, que se te dé de la mejor manera, pero siempre priorizando, me parece, también a donde digamos con esto de que, bueno, Pablo está con sus merecidas vacaciones, se la toma en esta parte del tiempo, porque, por supuesto, después el recorrido del verano, las producciones de verano, todo lo que significa la programación anual de la radio, también tiene su historia, tiene su planificación, tiene su articulación, tiene el proyecto y el diagnóstico que hacemos cada fin de año de programaciones, de nuevos contenidos que se van sumando a la señal. Bueno, todo eso es un trabajo de campo, de territorio, que se hace, que inexorablemente te debe pasar a vos también, ¿no? En la oficina, en tu local comercial, alguno dice, che, estoy en una ferretería, y sí, claro, hacer el pedido, mirá que el mes que viene, cada uno en lo suyo. Pero bueno, nosotros desde acá te saludamos como siempre, con un día fresco. fresquito, jornada. ¿Qué le pasa a la señora Primavera? Porque ayer fresquito, muy con un vientito sur cordillerano, parecía un vientito, no te digo de Bariloche, pero de montaña, de montaña. Bueno, vamos a sumar a este convite que tenemos como todas las mañanas, en la operación técnica puesta en el aire como todos los días, está Luis Jiménez. Lucho, ¿todo bien? ¿Todo en orden? Lo veo bien a Lucho. Bueno, te iba a pedir la cámara, pero bueno, por suerte hoy estamos ahí. ¿Se puede pedir la cámara en un ratito? Pero estás de remerita, está muy bien, ¿eh? Onda verano, eso sí, una camperita, porque bueno, si estás adentro en una oficina o en un lugar cubierto, es diferente, ¿no? Pero bueno, ahí está con su look de primavera. Luis Jiménez en la puesta en el aire, me acompaña en esta mesa y en la producción, y hablábamos de eso, que el descanso, que el clima, son los temas recurrentes de agenda que tenemos los argentinos. Bueno, del clima vamos a hablar en un ratito también, porque bueno, va a ver cómo viene octubre, arranca, estamos a horas nada más, último día del mes 9 del calendario de este 2026, y te estamos mostrando ya nuestro canal oficial cómo está Viedma Ciudad a esta hora. Vamos a saludar a la señora Gabriela Pereiro. Bueno, Gaby Pereiro, porque yo soy muy formal en muchas cosas, Gaby, así que te voy a saludar como señora, más allá de tu estado civil actual y demás, ¿eh? Así que, Gaby, ¿cómo estás? Bienvenida.
1: ¿Cómo le va, señor Abayay, Gerardo Abayay, con nosotros? Qué placer escucharte en la intro, porque hacemos como un recuento de, che, ¿nos tomamos una pausa? Pues siempre tiene un mensaje, algo lindo, algo para dejarte pensando. Tema tiempo. Tema ¿qué tiempo? Problema, porque combatimos el tiempo. Estamos todo el tiempo combatiendo el tiempo.
0: Totalmente.
1: Entonces,
0: ¿no?
1: Es como, y sí, es contradictorio, pero es la vida misma, y es algo que no vuelve jamás.
0: Ayer hablábamos, ¿te acordás, Gaby, de esta cuestión, ¿no? De que en otros tiempos tampoco estamos descubriendo nada, somos seres, pero la observación, la contemplación de los hechos, como pasa la vida, también me parece que es una característica, debemos tener también los ojos despiertos. Estar con los ojos abiertos no significa que estemos despiertos, ¿no?
1: No, buena reflexión. Esa no te acompaño, pero está
0: pero,
1: bien.
0: Sí, es como decir, yo te escucho, pero es no metafórico.
1: Te... Claro, ¿entendés? Es metafórico.
0: Oiga, si vas con los ojos cerrados manejando, te vas a chocar un árbol. Pero digo, muchas veces estamos dormidos o estamos rodeados de gentes o de personas y estamos solos. Hoy viene muy filosófico.
1: Sí, a vos
0: muy
1: septiembre,
0: filosófico.
1: O sea, te lleva
0: en septiembre
1: esta la filosofía.
0: Tú fuiste mía.
1: Claro.
0: Pero el tema es así, Gaby. Ayer hablábamos básicamente de... ¿cómo nos damos ese tiempito para el tiempo, por ejemplo, de la comida casera, ¿no? Que más allá de lo gastronómico, del hacer una comidita, tiene que ver con la demanda de los tiempos, que los tiempos eran otros, que uno cuidaba la... No sé si los alimentos, capaz que eran los mismos, pero tenías el tiempo de preparar la salsita casera, hoy viene todo express, hoy es todo para ayer, hoy obviamente los tiempos te corren, y eso es lo que genera, digo... en el reloj biológico, nosotros, ese estrés que a veces no sabemos muy bien qué significa esa palabrita, pero sabemos muy bien los efectos que causa, pero digo, tener presente esto, ¿no? Que en aquellos tiempos había tiempo para todo, o pasa, es muy subjetivo también lo que estoy diciendo,
1: ¿no? Sí,
0: del
1: no,
0: otro
1: no,
0: lado está diciendo, mira, la verdad que a mí me sobra el tiempo, puedo ir a caminar,
1: y todo. Hay gente que bueno, de hecho le sobra el tiempo, está perfecto, porque lo administran de una manera increíble.
0: Totalmente.
1: Y hay otros que por ahí nos falta tiempo, porque no llegamos con todas las actividades diarias, y nos falta tiempo. A mí me gustaría preguntarle a la gente, no sé si entraría dentro del sorteo, pero por ahí que sea parte del programa. Si tuvieras la posibilidad de retroceder el tiempo, ¿qué sumarías? O sea, ¿qué cambiarías de tu rutina diaria? Por ejemplo, a mí me gustaría... Yo me perdí muchos partidos, muchos momentos, muchas reuniones de padre de mis hijos por el tiempo. Porque no llegaba, porque no coordinaba. Digo, che, me perdí una etapa súper importante. Una etapa de desarrollo, ¿no? De acompañamiento con ellos, de la típica reposera con el equipo mate. Hay tantas cosas que nos vamos perdiendo y no nos damos cuenta.
0: Cual.
1: Y es por el tiempo.
0: Es por el tiempo. Bueno, vamos a pensarlo ahora a las 10 de la mañana.
1: ¿Eh?
0: 10 de la mañana empezamos a jugar con la querida gente Left Car Multimarcas, que hoy te vas a llevar la botella térmica más la remera. Mira, preparándote,
1: sí.
0: No sé, mira, viene la Maratón Rosa, arranca
1: el domingo,
0: octubre.
1: El domingo corremos,
0: el domingo
1: así,
0: a pleno,
1: que
0: así que
1: me viene bárbaro. Pero bueno, a mí no me dejan participar, así que voy a tener que ir con el termo nomás, me voy a tener que llevar otra fea, porque esta es hermosa. Aparte que no viene sola, viene acompañada en un combo, así que voy a participar con Lescar a partir de las 10 de la mañana, pero qué lindo es todo el tiempo, ¿eh? Está bueno.
0: Totalmente.
1: Temazo para seguir debatiendo.
0: Sí, por supuesto, lo vamos a conciliar en un ratito, porque a partir de las 10 empezamos a jugar, y tiene que ver con el premio de hoy, día miércoles, 30 de septiembre. Le decimos chau al mes de la primavera, pero con un pronóstico que ya empezamos a contarte cómo está el resto de la jornada. Un día miércoles que a esta hora estamos casi en los 8 grados y medio, tenemos una humedad cercana al 70%. dentro de un poquito más, un poquito elevada, mientras te mostramos en nuestro canal oficial en YouTube cómo está San Blas a esta hora. También con un cielo cerrado, con nubosidad variable. El pronóstico anticipa en lo que resta de la jornada para la comarca Viedma Patagones, nubosidad variable, mayormente nublado gran parte de la mañana, atenti a la tarde. Algún chaparrón. Chaparrón Bonaparte, no. ¿Te acordás del Chespirito, el Chavo? Bueno, algún chaparrón vamos a tener a la tardecita.
1: ¿Sos de la saga del Chavo?
0: Sí, olvidate.
1: ¿De Popeye?
0: Ahora es un genio el productor de contenido de Canal 9. Le clavo el Chavo de las 2 de la tarde, bueno, hasta las 10 de la noche. Bueno,
1: es un humor
0: en México es prócer, es estatua, pero, es póster.
1: Escúchame, ¿quién no creció sabiendo algo del Chavo, viendo algo del Chavo, viendo, no sé, este Don Ramón, el profesor Jirafales? Digo, ¿quién no? ¿Quién no es la chilindrina? Como yo hoy, mira mis pelos, ¿por qué no? Ese humor que se sigue replicando con los años.
0: Totalmente.
1: Qué lindo. Recuerdos.
0: El Chavo es un clásico. O sea, y con mi hijo una vez le dije, mirate el Chavo, ¿qué? Imagínate, mi hijo.
1: Claro.
0: Totalmente de otra época, sí. Totalmente anacrónico lo mío. Pero fíjate que el Chavo, ¿cómo que vive adentro de un barril? Sí, porque él no tiene casita, él vive en el barrio, en la vecindad del Chavo.
1: Todo lo que nos dejaba como enseñanza.
0: Claro, como Chavo, enseñanza.
1: ¿No? Ese corazón Kiko, tan claro, gentil.
0: Tan gentil, tan humano. Gentil. Cada tanto le pegaba un roscazo a Kiko, porque Kiko sacaba la pelota y se la mostraba y no se la quería prestar. Bueno, te muestran un montón de facetas,
1: torta,
0: ¿no?
1: Torta de jamón.
0: La torta de jamón.
1: La famosa torta de jamón.
0: Mira mi torta de jamón. Es lo único que quería comer una torta de jamón. El Chavo.
1: No, venimos bárbaro.
0: Más...
1: Dale que venimos bien, dale que venimos bien.
0: De hambruna veníamos. Bueno, te digo, chaparrón hacia la tarde de hoy miércoles. Después termina finalmente con nubosidad variable tarde-noche. Mañana jueves, la mínima de 5. Madrugada de llovizna, o sea que entre el intervalo de el cierre de hoy miércoles, madrugada de jueves, vamos a tener llovizna el jueves, o sea mañana, la mínima de 5, la máxima de 15, comienza a levantar levemente y cerramos el viernes con madrugada mañana de lluvias, porque la corriente del Niño nos tiene a todos ahí, no sé si a maltraer, pero medio que, si te estás preguntando, che, otra vez lluvia, y te digo que va a ser una frase que va a replicar por un tiempito más, luego vamos a ver qué pasa con octubre en la generalidad. De
1: claro,
0: cómo está el clima en la Argentina.
1: De otra manera,
0: claro,
1: Dios,
0: y bueno,
1: te pido.
0: Pero el tema de. Uno hay fin propone, de largo en Dios el medio, dispone, ¿no?
1: hay mucha actividad. Vos, ya uno piensa, ¿no? Ayer yo decía en la ciudad de Viedma cuando iba caminando, ¿puedo creer que esté con el chalequito y el chal?
0: Sí, totalmente.
1: Pasando primavera, chicos, esto no ha pasado en los últimos años. El cambio climático es tan voraz, es tan cambiante que tenemos que estar ingresando casi el mes de octubre con buzo de lana, como
0: sí,
1: tengo
0: sí,
1: yo
0: sí,
1: hoy.
0: Sí, sí, por
1: es
0: supuesto.
1: Es rarísimo, pero bueno, hay que adaptarnos.
0: Bueno, hay que adaptarse totalmente. Y cuánto nosotros ahora recién nos estamos dando cuenta de todo lo que es la manipulación, la afectación directa de la mano del hombre cuando indiscriminadamente, egoístamente, pretende dominar la naturaleza con los ensayos de armas nucleares en el medio del océano de la nada, que después decimos, che, ¿qué pasó con el tsunami que apareció? Estos fenómenos no naturales. Sí, sí, estamos de acuerdo, pero gran parte de estos fenómenos, el tema de los deshielos, el tema del calentamiento, global, que la capa de ozono, que el vínculo y el tratado de Kioto nunca se firman por los países más poderosos del G2, como es Estados Unidos y China. En definitiva, es escalonada el grado de responsabilidad a nivel mundial, pero es un hecho de que el clima está siendo severamente afectado, por supuesto, en términos de sus condiciones naturales, porque obviamente tiene que ver con esta historia. Bueno, algunos de los temas que van a ser parte de esta partida, de este día, último día hábil de este septiembre, te decía, la temperatura a esta hora está fresquita la jornada. Si salís de tu hogar o tenés que ir a cielo abierto a trabajar y demás, estamos en 8 grados y medio. Pero hay un vientito del cuadrante sudoeste a 20 kilómetros que cala un poquito en el cuerpo. Así que tené presente esta historia. Bueno, hoy miércoles, discusión salarial estatal en la ciudad de Viedma vuelve a la mesa hoy día miércoles. ATE y UPCN van a retomar el diálogo con el gobierno de la provincia en búsqueda de esta reunión que se va a llevar a cabo en la mesa de la función pública, donde se van a continuar propuestas, contrapropuestas, dires y diretes sobre el tratamiento de la agenda laboral de los trabajadores estatales en la provincia de Río Negro. Esto por un lado, dos gremios, ¿no? ATE y UPCN, en relación a los que han sido convocados precisamente a la mesa de la función pública. No tanto así de lo que es a los trabajadores de la educación, como es UNTER, que todavía no han sido llamados, no hubo un acercamiento. Y esto, bueno, obviamente, en el último trimestre del año, y seguramente va a generar algunas de las rispideces en relación a este tema, que lo vamos a ir tratando con algunos temas que van a estar vinculados al día de hoy. Bueno, aquí en Patagones, bueno, algunos temas que no sé si son llamativos, pero debieran tener también su asidero, su discusión y la verdad visibilizarlo. O sea, es que suspendieron hasta nuevo aviso un campeonato de fútbol barrial por hechos de violencia, ¿sí? Bueno, esto también se enlaza con otro de los partidos que también se jugó, creo que en la provincia de Buenos Aires, también en la zona de Dorrego o Coronel Suárez, por ahí debe ser la zona, donde también se generaron que una árbitro, bueno, una de las chicas que arbitraba el fútbol, el cotejo, el evento deportivo también, informativos, paró porque era impresionante y los chicos se decían de todo, bueno, los padres todos caldeados. La verdad que estamos en una época que también, digo, no estamos descubriendo nada, pero este tipo de acciones también está bien que se tomen. Este tipo de medidas. Aquí en Patagones, la Asociación Clubes Barriales de Fútbol resolvió suspender hasta nuevo aviso en un campeonato ante la preocupación de los episodios de violencia que se vienen registrando dentro y fuera de las canchas. Que obviamente, esto repercute por la decisión, por lo que significa. Y además, obviamente, el leitmotiv, digamos, el mensaje, es que el fútbol sea sano, seguro y familiar, porque es convocante. ¿Quién no ha acompañado a sus hijos? Bueno, yo acompañé a mis hijos o a mi hijo. Los dos hacen deporte, por supuesto, me encanta que hagan una actividad deportiva. Pero bueno, desde básquet, cuando hacía básquet mi hijo, después hizo fútbol y hoy está en atletismo. Pero digo, es convocante, los padres van, pero bueno, tener también este cambio, que debe ser algún cambio, en algún momento debe ser el clic para cambiar y tratar de poner las cosas en su lugar. Bueno, hay de todo, Gaby, en esta jornada. Bueno, lo hablabas recién, llega el mes rosa, el mes de la concientización a nivel mundial contra el cáncer de mama en el mundo. Es todo un tema. Viedma se viste de rosa este fin de semana porque se realiza la corre caminata contra el cáncer de mama, una actividad que va a tener su epicentro el día domingo 4 de octubre a las 11 de la mañana en la Plaza de los Inmigrantes. Ya vamos a entrar con algunos detalles que hacen, por supuesto, a esta historia y mucho más. Vamos a jugar a partir de las 10 de la mañana y tenemos todo listo como para que este barco desprenda un poquitito y comience nuestra mañana, ¿sí? Acordate, 2920-483304 vía WhatsApp. Nos mandas tu mensajito, puede ser que te haya pasado algo en el barrio, algo que quieras comunicar, algo que quieras evidenciar, algo que, digo, decís, chicos, esto pueden tocarlo, les parece que esto es algo que nos está pasando, lo pueden llegar a poner en la vidriera ahí de Haciendo Patagonia, con muchísimo gusto. Nuestro canal oficial en YouTube, somos Radio Patagonia, ahí en el streaming, ahora mostrándote cómo está San Blas, mira cómo está la bandera. Sí, flamea, hay vientito, cielo nublado. Luego te contamos un poquitito más, potenciamos cómo va a estar el pronóstico del tiempo. Ya lo hemos hecho, pero para que tengas también la variante de la redundancia. Toda redundancia es permitida en cuanto y en tanto refuerce la información que quedó a medias o no poco entendida, ¿sí? Comenzamos nuestra mañana, ponemos primera, bienvenidos. Comienza nuestra historia, 9 de la mañana, 26, en toda la República Argentina. Okay.

0: Lo que se va, lo que suena es Pet Shop Boys, la canción Domino Dancing, danza del dominó sería la traducción. Es una canción synth pop del dúo inglés Pet Shop Boys, lanzada como sencillo de su tercer álbum de estudio, introspectiva del año 1988. Alcanzó el número 7 en la lista de sencillos en el Reino Unido y también encabezó la lista de España y Finlandia, por ejemplo, en el ranking, con una de las canciones también emblemáticas de los Pet Shop Boys. 9 de la mañana, 30 minutos en toda la República Argentina. Te damos la bienvenida, como es habitual, con algo de música, y también te ofrecemos y tenés la chance de escuchar la canción que quieras, por supuesto, porque formás parte de nuestra comunidad a través del 2920-483304 vía WhatsApp, como todos los días. 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
0: 9.32 en toda la República Argentina. Bueno, a esta hora, bueno, te actualizaba hace ratitos, te contaba cómo está el clima, cómo estar con algunos chaparrones sobre la tarde del día de hoy. La actual estamos en 8 grados y medio, humedad 73%, con el cielo algo nublado.
3: Bueno, ya tenemos en línea a Mara Quentrequeo, que es la directora de Niñez, Adolescencia, Género de aquí de la Municipalidad de Patagones. Tanta actividad que ha tenido su área en las últimas semanas, en la inauguración del programa MUNA, el Consejo de Políticas de Género. Bueno, y hoy puntualmente es la inauguración simbólica de la Casa de Protección Patricia Igner. Pero bueno, como va a ser ahora, a las 10 de la mañana en el Consejo Deliberante, primero agradecerle, obviamente, a Mara que tenga la distinción del tiempo para con nosotros para poder charlar un ratito y luego hacemos un recuento en general. Buen día, Mara. Gerardo, Gabriela te saludan. ¿Cómo estás?
4: Hola, muy buenos días, Gerardo, Gabriela, toda la audiencia.
3: Bueno, gracias. En serio, sé que estás con los tiempos súper agotados, muy agotados.
4: Gracias a ustedes por el espacio para poder contar lo que viene haciendo la dirección. Siempre es muy grato que nos brinden este momento para poder dar a conocer aquello que venimos trabajando.
3: Bien, y en áreas o en temas problemáticas tan sensibles, ¿no? De los últimos tiempos, de los últimos años, que crece lamentablemente, y hoy están con esta actividad que va a ser un espacio de homenaje, de compromiso, de protección, pero contanos un poquito de qué se trata esta iniciativa.
4: Sí, la dirección cuenta con varias áreas, una de ellas es el área de género, que trabajamos con mujeres que están atravesadas por la violencia. Y bueno, hacía tiempo que teníamos el deseo de poder contar con un hogar de protección. Cuando así elevamos la propuesta, bueno, se nos asignó un edificio, un espacio dentro de Patagones, y ahí, bueno, nosotros comenzamos a proyectar y a poder elaborar esta propuesta que va a ser hoy con la inauguración simbólica del hogar de protección Patricia Igner. Lo charlamos con la familia de ella, les acercamos también este proyecto, bueno, ellos lo han abrazado junto con nosotras y podemos hoy tener este momento tan grato de inauguración.
3: Y de contención, que va a servir para esto, ¿no? La protección, el cuidado, la integridad de las mujeres, que lamentablemente, pese a todo lo que vamos avanzando como sociedad, hemos retrocedido, ¿no, Mara?
4: Sí, nosotros lo entendemos como una política pública de acompañamiento y de protección, como bien lo decís, pero también como una acción reparatoria por parte del Estado hacia las familias que padecen estas situaciones de femicidio.
0: Mara, ahora qué importante el trabajo previo, ¿no? Porque desde un diagnóstico a través de este programa que tiene el apadrinazgo de UNICEF y que además revela políticas y dispositivos existentes en el distrito, va a tomar, por supuesto, otra dimensión, porque sobre lo territorial, sobre lo que realmente las evidencias nos lo da la vida en casos, bueno, de violencia de género y un sinfín de cuestiones, como decía recién Gabriela, pone o contrapone o pone a luz, saca a la luz cuestiones que tienen que ver con estadísticas y de ahí en más, por supuesto, esas estadísticas se convierten en sensibilidad, en política de Estado, en personas que van a cumplir un rol muy importante, quienes van a estar, por ejemplo, en el amparo de lo que es MUNA.
4: Sí, la verdad que con el lanzamiento de MUNA estamos muy contentas. UNICEF hace tiempo viene trabajando en el país con estas propuestas que tiene que ver con el fortalecimiento de equipos en territorio y también poder mirar a las infancias y adolescencia desde una mirada de derecho. La provincia adhirió a este trabajo que viene haciendo UNICEF por medio del programa MUNA y bueno, nosotros tenemos ahora este enorme desafío de poder mirar estas 12 líneas que tiene UNICEF para poder analizar cómo nos encontramos en el Partido Patagones en relación a estas cuestiones de infancias y adolescencias.
0: Mara, ¿y cuáles son las futuras acciones? Porque primero poner en agenda, poner en vidriera, saber que hay un lugar y un programa que va a tener este recorrido porque se cumplen con aspectos intrínsecos, internos de UNICEF en términos globales, digo, pero también nosotros, cuando digo nosotros me refiero al distrito de Patagones, al partido de Patagones, pero MUNA también va a tener su propia identidad. ¿Cuáles son las acciones más urgentes, entre comillas, si las hay, como para empezar a dinamizar, me imagino, con todo el diagnóstico que tienen previo y trabajado ustedes preventivamente?
4: Bueno, MUNA tiene lo que sería la referente MUNA y que se le asigna una consultora, en este caso soy yo, con la consultora Faros, que es la que me va a acompañar en el armado del autodiagnóstico. Luego tiene una mesa ejecutora que está compuesta por diferentes referentes de todas las áreas del municipio. Y lo que hacemos es que tenemos una estructura de autodiagnóstico que nos permite mirar qué comprende infancia y adolescencia desde cada una de esas áreas, por ejemplo, hacienda, salud, educación, ambiente, desarrollo social, discapacidad, y en función precisamente de ese relevamiento de información, de datos, se construye el autodiagnóstico para que tengamos una mirada integral en lo que respecta a derechos en infancia y adolescencia en todo el territorio. Una vez que tenemos ese autodiagnóstico, que UNICEF va a venir a principios de noviembre para que los demos a conocer a la comunidad cómo se encuentra el Partido Patagones en relación a distintos temas, por ejemplo, cuántos niños nacieron con bajo peso, cuánto embarazo adolescente hay, cuántas situaciones de violencia entre pares, ver cómo está el partido en relación a estos temas es pensar con UNICEF cómo fortalecer los equipos de trabajo y dentro de UNICEF o de provincia qué programas pueden ayudarnos precisamente para disminuir brechas en relación a estas vulneraciones.
3: Yo te escucho hablar, Mara, y me imagino, ¿no?, la sensibilidad y el tacto que tenés que tener cuando estás al frente de un área tan pero tan importante, ¿no?, para cualquier municipalidad. Pero además, ya se cumple un año de tu gestión. ¿Cuáles fueron los desafíos? ¿Qué es lo que vos dijiste, che, esto es lo que yo enfrento a partir de ahora, o quiero hacer una transformación en determinado aspecto? ¿Ha costado en este año de gestión?
4: Fue un gran desafío aceptar, yo pensé que tenía quizá bastante experiencia en el trabajo y podía contribuir a lo que era el trabajo que hacía la DINAC, pero bueno, tengo también mis formas de trabajo, para mí lo preventivo, lo comunitario es muy importante, el poder pensar las prácticas profesionales con otros, sea dentro de los equipos o sea con otras instituciones. Y bueno, venimos como armando ese proyecto dentro de la dirección y es así que también algunas áreas sufrieron su modificación. Nosotros generamos, por ejemplo, el área preventiva comunitaria, que lo que hacemos es poder pensar en cada una de las áreas que comprenden la dirección, cuáles son las temáticas más convocantes y poder fortalecer profesionalmente a los equipos que tenemos, pero también abrirlo a la comunidad. Uh-huh. Después, bueno, lo que tiene que ver con poder trabajar día a día con situaciones complejas, sociales, vulnerables, y eso es un caso por caso. O sea, para mí no existen las recetas mágicas, sino que tenemos que pensar de manera estratégica, profesional, ética, cada situación que llega a la dirección, sea desde género, masculinidad, de servicio local, CDI y demás, para poder dar respuestas certeras y pertinentes.
0: Bien, ahora la sigla MUNA, que es Municipio Unido por la Niñez y la Adolescencia, que corresponde decirlo también, bajo el amparo de UNICEF, digo, convalida todo este trabajo. A ver, por un lado, un desafío hermosísimo, muy muy comprometido, me parece, Mara, con términos y con situaciones que por eso mismo está genial esto que marcás, como si fuéramos estuviéramos tomando un apunte cuando estábamos estudiando con un marcador, decir que cada uno de nosotros se hace cargo, que cada familia es un universo, es un mundo, tomarlo con la seriedad, sí, con la ética, porque muchas veces todos estos casos están bajo a veces el paraguas y bajo la mirada de lo social, y a veces incomoda, nos da la vergüenza, cuando hay violencia, sí, de género, da mucha vergüenza, hasta que, bueno, comienzan a traccionar personas. Digo que las personas son tan importantes en un lugar, porque la política o la voluntad de acciones políticas somos nosotros, somos los seres humanos. ¿Y cuánto de esto de empatía, de entrega, de poner el corazón, pero además de eso, poner el profesionalismo? Porque siempre digo lo mismo, sí, pueden haber opiniones y opiniones calificadas en todo esto, porque todos podemos, sí, opinar, pero quienes están calificados para llevar adelante este trabajo social es muy importante.
4: Y el trabajo es con otros, uh-huh, o sea, para mí no hay otra manera, es comunitario, porque en realidad nosotros tenemos una situación que quizás está atravesada por el área de género, también la otra parte está trabajada o abordada desde masculinidades, tenemos a quizá uno de los niños en el CDI, intervenidos por el servicio local, asisten a un establecimiento educativo, tienen una referencia en salud, entonces es necesario, uh-huh, pensar entre todos y todas la mejor estrategia. Por eso hablo que es el caso por caso, o sea, no hay recetas mágicas, lo que sirve para un caso no va a ser para el otro, por más que sean ambas situaciones de violencia, uh-huh, y eso requiere tiempo y requiere formación permanente y continua, y eso, uh-huh, lo remarco todo el tiempo en el equipo.
0: Por supuesto.
4: Yo la verdad es que trabajo 24/7, o sea, yo no corto comunicación con las instituciones, trato de pensar a ver cómo podemos llegar mejor a las familias, cómo podemos contribuir. Bueno, muchas veces, y esto creo que también MUNA nos lo va a permitir mostrar a la sociedad, porque cuando se habla del servicio local, generalmente dice, bueno, son los que vienen y te retiran los chicos. No, el servicio local viene a acompañar a la familia para que esas infancias y adolescencias crezcan de manera saludable y libres de violencia. Uh-huh. El servicio local viene a fortalecer el rol que le corresponde a los adultos en la crianza de infancia y adolescencia, y cuando eso no se puede por X motivo, estamos la institución, por eso tomamos decisiones como las medidas de abrigo.
0: Bien. Totalmente. Mara, te agradecemos el contacto. Muchísimas gracias por compartir este momento, que es auspicioso, es lindo. Hay un polo de esperanza, es como iluminar en el medio del mar de la oscuridad una luz con una linterna. Sabemos que esto cuesta muchísimo, los trabajos, sobre todo dedicados en la parte social, a veces se cuentan más las pérdidas que las ganancias, pero mientras existan personas que dejen todo lo que tienen que dejar bajo circunstancias como las que vivimos hoy, en las que has descrito muy bien, a nosotros nos genera una empatía y un regocijo y una esperanza también. Te mandamos un saludo grande, gracias.
4: Muchísimas gracias a ustedes por el espacio, y obviamente cuento con el acompañamiento de los medios en todas estas iniciativas que tenemos, porque también son parte de todo lo que hace Lina.
3: De la sociedad misma. Gracias, Mara. En serio, lo mejor para esta inauguración simbólica en un ratito.
4: Muchas gracias.
3: Abrazo grande. Bueno, la verdad que es un placer. Una la escucha, Amara, y sé que estábamos con el tiempo acotado. 10 de la mañana tiene esta inauguración simbólica de la Casa de Protección Patricia Igner. Obviamente, por cuestiones de seguridad, la dirección no se va a formular de manera pública. La actividad va a ser transmitida en vivo a través del canal de YouTube del Honorable Consejo Deliberante de Patagones para que puedas tener, obviamente, toda la cobertura. Pero es imposible no destacar el gran trabajo de Mara, que además de ser la actual directora de Niñez, Adolescencia y Género del Partido de Patagones, también asumió, obviamente, este gran desafío de hacerse cargo de las infancias, de las adolescencias en un contexto social importantísimo. Ella también tiene una gran trayectoria como psicopedagoga, psicoanalista, investigadora, docente. Uno habla con Mara y la verdad que descubre esto, lo que no se ve, lo que atrás, de hecho, cuando ayer hablábamos por la tarde, yo esta mujer está 24/7, porque tenés que estar continuamente en interacción con las familias, con el Estado, con las políticas públicas, con los medios de comunicación. Y que te hagas ese tiempo quiere decir que el trabajo se está haciendo bien. Y lo vemos en las últimas semanas con el gran desempeño del área. Así que creo que es una gran protagonista. Lástima, nos gustaría obviamente haber tenido más tiempo, pero sabemos que estaba con agenda completa, pero queríamos dar este panorama tan importante como es lo social y las adolescentes y familias que tienen que acompañar todo el tiempo este tipo de procesos.
0: Así es. Y seguramente más adelante vamos a tener un poquitito más, con más tiempo y charlando sobre todo el trabajo hermoso que lleva adelante. 9:46 en toda la República Argentina. No te olvides, somos Video On Demand. El resto del día podés volver a revivir la nota con nuestros protagonistas en primera persona. 9:46 en toda la República Argentina.
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0: 9:47 minutos en toda la República Argentina. Comenzamos a saludar a nuestros sponsors, a nuestras firmas comerciales que nos acompañan como cada mañana. Muchas gracias. En un ratito a las 10 abrimos el jueguito con nuestra querida gente de Left Car Multimarcas de Tucumán y Urquiza, Tucumán esquina Urquiza, porque te vamos a regalar, escucha bien, una botella térmica más la remera. Te estamos obligando a que comiences a hacer actividad física, sin lugar a dudas. Así que ya sabes, en un ratito a las 10 de la mañana, por supuesto, comenzamos a jugar con nuestra querida gente de Left Car. Y te vamos a estar preguntando algo con tus tres últimos, el DNI, tu nombre. Siempre ahí cómplice con este jueguito que tenemos como cada mañana. 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Y hoy es miércoles. Che, hoy juega la selección, 9 de la noche. Mirá, planazo, ¿eh? Vos que me preguntabas, Gaby, ¿a qué hora juega la selección? Bueno, 9 de la noche, hoy frente a Bolivia.
1: Qué lindo plan para terminar septiembre,
0: ¿no?
1: Señores.
0: Claro, en septiembre te fuiste mía. Bueno, pero terminamos un lindo mes, bueno, jugando hoy la selección, que va a haber una cosita ahí, porque el partido de Messi es el otro martes, si no me equivoco. Bueno, fecha FIFA,
1: Ya empieza a ponerse que... la piel de gallina, ¿viste?
0: Sí,
1: Ya empieza.
0: Gaby me lleva para
1: el lado
0: de los pañuelos.
1: Vas a estar todo puchereando por ahí atrás.
0: Puchereando, igual.
1: Sí, bueno, va a costar.
0: ¿Qué vas a hacer? Es así, en algún momento...
1: Iba a pasar, señores.
0: Se tenía que cortar la historia, pero tenemos equipo.
1: Totalmente.
0: Eso sí, que firme Scaloni, pues está dando vuelta Chiquitapio, está dando más vuelta que la calecita acá de...
1: Pensé que estaba confirmado ya.
0: No.
1: Pensé que ya se había oficializado de alguna
0: manera. Ayer lo escuché, Scaloni.
1: Hasta el 2030 es Scaloni.
0: Claro, ayer estaba teniendo unas cosas de la escuela y demás. Y obviamente, es un señor, es un caballero, Scaloni. Él dijo, bueno, estuvimos con el chico algunos desencuentros en el sentido de que, bueno, un día dijo, no, tenía que ir al odontólogo, otro día, bueno. Nada, me puse a trabajar, ya nos vamos a juntar como para charlar. Lo importante ahora que en el predio de Seiza, bla, bla, bla, empezó. Lo dejó como que está todo bien. Y dejó muy en claro. Me gusta estar acá. Es el lugar que quiero estar. Cuando alguien te dice así en un laburo, es porque querés estar.
1: Si
0: no,
1: te
0: digo, empezás a tirar por elevación, ya estás tirando en directo. Ay, este trabajo... ¿Viste? Cuando ya empezás a rezongar, ¿viste?
1: Sí,
0: como dice la
1: totalmente.
0: Abuela. Te empezás a tirar indirectas en el laburo, es porque ya... Si empezás en tu alter ego, en tu otro yo, en la vocecita de la conciencia, ya aparecen recurridamente esas frases es porque ya en algún momento tenés que partir o andás buscando un lugar como para irte. Bueno, no es el caso de Scaloni. Bueno, hoy juega la selección, te decía, planazo con Carnicería Potolo. 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Esta banda, Attitude, show tributo más grande de Latinoamérica, tributo a Guns N' Roses. 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Ah, se me cae un lagrimón, Lucho, ¿eh? Ah, me acuerdo. Jean apretadito en las... Un agujero tenía en la rodilla. Bota texana con la cadena que rodeaba el taco.
1: ¿Pinchita?
0: No, pinchita no, pero vinchita, una melena, ¿no? melena que parecía el Rey León. Tremendo.
1: ¿Algún arito?
0: Aritos y de sabaros, sí, claro. Muchos collares.
1: Ah, era saludar a Yankee más que
0: era. No, éramos, nosotros en nuestro grupo de nuestra bandita de amigos éramos muy, muy rockeros en ese sentido. Sí. Qué sé yo. Ya te dije, llevaba también. Llevaba la camisa floreada por si pintaba Nueva Luna, algo de Rafa, claro. También había que.
1: Claro, había que empezar a sacar capa de ropa como para que quede. Hoy está bueno el look.
0: Hoy me viene a decir look leñador de los Estados Unidos.
1: Perdido en la montaña.
0: Claro, más o menos. Ponele. Bueno, esta banda, Attitude. Mirá, Gaby, el show más grande de Latinoamérica, tributo a Guns N' Roses. No te lo pierdas, andá a poguear, ¿eh? Yo me imagino, Gaby. No te veo, te veo muy lady, vos. Muy Sex and the City. No te veo empujando, pogueando, ahí, corriendo las mesas sin el mapa, no te veo. Pero
1: no,
0: bueno.
1: Pero correcto lo mío viene correcto, pero no me lo pierdo. Olvídate que voy a estar ahí.
0: Bueno. 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No te lo pierdas. Bueno, tremendo.
1: ¿Algún arito?
0: Aritos y de sabaros, sí, claro. Muchos collares.
1: Ah, era saludar a Yankee más que los de Zapraus.
0: No, éramos, bien. Nosotros en nuestro grupo de nuestra bandita de amigos éramos muy, muy rockeros en ese sentido. Sí. Qué sé yo. Ya te dije, llevaba la camisa floreada por si pintaba Nueva Luna, algo de Rafa, claro. Que también había que...
1: Claro, había que empezar a sacar capa de ropa como para que quede... Hoy está bueno el look.
0: Hoy me viene a decir look leñador de los Estados Unidos.
1: Perdido en la montaña.

0: grande de Latinoamérica, tributo a Guns N' Roses. 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Pero
1: no,
0: bueno.
1: Pero correcto lo mío viene correcto, pero no me lo pierdo. 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
0: 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No te lo pierdas. 6 minutos para llegar a las 10 de la mañana en toda la República Argentina. Quédate con nosotros, por supuesto. Tenemos actualidad de información. La pasamos muy bien. En un ratito nada más, 10 de la mañana, abrimos el juego con Lefkar Multimarcas de Tucumán y Urquiza en Viedma.
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0: Bueno, realmente un clásico de clásico, frase que nunca se dijo. Acá tenés a Miguel Mateos con una de las canciones Perdiendo el Control. Miguel Mateos, una de las grandes canciones logradas de un álbum tremendo de Rocas Vivas, de este gran compositor Miguel Mateos, que obviamente con Sass y después como solista dejó marcas indelebles, sin lugar a dudas, en la galería de nuestro rock nacional. 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Esta parte del fighting del tema, a ver, déjalo, Luisito, déjalo, déjalo. No sé por qué siempre en el boliche estaba cuando bailaba, hacía que tocaba la guitarra, ¿no? El que toca la batería también. Nunca, lejos de eso. Bueno, y hablando de eso, nos hizo pensar en la producción Gaby. Está buena la trivia de hoy. ¿Abrimos ya el juego del F-Car Multimarcas?
1: Por favor.
0: ¿Sí?
1: Sí.
0: De Tucumán, esquina Urquiza. Por ejemplo, a mí, siempre me gustó, me tengo que hacer el tiempo para tocar un instrumento, por ejemplo, me queda dando vuelta algo, ¿no? Después lo demás creo que todo lo hice, en algunas cositas, Bueno, no viene el caso, no voy a ser autorreferencial, pero digo, la consigna, 2920-483304, acuérdate que el premio del F-Car Multimarca es una botella térmica más la remera, ideal para que empieces la actividad física, disfrutes y demás. La pregunta es, tiempo. Si de acá a fin de año yo te doy 5 horas diarias libres de tu tiempo, ¿a qué se lo dedicarías?
1: Al estudio.
0: Ah,
1: a iniciar una nueva carrera.
0: Ah, bien, bien,
1: sí.
0: bien.
1: Es algo que tengo como
0: por
1: pendiente.
0: Supuesto. Algo pendiente.
1: No llego a medicina, pero por ahí a enfermería me tiro a la pileta. Sí.
0: Ah, enfermería.
1: Sí, me voy a tirar a la pileta.
0: Perfecto.
1: Creo que estudiar es el mejor tiempo que uno invierte en el estudio,
0: por
1: en
0: supuesto,
1: la capacitación.
0: Por supuesto.
1: Van a haber momentos en que uno dice, ¿para qué me tienes este derecho?
0: Claro.
1: ¿Por qué me tienes
0: por
1: este
0: supuesto.
1: Baile? Pero lo va a valer.
0: Luisito, 5 horas de acá, fin de año por día, que el tiempo, el universo te lo da. ¿A qué se lo dedicarías? A descansar, muy bien.
1: Nah,
0: yo no sé
1: está
0: si...
1: bien, pero pide,
0: bueno,
1: dale,
0: pero ¿por qué no te metas en el
1: no,
0: que le dije? ¿Por qué te metes?
1: No, dale la mitad del tiempo, dale 2 horas
0: no,
1: y media.
0: Dos horitas, dice, y tres horas para otra cosa.
1: Claro,
0: el tiempo
1: por eso,
0: libre,
1: para
0: ¿no?
1: otra cosa.
0: Bueno,
1: sí.
0: Atenti oyentes, la consigna en el día de hoy. Si por día de acá hasta fin de año te daríamos, el universo nos regala 5 horas diarias.
1: Sí, y es un montonazo.
0: Un montón. ¿A qué se lo dedicarías? Una sola cosita nos tenés que decir. Y un mensajito cortito.
1: Algo, claro.
0: 2920-483304 vía WhatsApp, vía, obviamente, tu audio te queremos escuchar. Y a partir de ahora empezás a jugar por una remera térmica. Perdón, una botella térmica y una remera.
1: Igual,
0: bueno,
1: ojo, ¿eh?
0: Ojo que hay remeras térmicas también.
1: Yo tengo todavía mis minibachas.
0: Ah, mirá,
1: se dice minibacha. Yo siempre le dije minibacha en la escuela.
0: Sí, puede ser.
1: No sé cómo
0: le
1: dicen acá. ¿Cancán?
0: Sí, puede ser.
1: Ah, bueno, es térmico. Y la tengo en casa y las usé estos días. O sea, yo sigo con la onda térmica, perdón, pero sufro el frío.
0: Responde a una pregunta que nadie preguntó, pero... Ah, sí, pero yo saco el auto a las 3 de la mañana y lo lavo, Me parece que es de esa, Gaby, ¿no? Eso que toma agua mineral, porque imagínate si le das un, no sé, un coñacito, ¿viste?
1: Yo, chicos,
0: bienvenidos al universo de Gaby. El universo, nadie le preguntó, pero ella responde. Es un caso que la ciencia está investigando. En el próximo capítulo de Nat Geo, nos meteremos en cosas insólitas del mundo. Bueno, pero es verdad, Gaby, no sé por qué te fui para aquel lado, pero bueno.
1: Para zafarte que vos dijiste térmica y que yo doy fe que la sigo, sigo usando mis minibachas.
0: Bien, perfecto. Sí, se llama así, creo.
1: Minibachas, ¿no?
0: Sí, perfecto.
1: Antes decían agua y la gente te miraba raro también, chicos.
0: Totalmente.
1: En agua. ¿Quién
0: totalmente
1: usa una en agua? Dale.
0: Atendi, empezamos a jugar. Si tuvieras 5 horas diarias de acá a fin de año, todos los días 5 horas, el universo te regala 5 horas. ¿A qué se lo dedicaría? Mira la señita que me hace Luis. Sí, jugar al fondito también, por supuesto, también, por supuesto. Pero vos, a vos, ¿a qué se lo dedicarías? ¿Trabajo, estudio, familia, afecto, descanso? ¿Algo que te quedó pendiente? Te escuchamos en el 2920-483304. Tiempo de info, comerciales, nos acomodamos y ya volvemos.

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2: La base monetaria se mantiene en uno de sus niveles históricamente más bajos, según resaltó Luis Toto Caputo. El ministro de Economía puso el foco en cómo la política monetaria está resultando clave para la baja de la inflación y, de manera indirecta, descartó un posible plan platita consistente en la expansión del dinero para reactivar antes de las elecciones presidenciales de octubre del 2027. La base monetaria prácticamente no creció en el último año. Los que creen que van a salir pesos de algún lado para comprar dólares, no. Sepamos que la cantidad de pesos es limitada, aseguró durante el CFO Summit. En ese sentido, el funcionario nacional destacó que el orden fiscal y monetario trajo previsibilidad, algo que el país no ha tenido nunca.
1: Internacionales.
2: El gobierno de Brasil solicitó el bloqueo de 5.209 sitios web ilegales de apuestas y más de 2.000 perfiles en redes sociales, tras la prohibición de las apuestas de cuota fija que el presidente Luis Inácio Lula da Silva decretó el viernes 25 de septiembre. El ministro de Justicia y la Agencia Nacional de Telecomunicaciones, Anatel, informaron el martes 29 de septiembre las primeras medidas de un comité creado el día anterior para frenar la aparición y la difusión de plataformas ilegales. Llegaremos a todos los eslabones de esa cadena de forma progresiva y continua, afirmó el ministro de Justicia, Wellington Lima. El funcionario sostuvo que la prohibición facilitó el rastreo de la publicidad y los movimientos financieros vinculados al sector, debido a que todas las plataformas de apuestas quedaron fuera de la ley.
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4: La Municipalidad de Patagones informa. 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El pago contempla un 5% de aumento en los salarios básicos y el primer pago correspondiente a los cursos realizados por los agentes municipales. Thiago Mayer, campeón argentino de Rural Bike. 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La prueba, considerada una de las más importantes del calendario nacional de la especialidad, reunió a cientos de ciclistas de todo el país y se desarrolló en un circuito de gran exigencia física. 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
2: Hola, buen día, ¿qué? ¿Cómo andan? Excelente miércoles. Yo con esas 5 horitas terminaría la carrera, podría terminar la carrera de gastronomía. Soy yo con el 775, saludos, que tengan excelente jornada.
3: Bueno, muchas gracias, Olga, con el 775, dice, finalizaría la carrera de gastronomía, por ejemplo.
4: Va por el estudio.
3: Va por el lado del estudio. Pero bueno, gracias a todos los oyentes que están jugando en el 2920-483304, por y con Lefkar, multimarcas de Tucumán y Urquiza. 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Hoy te vas a ganar una botella térmica más la remera. Ahí tenés el pack, el combo de Lefkar Multimarcas que vas a jugar y te vas a ganar en el día de hoy. Si tuvieras 5 horas desde hoy, todos los días hasta fin de año, 5 horas por día libre, ¿a quién o a qué se lo dedicarías? Algo así cortito. Algunos, bueno, obviamente, cada uno es dueño de elegir, de soñar, de potenciar y de poner quizás en el pensamiento aquello que desearía. Bueno, ¿qué harías con 5 horas diarias todos los días de acá a fin de año? ¿A qué se lo dedicarías? ¿A quién? ¿Qué actividad? ¿Qué proyecto? Bueno, jugás con nosotros en el 2920-483304 vía WhatsApp hasta el mediodía. Y en un ratito te seguimos escuchando.
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2: 10 de la mañana, 21 minutos en toda la República Argentina. 10 grados la actual temperatura. A esta hora la humedad está en el 73% con viento del sudeste entre 20 a 22 kilómetros. Una leve brisa que acompaña a esta hora en la ciudad. En un ratito, por supuesto, todos los mensajes jugando a través de nuestro 2920-483304 vía WhatsApp. De aquí a fin de año, si tuvieras todos los días 5 horas libres, ¿a qué se lo dedicarías? ¿A qué actividad? ¿A quién? Algo cortito. Claro, más de uno dice, 5 horas todos los días, qué lindo, ¿para qué? ¿Para qué lo utilizaría? Bueno, en tu inventiva, en tu deseo, en tu anhelo, ahí está el juego, se abre el juego, te vas a ganar una fantástica botella térmica, más la remera, combo de Lefkar Multimarcas de Tucumán y Urquiza, jugando en nuestra mañana. 10 de la mañana, 21 minutos en todo el país. Información que tiene que ver precisamente, en este caso, con la provincia de Río Negro. Cinco Saltos será sede de la nueva edición de las Jornadas Rionegrinas de Enfermería. Silvia Ekel Ochoteco, subsecretaria de Cuidados de Enfermos, así lo describe. Bueno, en un ratito vamos a tener la posibilidad de escucharla, porque va a ser una interesante propuesta, porque en Cinco Saltos se va a llevar a cabo este ciclo, la sede. Así lo anticipaba ella, la escuchamos.
3: Esta vez le toca Cinco Saltos. Estamos con muchísimas expectativas porque ya hay un montón de gente inscripta para presentar sus trabajos. Y en ella estamos convocando a investigadores, estudiantes, docentes y personal de los servicios de salud a contar sus experiencias, porque lo que queremos crear es un espacio de debate, de construcción de conocimiento para pensar la enfermería que se viene a futuro. Una de las cuestiones importantes de esta jornada respecto a las otras es que es la primera jornada iberoamericana que vamos a hacer en la Nor Patagonia, ya que vamos a tener la presencia de expertos españoles de otros países de la región de Latinoamérica, que nos va a contar cómo va la enfermería hacia adelante, pensando estrategias de intervención, sobre todo en el desarrollo de la enfermería familiar y comunitaria, que es uno de los nuevos desafíos que nos imponen en la sociedad a la profesión. En la cartera del Ministerio tiene su plan de desarrollo y fortalecimiento de la atención primaria, así que ahí estamos trabajando los enfermeros para una sociedad que nos encuentre fuera del hospital y más cercana al domicilio, donde trabajemos sobre la salud y no tanto solamente sobre la enfermedad, que era nuestro rol hasta ahora en el imaginario social, estar al lado de la cama solamente del enfermo como un valor trascendental. Hoy vamos a construir nuevos valores. Por eso Enfermería 360, porque eso cierra el circuito de la continuidad de los cuidados. El 11 y 12 en Cinco Saltos, en la sede de la cooperativa La Estrella, es donde se produce el encuentro, el 11 y 12 de noviembre. Tiene aval ministerial las jornadas, estamos gestionándolo al aval de la legislatura, del consejo deliberante de esa localidad, y es un esfuerzo conjunto entre la gestión, el equipo de gestión del Hospital de Cinco Saltos, la Escuela de Enfermería que tiene la provincia en Allen.
2: La palabra de Silvia Ekel Ochoteco, subsecretaria de Cuidados Enfermeros de Cinco Saltos, que será sede de esta nueva edición de las Jornadas Rionegrinas de Enfermería. La actualidad, la información siempre pasa por nuestra mañana, por acá, por Haciendo Patagonia 2026.
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2: 10 de la mañana, 25 minutos en la República Argentina. Acá estamos jugando en el 2994-483-04 vía WhatsApp. ¿Te querés ganar la botella térmica? Es una botella térmica que es irrompible para toda la vida, te digo, Gaby.
5: Sí,
2: ¿eh?
5: sí.
2: Una botella térmica.
5: Tenés horas de entrenamiento.
2: Totalmente. Incluidas. 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Dale, jugá, porque un simple WhatsApp con tu audio, con tu palabra, tus tres últimos, el DNI y tu nombre, responde. Si a partir de hoy, todos los días, el universo te regala cinco horas que son para vos, ¿a qué se lo dedicarías? Recién un amigo le dice, no, Gerard, ahora mandé el audio, no sabía que era por audio. Bueno, actividad física, dice, porque vengo medio para triqui, ¿eh? Tengo que salir a caminar un poquito más y ya estoy en los 40 y pico.
5: Lo vas a
2: dice,
5: buscar, decirle, le metemos.
2: En los 40 y pico, training. Dice. Y se va cayendo la estantería. Claro, sí, imagínate, es que, claro, 5 horas por día, que vayas 1 hora y media al gimnasio todos los días.
5: Pero además es una cuestión de salud, chicos.
2: Claro, tiene que ver con eso.
5: Sí, no tiene que ver con la estética, es con la actividad.
2: Exactamente.
5: Te genera la energía, se te va todo lo malo. Totalmente. Te cargas de cosas lindas.
2: Serotonina, de endorfinas.
5: Claro.
2: Obviamente le decís chao a la sustancia, el cortisol, que es lo que te produce estrés y demás. Te escuchamos en el 2920-483304. Si tuvieras 5 horas todos los días libres de acá a fin de año, ¿a qué o a quién se lo dedicarías? Dale.
6: Hola Radio, soy Clorinda con el 189. Quisiera participar por el premio del SCAR. Y la consigna, lo que haría sería aprovechar esas 5 horas para recuperarme de mi salud. Gracias, excelente miércoles.
7: Hola, buenos días Radio Patagonia, soy Miriam con el 884. Quiero participar por el premio del SCAP. Me dedicaría en tiempo libre a hacer actividad física y hacer todo lo que me gusta a mí, dedicarme para mí.
8: Buen día Radio, lo usaría para salir a caminar. David 563.
2: Bueno, qué grande, David, ¿eh? Salir a caminar y la otra oyente también, un poquito de actividad física, viene bien y claro.
5: Me los haces pensar a los oyentes, te diste cuenta, ¿no?
2: Claro.
5: Me encanta eso,
2: ¿no?
5: Está fantástico.
2: Por supuesto. Porque en estos tiempos, ¿quién no está frente a un monitor?
5: Todos.
2: Y algunos, exacto, dicen, sí, paradójicamente, che, una horita, sí, pero una horita no es nada en relación, pero está bien, se arranca.
5: Aparte, el teléfono
2: horita,
5: te lo dice, estuviste tanto tiempo,
2: obviamente, tal cual, tal cual. Tal cual. Bueno, gracias a todos los oyentes que participan. Bueno, Cari recién le respondí en forma privada porque Cari envió el texto, pero es por audio, así que gracias. Jugando en el 2920-483304, el combo, hoy te ganás el premio Botella Térmica de Aluminio, más la remera de Left Car Multimarcas. Bueno, ¿qué harías si tuvieras todos los días de acá a fin de año? Todos los días 5 horas libres, ¿eh? Esta es para jugar un poquitito.
5: Vamos a seguir contándote algo importante. Llega un nuevo taller totalmente gratuito que busca revelar los secretos del etiquetado de alimentos. Algo que en serio, ¿eh?, viene dando que hablar desde los últimos años. Esto parte desde la Asociación Vietmense Amigos del Diabético, hablamos de Aviadi, que va a realizar una charla taller denominada Aprendiendo a leer etiquetas de los alimentos, con el objetivo de brindarnos a todos nosotros las herramientas necesarias para comprender, cosa que a veces no hacemos, comprender la información que aparecen en los envases y de esta manera favorecer las elecciones del consumo consciente, pero de manera organizada e informada a la hora de elegir tu producto. Esta actividad que se va a llevar a cabo el próximo sábado 3 de octubre, 10 de la mañana, en Álvaro Barros 1508, sede de la Secretaría de Desarrollo Humano e Integración Comunitaria Municipal. Yo te recomiendo que vayas, uh-huh, está bueno, bien. Es algo que nos involucra a todos, la alimentación, y a veces elegimos mal. Bueno, yo siento que esto va a ser una charla charla interesante, informativa, y después nos va a hacer pensar, obviamente, en el rotulado de las etiquetas de los alimentos, qué comprar, cómo comprar, cada cuánto comprar, ¿no? Uh-huh. Por eso va a estar a cargo de la licenciada en nutrición, Florencia Riel, y también la ingeniera de alimentos, Ana Van de Kouter, quienes van a abordar diferentes cuestiones, aspectos importantes a toda la comunidad. Así que recordá, muy tempranito, el sábado, 10 de la mañana, digo, porque por ahí la mayoría lo usa de descanso. Es una charla interesante, es un taller totalmente libre y gratuito que te va a permitir conocer el rotulado de los alimentos en Álvaro Barros 1508 en la ciudad de Viedma.
2: Perfecto, muy bien. Info totalmente importante que tenés de tu lado, como siempre, repasando todo lo que tenés. ¿Algún un mensajito más te parece, querido Luisito? Hacemos una pequeña pausita con el mensaje, nos vamos. Tenés que llamar, o mejor dicho, enviar tu mensaje vía WhatsApp en el 2920-483304. Bueno, a Karina la vamos a aceptar, pero dice, no puedo mandar un audio. Me dice, bueno, vamos a hacer una excepción con Gary. Pero recuerden enviar su mensajito, obviamente grabadito, para jugar y ganarte la remera. Obviamente, remera más botella térmica de Lefkar Multimarcas de Tucumán y Urquiza en la ciudad de Viedma. Si tuvieras 5 horas de acá a fin de año, ¿a qué se lo dedicarías? Te escuchamos, pausita, nos ordenamos y en un ratito volvemos.
9: Hola, buen día, ¿cómo están? Gente linda. Bueno, esas 5 horas yo dejaría un poco la bici y saldría a caminar. Esas 5 horas. Me recorrería todo Viedma. Estela con el 698. Quiero la botella, quiero la botella.
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5: 34 minutos ya de las 10 de la mañana, 10 grados 3 décimos la actual temperatura, 56 el porcentaje de la humedad. Ya la tenemos en comunicación directa. Vamos a hablar con la jefa comunal de San Javier, con Gladys Almuna, que nos va a comentar cómo va el avance de esta obra a estrenar. Muy poquito, falta muy, pero muy poquito. Nos dijeron mes de octubre, veremos si es cierto, de estrenar su acceso pavimentado, 98%. Ya tenemos de avance, pero quiero que lo cuente ella y además que pueda hacer un panorama de todo lo que está trabajando San Javier con su gente. Buenos días, Gladys, ¿cómo estás?
14: Hola, buenos días, un gusto, acá estamos.
5: El gustazo es nuestro.
14: Toda la buena energía.
5: Pero me parece bárbaro, es que cuando hay buenas noticias está bueno, ¿no? Destacar sí. Este tipo de cuestiones y lo bien que le viene a San Javier esta etapa, ¿no?
14: Sí, yo creo que es la obra que esperamos toda la vida. Uh-huh. Y es real, ¿viste? Que vos decís, esperé el amor de mi vida, bueno.
5: Acá esperamos el acceso.
14: Sí, nosotros esperamos el acceso.
5: Y sí, que es muy importante.
14: Sí, es muy importante para nosotros, para la producción, para la comunidad, para el respeto que nos merecemos como vecinos, ¿no? Uh-huh. Porque la verdad que era difícil todos los días atravesar el acceso si nos tocaba el invierno, era el más crudo, era el más complicado porque llovía mucho, porque yo siempre digo, se acordaban de mi viejita, todo lo que pasaba por ahí, uh-huh. Pero bueno, eso ya quedó atrás, es parte del pasado, y ahora estamos próximos a inaugurar el acceso el miércoles 14 de octubre, y es un acceso con iluminación, con cámaras de seguridad, trae un montón de cosas que nos ponen muy felices a nosotros los sanjavierinos.
5: No, y aparte que, bueno, vale destacar un poco también en cuestiones técnicas lo que corresponde, que son 2.100 metros cuadrados, obviamente, desde la Exacto. ruta nacional número 3, y además analizamos qué permite este nuevo ingreso, ¿no? Mejorar la circulación, muchísimo se habla del tema de la seguridad vial, tanto en el ingreso como el egreso. Digo, esto no es solamente una cuestión de espera desde hace muchos años. Van normalizar un poco todo lo que tiene que ver con el tránsito también, poder darle al vecino y a San Javier lo que se merece.
14: Exacto, exacto. Sí, es una obra de 2.100 metros, alrededor de 2.400 y pico de millones de pesos, uh-huh. y es una obra sumamente importante y se ha tomado con mucha seriedad. Yo no soy especialista, pero sí sé qué es lo bueno y qué es lo malo. He visto cómo arrancaron desde el primer día, se elevó nuestro acceso con relleno, que es lo que lleva abajo del asfalto, un metro y pico se levantó. Se hacían pruebas continuamente con gente de vialidad de la provincia que tenían una persona exclusiva trabajando, que iba haciendo unas pruebas que yo ni siquiera sabía, fui aprendiendo ahí, uh-huh. Que es como un agujero que hacen y van viendo si realmente la empresa está trabajando como corresponde y si llevaba la compactación que acreditaba la obra. Y sí, siempre se iba avanzando sobre eso, se acomodó lo que era una alcantarilla que estaba muy viejita, estaba prácticamente cuando arrancó el IDEBI. que la tuvieron que hacer toda nueva, porque son problemas que se te van presentando cuando, a medida que va avanzando la obra, ¿no? Uh-huh. Se cambió el ingreso. Nosotros tenemos un dren donde va el agua, sería como los desechos de las chacras, donde eso estaba con caños tubi, con postes que sostenían el ingreso, y eso se pasó todo a ser un puente nuevo en esa parte, así que llevó un montón de cosas que se le agregaron, y la verdad que es importantísimo para nosotros.
5: Y aparte siento, al escucharte, este orgullo, además de esta obra que es importantísima, lo que va creciendo San Javier, ¿no? Lo que nos va representando también en cuanto al fútbol. Sé que este año tenemos uno de los principales equipos federados. Digo, ha salido San Javier desde el anonimato, que muchos años, lamentablemente, no tenía, que San Javier estaba como, ¿no?, relegado, no tenía la importancia que se merecía. Y creo que les ha dado, además de ser la primera presidenta comunal de San Javier, les ha dado un toque distintivo, ha llevado y jerarquizado a San Javier a otra etapa.
14: Sí, y es la primera vez que hay una mujer en todos los años que tiene San Javier, uh-huh. Una autoridad, la máxima autoridad del pueblo, que es una mujer. Me ha tocado tomar esta posta, y la verdad que yo lo hago con mucho orgullo, con mucha, para mí es con mucha pasión, porque es verdad eso que decís. Nosotros hace 23 años, más o menos, que fue la última vez que estuvimos en la Liga Rionegrina de Fútbol.
5: Exactamente.
14: Sí. Se logró poner en condiciones el club, uh-huh. Tenemos autoridades nuevas, se trabajó para que la cancha que tenemos, que estaba en la nebulosa, hoy tenga la mayoría de la documentación donde realmente se le cede por ley las tierras al club. Eso es importantísimo por el sentido de pertenencia, porque nosotros cuando nos toca ir a algún partido a otro lugar, va la mayoría del pueblo a ser hinchada. Sí, los acompañamos, cierto, sí. Yo trato de ser, de tomarme en serio lo de jefa comunal y no largar alguna que otra puteadita.
5: Y viste que en la cancha todo se vale, pero uno tiene que respetar, vale, sus vestidores, claro.
14: Sí, sí. Pero bueno, es eso. Nosotros lo hacemos con mucha alegría, ¿no? Nos gusta que San Javier tenga su lugar, ¿viste? Es como entrar a una fiesta y que sepan que entró San Javier. Entonces, uh-huh. lo hacemos con muchas ganas. Queremos que la educación nuestra esté a la altura de las circunstancias para poder seguir adelante, que los chicos puedan seguir estudiando. Nos gusta que estén en el deporte. Con nuestras tradiciones, estamos acompañando ahora este fin de semana al Centro Tradicionalista Paso de las Piedras, que va a armar una jineteada y vamos a estar ahí. Tenemos representantes que están clasificando, Juancito Linares está intentando clasificar para ir a Jesús María, y este fin de semana pasado quedó cuarto. Nada, tenemos gente que está en el deporte, como Eduardo Tapia, que ha ganado infinidades de carreras. Yo creo que San Javier tiene ganas de progresar, tiene ganas de estar en la cresta de la ola.
5: Uh-huh. Y va por buen camino. A ver, sí. Calculo que uno de los desafíos más, por lo menos urgentes e importantes, que entendemos todos, son la demanda habitacional, entre ellas esto de tener una tierra propia para urbanizar. ¿Qué te plantean los vecinos?
14: Mira, yo recuerdo particularmente cuando nosotros recién arrancamos, y no me olvido de un señor que se llama Alberto Entraigas, uh-huh. Y yo le digo: Alberto, ¿qué te gustaría que hubiera en San Javier? Él vino a pagar el residuo y me dice: mira, yo, Gladys, no me quiero morir sin ver el asfalto, me gustaría morir y quedarme acá. Nosotros no teníamos cementerio, Nazarena.
5: Claro.
14: Y estamos a punto, uh-huh, de terminar la obra de la capilla, para que la gente el día de mañana pueda llevar a su a sus seres queridos a un lugar y visitarlos en ese lugar, porque ya hicimos el cerramiento, ya estamos próximos a terminar esa obra, estamos pegando los pisos, instalando la electricidad. Son un montón de cosas que intentamos interpretar al vecino, porque es muy difícil querer conducir un pueblo sin saber qué quiere tu pueblo. Y nosotros tratamos de poner oído y te vas a encontrar con cosas piola y te vas a encontrar con gente que te va a pegar con un palo.
5: Es que el ser humano, claro, además me imagino esto, primero sos vecina, entonces sí, ya hay una demanda propia, un conocimiento previo, ya hay una cuestión de relación un poco más afectiva, y después esto, la responsabilidad de conducir a San Javier hacia el podio, y debe ser una presión interesante.
14: Sí, pero es como, ¿cómo te explicara? Es muy fuerte. Yo del día en que la gente dijo por mayoría que fuera Gladys, ya a mí ellos me salvaron la vida. Yo siempre lo digo, yo tuve un solo hijo, el cual falleció hace 11 años, y a mí San Javier me devolvió eso que era las ganas de vivir.
5: Ni más ni menos, ¿no?
14: Ni más ni menos. Entonces, imagínate claro, el amor que les tengo.
5: Claro. Y lo que vas a hacer por ellos.
14: Hasta el que me putea, yo lo quiero igual porque me hace sentir viva.
5: Es que además hay que entender algo, Gladys, más cuando la política está en algún momento gestionando, siendo partícipe de la vida, vas a tener adeptos, si no, vas a tener personas que apoyen, ¿no? Y es necesario para tu propio crecimiento, de hecho. La palmada en la espalda a veces no sirve, no construye. Y no, sí, hay que ser sinceros.
14: Sí, tal cual. Yo creo que incluso uno tiene que aprender a escuchar las críticas, porque hay constructivas y hay destructivas. Y tenés que ser inteligente y decir, bueno, yo con esto me da la pauta que yo tengo que mejorar acá. Creo que es eso. Y para quererme está mi mamá y mis hermanos y mi compañero de ruta, así que yo trato de escuchar y entender lo que ellos quieren.
5: Exacto,
14: porque la realidad es esa.
5: Y sí, y es el diario.
14: Yo no me vine
5: es el
14: a ser
5: día
14: rica
5: día.
14: Acá. Yo no vine a hacerme rica, yo vine a sobrevivir y vine a sacar a San Javier a donde deberíamos estar hace mucho tiempo, que es en la agenda de la provincia, en el día a día de los vecinos, porque me ha tocado escuchar, por ejemplo, nosotros, yo estoy en la tecnicatura en producción agropecuaria que empezó este año, y escucho a los profes que me dicen que no conocían San Javier.
5: Claro, es que suele pasar, por eso te digo,
14: suele pasar,
5: que el olvido obviamente a veces uno nos pasaba, que pasábamos de largo, no teníamos la intención, o pasábamos en el verano para aprovechar el espacio tan bello que tiene San Javier, pero no hacíamos, ni siquiera a veces nos tomamos el tiempo de recorrer la totalidad de San Javier. A veces, por eso digo, no es solamente el trabajo interno y lo que se ve vos al frente de tus vecinos, sino también todo lo que este tipo de obras va a mejorar para San Javier y para el resto de la comunidad, que nos encantaría que lo vuelvas a decir, porque me parece como vecinos también podríamos estar presentes. Es una obra lindísima, grande, obviamente, con mucha inversión de fondo, que vuelvas a reiterar, día de horario, para que la gente pueda acompañar como vecino.
14: El día 14 de octubre, que cae un día miércoles, 14 de octubre, a las 19 horas, seguramente vamos a estar sobre el asfalto con muchas cosas. Los vamos a invitar a comer porque nosotros somos de ser fiesteros.
5: Sí, son muy buenos anfitriones, doy fe. Sí.
14: Hemos prometido hacer una vaquillona y seguramente vamos a cumplir porque lo hemos estado hoy. Justito tuvimos una reunión con el equipo de trabajo y seguramente va a haber algo de folclore, alguna banda que festeje, porque esto es como un gran cumpleaños y yo creo que todos los vecinos, la gente de la comarca, Patagones, Viedma, que nos visiten a nosotros y nos acompañen a festejar algo tan importante como es la obra del asfalto, que lo esperamos tanto nosotros.
5: Exactamente. Gladys, en serio, les deseamos el mejor de los éxitos. Seguramente va a ser el puntapié para todo lo que venga. Lo mejor para la gestión y acá estamos para cuando nos necesiten. Dale.
14: Muchísimas gracias, un saludo a toda la audiencia, y nada, quedan abiertas las puertas de San Javier para que vengan cuando quieran.
5: ¿Cómo no? Olvídate que un domingo nos vamos a hacer reposo allá. Te mando un beso enorme, Gladys, en serio, gracias. Un beso. Abrazo grande. Bueno, impresionante la nota. Primero, cargada de emotividad, que yo pensé que podía llegar a pasar. Quien conoce a Gladys sabe que se toma esto con mucha responsabilidad, con mucho compromiso, y creo que daba un poco y data ella, en su tono de voz, la emoción de invitar a sus vecinos, a su gente, no solo a la familia, a los amigos, a los vecinos, para que vayan y estén presentes en esta gran inauguración, que va a ser el próximo 14 de octubre, 7 de la tarde. Saquemos tema comida, pero bueno, creo que tenemos que ir a apoyar y ponernos felices por ellos.
2: 10 de la mañana, 50 minutos en toda la República Argentina. 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Ahí obviamente están alojadas en la cápsula las notas que quedan en el streaming. Quédate con nosotros, 10 de la mañana, 50 en toda la Argentina.
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0: La música siempre de fondo, siempre acompañándote con muy buenas canciones. 7 minutos para la hora 10 en toda la República Argentina, por supuesto. 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
1: Ah, eso es un factor no menos, ¿eh?
0: Caja
1: de... No menos importante.
0: No, por supuesto, caja de 6 velocidades. Ajá. Tenés un producto donde lo que es la tecnología es lo que sobresalta a toda la línea Chevrolet, por ejemplo, el sistema de estación de frenado autónomo, muy importante. No viste un peatón, se cruzó alguien inesperado en una esquina, el vehículo automáticamente frena solo. Tiene también el sistema de guía, es decir, vos te salís del carril, el sistema de control de carril lo que hace automáticamente, mm, solo,
1: corrige
0: y se pone nuevamente, ¿no?, en el carril. Si vos haces el ejemplo de querer salir del carril como si te estás durmiendo, automáticamente vas a notar que el volante
1: se
0: va a mover solo,
1: se mueve
0: y
1: solo,
0: se va a través de la cámara delantera, se corrige y va guiando, tremendo, la trayectoria.
1: Tremendo. No, es, parece como una película de
0: como por
1: ficción,
0: nombrarte, ¿no?, algo, ¿no?
1: Bueno, para comunicarse con Juan. 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
1: En este contacto, Juan, ¿horario estipulado o libre?
0: No hay problema.
1: Tampoco 12 de la noche.
0: Preferentemente por ahí. Un poco más temprano, pero sí, bueno.
1: Yo cuando llego a fin de mes, 12 de la noche, me pongo a hacer las cuentas, por ahí me siento.
0: Claro, y bueno, si te cierres ahora, llámame, Gerardo.
1: No sé si me va a alcanzar para un Sonic, pero bueno. Bueno, Juan, te agradecemos el contacto. ¿Algo más que quieras
0: referenciar y demás? Quiero mandar un saludo grande a todos nuestros clientes, a todos los que están escuchando la radio, porque la radio llega a muchos lugares, Cóndor, acá cerquita, Strueder, Villalonga, San Javier, recién escuchaba ahí la nota, la verdad que bueno, un saludo para toda la gente de San Javier y por supuesto para toda nuestra querida comarca. Así que los esperamos, 8:30, 18, 25 de mayo, 884 en la ciudad de Viedma.
1: Impecable, Juan. Muchas gracias siempre. No. Gracias recibirte.
0: Gracias a vos.
1: 11:01 en toda la República Argentina. 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
4: La cena de lanzamiento de la edición francesa de la Argentina WIC, el evento con el que Javier Milei y su gobierno buscan captar inversores europeas, en este caso, y promocionar las reformas que llevan adelante desde que llegaron a la Casa Rosada, comenzará hoy en esta ciudad, en un encuentro que reunirá autoridades nacionales y provinciales, empresarios argentinos y líderes de compañías francesas y europeas para presentar las oportunidades comerciales y de inversión que ofrece la Argentina, destacaron desde el gobierno. Es un arranque protocolar, pero no por eso de bajo impacto. Será esta noche en la Embajada Argentina en Francia, en la coqueta Rue Camerosa de Barrio 14 de París. El embajador Ian Silecki, organizador del evento parisino, será el anfitrión de la noche.
3: Deportes.
4: Emiliano Dibu Martínez encabezó un gesto espontáneo de la selección argentina hacia los hinchas que esperaron durante horas la llegada del plantel a Córdoba, donde el equipo se instaló para disputar el primero de los tres amistosos de la fecha FIFA ante Bolivia esta noche. El arquero fue el primero en acercarse a las vallas para firmar autógrafos y sacarse fotos, un gesto que luego replicaron sus compañeros y el propio Lionel Scaloni. La delegación arribó a pasadas las 21 de este martes al Hotel Quorum, después de completar el último entrenamiento en el predio de Ezeiza y de la conferencia de prensa que el entrenador brindó horas antes. Desde temprano, unas 500 personas se habían apostado en la puerta del hotel, ubicado más cerca del aeropuerto que de la zona comercial de la ciudad.
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0: 11-8 en toda la República Argentina. Me encanta, siempre positivo. Bien arriba, Diego Torres, con una de las canciones de su último álbum, Me Quedo Con Lo Bueno. Diego Torres sonando con nosotros aquí en Patagonia 95, haciendo Patagonia formato 2026. Por supuesto, buenas canciones. 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Hoy te ganás con Left Car el combo, la botella de aluminio, preciosa botella de aluminio, más la remerita, el combo Left Car. Y nos tenés que responder en un ratito, por supuesto. ¿Qué harías si a partir de hoy, todos los días, de acá a fin de año, escucha bien, todos los días, a partir de hoy, tuvieras 5 horas libre? Vamos a jugar un poquitito. Vamos a poner en la vidriera de los pensamientos el deseo, lo que te gustaría hacer. ¿Quién te dice que con la ley de atracción, todo lo que uno piensa, ten cuidado con lo que piensas porque se te puede cumplir? Es una gran máxima. Digo, genial, ¿no? Porque si uno piensa algo copado, algo lindo, algo bueno, las cosas buenas.
1: La traes.
0: Como dice Diego Torres, me quedo con lo bueno.
1: Claro,
0: sí, claro, la traes.
1: Por eso
0: sí.
1: Dicen que el pensamiento, la palabra tiene poder.
0: Totalmente.
1: Con eso.
0: Totalmente.
1: Vamos a traer cosas buenas.
0: Como dice Mariano Sigman, es un libro fantástico. Se llama El Poder de las Palabras. Se los recomiendo de paso.
1: Totalmente.
0: Tienen su peso, tienen su parte corpórea. Todo pega, todo. Vos decís una palabra y vuela en el universo. Por ejemplo,
1: claro.
0: Decís, hoy soy de abundancia, va a llegar esto.
1: Totalmente.
0: Hoy voy a jugar con Patagonia y con Left Car y la botella de aluminio.
1: Y me la voy a ganar
0: tuya,
1: y eso va a suceder.
0: Vamos a un mensajito, te escuchamos en el 2920-483304. ¿Qué harías si a partir de hoy 5 horas todos los días libres? 5 horas libres, vos elegís el horario en las que esas horas se te computan. ¿Qué harías de acá a fin de año todos los días con 5 horas libres? ¿A qué se lo dedicarías? ¿A quién? Algo cortito, dale, te escuchamos.
2: Buen día radio. Soy Sonia con el 981. Quiero participar por el premio del Scar Automotores. Y bueno, yo si me dieran 5 horas más por día, primero quizá una hora y media la dedicaría para hacer actividad física, caminar, salir a hacer alguna actividad para mí. Y el resto lo usaría para estar más con mi familia, sentarme a tomar unos mates, ir a visitarlos, charlar de la vida. Eso, lo usaría para eso. Muchas gracias, muy buena la radio. Un beso, Gaby.
0: Me pidió un clásico, le digo, tirate un poquito para levantar un poquito, mover un poco la avispera.
1: ¿Sabes qué dijo? Voy a poner los clásicos que no pongan de remate.
0: ¿Cómo? Perdón, ¿estos no salen de remate?
1: No salen de remate.
0: Escuchá, me tiene que estar esto. Escuchá, subí.
1: Subí un poquito. ¿Cómo se mueve la cadera con la cintura y la pierna todo el mismo tiempo? ¿Cómo se hace? Hay que aprender baile.
0: Hay que una cierta.
1: Hay que aprender baile.
0: Sí, primero tenés que saber más o menos qué pasito vas a hacer.
1: Claro.
0: Porque esto tiene una coreo. El gran maestro, ¿no? Uno de los grandes, por supuesto.
1: Antonio Ríos.
0: Antonio Ríos sonando con nosotros. 2920-483304 vía WhatsApp. Ganate el combo de Left Car, una remera y una botella de aluminio impecable, duradera para la vida, para toda la vida te dura, ¿eh? Bueno, ¿qué harías si tuvieras 5 horas todos los días? Bueno, mucha gente diciendo que le gustaría hacer actividad física,
1: ¿viste?
0: Salir a caminar.
1: ¿Viste actividad
0: que nos falta un poco
1: y
0: con
1: estudio,
0: esta cuestión?
1: Viene ahí liderando
0: en el ranking, por supuesto.
1: Sí,
0: este fantástico. 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

0: Show, show, queremos show. Acá tenés a papá, ¿eh? Bueno. Y sí, porque Gaby no se ríe ella, porque muchas veces aperturas de boliche he estado en...
1: Claro, tenés un don de la animación. A mí sabés que
0: era más pibe, después me fui toda la carrera de locutor y ya directo, los eventos fueron otros.
1: Este mártir, pero pará, a mí me cuesta mucho la animación con este tipo de música. Lo reconozco. Viste que tenés que tener un timing especial.
0: Obvio.
1: Una tonadita.
0: Tenés que conocer el intro, cada tema. Y depende para qué.
1: ¿Y cómo sería una onda así? A ver.
0: Hay temas nada.
1: Dale, una sana.
0: Estoy out del
1: circuito. 2 segundos. Estamos bailando, 3 de la mañana. Sale el clásico. Quería.
0: Porque digo que hay temas para presentación y hay temas que son para bailar, que no necesitas que el locutor o el animador te hable, ¿entendés?
1: Es más, hasta te molesta que te hable en ese momento. Claro. Vos querés bailar, no me pisás el tema, ¿entendés?
0: Por supuesto, tenés razón en eso.
1: Y sí.
0: Bueno, tiene que ver un poco con esta historia. Che, te contaba que hoy juega la selección argentina, no te olvides, por supuesto, frente en este amistoso de la Albiceleste, dirigida por Leo Scaloni. Acordate, hoy Argentina va a poner primera para poder jugar el primer amistoso, con muchas expectativas de estos, de esta fecha FIFA que tiene, por supuesto, la selección argentina a partir de las 9 de la noche. 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
1: Algo de información oficial desde la Municipalidad de Patagones informa que se están llevando a cabo trabajos en distintos sectores. Ustedes van a ver movimiento en todo lo que tiene que ver con los servicios públicos. Así lo está informando la Dirección de Servicios, dependiente de la Secretaría de Planeamiento de Obras y Servicios Públicos. Este departamento de alumbrado que está avanzando con la reconversión lumínica en los sectores de los barrios Villa Morando y Villa Rita, junto con la atención diaria también de los reclamos de los vecinos, algunos que hemos tenido la posibilidad de reproducir al aire, para el mantenimiento y también reparación de las luminarias de estos dos sectores y dos barrios tan importantes aquí en la ciudad cabecera. Se está trabajando entonces Villa Morando y Villa Rita. Así que atención, si ves movimiento, el personal municipal, se están llevando a cabo trabajos en distintos sectores de la ciudad.
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2: Hola, buen día, ¿cómo están? Gente linda. Bueno, esas 5 horas yo dejaría un poco la bici y saldría a caminar. Esas 5 horas me recorrería todo Viedma. Estela con el 698. Quiero la botella, quiero la botella.
3: Hola chicos, buen día. ¿Cómo andan? La primavera escondida. Bueno, yo me ocuparía de mi hermana. La sacaría todos los días, la llevaría a pasear por la costanera, ya que hoy por hoy me puedo ocupar nada más que los sábados o los domingos para ir a verla. Ella está en hogar. Y bueno, todos los días la agarraría con su sillita de ruedas y me la llevaría a pasear por la costanera, que yo tanto le gustaba la costanera. Y todos los días me la llevaría a pasear, recorrería todo, pasaría al puente, los dos puentes, con la sillita de ruedas, con ella, y la llevaría a recorrer Viedma y Patagones. Eso sería mi como, inclusive caminaría yo también, porque yo voy empujando la silla. Así que eso sería que por ahí digo, ay, no la puedo llevar a ningún lado. No, porque trabajo, así que no puedo llevarla a ningún lado. Pero bueno, eso sería mi meta. Sacarla todos los días y recorrer la costanera, tanto de Viedma como de Patagonia, y pasarla a Dos Puentes con la silla de ruedas con ella. Un besito grande, soy Paula 803 y quiero la botella.
0: Bueno, mensajitos y deseos, y bueno, algunos por supuesto tienen mucho de ternura, de empatía, y bueno, también bancamos toda esta historia. 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
1: Te contamos algo de información, estamos en la cuenta final, es verdad, una cuenta regresiva para llegar al mes de octubre en horas nada más, y ya desde la Municipalidad de Patagones, más precisamente la Secretaría de Salud, se ha anunciado que se van a realizar mamografías para mujeres de entre 30, 40 a 70 años. Con la atención, dependerá obviamente de cuánta demanda haya, con la atención totalmente gratuita para este tipo de tratamientos, de estudios, son para mujeres y no obra social. Hay que tenerlo en cuenta. Solamente habrá 10 lugares por jornada. Por eso digo, hay que tener mucha atención con esto. Es sin turno previo, sin orden médica. Los turnos no se van a poder reservar. No es que podés ir el día anterior y te lo van a guardar. No se van a no se van a reservar ningún tipo. Me tocó a mí ahora. Ningún tipo de turno, porque puede pasar. No, pero yo conozco a tal. Son 10 turnos. O sea, tenés que ir.
0: Perfecto.
1: Estos días, escucha, sí, el viernes 2, 9, 16 y 30 de octubre, desde la 1 de la tarde. Los sábados, vos podés ir desde el mediodía. Los sábados 3, 17, 24 y 31 de octubre. Son 4 sábados nada más. ¿Qué va a pasar con esto? La idea es poder reorganizar un poco la cantidad de demanda que vamos a tener en estos días. Reitero la información porque algunas consultas ya estuvieron llegando. Son para mujeres y no obra social, y solamente va a haber 10 lugares por jornada. Está en este marco del mes de la concientización de la prevención del cáncer de mama. Va a haber una demanda increíble. Lo que se intentó es reorganizar de alguna manera y que la Secretaría de Salud pueda facilitar este tipo de estudios. Igual, quédense tranquilos, lo vamos a ir reiterando, son muchos sábados, los horarios son cambiantes, puede prestarse también a confusión. No se preocupen, los vamos a ir reiterando y ojalá podremos tener la nota con el doctor Calvo, que es el secretario de Salud, para que nos informe un poquito más si esta campaña va a quedar solamente en el mes de octubre por este mes de concientización, o lo podemos tener un poquito más adelante. Calculo que varias mujeres van a quedar afuera, así que ojalá que esto se vuelva a repetir.
0: Por ahí se puede replicar y más adelante también.
1: Exactamente.
0: 11:21 en toda la República Argentina. Más información, más actualidad, por supuesto, hasta el mediodía en Haciendo Patagonia, formato 2026.
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0: 22 minutos de las 11 en toda la República Argentina, 11 grados y medio la actual temperatura a esta hora, la humedad bajó un poquito, estamos en el 60% con el cielo nublado. Más móviles conectados al 911, la provincia de Río Negro amplía la geolocalización en tiempo real. Juan Pablo Ibáñez, director general de operativos del sistema de emergencias 911, así lo explica.
5: Empezamos con la instalación de dispositivos de ABL, que es localización automática de vehículos. Se comenzó por la ciudad de Cipolletti, Cinco Saltos, luego continuó con Roca, actualmente Regina, y sigue allí. Como para tener una idea de las virtudes y beneficios que tiene este sistema, permitirá al nivel de conducción garantizar la cobertura y tener pleno conocimiento de la cobertura prevencional que tiene cada móvil en su jurisdicción. Esa es una de las virtudes. Asignar los recursos donde más se necesite y poder tener una idea de qué sectores están sin recorridas prevencionales para poder asignar personal de prevención, móviles o motos de la BMA. Otra de las virtudes que tienen los móviles, por ejemplo, cuentan con un dispositivo de antipánico que ante cualquier eventualidad, cuando las comunicaciones no sean eficientes o ante alguna emergencia, puedan presionar el botón de antipánico y va a alertar al personal de monitoreo del 911 que ese móvil necesita apoyo. Esas son algunas de las virtudes que tienen. Lo que busca es ser efectivos y ser más ágiles en la respuesta a la emergencia. El operador del 911 va a tener la posibilidad de visualizar los vehículos que están en prevención y ante una situación de emergencia va a poder enviar y despachar esa incidencia al móvil que esté más cercano. Eso permitirá reducir los tiempos de respuesta en la emergencia. En este caso también no había mencionado, pero no solamente están incluidos los móviles de policía, sino también se incorpora a las ambulancias del CIARME en las cuatro grandes ciudades de la provincia, como son Bariloche, Roca, Viedma y Cipolletti. También están integrados al sistema de emergencia provincial. Integran al sistema y vamos a tener la posibilidad de lo mismo. El operador, cuando necesite una emergencia médica, podrá acudir a la ambulancia del CIARME que más cercana esté en la jurisdicción. Se comienza con con cuatro ciudades, como dije, después la idea es ampliar a 9 ciudades en total en toda la provincia para que tengan estos dispositivos de localización automática de vehículos.
0: 11:24 minutos en toda la República Argentina. Más móviles conectados al 911. La provincia de Río Negro con esta ampliación en la geolocalización en tiempo real. La palabra de Juan Pablo Ibáñez, director general del operativo del sistema de emergencias 911.
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2: 11.29 en toda la República Argentina, con vos a través de Radio Patagonia 90.5 y por supuesto nuestro canal oficial en YouTube. Nos encontrás como Radio Patagonia. Recién nuestro domo mostraba, Gaby, cómo estaba la ciudad de Viedma, hermosa, una postal. Por ahí el clima, el cielo cerrado, gris, bueno, pero tiene lo hermoso, lo lindo también.
3: ¿Cuál es la selección, chicos?
2: El clima es así,
3: La noticia es esa, jugó la selección argentina.
2: Segunda pregunta, respuesta que nadie le preguntó en esta parte.
3: No importa si está nublado, si hoy llueve, no pasa nada, jugó la selección. La escaloneta, listo.
2: Totalmente.
3: De ahí todo surge, es lo mejor. Yo voy a buscar la remera argentina y la voy a tener.
2: Por supuesto, por
3: guardadita.
2: Pero tener un corazoncito en Venezuela, vos ya que naciste ahí.
3: No, yo soy argentina.
2: Argentina. Perfecto.
3: No, sí. Y obviamente, a ver, uno no puede negar dónde nació, obvio, pero
2: por
3: sí,
2: supuesto.
3: Dónde vivir, dónde criarse y dónde ser feliz. Y bueno, nada, la Argentina es, olvídate.
2: Por supuesto, es nuestro país.
3: Sí.
2: 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Te escuchamos en el 2920-483304. Bueno, hay tantos mensajitos, no van a entrar todos, pero digo, muchos eligen la actividad física, otros terminaron una carrerita, otros empáticamente
3: pasear
2: en familia o ayudar a alguien que está con alguna nanita.
3: Sí.
2: Si tuvieras cinco horas a partir de hoy, todos los días, 5 horas libres hasta fin de año, ¿en qué emplearías ese tiempo? ¿A quién se lo dedicarías? ¿Qué actividad realizarías? 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
4: Hola, buenos días, Radio Patagonia. Hoy quiero jugar por el premio de hoy, que es la botella y la camiseta, ¿no? ¿Qué haría con 5 horas por día libres? Las ocuparía en 3 horas en hacer lo que a mí me gusta, que es jardinería y parquización, y las otras 2 horas para caminar, para distraerme yo. Soy Eufemia con el 289. Muchas gracias.
5: Hola, buen día radio, buen día a todos por ahí. Soy Marcela con el 803 y quería participar y contarles que esas 5 horas la usaría para ir al mar. Quedarme en el mar, así haga frío, no importa, irme al mar, respirar aire de mar y estar esas 5 horas ahí, sola, tranquila, pensando, leyendo un libro, pero estar en el mar. Así que eso sería. Saludos a todos. Hola, güey.
2: Bueno, qué lindo estar en el mar, cerquita del mar, qué
3: pero
2: lindo.
3: No energías
2: y
3: el
2: la
3: mar,
2: ion, sí. Como los iones que tiene el mar. Dicen
3: son
2: que
3: curativos.
2: Sí, por supuesto.
3: Terapéuticos,
2: sí, cuando menos.
3: Yo tenía una psicóloga que me decía, Gaby, cuando vos sientas que estás colapsada,
2: sí,
3: te me vas un ratito al mar, descalcita. Y es verdad, uno baja 700 niveles.
2: Por
3: de,
2: supuesto, y la conexión.
3: De ansiedad.
2: Porque además es como una música, el ida y vuelta al mar, ¿no? Ese
3: sí,
2: quebramos
3: cierto,
2: un poquitito.
3: Es como que se te lleva.
2: Hay una conexión, ¿no?
3: Las cosas.
2: Tiene que ver un poquitito con esto.
3: Tenemos
2: bueno,
3: tan cerquita el mar, hay que aprovechar.
2: Por señores. Supuesto, mar, río, en un lugar fantástico. Vivimos aquí en nuestra hermosa comarca. 11.33 en toda la República Argentina. Vamos a hacer una pequeña pausita, así nos acomodamos. A la vuelta te seguimos escuchando. Dale, envía tu mensaje en el 2920-48. 83304, te queda un tiempito todavía, nos queda algo de info también, por supuesto. 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Pequeña pausita chiquitita. A la vuelta, por supuesto, todo lo que tenemos para darte, dale.
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4: Hola radio, buen día. Yo me dedicaría a mi patio, que me gusta tanto estar en él, pero lo tengo un poco abandonado, a mi jardín. Me dedicaría a eso, que es una terapia tan, tan buena, tan relajante. Bueno, a eso dedicaría las 5 horas. Soy María, con el 830, y bueno, participo por la SCAR.
5: Hola, buenos días. Si tuviera 5 horas de mi vida libre, los usaría para hacer arte en general. Pintura, cerámica, macramé, telar, todo eso. 5 horas de arte. Para eso usarías mis 5 horas libres. Soy Susana, con el 733.
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9: Once 43 minutos en toda la República Argentina. ¿Vos sabés que Río Negro se prepara para una agenda turística para el eclipse 2027? Es el fenómeno astronómico que se va a poder ver el 6 de febrero, que va a coincidir con el fin de semana largo de carnaval. Claro, me estás diciendo, pará, Jera, te estás adelantando mucho. Puede ser. Habrá actividades en Viedma, Las Grutas, Playas Doradas y El Bolsón, con propuestas que combinan ciencia, naturaleza y turismo. Bueno, ya se están anticipando algunas de las propuestas de este eclipse solar anular. Es un fenómeno que podrá observarse en distintos puntos de la provincia y que dará lugar a una agenda de actividades turísticas diversas, ¿no? En el deporte, vinculada a la astronomía particularmente, ¿no? Y una propuesta que va a coincidir con un fin de semana largo por los de carnaval que cuando comienza cada año en el calendario, así están posicionados y demás. 11:44 minutos en toda la República Argentina. Vamos con algunos mensajitos en el 2920-483304. Muchos mensajitos jugando. ¿Qué harías si tuvieras 5 horas diarias de acá a fin de año para vos? ¿A qué se lo dedicarías? ¿A qué actividad? ¿A quién? ¿Bajo qué mirada? Nosotros te escuchamos, dale.
10: Buen día, chicos. Quiero participar por la botellita y la remera del Excar. Y bueno, yo esas 5 horas las usaría. 2 horitas para caminar tranqui. Y cómo es, y después las otras para hacer cosas dulces, para hacer una torta, decorarla, eso haría. Soy Cecilia con el 998, gracias.
11: Susana, mi documento termina en 971. ¿Y qué haría con 5 horas libres? Bueno, me dedicaría 2 horas al taller de mosaicismo y hacer artesanías. Y usaría 2 horas para jardinería y alguna vez me iría al mar más seguido, acompañando a la familia y jugando con mi nieto. Bueno, que lo pasen bien en esta mañana fresquita y esperemos tener suerte con el premio del EFCAR.
9: Bueno, qué lindo, qué noble sentimiento ahí, jugar con el nieto y demás, tiene que ver con la vida, ¿no? Con las cosas simples, por eso digo, a veces nos falta ese tiempo material. Bueno, hoy jugando en un ratito, te seguimos escuchando con algunas cositas más, que por supuesto, esta parte de los mensajitos fueron presentados por Natalia Bengoechea, venía a conocer su nuevo local, un espacio único pensado para brindarte colores de lujo en tu cabello, en tu experiencia. 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Yo no encuentro ya qué hacer. 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Las puertas de mi corazón para cuando decidas. ¿Por qué? Sí, sí. Vos tenés idea, Lucho, pero vos venís del palo de la locución, de lo tropical y demás. Sí, sí. Viste que es como son positivos los conductores de...
12: ¿Y arranca o no arranca?
9: Ahí recién Gaby arrancaba o no arrancaba. Divina. 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
13: Hola amigos de Radio Patagonia, quería participar por la promoción de EFCAR. Bueno, si tuviera 5 horas al día libres de acá hasta fin de año, aprovecharía por ir al gimnasio, que hace un par de años que quiero ir. Bueno, le metería horas de estudio y más que nada eso, leería el libro que tengo pendiente. Bueno, soy Diego con el 567. Saludos a todos y que tengan una buena jornada.
9: Ah, perdón, perdón. Ah, estaba en el aire, yo estaba recopado. 11:49, coincido con Diego. Yo tengo, creo, porque me gustan los libros papel, ¿sí? Tengo una biblioteca linda que dice, bueno, y tengo que tener 4 o 5 que los tengo a medio terminar. Llega el verano y los voy a terminar, y porque no te alcanza el tiempo, básicamente. Pero me gusta la idea de Diego, la lectura. Genial, gracias, Diego. 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Y en Rivadavia y Guido, ambos, o mejor dicho, las tres sucursales en Viedma. 11:50 en la Argentina, tramito final que tenemos, que compartimos junto a Casa Malek Hombres. 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Oye, bueno, ¿qué es esto? 8 minutos para el mediodía. ¿Cómo viene tu miércoles? ¿Viene bien? ¿Viene lindo? ¿Cargadito? Algunos mensajitos más en el 2920-483304. Casi los últimos, te digo, porque ya estamos al límite. Hay un pilón de mensajes, pero bueno, obviamente, con la info, con la actualidad, con todo lo que tenés que saber. No nos da el tiempito. ¿Viste? Si tuviéramos 5 horas más de programa, 5 horas libres, no sé si haríamos haciendo Patagonia por tanto tiempo, pero una horita más nos vendría bien, che. Te escuchamos, dale.
14: Bueno, y Gerardo con el 645 les habla. Viste que te olvidás de vivir. Hola, radio, buen día, Gerardo, Gaby. Quiero participar por el premio del SCAR. Y yo usaría esas 5 horas para vivir. Porque últimamente con el trajín de la labor diaria y más problemas que uno se hace económico y todo, no nos hemos olvidado de vivir, así que usaría esas 5 horas para vivir un poquito más. Gracias, chicos, suerte. Bueno, y Gerardo con el 645 les habla. viste que te olvidás de vivir.
9: Claro, por supuesto, ajeta, tocayo, claro, uno pasa el tiempo, ¿no? Y por ahí decís, y viste, oh, justo pusiste el temita, a ver, Julio Iglesias. Yo le quiero mandar un abrazo gigante, gigante a Luis Balmaceda, tío político que ayer cumplió años, encanta a ella y por supuesto a Lucrecia, quien fue su mujer amante de Julio Iglesias. Y obviamente cada vez que voy a Venado Tuerto me pego una vueltita por LT29, Radio Venado Tuerto, sí, que tiene su FM, y charlamos un ratito. Una vez me invitaron ahí, me gestionaron para charlar.
15: ¡Ay, qué lindo! ¿En serio? ¿Venado Tuerto?
9: Sí, sí, Venado Tuerto. Una radio, una M excelente. Así que un saludo grande a toda la gente de Venado Tuerto. Y me trae lo que dice Gela recién como oyente, ¿no? Te olvidas de vivir a veces. Pasa.
15: Es cierto.
9: Digo, cuando te das cuenta, bueno, ojalá que sea tarde, mucho mejor. Que no pase la vida y no puedas disfrutar de las cosas simples, ¿sí? 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
1: 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Se va la botellita. ¿Hay algún otro mensajito más, Luis, dando vuelta? Estamos ahí, estamos con la heladera llena. Estamos tremendo. Porque la botella, ¿qué te va a implicar? La botella térmica del Lefkar y la remera. Que empieza a decir, che, tengo que salir a hacer algo de actividad. Si ya estás haciendo, te luqueás con esta promo, con este combo que es espectacular. Pero te faltan los estudios.
2: Salí como sponsoreado, más o menos.
1: Más o menos, claro. Te ven corriendo, qué sé yo. Yo te iba a decir el domingo con la corre caminata, pero no, porque van a ver indumentaria merchandising oficial.
2: Claro.
1: Por supuesto, porque es el mes de la concientización del cáncer de mama. Por supuesto, la botellita también. Pero vos, como sos una lady o de medios, por ahí buscás tu propio sponsor, Gaby. 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
2: Exactamente. Bueno, te quiero contar que mañana, y lo reiteramos, lo anunciamos en el día de ayer, una vez que salió el cronograma oficial de pago, lo anunciamos, pero lo vamos a reiterar. Mañana está el pago de los haberes del mes de septiembre para los trabajadores estatales de la provincia de Río Negro, que va a ejecutarse todo en la misma jornada, única jornada, jueves primero de octubre. Salud Pública, que incluye guardias y horas extras, Policía de Río Negro y Servicio Penitenciario Provincial, docentes y porteros, personal comprendido en la ley 1844, Vialidad Rionegrina y pensiones de bomberos voluntarios, poderes legislativo y judicial, además de los órganos de control.
1: Exactamente. 2 minutos para llegar al mediodía en toda la República Argentina. Bueno, en un ratito, ¿ya estamos en condiciones? ¿Está todo el... está girando la bolilla?
2: ¿Viste está cómo? Claro, la producción ahí está, 10 manos, mira.
1: A ver, vamos a ver, porque ya llega el ganador o ganadora de Lefkar Multimarcas de Tucumán, esquina Urquiza, en Viedma. 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Hoy el combo premio Lefkar, el merchandising oficial, es una botella, obviamente, de aluminio térmica, más la remera. ¿Será alguno de ustedes los que llamaron? De los que quedaron ahí sin salir al aire, pero forman parte del sorteo también. Vamos a ver entonces, ya tenemos en producción, ya tenemos al ganador, ganadora. Escuchamos entonces el ganador del Lefkar del día de hoy. A ver.
3: Hola amigos de Radio Patagonia, quería participar por la promoción del Lefkar. Bueno, si tuviera 5 horas al día libre de acá hasta fin de año, aprovecharía por ir al gimnasio, que hace un par de años que quiero ir. Bueno, le metería horas de estudio. Y más que nada eso, leería el libro que tengo pendiente. Bueno, soy Diego con el 567. Saludos a todos y que tengan una buena jornada.
1: Muy bien, el aplauso ahí de nuestros aplaudidores, ¿viste? Como en la tele, tanto,
2: sí, los reidores,
1: tenemos la tribuna. ¿Cuántos hay?
2: La tribuna, acá tenemos que levantar, sacar el ploteado. Mirá,
1: viendo, son 14, 15 son.
2: Pero el que es ploteado este fuera.
1: Un poquito más fuerte.
2: Más fuerte.
1: Hoy a la tarde le espalda a Pablo el cheque, a ver.
2: A ver.
1: Cheque, no se manda más cheque.
2: Me parece que no, Hoy es transferencia.
1: La transferencia, ¿por qué el cheque?
2: Porque te hace sentir importante. Está bueno, pasa por el cheque.
1: Diego con el 567, fuerte el aplauso, ganador Diego.

0: con el 567 premio de Lefkar Multimarcas de Tucumán, esquina Urquiza. Se lleva el convito por la tarde, Diego. Seguramente anda con tu DNI. Así que, bueno, nada. Si Diego está escuchando, nos mandará algún mensaje de agradecimiento. A nosotros nos encanta la gente agradecida.
1: Lo motivamos de alguna manera, ¿viste? Sí, dijo estudio y ejercicio. Bueno, ahí tenés el convite de la
0: linda
1: Luqueado,
0: combinación.
1: Por lo menos.
0: Linda
1: sí.
0: combinación, ¿no?
1: Para mí, excelente.
0: Me pasaba que cuando estudiaba y tenía muchas horas de estudio, cuando estaba haciendo la tesis, me acuerdo, te dolía mucho la espalda, estar muy sentado.
1: Todo el cuerpo,
0: claro.
1: Te duele,
0: pero
1: las
0: linda
1: manos,
0: combinación, porque equilibras, si haces actividad física, nada, lo compensás, obviamente, con toda tarea que sea intelectual y o física que tengas que hacer a nivel laburo, lo que fuere, ¿no?
1: Exactamente.
0: Tiene que ver un poco con eso, ¿eh?
1: Señor, hemos tentado...
0: Nos tenemos que...
1: Pero al límite de todo hoy, pero cumplimos con todo, ¿eh? La verdad que ha sido uno de los programas más intensos en cuanto a la participación activa de todos los oyentes que nos acompañan todas las mañanas y también con toda la información. Mañana no se pierdan, porque ya tenemos agenda programada de todo lo que vamos a tener.
0: Exacto.
1: En Haciendo Patagonia desde muy tempranito. La idea es acompañarnos con la información, buena onda, linda energía y que ustedes, como siempre, estén acompañándonos.
0: Perfecto. Nos despedimos, así todo eso que dijo Gaby, suscribimos, nos reencontramos mañana. Operación técnica puesta en el aire, como todos los días, Luis Jiménez, en la producción periodística y en la co-conducción, por supuesto, Gabriela Pereiro, en la conducción, reemplazando nuestro DT de la mañana, que está
1: Capitán.
0: Con sus merecidas vacaciones. Pablo Fedorco volverá dentro de unos meses, así que le mandamos un fuerte abrazo.
1: Unos meses le mando.
0: Porque por ahí se copa y hablando del tiempo y de la vida, dice, me doy otra vueltita por
1: hace
0: el mundo.
1: Hace 5 años me debo estas vacaciones y me quedo un rato. Bueno, acá te cuidamos la guarida, Pablo.
0: Soy Gera Bayá y nos reencontramos mañana jueves, ¿les parece? Un abrazo gigante, buena vida. Chao, hasta mañana.
1: Chao.

0: su fin. Gracias por acompañarnos en esta mañana de información y compañía. Nos reencontramos en el próximo Haciendo Patagonia. 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
3: Estamos lejos del acuerdo electoral, admitió el diputado Cristian Ritondo durante la última reunión de la mesa quincenal en Casa Rosada entre el PRO y La Libertad Avanza. Desde ambos partidos aseguran que es muy precipitado hablar de una alianza de cara al 2027. Aunque por lo bajo, descuentan que llegarán a un entendimiento de función del Ejecutivo y el objetivo de la reelección del presidente Javier Milei. Pese a la buena sintonía entre las fuerzas, hubo un punto que ambos espacios se ocuparon de remarcar. La reunión no tiene carácter electoral. La aclaración llegó tras el cuarto encuentro que volvió a mostrar las diferencias que persisten entre ambos espacios. Durante el intercambio, Ritondo y Fernando de Andrés trasladaron su malestar por la decisión del gobierno de incluir el ajuste en discapacidad al presupuesto 2027.
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3: Las costas de Glatchall, en las tierras altas de Escocia, se convirtieron en un terreno de estudio para científicos de la NASA que buscan una clave para interpretar las señales del pasado en Marte. El objetivo de la expedición fue examinar rocas con rastros de vida microbiana de hace 1.200 millones de años y aplicar esas observaciones a las investigaciones de los rovers en el planeta rojo. La campaña dio continuidad al anuncio realizado el año pasado sobre posibles biofirmas en Marte. Los investigadores se concentraron en la formación STOR, cuyos acantilados y rocas reúnen una combinación poco frecuente en la Tierra. Se originaron en ambientes comparables con los antiguos lagos y ríos marcianos y a la vez conservan pruebas de microorganismos que existieron antes de la aparición de las plantas terrestres.
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soy Santiago Altieri y comenzamos este miércoles 30 de septiembre en Ranking Latino. Hoy despedimos el mes con una tabla completamente renovada. Cambiaron los 20 puestos, sí señor. Hay grandes caídas, ascensos enormes y un nuevo número 1. Así que vamos a descubrir cómo quedó el conteo.

0: Luis Fonsi, hasta hace poco liderando el ranking latino, hoy en el puesto 17. Me despido, votá su canción en rankinglatino.com.
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0: En el 2016, dos mundos musicales se encontraban. Maná y Nicky Jam le daban una nueva versión a

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0: El mexicano Eden Muñoz ocupa el puesto 16 con Yo era poesía.
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0: cae 11 lugares Eden Muñoz y se queda en el puesto 16. Si querés que tu favorita vuelva a subir, podés votar en rankinglatino.com, que es la página oficial.
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0: Luan Santana y Ricky Martin siguen avanzando. Desde su ingreso, llegan al puesto 15 con Extraño.

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0: Sube 4 lugares la banda colombiana Timo y se meten en el puesto 6.
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0: Gran salto al top 5 es Lali, llegando al puesto 5 con Amor.

0: Otra de las grandes subidas en el ranking es Caloncho y Yace en el puesto 4. ¿Querés verlo llegar más arriba? Vota en rankinglatino.com, la página oficial.
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0: Hoy estamos con todo. Nuevo ingreso al podio es Dana y Belinda, que llegan al puesto 3, Dolce Vita.
2: Número 2.

0: subidón para 50 horas, el temazo entre Coti junto a Silvestre y La Naranja, se quedan con el puesto 2, y si querés cambiar la cima en el próximo conteo, tu voto cuenta en rankinglatino.com, que es la página oficial.
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0: Amigos, tenemos nuevo número 1. Hoy los capitanes del barco son Agus Bernasconi, Lauta y Piso 21, que llegan a la cima con Te Quiero Así.

0: Esta es una gran conquista en el ranking latino. Agus Bernasconi, Lauta y Piso 21 están en la cima del ranking latino, puesto 1. Así despedimos el miércoles, amigos, y también el mes de septiembre. Yo soy Santiago Altieri, arranca octubre y la tabla vuelve a estar en tus manos. Seguí participando en rankinglatino.com, que nos encontramos en la próxima edición, o sea, mañana. Chau, chau, gran abrazo.
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3: Arrugas. Ay, Dios, no podés.
4: Claro.
5: Pero ahora le dijo algo lindo.
6: No, bueno, pero sigue hablando de cuerpos ajenos. No va, va al rincón de pensar.
5: ¿A de arrugas tampoco?
6: No, claro.
5: Bien, de arrugas tampoco.
7: Yo mandaría al rincón a aquellos que te preguntan, ¿cuándo vas a dejar de alquilar? O... ¿cuándo te vas a recibir?
5: Ah, eso es buenísimo.
8: La gente que tiene más ansiedad porque vos resuelvas tu vida aquello, que vos mismo.
5: ¿Cuándo vas a dejar de alquilar? ¿Sabes qué era que me lo preguntás? Ahora si hago el laburo, voy y me compro un departamento.
6: Ahora voy y me compro un derpa. ¿Te va un semipiso o es mejor un piso?
5: Claro. ¿Qué yo no te gustaría, a ver?
6: Claro, sí, a estrenar o puede ser usado un par de años.
5: Dale, dale, ahora voy y lo compro.
9: Y yo mandaría al rincón a una amiga que tengo que me manda mensaje a la mañana cualquier hora. Me dice, hola amiga, ¿cómo estás? ¿Todo bien? Espero que estés bien. Y yo le contesto, buen día. Y ella me vuelve a repetir, hola amiga, ¿cómo estás? ¿Todo bien? Espero que estés bien. A esa la mandaría a reflexionar.
6: Claro. Si un mensaje largo vuelve una respuesta corta, entra en ese...
8: Ya es corto todo, ¿no?
6: Entra en ese tono, sí. Entra en esa frecuencia. Seguí corto.
3: Yo mandaría a pensar a todos aquellos que durante la semana te preguntan qué vas a hacer para tu cumpleaños y vos decís, no, nada, porque no tengo un peso, y te caen igual el día de tu cumpleaños. Sin nada, que te obligan a comprar algo para el mate. Y tampoco son culo de levantarse, se te quedan 8:30, 9. Obviamente le tenés que dar de comer a la noche. Al rincón.
6: Ya dijiste que no hacía nada, claro. Vayan a pensar.
8: Totalmente.
6: Al rincón de pensar, dale.
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1: Atentos porque tenemos entradas y te podés ir a ver a Robbie Williams. Hace más de 20 años que no viene, creo.
0: Tremendo.
2: Ya está
0: tremendo.
2: En el país, no sé si lo vieron en el hotel donde está alojando. Salió a la vereda a charlar con la fans y a cantar.
0: Cantó,
2: en vivo.
0: Sacó unos parlantes y cantó y se armó. Sí. Dijo, se armó una.
1: También extrañaba.
0: Sí,
2: una onda espectacular.
0: En un rato habilitamos y vos podés ir a ver a Robbie Williams 1, 2 y 4 de octubre en el Movistar Arena. Te invita a la 100. Y anda al rinconcito de pensar vos también. ¿Y a quién mandás? A ver.
3: Al rincón de pensar a los jefes que solamente te marcan cosas negativas y nunca te tiran una buena. Dale.
2: Qué importante eso, ¿no? Que te destaquen cuando de vez en cuando te sale una bien.
1: Sí, sí, porque hay gente que critica nada más.
2: Solamente.
1: No tiene nada bueno para aportar al otro.
4: Yo mandaría al rincón a esa gente que te dice, che, qué cara que tenés, ¿eh? Y la verdad que es la única que tengo.
2: Claro, claro. Dicen, vos dormiste mal, ¿no?
0: Remámela un poquito.
5: Bueno. Yo mando al rincón a pensar a esa persona que tiene la respuesta a todo. No te la pedí, basta.
0: ¿Viste lo sabelotodo? Eso tiene que ir al rincón de pensar.
1: Total.
0: Sí, lo sabelotodo al rincón de pensar. Eso es así, viejo.
6: Sí, sí, sí.
0: La verdad que sí. Bueno, ya sabes, en un ratito Robbie Williams, en un ratito Romy también, porque hoy es miércoles.
1: Ah, claro.
0: Ya la vimos por ahí armando sus contenidos, así que en un rato charlamos de nutrición con ella y estamos juntos en este hermoso miércoles zaracero despidiendo al mes de septiembre. Quédate.
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9: Pero sí, señores, esta musiquita es la zaraza señal, la batiseñal, para que vos llames y nos cuentes ese lore, eso que te tiene sin poder dormir, con un nudo en el estómago, preocupado, preocupada.
10: Sí, angustiada.
9: Acá lo charlamos y después, bueno, los zaraceros opinarán también, darán su veredicto.
10: Claro. Los zaraceros se explayan luego y emiten.
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3: Pero sí, señores, esta musiquita es la zaraza señal, la batiseñal, para que vos llames y nos cuentes ese lore, eso que te tiene sin poder dormir, con un nudo en el estómago, preocupado, preocupada.
4: Sí, angustiada.
3: Acá lo charlamos y después, bueno, los zaraceros opinarán también, darán su veredicto.
4: Los zaraceros se explayan luego y emiten su veredicto.
3: Sí, claro que sí.
4: Pero acá habilitamos 11-3700-0100, puede ser escrito, puede ser un texto ahí, al WhatsApp de la radio, puede ser un audio. Sí. Si querés pedir que te modificamos un poquito la voz también. Si querés que no se te reconozca. Cambia fechas, cambia protagonistas, no des nombres, pero expresate.
3: Sí, sí, contanos que acá charlamos, pero detalles queremos.
4: Tenés tu lugar acá, che. Sí. Dale, alto Lore habilitado, 11-3700-0100.

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2: 3 de la tarde y un minutito, che, arranca nuestra segunda hora de Sarasa. Miércoles, bienvenida, Romy, ¿cómo estás?
3: Gracias, Mariano.
4: Hola, hola, Romy.
3: ¿Cómo va? Muy bien, ¿ustedes?
2: Muy bien. En un rato vamos a hablar de la frutita.
3: Claro.
2: ¿Cuál es el título de hoy?
3: Hoy vamos a hablar un poco de la alimentación y el corazón, porque fue el Día Mundial del Corazón, pero vamos a estudiar el corazón de las mujeres.
2: Bien, perfecto.
3: ¿Sí? No tanto de los hombres.
2: En un rato hablamos de eso, pero antes tenemos un lore, Juli.
3: Bueno, ahí arrancamos.
2: Sí.
3: El lore del día de hoy dice lo siguiente. Hola, chicos. Mi lore es que le presté plata a mi hermana y no me la devuelve. Así arranca.
2: Los lore de Guita son hermosos.
3: Ella, en su momento, estaba mal económicamente. Tiene 22 años y vive sola. Resulta
2: sí.
3: que ahora veo, perdón, acá sí se refiere a su hermana, que la pendeja está subiendo historias, almorzando sucio, merendando con amigos y me da una bronca. Y dice, flaca, me debes 500 lucas, ya se lo dije y se reofendió y le dijo a nuestra mamá que yo le estaba reclamando plata y que no la dejaba en paz, siendo que ella ya sabe que me los debe. No sé cómo manejarlo y me da una bronca terrible porque yo la reayudé y la pendeja ahora hace su vida como si nada, se va al club, ¿qué hago? Como ve, gasta, nada. Y le molesta su encima vida. Que le reclamen.
5: Claro. Sí.
3: Una
5: qué
3: charla.
5: Difícil, claro. Sí, pero eso es una charla, ¿viste? Como que la otra persona no registra, ¿viste? Que no registra. No hay registro.
3: No, y sí. La mete a la madre para que sea cómplice.
5: Claro.
3: ¿Cómo me va a reclamar plata?
5: Y a veces claro. le reclamas y se te ofenden.
3: Por eso.
2: ¿Viste? Tremendo.
3: Sí, se ofende.
5: Si vos podés, te dice. Si vos podés. Si vos no la necesitas.
3: No es su obligación igual, eso está claro. No es la obligación prestarle la plata a la
4: exacto.
3: hermana.
4: Exacto.
3: No.
4: Y claro,
3: aunque vos no la estés necesitando.
2: Es tu plata.
3: Claro, es tu plata. Yo te la debo. Fin.
4: Si ya
3: la tengo que devolver.
4: Si ya está mamá en el medio, ¿qué opinará mamá de todo esto? ¿No? Porque encima la que no devuelve la plata va y le cuenta a la madre buscando qué. ¿Buscando apoyo?
3: Claro.
4: No, estás equivocada.
2: ¿La madre la apañará o no la apañará?
4: Sí. Yo la perseguiría por todos lados. Cada historia que sube, la persigo, la escracho. Y sí.
3: Pero qué bajó. Porque ahora dice que le dice a la madre que yo le estoy reclamando la plata y que no la dejo en paz. Casi que parece
4: la molestan,
3: que,
4: ¿no?
3: es una mentira. No me deja en paz. Y ella sabe que me la debe. O sea, casi que está negando la situación.
4: Yo no la dejaría en paz.
3: Es un poco.
5: Operativo desgaste.
4: Sí, duro, ¿eh?
3: Pasa que mucha energía también.
4: Y bueno, pero
3: no
4: si
3: solo
4: no
3: le presté la plata, sino que ahora tengo que ver.
4: Claro. Pero ella ya está re enojada
3: claro.
4: también.
5: Lo que no me gusta es cuando meten a la mamá o al papá en el medio. Porque el papá o la mamá te crió, laburo, ahora ya es jubilada.
2: Claro, o está en vías de.
5: Cobra la mínima.
2: Sí, o no, pero igual.
5: Y vos le vas con el quilombo que tenés con tu hermana a tu mamá.
3: En realidad, la que le fue con el quilombo es la que debe la plata.
2: La chica, la
3: ella
2: pequeña.
3: Ella quiere estrangularla con su claro, justa razón.
2: Al apéndex.
5: Sí.
3: Porque la que debe la plata es la que le dijo, mamá, me reclama y no me deja en paz. O sea, encima buscó un abogado en la madre.
2: Qué difícil, sí, ¿eh?
3: Esto va a terminar mal, porque aunque no le devuelva la plata, igual las cosas se pudrieron entre ellas.
2: Sí, sí,
3: la devuelva o no se la devuelva. Rara. Qué bajón.
2: A ver qué opina la comunidad zaracera, che. ¿Qué hacemos con la hermanita menor? Que en un momento no la estaba pasando bien, la hermana mayor salió a asistirla y ahora de repente la gran vida sí. y la plata tuya. Bueno, no sé.
3: No
2: ¿eh?
3: Sé.
4: ¿Mi plata no vale?
2: ¿Eh?
4: Así la tenés que decir.
2: 11-3700-0100. ¿Qué opina la comunidad zaracera?

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1: 15 minutitos pasaron de las 3 de la tarde, seguimos zaraceando juntos y abrimos las puertas del infierno porque ya la gente está opinando sobre este Lore, la hermana que le debe 500 lucas a la otra y se hace la re dobolu. A ver.
2: Si fuese en mi caso, yo no le pido un peso, mi hermana es mi sangre. Hoy por ti, mañana por mí.
3: Bueno, deja sentado ese precedente ella. Un día le pedirá a ella a la hermana y ahí verá si la hermana responde o no. Está bien.
4: Yo con alguna aplicación de estas que están dando vuelta, le haría un cartel como en el viejo Far West, buscado, debe 500 lucas, peligrosa, no devuelve lo que pide.
1: Y sí.
3: Del mi sangre es tu sangre al scratch, ¿eh? Sin escalas, bien.
5: Está buena.
6: Bueno, a mí me gustaría escuchar la historia completa, porque si la pendeja va y le dice a la madre, mamá, me está reclamando plata, no sabemos toda la historia, y si ya se la devolvió, por eso va y le dice a la madre, mamá, me está reclamando plata,
3: mira,
6: y
3: este
6: yo
3: punto.
6: Ya le pagué.
7: No, pero en el lore ella dice que le debe plata.
1: Está indignada porque ve que la otra está teniendo un estilo de vida costoso y que todavía le está debiendo plata. O sea, yo no creo que alguien que ya la recuperó llame indignada diciendo esto.
8: Olvídate, mamita. Debut y despedida. Dala por perdida.
1: Y sí.
7: Pero no es justo.
1: No. No, porque aparte, más allá de que ponele que le disculpe el dinero, igual se sentó un precedente de cómo se maneja.
7: De la actitud.
3: Claro, es rara la actitud. Claro, eso es raro, sí.
9: La plata es plata. Lo que se va por un lado, vuelve por otro. No vale una relación de familia romper. Y te viene la excusa perfecta para no prestarle más.
1: Eso seguro.
10: Sí, bueno.
1: No, pero que no le va a prestar más, seguro.
3: Eso sí,
7: claro. Pero ¿qué relación construís?
10: Y aparte, si la plata es plata, ¿viste? Eso lo dice el que mira de afuera. Cuando te plata es tuya, te duele.
7: Te la ganaste, hermano, con tu laburo.
10: Porque con la mía. Dale.
3: No te indignes. No te indignes.
10: ¿Cómo me hace poner, María?
3: Desindignate, claro. Por favor.
1: ¿Te pasó, Santi? ¿Te pasó?
10: Y a veces, a todos nos ha pasado.
1: A todos nos pasó alguna vez. Sí, sí, claro.
11: No, olvídate, yo se la pido todo. Escuchame, flaca mi plata. ¿Qué? ¿Porque sos mi hermana? ¿Te la tengo que regalar? No, no, devolveme mi plata.
7: Claro, pareciera que el vínculo de hermanas le baja el precio a todo.
3: Sí, sí, así. Vale todo. Y
7: al
3: no
7: contrario,
3: es vale todo,
7: debería
3: ¿no?
7: ser honesta porque somos hermanas. Deberías devolverme lo que te prestés porque somos
1: total,
7: hermanas.
1: Total. Bueno.
3: Bueno, Juli, ¿qué le decimos?
1: No. Yo seguiría como ella reclamándolo. Yo no sé si me podría quedar resignada. Tipo, ah, bueno, listo. No me la devuelvas nunca. No sé si me quedaría tan tranquila. ¿Qué sé
3: claro,
1: yo?
3: Claro, que no se resigne.
1: No. No.
3: Bien.
1: Pero bueno, también, si no se la devuelve, igual ya sabes quién es tu hermana, ¿no?
3: Claro, ya sabes cómo actúa. No, bueno, y esto no se repite.
1: A ver, la sangre no hace el vínculo.
3: Y no. No.
1: Lo sabemos todos.
3: Hay que construirlo, además.
1: Exacto.
3: Sí. Tal cual. Bueno, éxitos, amiguita.
1: Ay, Dios mío, en cualquier momento habilitamos, ¿eh?
3: Se viene Robbie Williams. Mañana arrancan los shows. 1, 2 y 4 de octubre en el Movistar Arena. Te invita a la 100 y vos podés estar ahí atento que en un rato habilitamos y te vas a ver a Robbie Williams.
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1: 3:30 de la tarde, seguimos hablando de nutrición.
2: Sí,
1: ya estoy. Estoy mareada con todo lo que charlamos nosotros.
2: Porque veníamos charlando de deporte.
1: Y afuera del aire, tal cual.
2: Sí, tal cual. Bueno, vamos a hablar de la salud del corazón.
3: Vamos.
1: ¿Sí? El corazón de la mujer.
2: El corazón de la mujer, porque durante muchos años los estudios se hicieron específicamente en el corazón de los hombres. Pero ¿qué pasa con las mujeres?
1: Sí.
2: Es la principal causa de muerte la enfermedad cardiovascular.
1: Sí.
2: Y lo que nos sucede a nosotras es que durante muchos años tenemos una protección natural que son los estrógenos.
1: Uh-huh.
2: ¿Sí? Son las hormonas características de la edad fértil de la mujer. ¿Y por qué te digo que son cardioprotectoras? Porque protegen el endotelio, que es la pared interna de las arterias, las mantiene como más elásticas y flexibles, también regula la presión arterial y tienen cierto papel protector también en el colesterol, porque aumentan el colesterol bueno, el HDL, y disminuyen el malo, que es el LDL. Por eso los protege, ¿sí?
1: Claro.
2: Ahora, ¿qué pasa cuando estamos en la perimenopausia, que son entre 2 y 10 años de que se establezca la menopausia, la fecha de la última menstruación? Bueno, los estrógenos caen, entonces cae esa protección que antes teníamos natural.
1: ¿Y no existe ningún suplemento que diga, bueno, me tomo los estrógenos que...?
2: Bueno, en algunos casos sí hay suplementación hormonal.
1: Ah, mira.
2: Que está estudiado que si se introduce antes de los 60 años puede generar cierto efecto protector también, como para cubrir esos estrógenos naturales, pero eso se tiene que estudiar y lo tiene que indicar el ginecólogo en cada paciente individual, a ver si es necesario, en qué momento, en qué cantidad y de qué forma. Pero nosotras, mucho antes de que los estrógenos caigan, podemos hacer un montón de cosas para prevenir, para cuidar nuestra salud cardiovascular futura cuando esos estrógenos empiecen a fluctuar, que es lo que sucede en la perimenopausia. Por ejemplo, podemos empezar a hacer actividad física en la adolescencia.
3: Bien.
2: Porque son el momento en donde en general los hábitos se incorporan o no se incorporan, o cuesta un montón después en la edad adulta.
1: Sí.
2: Está estudiado que las personas que hacen actividad física tienen un 35% menos de chances de desarrollar una enfermedad cardiovascular en la edad adulta. O sea, imagínate que salir a caminar 150 minutos por semana es lo que se dice que funciona como efecto cardioprotector. Y desde el lado de la alimentación también podemos hacer un montón de cosas.
3: Sí. 150 minutos por semana.
2: Sí.
3: Son cinco veces de 30.
2: Claro, claro. Y que son acumulativos. Vos en un día podés hacer 5, 10, 15,
3: okay,
2: hasta llegar a los 30. No es que tenés que salir 30 minutos a caminar de una, ¿sí? Eso es lo que, bueno, se intenta que las personas adopten como hábito. Pero bueno, disminuir también el consumo de ultraprocesados, obviamente, ya va a ayudar.
3: Claro.
2: Como hábito, digo, no, que no te puedas comer un alfajor una vez al día, de vez en cuando, ¿sí? Pero como hábito que no forme parte del patrón alimentario. Sumar fibra, ¿sí? 25, 28, 30 gramos de fibra, que tiene que ver con, bueno, la mitad del plato verdura, que haya alguna fruta, lo que siempre decimos, más semillas, más cereales, ¿sí? Okay. Y después te voy a decir qué pasa con el estrés, qué pasa con el tabaco.
3: Bien.
2: Y qué otras cosas podemos hacer para fomentar buenos hábitos,
1: claro,
2: para que cuando esos estrógenos no nos protejan, nosotros tengamos hábitos que nos ayuden.
3: El estrés, el tabaco y el alcohol.
2: Ni hablar.
3: También. Dale, hablamos de eso. Dale. Quédate ahí.
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1: Seguimos hablando de nutrición, seguimos con Romy y el corazón.
2: Sí, femenino. Sí,
1: corazón femenino.
2: Y el corazón, ¿no? Sobre todo de la mujer, que no es el síndrome de corazón roto, que también existe y que tiene cierto impacto en la salud, pero no lo voy a tratar yo como nutricionista.
3: No, claro, no. Hoy no es el día pero para existe. Eso, claro.
2: No, entonces decíamos, ¿qué podemos hacer concretamente cuando todavía tenemos estrógenos en niveles normales, que son protectores del corazón, antes de que empiece la menopausia? Hablamos de la alimentación, pero no hablamos, por ejemplo, del descanso. Ustedes saben que dormir menos de 6 horas está directamente relacionado con la enfermedad cardiovascular. Así que presten atención. Como ponemos un despertador para despertarnos en la mañana, pongan un despertador para irse a dormir. Porque uno a veces se pone con el celular y dice, son 5 minutos y estás una hora, Roberto.
1: Sí, es verdad. Es verdad.
3: Te quedas dormido.
2: No me duermo nunca antes de las 12 de la noche.
3: Escroleando.
2: ¿Viste?
4: Sí, se te pasa volando.
3: No, ves,
4: y
3: ves después, la tele, lo que sea.
2: Claro, y después enchufás el celular en la mesita de luz y esta luz azul que a veces se prende también interfiere en la calidad del sueño.
3: No, y las ondas ni te cuento, pero eso es para otro día.
2: Claro, sí,
1: la luz azul es una información que va al cerebro diciéndole, mantenete despierto que acá hay mucho por hacer.
2: Exacto.
1: Y no te deja dormir, hay que poner el celular a cargar lejos.
2: Y hay micro despertares que hacen que ese sueño no sea lo suficientemente reparador y profundo como para darte bienestar al otro día. Entonces, eso, en forma crónica y sostenida, puede ir afectando la salud del corazón. Hablamos de eso. Es mentira que una copa de vino tinto al día sea cardioprotector. No es así.
1: Ah, mentira.
2: Es mentira, claro, pero es rica. Pero es mentira. No, porque ¿qué se dijo? Que las personas que toman alcohol es preferible que tomen vino tinto por el tema de las uvas, obviamente. Y la medida es una a los hombres hasta dos. No, al revés, uno las mujeres hasta dos los hombres. Pero no es que es beneficioso.
1: Claro, el médico no te va a decir nunca, tomate una copita de vino tinto todos los días por receta.
2: Nunca está recetado.
1: Lo que le vas a decir al médico es, y yo a la noche me clavo un whisky, un elixir. Y el médico te dice, mira, mejor tomate una copa de vino.
2: Exacto.
1: Igual te va a decir, si podés no tomes nada.
2: No hay ningún beneficio con tomar alcohol para la salud. Después, si hablamos de lo social y demás, bueno, regular la cantidad.
1: Después hay mejores o peores, pero ninguno es beneficioso.
2: Exacto. El tabaco tampoco ayuda, obviamente, entre otras cosas, endurece la pared de las arterias, el endotelio, así que tener cuidado con eso. Los anticonceptivos mal recetados, son muchas personas que, viste, van, los compran y no tienen un control médico, también pueden alterar la coagulación, entre otras cosas. Y el estrés crónico tampoco ayuda. O sea, estar nervioso y estresado siempre no cuida la salud del corazón.
1: Total,
2: no lo va a ayudar. Así que, chicos, les dejo estas recomendaciones para que hoy, que sos joven y estás escuchando en tu casa y decís, esto no me va a pasar,
3: empezar a cambiar hábitos.
2: Exacto, empezar a trabajar hoy para que tu salud del corazón esté en óptimas condiciones más adelante.
3: Total.
1: Gracias, Romy. Hasta la próxima semana y el viernes con Cochita pasate y nos dejás un tip.
2: Haz un toque.
1: Dale, vale.
2: Gracias.
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2: Claro. Arriba, arriba, que arranca la última hora de Sarasa y llega la palabra autorizada, Santiago Panzarotto, que el país está esperando.
1: Se quedó Romy, mirá lo que te digo, se quedó Romy para escucharlo.
2: Sí, quiero saber.
1: Se puso los lentes porque dijo, no puedo creer que esto es real. No puedo creer que esto esté ocurriendo.
2: Quiero escuchar con los ojos.
3: Necesito estar acá 100%.
4: Chicos, pongámonos serios un poquito, porque hay gente que la está pasando realmente muy mal. Hay gente que está sufriendo. Y Pestañela.
1: No.
4: Pestañela la está pasando muy mal.
2: Pestañela.
4: ¿Cómo?
2: Ay, perdón. Dani, Gran Hermano.
4: Pestañela.
1: Una que salió de un Gran Hermano.
4: No, una. La señora.
2: Ay, perdón, chico.
4: No, pará, la señora
2: no,
4: Pestañela.
2: No veo Gran Hermano, perdón.
1: No,
5: que igual tampoco. Gran Hermano terminó. Ahora está Pop.
2: Bueno, no lo vi. O sea, que si me decís Pestañela, no sé quién es.
5: Claro, es del otro que ella se enamoró en Gran Hermano de Tiago y tuvieron gemelas.
1: Gemelas fantásticas. Y creo que se separaron.
5: Sí,
4: separaron.
1: Terminó mal eso.
2: Eso me perdí. Eso me perdí.
1: Tiago puso un local.
4: Una verdulería.
5: Lo cerró.
1: ¿Sí?
5: No, lo cerró.
1: Ella trascendió. Mandaba fruta ahí, no hacía cualquiera.
5: No le laburaban bien, parece.
4: Ella trascendió, Gran Hermano. Ya no es más el personaje del reality. Ahora ella es un personaje famoso de la farándula.
5: Claro.
4: No, bueno, ella la está pasando mal.
5: Es influencer.
2: ¿Por qué?
4: Y llora mucho.
2: No.
4: Llora mucho. La última semana, te digo, la pasó realmente mal.
2: ¿Qué le pasó?
4: Le voy a ir relatando todo lo que le pasó la última semana. Y lo vamos a ver, porque ella llora y llora mucho. Pinchó la rueda del auto. Lo vamos a ver, lo vamos a escuchar.
2: A ver.
4: Ahí está. No sé cambiar la rueda.
2: No sabe.
4: No sé qué hacer, me tuve que poner balizas. Y no sé qué hacer porque tengo la rueda pinchada y no puedo dejar la camioneta acá.
2: Vale, Pestañela,
4: no
2: es un sketch.
4: No sé por qué no estoy preparada para esto.
2: No es real.
4: Problema
5: muy
4: número
5: sensible,
4: uno.
5: Muy sensible.
4: Después pasó el problema porque la semana siguió. Ella está muy angustiada realmente. Muy bien. ¿Vos pensás que tenés problemas en tu vida? No, problemas tiene Pestañela, querido.
2: Ok.
4: Lloró porque también de una revista muy famosa de la Argentina la anunciaron como personaje del año.
5: Bien.
2: Y entonces,
4: bueno,
2: bárbaro. ¿Por qué lloró?
4: Y se angustió. ¿Y qué le pasó?
2: A ver.
4: Esto, lo siguiente.
6: Estoy yendo a prepararme porque hoy vamos a conducir con Patrick Familia.
4: ¿Ves?
6: También son de los 100 personajes del año y recién me pasaron la rutina. Y cuando veo los 100 personajes, me enteré y me fijé que está mi nombre. O sea que soy uno de los personajes del año y no lo
4: sabía. Angustió.
5: Está emocionada.
2: Ah, pero yo era de contenta.
5: Sí, es emocionante.
2: Para
4: menos, chico. Y la semana siguió.
1: Todavía no terminó la puta que lo puso en la montaña rusa la vida está viva.
4: Toda la misma semana. Pero ¿qué pasa?
2: ¿Qué?
4: Se enteró, o en realidad no se enteró, se fue dando cuenta que nadie quiere hacer el amor con ella.
2: Ay, sí, también va a ir.
4: Nadie quiere tener sexo con Pestañela. ¿Y qué pasó? Se angustió y se puso a llorar.
1: ¿Y cómo se enteró de eso?
4: Porque se dio cuenta.
1: Claro. ¿Cómo te das cuenta?
6: No, no, hombre, porque volver no puede ser hace día más que ahora. ¿Ves? Es muy difícil.
5: Aparte yo no me quiero casar, no me quiero enamorar, no quiero criar a mis hijas, no sé qué se piensan, ¿entendés? Que me miren a mí y huyen, se espanta, boludo.
7: No, también
4: voy a llorar.
5: Claro.
4: Y la semana siguió.
1: La semana
4: todavía no terminó la semana.
2: Mentira, Santiago.
4: Ella trabaja en sex.
2: Sí.
1: Locho,
2: con mi amigo Locho.
5: Con Bucari.
2: Sí.
1: Locho.
2: Sí.
4: ¿Y qué le pasó en sex?
2: ¿Qué pasó?
4: Se olvidó la letra.
2: ¡Ay, qué feo!
4: ¿Y qué le pasó?
1: Mucho texto tenían.
4: Y bueno, porque es un texto muy... Hay que meterse en ese texto.
1: Sí. Ajá.
4: Y adivina qué le pasó.
1: Aparte no lo puedes decir, no lo puedes escupir así.
2: No me digas que lloró.
4: ¿Cómo adivinaste?
2: No sé.
4: Y vamos a ver.
2: No.
4: Vamos a ver.
8: No sé si lloro por todo, pero soy una persona muy emocional, sensible, como que todo me traspasa. Y siento que tenemos como una conexión entre nosotros, somos una gran familia.
4: Ah, salió muy redondo.
8: Y le quiero contar todo, yo le cuento todo.
1: Venía re bien, ¿no? La puta que lo parió.
5: Bueno, ganó la ansiedad, me parece.
8: No me puede ni ver, es incumbable e insoportable.
1: Había uno antes, ¿no?
8: Yo soy esto.
4: No te preocupes.
2: Había uno que yo. Bueno, contalo.
4: Sí, en sexo, la letra.
5: Ahí está.
4: Este. Ahí está.
5: A ver. No sé si lloro por todo.
4: Es que es el monocomando. Es la fría. De repente se va la caliente. Se puso a llorar en sex porque se olvidó. Chicos, los quilombos que tiene esa mujer. ¿Vos pensás que tenés problemas en tu vida? No, problema tiene Daniela, Pestañela.
2: Sí.
4: La verdad.
5: Vos también tenés tu problema, te digo. Porque lo que costó.
1: Pará.
5: Que costó este momento.
1: Si encima llegaba a salir sin audio, iba a llorar de nuevo, Pestañela.
2: Iba a llorar Santiago, ¿no? No, no, llorar,
3: está bien que estamos. Qué bien que estamos.
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1: Hasta las 17.
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2: 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Qué lindo.
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8: Ella es muy buena.
9: Vamos con temas.
8: Tiene que estar en Popstar.
9: Me viste muy bien, gracias,
10: Julio. Habilitado, Alessandro, para jugar. Hay una moto UNFRM Sportivo, la nueva forma eléctrica y sustentable de moverte. Contame con qué categoría querés jugar, cultura general, cine y series, historia o deportes.
11: Vamos con deporte.
10: Vamos con deporte, bien, perfecto. Acá tengo deporte, Lautaro tiene 4 en 32, Enrique tiene 4 en 33, está difícil, che, ¿eh?
11: Está complicado.
10: Tiene opciones. Vamos, deporte, preparado, tiempo en el aire ya. ¿En qué deporte se destacó Santiago Lange, polo, hockey o vela?
11: Polo.
10: Santiago Lange fue medallista de vela, ¿eh? Ah. Así que uno de los grandes deportistas en ese rubro y representante. ¿Sabes qué? No, me parece que algún familiar, pero él fue gran deportista. Bueno, che, nos quedamos fuera en la primera.
11: Oh. Bueno, muchas gracias.
10: Un abrazo grande, Alessandro, que sigas muy bien. Seguimos jugando a las 4 de las 4 por una moto eléctrica de UNFRM Sportivo, la nueva forma eléctrica y sustentable de moverte en la ciudad.
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1: Bueno, che, último ratito, 18 minutos faltan para las 5 de la tarde. Último ratito de Sarasa de este miércoles 30 de septiembre. Se nos termina el mes.
2: Capaz que les doy una idea a los conductores y conductoras de las aplicaciones de taxis.
1: Ajá,
2: sí.
1: Bien.
2: Bueno, ella es Tracy, una conductora de aplicación en Estados Unidos, que tiene un menú, no de comida, pero sí un menú de viajes. Tiene 9 opciones para sus pasajeros, porque ella entendió algo. No todos quieren lo mismo cuando se suben a un auto de un desconocido. Entonces, ella tiene colgado un cartel y vos elegís. Y cuando te sentas le decís, quiero el menú 4. Entonces dice, el viaje silencioso, no hablamos, punto.
1: Bien.
2: El viaje divertido, te cuento chistes e historias vergonzosas de mi vida.
1: Opa.
2: El viaje karaoke, cantamos a todo pulmón, éxitos de los 80 y principios de los 2000.
3: Bueno, vos elegís el
4: menú. Uno de Camilo VI.
2: Sí, el viaje terapia, me contás tus problemas y yo te escucho.
1: Como un alto lore sería.
2: Sí.
3: Qué piola,
2: El favorito, el número 4, el viaje espeluznante. Tracy
4: es,
2: no dice nada, solo te mira por el espejo retrovisor durante todo el trayecto.
1: Y acelera y le apunta pestañear a la gente que cruza por la senda peatonal y después con la esquiva.
3: Pero está manejando mientras tanto.
2: Sí, pero te mira con cara de loca.
3: ¿Y ese es el más votado?
2: El más votado.
3: No,
2: la gente está rara.
3: Sí.
2: El viaje costoso, multa de $300 y vomitas en el auto, sin negociación, sin excepciones, sin apelar.
4: ¿Y por qué voy a vomitar en el auto?
3: No, porque debe traer fisuras o pibes que vuelven de
1: Mamúa, vení medio a Mamúa de la caravana.
3: Yo te cobro.
4: Hasta ahora voto por el karaoke.
2: Y si no elegís una opción, también es un menú, porque no elegir también es una opción.
3: Qué piola, Tracy.
2: Así que Tracy ahora se volvió viral, porque claro, todo el mundo está comentando esta conductora de las aplicaciones.
1: ¿Vos elegirías el karaoke?
4: Yo elijo karaoke.
1: ¿Vos cuál elegirías, Juli?
2: Terapia. Voy charlando vos, terapia. Con lo caro que está la terapia, por lo menos que
3: yo
2: elegiría en el mismo hago dos por
4: combo.
3: Me faltó la opción de poder elegir una radio. Porque viste que a veces te subís a un auto y están escuchando una radio que es
4: de tu
3: agrado. Y bueno,
2: claro,
3: en mi caso elegiría la 100.
2: No cantar como loca, pero sí escuchar la música.
3: Claro,
2: que
3: suene la radio. Porque a veces es un lindo momento escuchar radio cuando uno va en auto.
1: A ver si saben cuál de las opciones del menú elegiría yo.
4: Vos elegirías
2: el divertido.
4: No,
3: pero Tracy te tengo. Cuenta los chistes.
2: Sí.
3: El silencio.
4: Ninguna opción.
3: El silencio.
4: No me hables.
1: El silencio. Sí. Si vivo pidiéndole que bajen los auriculares,
3: sí,
1: chicos. Yo le diría a Tracy, baja todo, baja el auricular, bajate tu volumen.
3: No me ofendo.
1: No me ofendo, Tracy. Vos mirá para adelante,
2: sí, está bueno.
1: Llévame al punto de destino y serás recompensada. Sí. En esta vida o en otra.
2: Total.
4: Sí.
1: Pero cada uno tiene su opción, me gusta,
3: Lo lindo.
2: Está bueno.
1: Buena idea, che.
2: Muy bien, Tracy.
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3: Buenas tardes para todos, señoras y señores. Bienvenidos a este atardecer de un día agitado por la 100. Aquí estamos juntos, como siempre, para acompañarlos a todos en la vuelta a casa con nuestro estilo, con la mejor música y con generar buena onda, que eso es lo que nos gusta hacer. Voy a saludar a Mariela Fernández. ¿Qué haces, Maro?
4: Hola, Lape, ¿cómo va? Buen miércoles para todos nosotros, mitad de semana.
3: Mitad de semana, juega la selección.
4: También hay un break de alguna manera, ¿no?
3: Se para. Hoy no tenés que trabajar vos, ¿no?
4: Hoy no tengo que ir a BTV, no, me toca mañana.
3: Eso, te voy yo. Oh, Dios mío.
4: Bueno, pero ahí pispeás.
3: Y un poquito voy a con el monitor, voy a ver. Igual no es. Yo no sé si están tan locos todo el mundo para verlo, ¿viste? Es un amistoso, de ver la selección.
4: Sí, pero está el Dibu.
3: Está el Dibu, sí, está el Dibu.
4: ¿Quién
3: sí.
4: más?
3: Bueno, están todos menos Messi, de alguna manera. Menos Paredes, ¿no? Que no juega porque está sancionado, al igual que Molina, ¿viste?
4: Claro.
3: Hay varios jugadores que quedaron sancionados después de la final. Pero es hermoso igual ver a la Celeste Blanca, a mí me gusta. Bueno, amiguitos, quédense. Ah, sí, ¿sabes lo que tengo?
4: Sí, eso te iba a preguntar. Me están haciendo gestos acá y digo, sí, ¿qué tiene? Bueno, pregúntale, bueno. ¿Qué tiene?
3: Tengo entradas para ver a Robbie Williams.
4: Oh.
3: Quédate.
4: Qué lindo.
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1: Estoy leyendo un meme que dice: che, normalicemos, hablamos mañana porque hoy no te soporto. Sin que el otro se ofenda, ¿viste?
2: Claro, ¿no? Ser francos, ir de frente.
1: Deberíamos normalizar.
2: A veces es mejor eso, te digo,
1: Sí, ciertas cosas sin que el otro se sienta mal. Por ejemplo, hay que normalizar, entre otras cosas,
2: sí,
1: mandar audios de menos de 2 minutos y punto.
2: Ah,
1: no me mandes un audio de 4 minutos. No lo puedo escuchar, de verdad.
2: Más de 2 minutos, más de 3 minutos es podcast, no, le digo yo.
1: Es podcast,
2: tal. Pido disculpas, digo, discúlpame, te mandé un podcast. Porque a veces a uno nos pasa también,
1: y
2: que nos pasamos un poquitito.
1: A mí a veces me pasa, pero trato de escribir un poco. O por ejemplo, ¿viste esa gente que te llama por teléfono? Si vos me llamás por teléfono y el teléfono está por sonando, me asusto, pienso que pasó algo.
2: Claro, primero mensajeás.
1: Manda un mensaje, che, ¿te puedo llamar?
2: Ok.
1: Me parece, hay que
2: normalizar. Se avisa, eso, se pide permiso, se consulta. Para mí hay que normalizar tomar una siesta de 20, 30 minutos todos los días.
1: Y que
2: en
1: nadie
2: algún
1: se asuste,
2: momento
1: que
2: del
1: nadie
2: día.
1: Te diga nada.
2: Y que nadie diga nada, que nadie se asuste.
1: Claro. ¿Sabes qué normalicé? Yo últimamente me pongo la misma ropa. No la parte de arriba, pero sí el pantalón me pongo,
2: claro,
1: el mismo siempre.
2: Repetir.
1: Es que ya me canso ir, buscar uno, ¿viste? Es como que uno está tan cansado.
2: Salgo con la misma ropa.
1: Claro, que la ropa es lo de menos, ¿no?
2: Uh-huh.
1: Bueno, hay que normalizar ciertas cosas, muchachos. Yo quiero que ustedes nos digan qué cosas normalizarían y que llamen al 11-3700-100, que en un ratito lo escuchamos, dale.
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1: Bueno, a ver esas cosas que deberíamos normalizar. Nada, queremos escuchar. Hola.
2: Hola, Lape, Maru. Hola. Para mí tendríamos que normalizar los días que están más o menos nublados, que hay mucho calor, mucha humedad. Esas cosas, no ir a laburar.
3: ¿Ah? Mira qué interesante.
1: Está, no hay que ir
3: a laburar. Que era el día de lluvia. No, no. Lluvia, calor, no, humedad.
1: No. Todo. Directamente no hay que ir a laburar. Me encantó. ¿Qué más? Hola.
4: Hola, Lape. ¿Sabes qué habría que normalizar? Entrar con una sonrisa y decir buen día, buenas tardes, buenas noches.
1: Me gusta. Sí. Me gusta, sí. El buen ahí. Día, buenas tardes, el gracias, ¿no? Permiso, me disculpas.
3: Falta.
1: Sí, falta eso. Hola.
5: Lape, Maru, ¿cómo andan? Para mí tendríamos que normalizar sí o sí el postrecito después de comer. Algo dulce, por favor.
3: Eso está ya. Siempre algo dulce después de comer.
1: Sí, yo ya lo tengo normalizado. ¿Vos, Maru?
3: También.
1: Nosotros todo ya está, es normal. Sigan, es normal escuchar la radio engancharse, ¿no?
3: Esa.
1: Ahora estoy viendo que a través del Twitch, del ¿cómo se llama? De X lo estoy viendo. Estoy viendo la transmisión en X.
3: Mira qué bien.
1: No sabía que lo transmitían en X. ¿Sabías vos?
3: Acá, no sabía que estaba en X. Ahora lo voy a poner. Lo tengo en YouTube yo.
1: Ah, está buenísimo, me encantó.
3: Ay, lo ocho, veo.
1: Síganos.
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0: Las Blondie te acompaña en la vuelta a casa aquí en La 100, en nuestra radio, la más escuchada del país. Te quiero contar que en la autopista Buenos Aires-La Plata el tránsito es intenso en sentido a la ciudad de La Plata, con marcha lenta cuando vas pasando ahí por la zona de Quilmes. Y atención la General Paz, porque hubo un choque a la altura de Emilio Castro, mano al Río de La Plata, también hay demoras. Y demoras de un lado y del otro, también camino hacia el Riachuelo, ¿eh? Y está cerrado por vallado policial el perímetro del Congreso, ¿eh? Y el corredor Entre Ríos Callao, acordate que hay marcha, como cada miércoles, de los jubilados. Así vamos juntos, volvemos a casa de a poquito, desandamos el camino, escuchando buena música en La 100 para toda la República Argentina. Este es el atardecer de un día agitado.
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0: No puedo creer todo lo que está pasando conmigo. Dice la canción. Y a veces uno no cree, ¿no? Todo lo bueno. Uno se da cuenta de todo lo bueno que nos está pasando. All the love, todo es amor. The Outfield suena en la 100. En el regreso a casa, volviendo despacito, sin locuras, disfrutando del camino, sabiendo que esto es parte de nuestra forma de ser. Escuchar buena música y volver a casa. Una sana y buena costumbre.
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0: La oposición criticó a la Corte por el fallo que dejó sin límites la venta de tierras a extranjeros y llamó a otra movilización. El tribunal ha revocado la sentencia de la Cámara Federal de La Plata y rechazó la demanda del Centro de Excombatientes Islas Malvinas. La resolución dejó vigente la derogación de la norma que imponía límites a la titularidad y tenencia de terrenos rurales por parte de personas físicas o jurídicas.
2: Conflicto universitario. Docentes inician un paro de 72 horas en reclamo por la ley de financiamiento. Gremios e instituciones denuncian un atraso en los sueldos superior al 30% e intiman al Poder Ejecutivo a ejecutar la recomposición salarial del 33,4% fijada por el Poder Legislativo.
0: Demoraron a Máximo Kirchner en San Luis por circular en una camioneta con pedido de secuestro. El diputado fue detenido para un control. En el puesto limítrofe de Justo Darac, el vehículo en el que se trasladaba figuraba en el oficio de pedido de la causa Los Sauces o Tesur. Pronóstico del tiempo.
2: 17 grados 6 décimas la actual, con cielo ligeramente nublado para esta noche, algo de nubosidad y una temperatura de 15 grados. 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
0: Y atención, porque en un ratito, a las 9 de la noche, sin Messi, la selección argentina juega el primer amistoso de la fecha FIFA ante Bolivia en el estadio Mario Alberto Kempes. El Toro Martínez y Julián Álvarez van juntos desde el arranque. ¿Quién podría usar la 10 en algún momento? No estos partidos, sino cuando Messi se vaya. El pibe Paz. 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

Didn't Start the Fire, Billy Joel. Nosotros no empezamos el fuego, pero sí te vamos a contar el tránsito. La avenida 9 de Julio está congestionada desde Santa Fe en ambos sentidos. Hay una manifestación en Constitución, ahí en la zona de San José, Humberto Primo, San José 1111. Hay un corte total de ambas calles. Y después se ha despejado la calzada en General Paz, después de un accidente que te contaba en Emilio Castro. Por suerte ya está despejada, se lo estoy diciendo a Bochi, que está volviendo de haber estado con la nieta, allá en Don Torcuato, así que venga tranquila. Esto es rumbo al Río de la Plata y también al a la zona de del Puente La Noria, ¿no? Así que tómatelo con calma, bajá el cambio de la locura, disfrutá del regreso a casa, disfrutá del camino, que nosotros hacemos lo que mejor sabemos hacer, que es poner buena música para que vos la puedas disfrutar. Labios compartidos, Maná, suena aquí en la 100.

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5: Ni siquiera sabemos que existe. Mira, viste que a veces se dice, el perro escucha cuando vos le hablas por el teléfono, viste, cuando vos haces una videollamada.
6: Sí.
5: Bueno, todo eso lo está investigando la IA, no sabemos. Viste que no reacciona a veces.
6: ¿A dónde llegaremos?
5: No, es tremendo. Mientras investigue no pasa nada. Ahora, que no nos manejen, que nosotros dos no seamos guía en el futuro, ¿viste? Ya vamos a continuar con más información. Habla la IA, sería una cosa así.
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¿Qué tal? ¿Cómo les va? Buenas noches, día de miércoles, último día del mes de septiembre, don Ismi. Emilio Calfue con los controles, bienvenido. Esto es Reflejos Deportivos, aquí por Patagonia, por la 90.5. Mucha información deportiva, mitad de semana. Se van programando las actividades para un fin de semana. Estaremos hablando en un ratito con el presidente de la Asociación de Clubes Barriales, Carmen de Patagones. Se para el fútbol totalmente otra vez, Carmen de Patagones. No se aprende más, muchachos. Va a estar la gente a Pisa con nosotros también. El viernes vamos a tener una visita muy especial, pero muy especial para los tuercas. Va a estar aquí con nosotros un tipazo que la gente quiere mucho, de vieja data. Vamos a estar en una charla de mano a mano el viernes con Juan Carlos Vica. Usted no lo conoce, por ahí más para los jóvenes no, pero sí para toda la gente ligada al automovilismo de muchos años, ¿eh? Así que bueno, va a estar con nosotros. Bueno, el federal no estaba, estaba leyendo algo, Emi. ¿Vio el arquero Pedro Fernández que le atajó los cuatro penales a Sol en el Círculo Deportivo Tamendi? Bueno, aparentemente se va de Círculo, ya lo había estipulado, y se va a retirar aparentemente del fútbol. Mirá vos qué cosa, ¿no? Te hubiera retirado una semana antes. Pero bueno, el federal en busca del ascenso, los partidos revancha que se vienen, Gimnasia, Chivicoy, Olimpo, otra vez Recker en la cancha de Olimpo haciendo estragos, el árbitro. Esta vez van a jugar en Chivicoy, ganó Olimpo 2-1 el pasado fin.

0: De semana. Alvarado en el Mundialista va a recibir a Defensores Belgrano Villa Ramallo. Empataron 2-2 en Villa Ramallo. Tiene todas las chances Alvarado de pasar. Chipoletti va a jugar a las 11 en la visera de cemento el domingo ante Sol de América de Formosa. Perdió 1-0 allá con los formoseños. Yo creo que va a pasar Chipoletti. El domingo va a jugar a las 11. Y San Martín de Formosa metió un resultado bárbaro de visitante. Ahora va a ser local ante Deportivo Atenas Río Cuarto. Ganó de visitante por 1-0, así que bueno, vamos a ver qué árbitro se designa a cada lugar. La Liga Rionegrina ya programó el lunes, como decíamos, la actividad de todo el fin de semana. Hay adelanto hoy jueves, como siempre, en este caso el Deportivo Villalonga, porque juega el domingo con Talleres en San Antonio Este, lo que es el torneo regional amateur, Talleres que ya está fuera de campeonato. A las 18:30 la tercera y 20:30 la primera. El jueves, mañana, el Deportivo Villalonga va a recibir a la Peña Azul y Oro. Hablando de la Peña Azul y Oro, un saludo, un cariño, nuestras condolencias y nuestro respeto al cabezón Carlito Sierra, que fue el que fundó precisamente uno de los fundadores de la Peña Azul y Oro, un gran jugador de fútbol de toda la época allí, en las mejores épocas que lo conocimos en Guagüel Liceo, allí en Ingeniero Jacobacci, nos ha dejado... el cabezón, todos le decíamos el cabezón Sierra, nuestro respeto a la familia de parte de todo Reflejo Deportivo, ¿sí? Bueno, y el domingo, después va todo el domingo, el sábado va a haber todo inferiores, formando Futuro La Peña, Defensores de Viedma Cultural, Boulevard Villa Congreso, Jorge Newbery Sol, eso va a ir todo el sábado, pero el domingo se completa esta nueva fecha de campeonato, el domingo se va a completar esta séptima fecha de campeonato. Villa Congreso, todos los partidos van tercera a las 14, primera a las 16. Villa Congreso jugará el partido de mañana en Villalonga. Isaías Licanqueo será el árbitro con la Peña Azul y Oro. Villa Congreso va a recibir a San Lorenzo de Estruez. Gastón Sueldo será el árbitro de primera. Deportivo Patagones, Almirante Brown, Federico Alcarraz será el árbitro de primera. San Javier, Jorge Newbery, Gabriel Cañuipam será el árbitro de primera. Y Deportivo Cultural de local, Sol de Mayo, Juan Córdoba. Esto va a ir el domingo en cancha de Cultural. Recordamos, Talleres a las 15 va a recibir al Deportivo Villalonga el domingo por el torneo regional amateur. Tenemos cómo quedó el campeonato, lo anunciamos el lunes por arriba nomás. En lo que respecta al automovilismo zonal, las dos categorías nuestras, el Turismo Nacional Clase 1 y el 2, en el 1, Martín Pizarro sigue siendo el puntero con 212 puntos. Lo sigue Bruno González con 203. Tercero está Juan Manuel García con 193. Cuarto, Damián Cardelli con 174. Quinto, Federico Campisi con 151. Sexto, Leonardo Schaeffer con 140. Séptimo, Martín Grenada con 122. Octavo, Gonzalo Rodríguez con 112. Noveno, Juan José Rey con 111. Y décimo, el maragato Hernán Mayer con 95 puntos. En cuanto al superturismo clase 2, hay un nuevo puntero, se llama Gianmarco Recchi, es maragato, tiene 222 puntos. Segundo está Matías Perrosi con 213. Tercero está Fabricio Baló con 209. Cuarto está Gino Savioli con 191. Quinto Santiago Poligliedo con 155. Sexto está el Nano Marcel con 148. Séptimo, Mateo Piazza con 140. Octavo, Joaquín Lobay con 136. Noveno, Armando Querejeta con 134. Y décimo, Rodrigo Gallego, que tiene 132 puntos. La próxima fecha será el 24 y 25 de octubre, allí en el autódromo de Pigüé. Y después cerrarán esta categoría con también el cierre del campeonato de el Turismo Nacional en el Autódromo Ciudad de Viedma. Bueno, gran torneo, hoy no vamos a tener tiempo, seguramente el viernes sí, gran torneo de bochas en Carmen de Patagones, organiza el Club del Tronador para este sábado y domingo. Tenemos torneos permanentemente, tanto en Viedma como en Carmen de Patagones, se están moviendo bastante. Antes le decíamos las lisas rayadas, ahora son todas de colores, las bochas vienen todas de colores, de todo tipo ahora. Antes le decíamos lisas y rayadas. Bueno, así que un gran torneo el fin de semana en Patagones. El Coliseo del Negro Cáceres prepara también para el fin de semana boxeo. La verdad que impresionante la cantidad de combates que hay, tremendo la cantidad que hay. Así que bueno, el que gusta del boxeo va a tener precisamente el fin de semana poder mirar precisamente lo que va a ser este nuevo coliseo que va a tener desarrollo aquí en nuestro medio. Así que la gente que le gusta va a poder disfrutar de toda esta actividad pugilística aquí en nuestro medio. La verdad que siempre los torneos salen realmente muy bien. Y bueno, se prepara un gran festival de boxeo para el fin de semana. Así que bueno, otra de las actividades. También la gente del hockey ya nos alcanzó la programación del fin de semana de la Asociación de Hockey de Viedma y Carmen de Patagones, donde el sábado, en la cancha de la asociación, la cancha José Luis Fulca, así en el Parque Ferreira, 9:30 en Sub 12, Jorge Newber y Municipalidad, a las 10:30 Villa Congreso Cultural también en Sub 12, 11:30 también Villa Cultural en Sub 14, a las 15:15 Villa Congreso Cultural en Damas, y 17 horas Deportivo Viedma Jorge Newbery también en Damas. El domingo también en cancha de la asociación van a jugar 11:30 de la mañana en +30 Villa Congreso A, Municipalidad B. A las 13 también en +30 Deportivo Viedma Villa Congreso B. Y a las 14:30 Villa Congreso Cultural en Sub 19. También la programación que nos pasa precisamente la asociación de hockey de Viedma y Carmen de Patagones. Así que bueno, ya programó, va a haber lluvia aparentemente y demás, pero bueno, la verdad que van a disfrutar de seguramente de todas las actividades deportivas. Bueno, vamos a hacer una cosa, vamos a hacer pausa, Emi, y a la vuelta, pues después va a estar la gente de Pisa con nosotros. Charlamos con Claudio Espinosa sobre este problemón, diría yo, que es otra vez el fútbol barrial de Patagones suspendido, y una asociación que está preparando su selección, porque el próximo fin de semana, el 10-11, va a un torneo invitado a nivel selecciones a la provincia de Santa Fe. Hacemos pausa.
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0: Bueno, muy bien, seguimos con más Reflejos Deportivos. Les completo rapidito la información del boxeo del fin de semana, el Coliseo 13, donde el sudor se convierte en gloria. Es en el Club Sol de Mayo y hay 18 combates, tremendo, 18 combates. Bueno, hablando de combatir, ¿cómo hacemos para combatir la violencia en el fútbol barrial de Carmen de Patagones? Está Claudio Espinosa en línea. Hola Claudio, buenas noches.
4: Hola José, buenas noches, ¿cómo estás?
0: Bien, bueno, nosotros bien y preocupados otra vez porque es de no acabar esto, Claudio.
4: Lamentablemente, sí, como decís vos, por un tiempo se normaliza todo y por otro es como que se vuelve a brotar de vuelta la violencia y bueno, nos llevó a tomar esta decisión, lamentablemente.
0: Una suspensión de tanto de veterano como de primera y segunda, que no tiene fecha todavía de retorno porque, bueno, va, ahí vi que están haciendo descargo, bueno, se la agarran mucho con los árbitros, hay muchos árbitros que son jóvenes, démosle tiempo también, digamos, un poco ahí va dirigida la cosa, ¿no?
4: Sí, la verdad que, bueno, cuando iniciamos este torneo, cuando se convocó a todas las instituciones, ellos habían plasmado, decir, no queremos que sigan tantos árbitros, aquellos árbitros, que esto, que lo otro, y bueno, la liga empezó a trabajar y empezó a gestionar con las ternas arbitrales de Lamberti, de Bravo, y algunas que quedaron de nuestra liga, que el equipo de trabajo considera que estaban haciendo bien las cosas, por eso quedaron, y bueno, obvio, con errores seguramente, pero hicimos un puntapié importante porque teníamos mucha gente mayor, digamos, y que no estaban, digamos, bien, digamos, como para una primera, que los chicos corren mucho y todas esas cosas, y fue un 80% que se cambió de arbitraje y bueno, y ahora nos encontramos que el problema siguen siendo los árbitros. El tema, yo diría, si realmente son los árbitros o quiénes los del problema.
0: Yo estuve mirando por ahí en las redes que escriben algunos clubes más. Bueno, mucha gente echa la culpa a los árbitros, otra a la asociación y otros que no informan por ahí lo que deben informar, lo que pasó, que no fue tan así. Yo digo, hay un reglamento, Claudio, y a mí me da la sensación de que así que con poco equipo la asociación, hay que aplicarlo, porque si no, ¿cómo lo parás?
4: Bueno, nosotros buscamos un parámetro, digamos, de antes de llegar a sancionar las instituciones, porque también se quejaban, ¿por qué las instituciones pagan el plato si no son todos, es uno, dos? Bueno, se le buscó la vuelta, se trató de sancionarnos con una multa económica, de quita de puntos, y bueno, no basta. Entonces, bueno, ahora, cuando se reanude, porque andan diciendo que el torneo no sigue más, también el torneo va a seguir, pero bueno, hay que hacerse responsable de algunas actitudes que todos sabemos, porque yo creo que la gente es sabia y sabe reconocer distintos errores que hay y que están pasando en el fútbol. Creo que son inteligentes y creo que la decisión que se tomó es favorable. Ahora, cuando vuelva al torneo, se llamará a una reunión y se le dirá que, bueno, lamentablemente volvemos al sistema que era antes, que se la manda, quedará afuera y, bueno, que se vayan a quejar a otro lado, porque la verdad que ya no sabés cómo actuar.
0: No, digamos. No sabe cómo actuar. Aparte, sea cual fuera el problema, supongamos arbitral, que no le guste tu cara, que... Bueno, muchachos, cuando hacen elecciones, presente. Y esto, esté vos, yo, Emilio, que está acá, cualquiera, esto va a seguir pasando siempre, porque es la historia de la vida. No son todos, lamentablemente. Y también sé que por ahí, cuando ustedes convocan, hacen reuniones y demás, no se habla, o alguien, o algunos no hablan lo que deberían hablar para proponer, para mejorar, digamos, acatan nomás, ¿no? Y te quería preguntar, a raíz de esto, ¿esta resolución de suspenderlo la toma la comisión directiva de la asociación?
4: Sí, totalmente. El equipo de trabajo y yo que estoy en la presidencia, pero en general todos los que trabajamos, o sea,
0: sí.
4: Estamos trabajando duro para que esto siga y crezca. Sí, esto fue muy rotundo el parar. Más para prevenir, para que se apaciguen las aguas.
0: Seguro.
4: No es la primera vez que la liga toma estas decisiones, cuando ve que se están yendo todo por la rama. Entonces, bueno, como te vuelvo a decir, yo creo que los chicos del fútbol y la gente que sabe de fútbol verdaderamente son inteligentes y van a entender la situación y el porqué se para el torneo.
0: Bueno, sé que hubo problema en veteranos también. Che, déjense joder, vayan a jugar fútbol los veteranos en vez de hacer lío. Sé que hubo también problemas en la categoría, ¿no?
4: Sí, eso fue lo que terminó de detonar todo, porque ya veníamos. No es que fue lo que pasó el domingo, el sábado también hubo algunos problemas, el fin de semana anterior también, y así. O sea, no es que... Esto ya lo veníamos viendo, que estábamos teniendo varios problemas con los árbitros específicamente, que por ahí no entendés las distintas situaciones, pero bueno, nadie es perfecto en la vida. Me gustaría que aquellos que son perfectos, que tiren la primera piedra y a ver
0: si
4: realmente es así.
0: Sí, yo voy a defender a los árbitros, porque es lo que tenemos, son vecinos nuestros como cualquiera, hay chicos jóvenes... Sé lo que trabaja, hablaba de Lamberti, hablaba de Bravo, sé lo que trabajan. Las ternas nuestras aquí, los árbitros de siempre, digamos, y nadie lo hace malintencionado. Vos te podés equivocar, podés cobrar algo al revés, pero por eso no va. Mirá lo que logra, parar un campeonato que tiene la cantidad de equipo que tiene, y ahora el que está esperando el sábado y domingo para jugar... Ahora sí, algunos están preocupados, pero bueno, muchachos, de alguna forma hay que pararlo. Sé que el torneo va a seguir. Yo, esto lo de Abuelo Pájaro lo digo yo, no lo decís vos, Claudio. Estoy mirando acá que el día 11 de octubre, que es el otro fin de semana, va a viajar la selección. Así que, muchachos, olvídense, hasta después de eso no va a haber ninguna chance de volver. Esto es así.
4: Justamente ahora estoy acá viendo a los chicos que están entrenando, los chicos del seleccionado, que están haciendo un partido amistoso, que se están preparando de la mejor manera. Así que, nada, o sea, lamentablemente, ahora falta que la culpa la tengamos nosotros. Ellos se matan a piña o hacen cosas y la culpa es de la liga. Creo que no es así, pero bueno, es mi pensamiento, ¿no?
0: Bien,
4: y no pretendo que todos piensen igual.
0: El único arma que tiene la liga es el reglamento, Claudio. Así.
4: Sí, sí, tal cual. Por eso dije que cuando se reinicie el torneo, porque se va a reiniciar, pero con un montón de ítems que bueno, que lamentablemente es plata o nada, es así.
0: Hay,
4: o sea,
0: que reunirlo sentido... a todos, muchachos. El primero te fuiste, listo, al diablo.
4: Y claro, lamentablemente, así. Si no entienden, vos le das chance de que bueno, que puede pasar, que esto, y nada, y siguen, y siguen, y siguen. Nosotros no queremos que vuelva a pasar lo que pasó hace un tiempo atrás, que agredieron a un árbitro, y que gracias a Dios no pasó más a mayores, más allá que la gente después se arrepintió de lo que pasó, pero ya era tarde, entonces no queremos que pase eso. Yo no quiero lamentar una víctima, porque, a ver, son tres árbitros contra un montón de gente.
0: Pero, o sea, ¿sabes qué pasa, Claudio? En cada una de las instituciones que participan acá en la asociación, hay buena gente, hay gente que trabaja, hay gente que se rompe el lomo para juntar el pesito, para comprar la camiseta, para comprar el fútbol. Y después va un loco esto, cualquiera, o un jugador, o uno de afuera, se te mete dentro de la cancha y le estropea al pobre tipo que está laburando para llevar su institución adelante, le estropea todo. Y estropea, aquello, ponerle un barrio que tenga un equipo muy representativo, la 2, por ejemplo, y lo dejan afuera al lado. Y todo el barrio después, ¿qué hace? Por uno que se desató, ¿viste? Es una cosa que...
4: Sí, es lamentable, pero bueno, está ocurriendo no solo en nuestro fútbol, en todos lados.
0: No, en todos lados, sí. Miran pero, mucho bueno, televisión.
4: Nosotros nos preocupamos por lo nuestro. Sí, nosotros creemos que es un torneo súper competitivo, que convoca muchísima gente, que hay mucha gente que depende del fútbol barrial, la gente que se la rebusca para ganar su mango. Exacto. O sea, sí. Hay un montón de cosas y que bueno, que todos tenemos que reflexionar, bueno. No es que solamente los clubes, los árbitros, nosotros como liga, la gente sobre todas las cosas que supuestamente va a alentar a su equipo y cuando va a la cancha lo que menos es alentar a su equipo. Entonces hay un montón de cosas que están muy mal y que hacia la sociedad, hacia los chicos, a los que vienen, le estamos dejando una enseñanza pésima. Sí, horrible. Sí.
0: Hoy hay muchos chicos jóvenes jugando. Bueno, Guadaña del Pasto, Claudio. Estaba mirando Liga de Fútbol Amateur de Santa Fe el 10 y 11 de octubre en Reconquista. Va a participar la Liga Costera de Fútbol, la Asociación Barrial de Carmen de Patagones, la Liga de Fútbol Potrero de Catamarca, la Liga Infantil de los Barrios de Santa Fe Capital, la Liga de las Colonias de Entre Ríos y la Liga de Fútbol Amateur La Estrella, que es de Santiago del Estero. Mirá qué torneo va a jugar Patagones.
4: Y por ahí es algo, y no lo entendé, y están pasando todas estas cosas, y algo tan lindo que va a suceder.
0: Tiene la fiesta que se le hace fin de año. Tiene la posibilidad de la selección esta de un torneo de representar a Patagones. Están haciendo la no sé qué quiere, la verdad, no sé. Pero bueno.
4: Y yo por ahí, es como voy a decir, no encuentro explicaciones, el malo es Espinosa... El malo es Espinosa y bueno, está bien, soy el malo yo, pero bueno, yo sé...
0: Está bien, hay elecciones que se presente otro listo.
4: Y bueno, ¿me entendés? Y después cuando termine mi mandato...
0: Que se presente otro.
4: Que se presente otro, pero eso sí, que venga con un proyecto, que no venga de palabrerías como ha pasado... Que emprenda cosas nuevas, no que copie lo que uno dejó o que va a dejar o voy a seguir. Pero bueno, acá está a la vista que por ahí a la gente no le gusta acatar órdenes.
0: Bien.
4: Entonces,
0: bueno,
4: ese es el problema.
0: Tengo invitado, te agradezco el contacto. La última, para que quede firme la respuesta, te voy a preguntar de vuelta.
4: Sí.
0: ¿El torneo va a seguir, sí o sí? No sé, tiene fecha todavía, pero va a seguir.
4: Sí, sí, el torneo va a seguir, pero vamos a tener que reflexionar bastante. Bien. Para que esto continúe de la mejor manera.
0: Bien. Claudio, gracias, querido.
4: Bueno, gracias a vos. Un abrazo.
0: Un abrazo, ¿eh? Bueno, Claudio Espinosa, el presidente de la Asociación de Clubes Barriales de Carmen de Patagones, charlando con nosotros. Hacemos pausa, Emi, y ya seguimos con más.
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0: Bueno, muy bien, seguimos con más Reflejos Deportivos. ¿No? Estamos esperando a la gente de Pisa. Está Pelusa Valdés para charlar, un amigo, para charlar un poquito. Hablábamos de que se viene un lindo torneo el fin de semana en el Club del Tronador de Carmen de Patagones. Pelu, ¿cómo estás, querido?
5: Hola, José Luis, ¿cómo andás? Buenas tardes.
0: ¿Cómo estás, viejo? ¿Bien?
5: Bien, bien.
0: Bueno, me contaba y le contaba a la audiencia un poquito de qué se trata el torneo.
5: El torneo, el aniversario de nuestro club, es el día 12. Entonces, bueno, nosotros adelantamos para no estar justo en la misma fiesta, todo, siempre una semana antes hacemos el torneo aniversario.
0: Ajá. Bueno, se va a hacer sábado y domingo. ¿Cómo es el sistema?
5: Sábado y domingo, sí, es un torneo de 3 puntos. Uh-huh. Es decir, pueden jugar 2 de tercera. Las categorías son tercera, primera y segunda, segunda y primera. Uh-huh. En este caso jugaría 2 de terceras, uno de tercera y uno de segunda, porque el de segunda tiene 2 puntos.
0: Bien.
5: Y el de primera tiene 3, entonces el de primera no puede jugar.
0: Uh-huh. Está bien, está bien. Bueno, todo lo recaudado va en premio, estaba mirando.
5: El 100% vamos en premio, sí.
0: El 100%. Bueno, ¿cómo estamos en líneas generales después de la sensación que causó haber traído un jugador de primer nivel para representar al Tronador? Tenemos mucha en Viedma, Patagones, bueno, en Beltrán, casi todos los fines de semana, pero esto es bueno.
5: Sí, todo, este fin de semana inclusive hay varios. Y bueno, nosotros tenemos jugadores que de primera, en este torneo no puede participar porque claro, es de segunda,
0: claro,
5: o tercera. Claro. De cualquier manera, los jugadores, nosotros no tenemos jugadores de primera, tenemos de segunda que juegan en primera, uh-huh, que Schaefer y Schenfeld y Corne. Y bueno, después que terminemos este campeonato, la semana que viene viajamos con un argentino.
0: Ajá.
5: A San Juan, porque Roberto Schenfe salió campeón provincial.
0: Ajá.
5: Entonces vamos a jugar el campeonato argentino. Bien. En San Juan.
0: El otro fin
5: y
0: de
5: el
0: semana.
5: Otro, sí, el otro fin de semana. Y el 9, 10 y 11. Y el otro, que es el 17, se juega pareja de primera en Beltrán. Ahí sí viene el Cordobés, juega con Roberto.
0: Ajá, ajá.
5: Que es de primera.
0: Bien.
5: Hay actividad.
0: Hay mucha actividad. Bueno, yo decía, las lisas y las rayadas, que ya no son lisas y rayadas, son multicolor ahora, sí. La bocha, pero bueno, lo bueno que hemos recuperado, bueno, el otro día el campeón Fabián Tolosa también, bueno, sí. Vos, usted, la presencia de Antivero aquí, la verdad que dejó, el otro día estuve cenando con la gente del Círculo Católico Obreros de Viedma, que están diagramando hacer un torneo extraordinario de jugadores de solamente de primera de todo el país.
5: Especial, primera especial.
0: Que sí. Estamos hablando de mucho dinero, de traer a los mejores exponentes del país. Está trabajando la gente del Círculo en eso. Así que bueno, podemos decir que hoy con ustedes, con toda la gente que anda, está gozando buena salud, ¿no? La bocha.
5: Sí, gracias a Dios. Bueno, hay gente, y también hay que decir... no solamente la subcomisión que trabaja y los jugadores, que uh-huh, gracias al club, sino la gente que apoya, que va a los eventos, que compra nuestro pollo, que va, no sé, exacto, a cenas baile. Hay muchos comerciantes que colaboran, mínimo es una publicidad estática, que se ve poco, es más una colaboración que una publicidad.
0: Es para colaborar, pero bueno, claro.
5: La gente se porta muy bien con nosotros, ¿viste? Entonces, bueno, hay que hacer las cosas bien y por eso es que nos ayudan, ¿no?
0: Bueno. ¿Te animás a hacer la invitación a la gente que quiera ver, que quiera estar ahí en el Tronador, sí, el fin de semana?
5: Sí, sería el sábado, seguramente a partir de la 1 a las 2 de la tarde. La entrada es totalmente gratuita, no se abona nada, ni se lleva nada, y se puede ver un buen espectáculo. Seguramente que vamos a usar las canchas del Tronador, Atenas y Círculo.
0: Ajá.
5: Así que a donde quieran ir, la entrada es gratis. Bien. Y bueno, y hay cantina. Y
0: todo en todo. Sintético, digamos, todo en sintético.
5: Todo en sintético, todo sí. En sintético. Todo en sintético.
0: Bueno,
5: sí.
0: Muy bien.
5: Y bueno,
0: ¿tienen cálculo ya, Pelu? ¿Tienen cálculo de cuánto tienen anotado? ¿Tienen cálculo más o menos cuánto pueden participar?
5: Y nosotros quisiéramos poner entrar con 20, ¿viste? 20. Como el año pasado, exacto. 20, 24, pero exacto. Está duro porque, ¿viste cómo es? Estamos a fin de mes, los costos, todos los jugadores que vienen de Bahía o que vengan del Valle, tienen que pagarse todo.
0: Exacto.
5: Sí. Entonces se pone difícil. Por eso es que damos el premio del 100%. Normalmente se da el 85%.
0: El 80%. Bueno, el fin de semana en Viedma varía 100.000 también la inscripción y dieron el 85%, exacto.
5: Sí.
0: Exacto.
5: Pero bueno, este es un aniversario todo. Uh-huh. Y bueno, el sábado te espero a la noche.
0: El sábado.
5: Tenemos la cena.
0: Grande, lo más grande que tiene el Tronador. Che, Pelu, bueno, que salga con éxito, vamos a pegar una vuelta como lo hacemos siempre por ahí, así que sea con éxito este torneo, ¿eh?
5: Muchas gracias por llamar, tenerlos en cuenta al deporte tan lindo y a este club. Y un abrazo ahí para Negrito Senocian, que hace rato que no lo veo.
0: Nuestro locutor ahí, el viejito jubilado que es la pre. Chao, Pelu, un abrazo, querido.
5: Bueno, abrazo a todos.
0: Chao, Pelu. Bueno, Pelusa Valdés hablando, ¿no?, de la el presidente de la subcomisión de bochas del Club El Tronador de Carmen de Patrón, que es cierto, está para cumplir un nuevo aniversario de esta querida institución en Maragata. Hacemos pausa y ya seguimos con más.
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0: Bueno, muy bien, seguimos con más Reflejo Deportivo aquí por Patagonia. Estos muchachos llegarán al Safari el 10, el 11, sí. ¿Eh? ¿Llegarán? Bueno, le sigo completando, pues tiré por arriba nomás. Bueno, este sábado, el que gusta el boxeo, la verdad que andá y llenate de boxeo, porque en el Club Sol de Mayo, el Coliseo 13 organiza un festival con 18 combates, ¿eh? Con 18 combates, con una pelea de fondo entre Ezequiel Guayquifil de Carmen de Patagones contra Pablo Nievas de Río Colorado, Lano Aguirre de Patagones con Santiago Croseri de Bahía Blanca, Bautista Ivancite Patagones ante Jeremías Sáez de Bahía Blanca, Leo Ivancite Patagones contra Cristian Sosa de Las Grutas, Ariel, aquí te tengo, Guggenheim de Patagones ante Leonel Rupayán de Puerto de San Antonio Este, Ivana Contreras, la chica de Viedma, Valentina Barrera de Chipoleti, también está Richard Ulloa de Viedma ante Nicolás Flaita de Neuquén, Jacob Carrasco de Viedma ante Calé Cruz del Bolsón, Sebastián Quiroga de Viedma ante Gabriel Ramos de General Conesa, Nico Canero de Viedma ante Raúl Fuente de Conesa, Fabricio Sánchez de Patagones ante Ramiro Rupayán de Puerto de San Antonio, David Cruz de Patagones ante Máximo Marinosi de Allen, Tomás en Dara de Viedma ante Elías Cruz de Carmen de Patagones, Xiomara Mayer de Patagones ante Valentina Jara de Río Colorado, también Agustín Jara de Balcheta ante Lucas Parmigiani de Bahía Blanca, Priscila Ceballos de Viedma ante Paz Valledor de Chipoleti, Pablo Milano de Viedma ante Lucas Seguel de Conesa, Tomás Muñoz del Bolsón ante Francisco Medina de Neuquén. Hay chicas y chicos, ¿no? Boxeadores de Patagones, Viedma, Las Grutas, El Puerto, Bahía Blanca, General Conesa, Allen. La verdad, un Balcheta también, también presente. El Bolsón, por ejemplo, Neuquén. Bueno, el negro se ha jugado con todo. Se viene el boxeo rionegrino, el Coliseo 13, este sábado. Vaya agendándolo, sábado 3 de octubre, en el Club Sol de Mayo de Viedma, con 18 combates que le van a ofrecer en este festival de boxeo, que tiene como ese eslogan, donde el sudor se convierte en gloria. Así que bueno, los la gente que gusta seguramente va a acudir el fin de semana. Y bueno, no hay que dejarlo pasar, porque no se da todos los días esto. Esto no se da realmente todos los días. Bueno, todavía están a tiempo, no se queden mirando. Mar del Plata 2027, estoy hablando de la gente de el vóley. Hay un torneo realmente interesante, no sé si alguna gente de nuestro medio va a acudir o no. Bueno, todavía no tenemos la programación oficial en lo que respecta a la FUVECON, la Liga de Fútbol Veteranos de la comarca, para el fin de semana. Sería la séptima fecha de campeonato, la sexta para otras categorías. No sé si la FUVECON va a parar en algún momento, porque hay varios equipos que todavía tienen partidos pendientes. Por ejemplo, en Junior, Cultural tiene 2, Barrio Lindo 2, Linier 1, Guardiamitre 1, Monumental Argentino 1, El Santo tiene 1. En Senior, por ejemplo, Villa Congreso tiene un partido menos, Cultural también, las 150 viviendas también. En lo que respecta a los senior, en Zona 2, Nacionales, El Santo tiene 2 partidos menos, Villalín tiene 1 menos. Se estaba viendo en la FUVECON qué era lo que se iba a determinar. El Maxi Senior, Cultural tiene un partido menos, Deportivo Patagones también, Balcheta también, Morando también. Y 2 partidos tiene El Santo, 2 Morando y 1 Juventud en Máster. Bueno, ¿llegan al Safari estos muchachos el 10 y el 11, no? ¿Llegarán? Vamos a hacer pausa y enseguida charlamos con la gente de Pisa.
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0: Bueno, pues seguimos con más Reflejos Deportivos. Llegó la gente a Pisa, es loable la circunstancia, porque lo vamos a decir. Un organizador y un colaborador, de, en su momento organizador, ahora colaborador de APISA, así que Fabián, que no ha dejado.
3: Fabián Castillo,
0: exacto, el Pato. Para nosotros el Pato Castillo ha fallecido. Bueno, nuestro saludo, nuestra condolencia y nuestro respeto a toda la familia del Pato, ¿eh? La verdad, un tipo que ha colaborado, inclusive estaba colaborando con APISA, está su hijo colaborando con APISA, pero no ha dejado el Pato Castillo, así que... Bueno, Marcelo, no es fácil arrancar, pero bueno, no, pasan.
3: Qué sé yo, bueno, sabemos que está más... Menos sufrimiento, pobre Pato. La bueno, verdad sí, que es un amigazo y se nos fue. Pero bueno, ya está. ¿Qué bueno, va a ser?
0: ¿Cómo te va, Gustavito?
4: Hola, buenas noches, buenas tardes.
0: Feliz cumpleaños ayer.
4: Gracias.
0: Feliz cumpleaños ayer.
4: Gracias.
0: Bueno, hablemos rapidito, porque no tenemos sí, mucho tiempo. Mucho. Estuvieron en Conesa.
3: Sí.
0: Está todo listo.
3: Está todo listo. Rubén Calvo ya tiene lista la soja, hoy a la mañana me llevó para revisar un poco las hojas, yo no estaba, me dijo que después venía, pero mañana va a estar por ahí revisando las hojas, como para ya tener la lista, como para pasarla, cuando pueda pasarla a Gustavo para que está las bien, imprimen, ¿no?
0: Está bien. Estamos hablando de que vuelven los campos de Quiní, por ejemplo, ¿no?
3: Vuelven los
0: campos de
3: Quiní.
0: Y vamos a estar hablando de que va a ser un safari duro.
3: Sí, lo que es respecto al sábado, tenemos 56, 57 kilómetros.
0: No era 74, entonces.
3: No, no. Y le pedimos a todos los safaristas que por favor no nos pisen las picadas del señor Quiní en esos campos, porque va a haber dos problemas. Uno de los problemas es que se van a perder mucho, no van a reubicarse de vuelta en lo que es la hoja.
0: Si llegan a agarrar alguna picada de ese.
3: Exacto.
0: Que agarren, tiene mucha el campo.
3: Tiene cualquier
0: cantidad.
3: O sea, cantidad,
0: no son picadas, son contrafuegos.
3: Exacto. ¿Eh? Son picadas, son contrafuegos amplios que ha exacto, hecho Don Quiní. Y me pidió él que traten de no agarrar esas picadas porque se van a perder muy mucho de ello. Y bueno, si lo vemos nosotros tenemos que penalizarlo, ¿no? Es el problema más grave. Pero uno de los problemas más graves es que la pérdida va a ser muy grande, van a tener que salir a la ruta porque se cruzan todos, es un laberinto de contrafuegos, ¿no?
0: Hablando del sábado, ya que estamos en el sábado, no van a tener mucho contacto con los auxilios, ¿no?
3: No, no, porque no podemos permitir...
0: En los lugares que vamos, digamos,
3: ¿no? No podemos permitir que entre los autos, ni las motos, ni ningún vehículo dentro de los campos, ¿sí? Lo que pueden entrar caminando, el señor claro, Quiní dijo que entren caminando todo lo que quieran, pero no con vehículos. Así que bueno, vamos a poner gente que no los deje pasar, pero tampoco tenemos que encontrarlos dentro del campo. Porque lamentablemente si lo encontramos dentro del campo vamos a tener que penalizar al piloto, ¿no? Que no queremos hacer eso, pero bueno, ya le vamos a decir, por este medio también le estamos diciendo, no pueden entrar, tienen que andar por la ruta 53, donde nosotros le habilitamos, donde tienen que ir, van a tener que andar por ahí, después caminando por donde ellos quieran, no hay ningún problema.
0: ¿Qué predomina el sábado? ¿Cañadones? ¿Sé que hay muchos?
3: Todo. Todo.
0: ¿Y monte?
3: Hay mucho monte en la parte nueva donde están las picadas que te digo, los contrafuegos. Uh-huh. Hay mucho, mucho monte por desmontar. No hay que perderse. No se olviden que en este caso hay poca cinta, sino que pusimos bandera y cinta como para marcar el rumbo. Bien. Y después aparece la otra bandera. No hay que equivocarse, hay que navegar muy bien la hoja de ruta. Y cuando ya cruzan la ruta hacia el río, van a encontrarse con muchos cañadones, muchas trepadas y muchos cañadones. Bien. También hay monte, también hay lindo monte, hay una parte muy muy sucia cerca del río.
0: Hace un tiempo que no se corre ahí. ¿Eh? Hace un tiempo que no se corre ahí.
3: Sí, hace bastante, hace 2 años que no se corre ahí.
0: Sí, sí. Un poco más. Pero...
3: Hay mucho olivillo, así que nada, está lindo, está como a ellos quieren una hoja ruta safari.
0: Ahora vamos a hablar del domingo, pero también vamos a hablar de el tema, porque ustedes se encontraron en la hoja domingo con agua, y puede llover o no puede llover, viste cómo es, que ahora dice que va a llover. Gustavo, te quiero preguntar, se oficializó, digamos, que la fecha va a llevar el nombre de Dante Pelayo. Esto lo propusieron,
4: sí.
0: La familia contestó y ya está confirmado.
4: Sí, sí, está confirmado eso, así que bueno, vamos a estar seguramente recordando a Pelayo. También es un participante que tuvo el Safari y también la familia acompañó muchísimo tiempo. Este año no pudo participar por la cuestión esta de salud del hijo, y bueno, pero bueno, vamos a estar recordando el sábado, el viernes, en lo que es la presentación de la categoría, y si está la gente, la familia presente, vamos a entregar una placa.
0: Exactamente. Bueno, ¿cómo estamos a nivel general, que siempre te pregunto con la pizza?
4: No, bien.
0: ¿Hay
4: bien.
0: Algo dando vuelta, que están haciendo, algo por el estilo?
4: No. Todo normal, expectante de lo que va a suceder el fin de semana que viene.
0: Están con la expectativa de que mejore mucho el parque, ¿no?
4: Tenemos
0: esa expectativa,
4: uh-huh. Que va a haber, vamos a superar creo que los 120 inscriptos, que eso es...
0: Yo me animo a 140, vos
3: bueno,
0: dijiste, ¿no?
3: No,
0: yo...
3: que ya hay 40 inscriptos.
0: Ah,
4: sí, pre-inscriptos, ya hay 40 en estos días.
0: Faltan
4: que ya...
0: todavía.
4: Así que vamos.
3: Yo creo que van a andar 140.
4: Bueno.
0: Ojalá. Uh-huh. ¿Se está preparado para eso?
4: Sí, totalmente.
0: Se está preparado para eso. Bueno, y volviendo un poquito para que la gente que está escuchando sepa, el sábado hablábamos de los cañadones, de un montón de situaciones... y el domingo, Marcelo, era el campo donde tuvimos el último problema.
3: Sí, de Travaglioni.
0: Que era pura tierra y ahora era pura agua.
3: Sí, pero porque, bueno, llegamos justo un día que había llovido el día anterior.
0: Sí,
3: estaba
0: pero
3: lloviendo,
0: viste que están lloviendo. Está día por medio.
3: Y nos encontramos con un barrial terrible, una greda terrible. Y bueno, recorrimos igual toda la hoja de ruta. Y sí, se puso linda y áspera para recorrerla por la cantidad de agua que había. Que van a pasar algunos charcos de agua, van a pasar... charcos que siempre estuvieron, ¿no? En la sequía saben estar los charcos, eso, porque brota de abajo el agua. Eso lo van a tener que pasar, después van a tener que voltear mucho, mucho monte, y esa carrera tiene...
0: ¿Voltear casi, monte el domingo?
3: Sí.
0: ¿Sí?
3: Tiene casi 70 kilómetros esa carrera. ¿Sí?
0: Ah, me la cambiaste. Para el
3: domingo. Te la cambié porque no es tantos cañadones, trepadas. Si bien hay...
0: ¿Vos que sos safarista, es más fácil voltear árboles que cañadones?
3: Va a ir más rápido la carrera.
0: Va a ir más rápido.
3: Sí. Los de adelante que van a ir volteando van a ir más despacio que los de atrás que ya tienen la huella marcada. ¿Entendés? Entonces va a ir rápido, se va a desenvolver bien la hoja. Ahora, lo que sí, tienen que llegar hasta donde yo le pongo la bandera.
0: Está bien,
3: ¿sí? Eso se los voy a explicar a todos. Tienen que respetar la hoja, bueno, navegarla lo mejor que
0: puedan. Se corre así, Marcelo, hay que respetar la hoja.
3: Sí, sí.
0: No te reí, algunos por ahí no, pero hay que respetar la hoja.
3: Yo lo que digo que hay veces que ven al otro que va para allá y doblan para allá y no llegaron hasta el esquinero, donde tienen que llegar. Y algo se comen siempre algo, y tienen que volver para atrás, se nos enquilomba, se pierden, se nos van al lado los alambres. La carrera va hacia allá y ellos vienen de vuelta porque se perdieron un PC o lo que sea. Entonces lo que digo, navegar la hoja y respetar la hoja.
0: Cuando hablamos del problemita del último safari, algunos se estará preguntando, ¿va a estar el alambre abierto? Más o menos.
3: Sí, ya está abierto. Claro. Porque, fue una equivocación.
0: Fue una equivocación, por supuesto. Pero
3: lo que sí, la carrera va a tener una una forma de ser. Yo la carrera la tomo como que va desde la ruta al fondo del campo, digamos, de la carrera de norte, de sur a norte, de norte a sur, uh-huh, y de sur a norte de vuelta, ¿sí? Para darle una idea cómo va a ser la carrera. Bien. Porque no quiero que vayan de oeste a este, ¿entendés lo que digo? Porque ahí va a ser donde se equivoquen.
0: Bien, el sábado vos agarrás salir de Río Colorado, a la derecha para Guardia Mitre.
3: El sábado vamos a la derecha para el lado de Guardia Mitre, al campo de Enriquinía, más o menos entre 26 y 27 está, ¿no?, kilómetros. La largada y la llegada va a estar a los 30, 31 kilómetros.
0: Bueno, ¿sí? Medio cerca de la ruta, ¿cómo va a ser eso?
3: Sí, van a tener una salina, que todos conocen la salina.
0: Sí, ya tuvimos.
3: Bueno, la salina grande esa. Van a tener esa salina como para estacionamiento todos los vehículos, y la llegada está al pie del Cañón de la India, que la mayoría lo conocen.
0: Cuando ¿van a cruzar la salina, no, los pilotos?
3: No
0: la van a cruzar.
3: La salina la van a usar para estacionamiento, nada más
0: que eso.
3: Después van a tener que ir caminando hasta la llegada, que don Enriquini va a limpiar toda esa parte para que entremos nosotros, para armar la llegada, todo eso. Va a tratar de desmontar y limpiar como él hace, como él lo tiene acostumbrado, a dejar todo limpio. Y ahí va a ir toda la gente a la llegada. Y te digo, la llegada es subiendo del Cañón de la India. Ahí se llega.
0: Bueno, Gustavo, ¿qué le diríamos a la gente que está escuchando? Está en el canal.
4: No, la verdad
0: también.
4: La verdad que tenemos muchas buenas...
0: Porque parece mentira que estemos llegando a la anteúltima.
4: Sí, yo lo te hablaba de, che, esta es la anteúltima, me falta una más y se termina el campeonato. Exacto. Y como viene el campeonato de las distintas categorías, está bastante entretenida y peleada. Así que bueno, vamos a ver qué sucede con esa. Y nada, creo que algunos...
0: Están embalados con Conesa. Sé que estuvieron con el intendente y demás, sí, pero están recontra embalados porque justo es el aniversario también de Conesa.
4: Es la fiesta provincial de agricultor, que justo coincide con la fecha del safari, donde seguramente va a haber mucho
0: también
4: público.
3: Sí, nos contaba el mismo
4: público,
3: intendente.
4: Sí. Uh-huh. Mucha gente va a estar...
0: Antes que se me vaya, antes que se me vaya a mí de la cabeza, ¿viste?
4: A ver.
0: En la reunión del sábado por la noche, se va a analizar el tema de la...
3: Viendo del Cañón de la India, ahí se llega.
0: Bueno, Gustavo, ¿qué le diríamos a la gente que está escuchando? Está en el canal.
4: No, la verdad
0: también.
4: La verdad que tenemos muchas buenas...
0: Porque parece mentira que estemos llegando a la anteúltima.
4: Sí, yo lo te hablaba de, che, esta es la anteúltima, me falta una más y se termina el campeonato.
0: Exacto.
4: Y como viene el campeonato de las distintas categorías, está bastante entretenida y peleada. Así que bueno, vamos a ver qué sucede...

0: Es la fiesta provincial de agricultor, que exacto, justo coincide con la fecha del safari, donde seguramente va a haber mucho también público.
1: Sí, nos contaba va a haber el mucho mismo público, intendente. Sí.
0: Mucha gente va a estar...
2: Antes que se me vaya, sí. Antes que se me vaya a mí de la cabeza, ¿viste?
0: A ver.
2: En la reunión del sábado por la noche... ¿Se va a analizar el tema de los simples?
1: Ya les dije a todos los candidatos que llevaron una moción. Ajá. Que vamos a votar ahí y si tienen otra moción distinta la pueden explayar ahí, no hay ningún problema.
2: Sí, se puede, claro.
1: Yo quiero que los pilotos el día sábado a la noche sea como que estamos en una reunión de un asado o algo así, no... Que no
2: te va a escuchar
1: hablan.
2: Y te va. Claro, y nadie dice nada.
1: No quieren hablar. Hablen, tiren opiniones. Nadie se va a reír de nadie. Así que, muchachos, tiren opiniones. Esto lo arreglamos entre todos. No lo arreglamos nosotros solos. Y déjame decir que la carrera del domingo está distante 20 kilómetros de largada de la ruta, ¿no?
2: A la izquierda, digamos, ¿no?
1: Hay que meterse a la izquierda.
2: Exacto.
1: La ruta yendo a Río Colorado. A pocos kilómetros después de pasar el puente, a mano derecha está la ruta 53. Y a mano izquierda está la ruta 53, ¿sí? Es la que va a la derecha, la que va a Guardia Mitre, que vamos a correr el sábado. Y a la izquierda, la que va a Choel, que vamos a correr el domingo. Ese día domingo, distante 20 kilómetros, vamos a tener la largada y la llegada.
2: ¿En el mismo lugar?
1: En el mismo lugar, bueno, ¿sí?
2: Muy bien.
1: Para que mejor todos estén informados y sepan. Mejor. Porque mejor. La mayoría pregunta, ¿podemos ir con el trailer? ¿Llevamos el trailer? Pueden llevar el trailer. Mientras no lo dejen arriba de la ruta, está que bien. Lo dejen en las banquinas, pueden llevar el trailer. ¿Cómo no?
2: Bueno, se me fue el tiempo, pero en la semana que viene tenemos todavía para charlar. Se viene una linda fecha. Y después ya parece mentira que vamos a estar hablando
0: de la final
2: de campeonato. Un campeonato que se las trae,
1: La final del campeonato, déjame repetirla a muchos que me llaman y me preguntan, se hace en Sierra Grande.
2: Está confirmado, 5 y 6 de diciembre.
1: Pero me siguen llamando preguntando si ya se ahí, se va a Balcheta. No, se hace en Sierra Grande.
2: 5 y 6 de diciembre.
1: Exacto.
2: Bueno. ¿Algo más, Gustavito?
0: No.
2: Lo lamento por el tiempo.
0: Sí, estoy un poquito demorados, pero bueno, seguramente la semana que viene podemos explayar más de lo que va a suceder el otro fin de semana.
1: Y traer otra noticia de los prescriptos.
0: Claro.
2: Eso va a ser. Eso hay que esperar siempre.
0: Sí, hasta el último momento.
2: Gracias por venir.
0: Gracias
2: Marcelo,
0: a vos.
2: Bueno, le decimos a la gente que lo estamos esperando.
1: Lo estamos esperando a toda la familia zafarista. Gracias por siempre estar. Y bueno, gracias a todos los medios de prensa y a vos también por siempre estar. Así que esperamos.
2: Marcelo Carcassón, Gustavo Linares, integrantes de APISA. Nos vamos, Emilio. Ya lo dejamos con su programa en Electroshock. Nos reencontramos el viernes a las 19, como siempre, con nuestro reflejo deportivo. Aquí por Patagonia, por la 90.5. Chau, chau.
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0: Muy, pero muy buenas noches, amigos de Radio Patagonia 90.5. Comenzamos con Electroshock, agregamos energía a tus sentidos en este día. Miércoles 30 de septiembre de este 2026, ya 11 minutos han pasado de la hora 20 y hasta las 22 horas te acompañamos en Radio Patagonia. En el día de hoy, mi nombre es Emilio Calfueque y va a estar el grupo que aparece en la miniatura de YouTube. Al frente mío, el señor Pablo Bafoni. Pablo, buenas noches.
1: Buenas noches, Emi. ¿Cómo estás? ¿Todo bien?
0: Bien, todo bien. ¿Cómo pasaste el cumpleaños?
1: Bien, hermoso, che. ¿Sí? Con familia, comimos ñoquis.
0: ¿A los cuántos llegamos?
1: ¿Eh?
0: ¿A los cuántos llegamos?
1: 26.
0: Ah.
1: Cumplí.
0: ¿Sí? ¿Estás seguro?
1: 35, che.
0: Bueno, bien, no se nota.
1: A mitad de los 40, ¿eh?
0: No se nota.
1: Gracias.
0: Bueno, hoy tenemos un programa con noticias, tendencias, virales, tenemos efemérides. Y algo que generó debate la semana pasada es las canciones que escuchamos y que decimos están sobrevaloradas. Eso vamos a hablar hoy. El otro día dejaste una polémica cuando dijiste Maná Labios Compartidos.
1: Sí, con Airbag también, ¿no?
0: Ah, con Airbag también. Bueno, hoy ya podés ir pensando y comentándonos a través del chat de YouTube también. Hoy tenemos un programa con mucha información. También tenemos la historia de amor. Como cada miércoles. Vi también que Eufanasio lo tenemos en nuestras redes y ya vi lista de candidatos a intendente o posibles candidatos a intendente y sí. Apareció en la lista.
1: ¿Andaba por ahí metido?
0: Sí, también. Después vamos a tratar de.
1: Estaba activando, ¿no?
0: De poner la imagen ahí en el streaming también.
1: Dale, a ver.
0: Bueno, comenzamos el programa de hoy, ya que los mencionaste, comenzamos con los Airbags. Comenzamos con Perdido.

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0: Estamos en la noche de Radio Patagonia 90.5 en esto que es Electroshock en este día miércoles. Bueno, voy a saludar a los otros compañeros que llegaron en este momento. También ahí sobre la hora. A mi costado... ¿Es una moto lo que está pasando?
1: No, un camión.
0: ¿Un camión?
2: Un tractor.
1: Un tractor.
3: Una camioneta que
4: Eufanacio
3: decía...
4: con el Renault.
1: Yendo al campo.
3: Decía tono rojo y era azul la camioneta. Me despistó en un momento, dije, yo estaré leyendo bien.
0: Bueno, a mi costado derecho, señor Cristian Kili Rodicio. Kili, buenas noches.
3: Muy buenas noches, Emilio. Buenas noches a todos los oyentes, las oyentas. En el aire de Radio Patagonia 90.5, arrancando en esta noche.
0: Y a mi costado izquierdo, la señorita Marti Altuna. Marti,
1: buenas, llegamos tarde por culpa de él.
3: Estamos muy combinados, quería decir, antes de que me echen la culpa de algo que no es.
1: Dale, cambia de tema nomás.
3: Estamos como muy...
4: Mirá, sí.
1: Igual sí, es verdad.
0: Porque el color de... Del color de Marti combina con la remera de Pablo. Y el tatuaje de Pablo combina con la remera de Kili.
4: ¿El tatuaje?
1: Sí, mira el color.
0: Sí.
4: ¿Pero por qué con la remera?
1: Ponele que combina con la remera. Ponele.
4: Ah, bueno, parece que mi tatuaje está verde.
3: Eso es lo que estás queriendo decir, ¿no? Ahí está la crítica, bien.
0: Bueno, hoy tenemos, como decía, programa con mucha información. Uh-huh. Vamos a comenzar, Kili, rápidamente con lo que es efemérides en la noche de hoy.
3: Hoy, 30 de septiembre, ya terminando septiembre, se nos fue septiembre. Último día ya del mes.
4: Che, pasó rápido septiembre, ¿eh?
3: Tremendo como pasó y bueno, ya arrancó la primavera de una manera rara, ¿no? Pero arrancó. Un día como hoy, en Argentina se celebra el Día del Traductor.
1: Ajá. Ah, toma.
3: Se celebra en homenaje a San Jerónimo, considerado patrono de los traductores, quien murió el 30 de septiembre del año 420.
0: ¿Cómo le ahorró ahora el trabajo lo que es internet?
1: Sí, literalmente de traductor.
3: Hoy encima hay aplicaciones donde vos podés... tener contacto con la gente, por ejemplo, y que te vaya hablando y te vaya traduciendo lo que te dicen.
4: Ah, casi al instante, como en vivo.
3: Sí, es tremendo.
1: Tipo en automático.
3: Yo lo vi en Buenos Aires, me acuerdo, yo no viví en Buenos Aires como Martín, pero lo vi. que hablaba un italiano.
0: Sí.
3: Y estaba, nada, no lo entendíamos nadie. Y un chabón.
4: Buongiorno.
3: Un chabón saca el celular de lo que estábamos ahí en el grupo. Y se lo pone ahí, ¿viste? Entonces el chabón empezaba a hablar y se empezaba a traducir todo lo que decía.
1: Claro.
3: Digo,
1: bueno, ¿sabían que hay unos auriculares ahora, unos AirPods, como dicen, que se traduce en el idioma en que vos ponele? Si estás viendo una conferencia de China, se traduce automáticamente y vos escuchás en español.
0: Ah, mira.
1: Tremendo eso. Sí, muy bueno.
0: Igualmente ayer estuvimos en un supermercado.
1: Sí.
0: Donde la persona... No, donde la persona estaba intentando decirle a un chino lo que tenía que hacer. Claro, y el tema es muy difícil cómo explicarlo, porque no lo podía entender. O sea, era el empleado contra este hombre de asiático.
3: Decí que era un chino y listo, que fuiste un chino, no digas.
0: No, porque podía ser chino, podía ser japonés, no sé... Podía ser cualquiera, pero...
3: A mí me da risa en los chinos escuchar las peleas entre los chinos. Porque se deben recontraputear y no entendés nada.
1: No, capaz te están puteando a vos y vos no entendés nada. Y es como
3: yo lo veo y es como que tan serio, ¿viste? Y se empiezan a hablar así que no entendés nada.
4: O parece que siempre están discutiendo, ¿viste? Que son como muy serios.
3: Sí, sí, son...
4: Capaz están diciendo cosas lindas y...
3: Pero sí, se dan con todo los chinos, me parece. En 1873 se fundaba el partido de Almirante Brown. Uh-huh. Y queda establecido el partido bonaerense de Almirante Brown con cabecera en Adrogué. Los partidos de Buenos Aires, de los barrios, se fueron fundando en la medida que se iba como desarrollando el lugar. Y yo esto lo leí cuando vi la noticia, porque cuando vi la efeméride, por el tema de que uno piensa que los barrios decide uno de arriba, viste, decir, bueno, vamos a dividir los barrios de tal manera para que se desarrolle la ciudad y qué sé yo. Y en Buenos Aires fue al revés. Se fue desarrollando el barrio a medida que la gente que se iba instalando en ese lugar se proclamaba por tal cosa, por una estación de tren, ponerle qué sé yo, sí. Y entonces empezaban a desarrollar un pueblo alrededor de la estación de tren. De esa manera se fueron como fundando los partidos, como ha pasado con pueblos en Río Negro, por ejemplo, con el tema de las estaciones de trenes.
4: Bueno, acá también no tenés Trueder y todos estos pueblos, ¿no eran estaciones?
3: Uh-huh. Estaciones de tren, claro, estaciones de parada de tren.
4: Que vuelva el tren, loco.
1: Mal.
3: Un día como hoy, de 1960, debutan Los Picapiedras. ¿Se acuerdan de Los Picapiedras? Los
4: Picapiedras, sí.
0: Pedro Picapiedra.
3: Pedro Picapiedra.
4: Pablo Mármol.
0: Pablo Mármol. Vilma y Betty.
3: Se emite en Estados Unidos el primer capítulo del clásico de la televisión, que después fue un éxito en todos lados, porque estuvo hasta, no sé, en los 90 por lo menos.
0: Igualmente, que cercano estamos a los Supersónicos.
4: ¿Qué, sí, fue en la misma época? Ah, cercano a ahora, decía, en esta actualidad.
0: Sí, en la actualidad.
4: ¿En qué época pasaba los Supersónicos?
0: Supersónicos, no sé en qué...
1: 2040, arre.
0: ¿En qué fecha tenían?
3: 2000 y algo, ¿no era?
0: Claro.
3: No era muy lejos.
0: En ese tiempo ellos mostraban que ya se podía volar. Hasta ahora no estamos tan lejos, porque la vez pasada podía ver que ya hay drones en... no sé si era en Japón o en China, donde ya pueden llevar a personas.
1: ¿Drones? Sí. ¿Se llaman?
0: Dron
1: grande.
0: Claro.
1: Sí, dron sí. Auto, agarre. Mira.
3: Dron taxi.
0: Bueno, hay dron delivery.
4: Sí. Sí. Y de guerra también.
3: Y de guerra.
1: Sí. Bueno, están los autos automáticos que te... O sea, que vos te pedís un auto y maneja sin personas.
0: Sí, sí, sí.
4: Maneja solo.
1: Claro.
4: Está, hay un capítulo de Black Mirror, me parece, que hay unos drones que asesinan gente. No me acuerdo qué temporada, es una de las últimas.
3: Ya empezamos con la...
0: No, igualmente todo lo de Pablo es misterio, viste que...
4: Sí, sí, no, en serio, es de Black Mirror.
3: Misterio y
4: no,
3: comprobable.
0: No, te creo igual, te creo, pero cada historia aparece...
4: La de Terminator también es más o menos esta fecha.
0: Sí.
4: Falta aparecer Sarah O'Connor nomás.
0: Ajá.
4: Terminator ya está.
0: Sí, sí.
4: No sabemos,
3: bueno,
4: dónde.
3: Los robots están en
1: ya está, ya cagada. Existen.
3: Sí, pero hacen terrible cagada. O sea, estaba viendo, el rey estaba viendo ese que se
1: querían pelear con una persona humana.
3: Con una persona, sí. Pero terrible era como le daba una piña.
4: El otro día vi uno que es como que era como una recopilación de robots que empiezan como a bailar y sí. No sé por qué, pero eran todos chinos y siempre la ligaba algún chinito. Una patada en la cara, en el estómago.
3: Nos van a echar a la miércoles. Y un día como hoy, de 2020, fallecía Quino, el creador de Mafalda. Uh-huh. Un día, a los 88 años, Joaquín Salvador Lavado Tejón, era su nombre completo, sí, quien después lo sintetizaron con Quino, fue el creador de Mafalda, uno de los personajes más reconocidos de la cultura argentina. Sí. Y eso es todo, mi querido Emilio.
0: Bueno, muy bien, así pasaban las efemérides en la noche de hoy, y vamos a continuar con estudios. Y en este caso tiene la información el sitio Clarín, que habla cómo es la teoría del primer amor del hombre y qué dice sobre sus futuras relaciones.
1: A ver.
3: A la pelota.
1: Mira, a ver.
0: Ese es el informe que saca el diario Clarín. Y bueno, te cuento. Desde la adolescencia el primer amor suele vivirse con gran intensidad emocional. En el caso de los hombres, esta experiencia se ha convertido en un tema recurrente en redes sociales, donde se sugiere que esa primera conexión marca de forma definitiva sus vínculos futuros, generando un debate entre quienes lo consideran una huella profunda y quienes lo ven como un mito amplificado. En las plataformas como TikTok, el fenómeno bajo el hashtag primer amor masculino acumula millones de reproducciones sobre aquella persona que enseñó a amar. Desde la psicología clínica, especialistas señalan que los primeros vínculos afectivos sirven como modelos de apegos que influyen en cómo esperamos ser tratados y cómo nos comportamos en las relaciones. Desde la neurociencia, Loveday, Catherine Loveday, dice y explica que estos recuerdos perduran porque ocurren durante la adolescencia, una etapa clave del desarrollo cerebral. En este periodo, la consolidación de la memoria autobiográfica y la liberación de sustancias como la dopamina y la adrenalina y la oxitocina hacen que la vivencia se grabe con intensidad única. ¿Se acuerdan de la primera relación de adolescencia?
3: ¿A quién le llamás primer amor? Eso te iba a preguntar.
1: Ah, pero esta tiene 30.000.
3: No, claro.
1: Tu primer amor, o sea...
3: No, claro. No sé, qué sé yo. Yo me enamoré de...
1: 30.000 gente.
3: Yo sentí que me enamoré en la primaria, por ejemplo, pero no fue mi amor, o sea... Okay. No fue pareja mía.
0: Pero en la primaria, ¿qué tipo de...?
3: Y claro. Era, me gustaba, qué sé yo. Claro. Sentía esa mariposa en la panza cuando la veía.
1: Ah.
3: Sí, yo estaba encantado. Malena, le mando un beso. después en la secundaria, no con alguien de la secundaria, pero sí con otra persona, me sentí enamorado.
0: Claro.
3: Pero, y ahí sí fue que surgió la pareja y todo, y empezamos a construir una pareja que duró 5 meses,
0: sí.
3: Que era un montón en ese momento, pero que tenía que ver con eso, y fue lo único así más cercano al primer amor, por así decirlo. Después claro. Fueron surgiendo otros amores que fueron...
0: Pasando
3: la vida, sí.
0: Bueno, el auge de este tema en redes sociales actúa como amplificador de la nostalgia y las ideas románticas tradicionales, A través de videos breves y música evocadora, las plataformas convierten una vivencia íntima en un relato colectivo que se imita y se repite continuamente en los feeds de los usuarios. El psicólogo Luca Milani sostiene que las redes contribuyen a idealizar las relaciones adolescentes al ofrecer un espacio donde las emociones se validan públicamente, y esta exposición constante muestra las primeras relaciones con filtros de perfección, fijando en la memoria una versión del primer amor que puede ser incluso más fuerte que la experiencia real. En consecuencia, la repetición de este contenido en el algoritmo refuerza la creencia de que el primer amor es una vivencia perfecta e irrepetible. Esta dinámica digital ayuda a consolidar la narrativa romántica como una verdad compartida entre la comunidad de usuarios.
3: Hoy con las redes sociales es muy distinto a lo que era antes.
4: ¿El primer amor?
3: Sí. El primer amor.
4: ¿Uno se puede enamorar por redes sociales primero? ¿Hoy en día?
3: ¿Por qué no?
4: No sé.
3: ¿Qué es una...?
1: ¿Cómo se llevaría?
3: Es que te enamorás, inicia un amor.
4: Claro. No, digo, pero ahora los adolescentes están todo el tiempo con las redes sociales, capaz que...
1: No, pero capaz te gusta alguien y después le escribís, después se establece una comunicación y un vínculo presencial y ahí
0: quiero
1: se lleva a cabo
0: que
1: todo.
0: Es mucho más fácil.
3: ¿Qué cosa?
1: Claro, como que te facilita. Sí, no sé si enamorarse no es tan fácil.
4: No, pero hablando de esto, lo que dice el muchacho este que hizo el estudio científico, que le puso al amor un concepto más científico de cómo es serotonina, no sé qué era que decía. Así como te genera, no sé, en un adolescente un primer amor, te genera todo eso, capaz que en una red social también uno puede tener un vínculo amoroso desde ahí.
0: ¿Solamente en redes sociales sin tener contacto físico, decís?
4: No sé, digo, puede ser.
1: No sé.
0: Yo lo dudo.
1: Permitime
4: dudar. Sí. Yo creo que no sé, después tenés amores platónicos.
3: Las redes sociales te dan como la perspectiva o el panorama que a veces en lo personal no surge tan simple. O sea, vos conocés a alguien, por ejemplo, en persona, te juntás a tomar mate, charlas, todo lo que vos quieras, pero en las redes sociales vos charlas cosas más profundas, más largas, capaz estás hasta las 3 de la mañana hablando, y conocés un lado que no lo conocés en persona tan rápidamente.
4: Claro, o sea, decir que uno
3: en redes... 2-3 días de redes sociales, por ejemplo, capaz que conocés más que en un mes, viéndote una vez cada una semana, qué sé yo.
0: A mí me pasa más al revés, igual.
4: De eso depende de la persona.
3: Depende de la persona, ojo. Sí. Yo hablo de los jóvenes hoy en día que están tan pegados con las redes sociales, como que es más fácil darse a
4: conocerse, claro,
3: que en redes sociales que en persona. Y ahí surge el enamoramiento que yo, y después en las redes sociales lo muestran como algo perfecto.
0: Claro.
3: La foto, la cena, esto que lo otro, es como que es todo muy lindo y después capaz que la están pasando como el tuje.
0: Claro.
3: Hay muchas parejas que hacen eso.
1: Sí, te muestran lo mejor, siempre, es increíble, obvio.
3: Es increíble, pero ¿por qué lo hacen? Porque última, si está todo como el orto, no lo pasen.
1: Porque la forma de fingir demencia es decir, ay, está todo tan perfecto, te odio.
3: Es una mentira total.
4: Cada última subí que está todo para la mierda en redes sociales también.
3: Claro, ¿no? O no pongas nada.
1: Porque la gente nos anima a mostrar lo malo. Es como en las redes sociales recién ahora se está descubriendo esto de mostrar lo bueno y lo malo. No solo
4: claro,
1: lo bueno.
4: Pero eso venía un poco de antes también. Como que mostraban, parecía cierta perfección cuando empezaba a ver las redes sociales. Pero creo que es por no sentirse vulnerable.
1: Sí.
0: También.
4: Y no querer mostrar, capaz todo, no necesariamente.
3: Y pero es como que lo malo no se muestra.
1: No, pero
4: es que no vende, capaz que no tiene marketing.
3: No, tiene, lo malo. Pero
0: vos chocás y querés subir, mirá cómo choqué el auto.
3: No, no, es que se ve eso, pero.
0: Está internado en el hospital acá sacando una foto.
3: No, pero me refiero, qué sé yo, que no necesariamente el hecho
4: acá
3: de
4: acá divorciándome, un saludito. Póngale like en un en vivo.
1: Quiero apoyo.
3: No le explico una mierda. Voy a darle la razón.
1: ¿Qué ibas a decir?
3: Le voy a dar la razón nada más porque...
4: No, después el primer amor.
0: Las cosas malas igual que sí se pueden llegar a ver, a veces como como mostrando superación y quizás se ve vulnerable, es cuando alguien tiene el corazón roto.
4: Ah, ahí sí.
1: Claro.
4: Sí, porque aparecen historias tipo, no sé.
3: ¿Por qué el algoritmo está tan atajante en eso, viste? Porque vos subís algo choto y es como que la gente parecía que lo ve y de alguna manera eso genera que tengas más vista. Vos subís una foto bajón o subís una foto con algo y vas a tener más vista que subiendo una foto de un plato fideo. Te lo puedo asegurar.
1: Porque la gente es chusma.
4: Chusma.
3: Ah, bueno, ese es el concepto que tenemos de la gente, ¿no? Bueno, un abrazo a la gente que está escuchando.
0: Finalmente, aunque la tendencia viral se enfoca en la perspectiva masculina, la investigación científica demuestra también que las mujeres también recuerdan con gran detalle los momentos significativos de sus relaciones. La diferencia no radica en la intensidad del sentimiento, sino en la manera en que cada género procesa, expresa y revive esa memoria afectiva. Que generalmente, como sos también joven o sos más chico, hay cosas de los adultos que no pasás en esa etapa. Las responsabilidades que pasan luego de los 24, 25 años no son las mismas que tiene un adolescente.
4: Sí,
0: entonces
4: sí,
0: las relaciones también cambian y por eso por ahí te queda un mejor recuerdo de la relación de
4: porque de, tenés de más tiempo para vivir ese romance.
3: ¿Por qué crees que las responsabilidades son sinónimo de no poder
0: disfrutar? Que son responsabilidades, pero ya estás crecido. Entonces, al estar crecido, ya, por ejemplo, no podés juntarte esto que decía Pablo, que quizás cuando sos más joven o más adolescente tenés tiempo para salir, para hacer más actividades, que cuando ya sos más grande no lo podés hacer constantemente. Y entonces esos recuerdos lindos de haber estado, por ejemplo, en la escalinata, de haber estado en el muelle, de haber estado en tantos lugares en la tarde, es como que te recuerda eso lindo del primer amor.
4: Encima, Patagonia es re poético. Claro. Nombraste el muelle y todo eso.
0: Porque también te pasa con las amistades. Con las amistades recordás esos momentos lindos que pasaste en la adolescencia, que hoy ya por una cuestión de estudio, de trabajo, ya lo vivís de otra manera. No lo vivís con la intensidad que lo vivías cuando eras adolescente, que tenías menos responsabilidad, solamente quizás era la escuela.
3: Para mí no es una cuestión de responsabilidades, para mí es una cuestión de responsabilidad propia, te diría, ¿no? Con la responsabilidad del laburo, del estudio. O sea, uno es como que cuando sos joven no te importa nada y haces un montón de cagadas y haces un montón de cosas, vivís con otra intensidad las cosas porque sos joven, porque sos inimputable.
4: Sí, estás ahora, aprendiendo.
3: Cuando sos un tipo grande que laburá, que tenés que esto, que tenés que las redes, que aquello, qué sé yo, entonces como que vos decís, no, esto no lo voy a hacer. O sea, te limitás un poco más, por así decirlo.
4: Sí,
3: pero para mí tiene que ver con esa limitación
0: que
3: uno
0: ha... Pero las macanas que
3: pero uno hace. No son las de macanas, en general.
1: Permíteme dudar.
3: En general, yo qué sé yo.
1: Decís...
3: Yo viví muchas más cosas lindas de grande que de chico, que de adolescente. Yo adolescente,
4: sí, cosas más conscientes, me parece.
3: Claro, yo de adolescente, qué sé yo, no recuerdo haber hecho, hice macana, hice un montón de cosas, que no, mejor no acordarme, pero no recuerdo haber vivido tan plenamente como estoy viviendo ahora o en los últimos 10 años, ponele.
0: ¿Las amistades tampoco?
3: Y eso que tengo amigos de hace 20 años, pero es como que la profundidad de esa relación o ese vínculo se dio en los últimos 10 años, 10, 15 años.
0: Parece que
3: hay una...
0: un bajón en tu adolescencia.
3: No, pará, tampoco bajón. No es bajón la palabra. Es un haber vivido un poco más inocentemente, si querés.
0: Claro.
3: Como que no era de hacer tantas cosas así tan...
1: Como que, o sea, no te la mandaste tanto.
3: ¿Qué sé yo? Yo no iba al Cerro de la Caballada a tomar mate a ver el atardecer a los 17 años, por ejemplo. Te lo debo haber hecho a los 25, lo podría hacer ahora, pero no lo hacía a los 17. Entonces yo esa vivez, ir a la costanera, ponerle, yo iba muy poco a la costanera cuando era chico. Ir al centro, iba una vez por semana con suerte. Porque yo me limitaba a eso en mi adolescencia. De grande no, de grande viví más pleno, hice más macana, qué sé yo. Pero es como que para mí tiene que ver más que nada con eso que con la responsabilidad. Porque cuando sos adolescente también sos responsable. Tenés que cumplir con la escuela, tenés que hacer tareas, en la casa tenés que hacer cosas. Tenés ciertas responsabilidades, mucho más limitadas quizás, pero tenés responsabilidades. Y no tenés tanto miedo a...
0: Y pues yo creo que también ahí dependés un poco de los padres. Entonces, al depender
3: depende de los padres. Depende de la crianza también. Yo cuando era chico no salía a ningún lado. Pero era el tipo de crianza que tenía en ese momento, o sea, la herramienta que tenía en ese momento.
0: Sí, sí. Bueno, igualmente creo que cada uno ha vivido la parte de su vida donde le demuestra tanta intensidad. Yo creo que el estudio va por ahí, porque uno en la adolescencia como que se acuerda más de ese primer amor y que a veces quizás para la mayoría, por lo que dice el estudio, fue perfecto. Y quizás no sé si...
1: No sé si perfecto, pero...
4: La primera vez es como todo. Cuando probás algo por primera vez... la sensación, como es nueva, te queda muy... muy ahí, ¿viste? Quiero decir que probé otras cosas por primera vez. Como para...
3: ¿Querés contarnos algo, Pablo?
0: Bueno, Quédate con nosotros, nos vamos a ir a la pausa y en un ratito vamos a continuar con más. 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
3: Ah, sí, le mandamos un beso a Lu, que ya no va a volver este año, ¿no? Con los juguetes.
0: No sé si va a volver a
1: ¿cómo que no?
0: A nuestro programa. Estuvo, no recuerdo en qué programa.
3: Hace poquito estuvo.
0: Sí.
3: Y nos traicionera, sí. Le mandamos un beso.
0: Bueno, saluditos a Lu, que ahí nos enviaba el videito también. 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
3: Sí, falta video de Pablo.
4: Sí,
3: ¿qué
4: sí,
3: quiero aparecer ahí.
0: Pablo.
3: Así ¿cómo que estaba sufriendo haciendo eso? ¡Qué hijo de mí! ¿Cómo me sufro con ese ejercicio?
4: Ese me parece que es el mejor para tríceps.
3: Mirá la cara de sufrimiento. Mirá, en un momento se me ve la cara como sufriendo, mirando para acá, como pidiendo por favor que se termine esto.
0: Hoy estaba complicado. Con
3: hoy prensa. Sí. Menos mal que no me saqué la rodilla haciendo el ejercicio de prensa.
0: Bueno, quédate con nosotros. Esto es Electroshock hasta las 22 horas. Te acompañamos en Radio Patagonia 90.5. Llega Mon Laferte. Tu falta de querer.

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0: Continuamos en la noche de Radio Patagonia 90.5 hasta las 22 horas. Te acompañamos de lunes a viernes. 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
0: Cerca de, sí.
2: Todos quieren sacarse fotos ahí, videitos.
1: Y aprovechar a recordarlo un poco también, porque ya les digo, era lo que sonaba en la pandemia, cuando no teníamos nada para ver, que surge la Breche también, pero bueno, también aparece Fer Palacio con su música en su video de YouTube, y lo vamos a tener entre nosotros el sábado 17 de octubre en Casino del Río.
0: Encima por el video que subió, está muy emocionado, con muchas ganas de venir.
1: Sí, está enchufadísimo. Muy bueno, aparte de la música, yo escucho lo enganchado y ya enseguida.
3: Ya
1: estás ahí,
3: sed.
1: Es Fer Palacio, o sea, lo ves ahí. Sed. Te agarras también, pero es a Fer Palacio ahí, moviendo los hombritos.
0: Encima tiene un baile muy. Muy tranquilo.
3: Muy particular.
1: Sí, muy relajado.
3: Estilo.
1: Vamos a tener entrada y no sé si no vamos a tener para regalar también, tengo que hablar con el Rama eso para preguntarle.
3: Yo quiero una.
1: Vamos a ver si en una de esas, si nos portamos bien, nos dan.
2: Listo.
1: Dos entradas para regalar.
0: Qué hermoso.
1: Qué temazo,
0: tema,
1: temazo, sí. Qué temazo,
0: Chica del Este.
1: Chica del Este. Qué épocas.
3: Que en la pandemia se juntaban, me acuerdo que hacías videollamadas y salías, pero desde tu casa, una cosa así. ¿Se acuerdan? Nunca me sumé a una de esas, pero habían.
1: ¿A qué clase? Como
3: que
1: vos,
3: no, que nació un poco de esto. Era como que ponías, no sé, Fer Palacio y cada uno estaba en su casa.
2: Bailando como.
3: Cagando, bailando, pero a través de una videollamada.
2: Son fiestas privadas.
3: Claro, pero estás solo.
2: ¿Nunca escucharon uno de las fiestas privadas?
0: No, había visto
3: pero estabas
0: nunca.
3: Solo en pandemia. Vos te conectabas por videollamada con 20 personas.
2: Pero fiestas privadas, por eso.
3: Claro.
2: Bueno, Juli Paul lo hace. A veces, cuando no tiene ganas de ir al boliche, pero se queda en su casa, no sé, una hora por ahí de fiesta, sí. Dice la tipa. Se hizo de su fiesta privada.
1: Bueno,
2: está buenísimo eso. ¿Qué? ¿Pero usted no pone música y se pone a bailar o a cantar?
3: Ah, eso sí. No, pero ¿invitás gente?
2: Pavada, dale. No, sola. ¿Para qué? Sola.
3: Yo
2: bueno, lo rehago.
3: Sí.
1: Ah, vale. ¿Cuántos problemas hay en este programa?
0: Bueno, vamos a continuar y nos vamos a ir a noticias, tendencias y virales, ¿sí? Y vamos a alguien que en este caso invitó a su amiga a su casa para pasar el fin de semana, le avisó que hacía la peregrinación a Luján y reveló que hará un insólito pedido. Se ve que no me escucha, es parte de lo que dice el título de la noticia.
1: Sí. Qué raro.
0: ¿De qué se trata? Bueno, una conversación entre dos amigas se volvió viral en X después de que una de ellas contara que tenía otros planes del fin de semana para participar de la peregrinación a Luján, que se realizará el próximo 3 y 4 de octubre. Sin embargo, lo que llamó la atención no fue la actividad en sí, sino el particular pedido de la joven que aseguró que le haría a la Virgen, el pedido que le haría. Todo comenzó, en este caso, cuando una usuaria de X quiso organizar un plan con su mejor amiga y le propuso pasar juntas el fin de semana. ¿Qué onda, amiga? ¿Cómo estás? ¿Querés venir a mi casa este finde? Le preguntó la usuaria. Su amiga le explicó que ya tenía un compromiso para el sábado. Bien, ¿y vos? El sábado tengo que ir a la peregrinación a Luján. Hasta ese momento todo parecía indicar simplemente que se trataba de un cambio de planes. Sin embargo, la conversación tomó otro rumbo. Ante la pregunta implícita sobre qué esperaba conseguir con la peregrinación, la respuesta fue directa. Voy a pedir un novio.
3: Tomá.
1: Ah, bien.
3: ¿Pero no lo podía pedir desde acá?
2: No.
0: Y se ve que ya no lo.
1: Y no
2: le funcionó.
1: No le estaba llegando la señora la Virgen y dijo,
3: bueno, el wifi.
1: Voy a ir a decírselo de una que se vaya a la miércoles.
3: Escuchame una cosa, Luján.
1: Claro, hijo.
0: Ahí aparece porque desde acá parece que no me escucha, es parte de lo que dice.
3: Pero se suele pedir eso, calculo, ¿no?
1: No,
3: amor, salud o dinero. ¿Qué le puede pedir a la Virgen de Luján?
0: ¿Qué pedirías vos?
3: Amor, salud y dinero.
1: ¿Pero qué, no tenés amor, ni salud, ni dinero?
3: Sí, pero más, uno siempre quiere más.
1: Quiero más amor, quiero más salud, más
2: dinero.
1: Claro, al final, viste, ¿cómo no? Hijo, no te alcanza la...
2: No.
1: La plata, el dinero.
0: Igualmente acá la aparecieron salud, respuestas. Dicen que no se le pide eso porque la Virgen es celosa.
2: Ah.
0: Comentó una persona. Otra usuaria decidió tomarse en serio la estrategia y escribió: si lo puede conseguir ahí, entonces el año que viene voy yo también. Eso se le pide a San Antonio, dice otro. Me sumo al pedido de la joven. A San Quili.
1: A San Quili, claro.
2: A San Quili.
0: El hombre del amor. Bueno, vamos a otra noticia. Y en este caso, encontró un cuaderno del colegio de su abuela y mostró cómo era y causó furor. Acá está la noticia para que puedas verlo también a través del canal, si estás. Mira, eso encontró.
1: La gente que está viendo en YouTube.
0: En YouTube, sí.
1: Puede ver el video.
0: Un joven de TikTok llamado Seba Rally, en este caso, mostró en redes sociales un cuaderno que le pertenecía a la abuela. A medida que pasa las páginas, mostró carátulas con ilustraciones hechas a mano que encabezaban distintas secciones y meses. La primera portada expuesta presenta el mes de septiembre con motivos orientales y personajes dibujados y coloreados meticulosamente. Luego compartió hojas con caligrafía impecable que contienen ejercicios, resoluciones matemáticas. Bueno, también, mirá, empezás por la carátula, todo esto pintado y dibujado por ella. Y después, no sé, mirá la caligrafía, pero perfecta, perfecta. Nunca en mi vida, ni intentándolo a mil, puedo llegar a esto. Y esto encima es matemática por encima.
1: Qué bárbaro, ¿no? ¿Cómo?
3: Ay, semejantes dibujos se mandaba.
2: Alto.
1: Era un artista la abuela.
3: Un oráculo tiene.
0: ¿Encontraron cosas así alguna vez?
3: Me quedé sin agua.
1: Estoy sacando un... Parece un chef, viste, que está haciendo...
2: No, está tan feo.
3: Du fromage. Exquisito.
0: Martitegui o...
2: No, esto está picante.
1: Más pinta Betular tiene.
0: ¿Les pasó a encontrar algo?
1: No, no.
3: ¿Encontrar algo antiguo?
0: Claro, algo del abuelo, de la abuela.
2: Ay, no sé.
1: Me parece que no, Chim.
2: O sea, simplemente... Perdón.
3: No, encontré uno, pero no sé si era de mi abuela. Era un muñequito que venían en los kinder de antes, sí. Pero creo que en los 80, 90, de fierro.
2: Oh.
3: Era un muñequito así, pero duro, sí.
1: Era para sacarte
3: los
1: la
3: tengo,
1: abuela.
3: Lo voy a traer, sí.
2: Ah, mirá. Ay, es como que me dan cosas las cosas antiguas. Como que andas a ver... Es como, por ejemplo, no sé, los espejos. Sí. Ah, ya me acuerdo de las pelis de terror. Pero igual sí es como eso, como raro, ¿viste? No, o sea, ponerle en un espejo.
0: Sí.
2: ¿Vos? ¿Quién sabe cuántas personas se miraron y se reflejaron ahí y les quedó su energía en ese espejo y después te mirás y resulta que es así una re historia, pero es verdad igual.
3: Sí, dice que en las habitaciones, o sea, no tiene que haber espejos.
2: O taparlas a la noche. Depende
3: porque
2: la...
3: Te miran.
2: Que uno, sí, sí. Ahí está bien ahí mirándola.
1: ¿No probaste con terapia, Marti? ¿Probaste a hablar con un psicólogo? Todo.
3: El espejo me habla.
1: Claro, ¿viste? ¿Cuántas personas habrán visto su rostro aquí?
0: A mí me pasó también con un cuaderno de mi viejo, ahora que me estoy acordando.
1: ¿Qué contaste?
0: No, que encontré un cuaderno también de primaria o secundaria y el mapa de América del Sur dibujado a mano y muy bueno también dibujando, porque no había mapa para comprar en ese tiempo,
1: claro.
0: Entonces en Línea Sur era...
3: ¿Dibujaban el mapa?
0: Primaria era.
3: ¿Dibujaban el mapa?
0: Sí.
1: Yo he encontrado cosas mías viejas, o sea, del 2009, 2010, ¿viste? De 5 cuadernos. Que tengo la misma letra que ahora encima, eso es lo que más me duele, porque no, una letra horrible, desastre, pero ni un médico la puede llegar a leer.
3: Yo encontré
0: pero no era buena caligrafía, acá estamos hablando de...
1: No, pero por eso te digo, o sea, no tengo nada bueno de la...
0: No sé si lo encontrarán algún nieto en algún momento.
1: El día que lo encuentre algún nieto va a ver eso, va a decir, mi abuelo era un drogadicto, ¿qué escribía? ¿Qué pasa cuando escribía?
3: ¿Qué le pasa?
2: Capaz era un significado o algo para que vos después... Ah, todo para lo lleva ahora. Sí, sí, para que vos veas.
3: Futuro.
2: Re de peli.
1: Lo voy a hablar con...
2: A ver qué te dijo.
1: Una tarotista.
0: Bueno, vamos a otra noticia. Y ahora sí vamos a relaciones. En este caso, hicieron match en Tinder y la conversación se acabó en la primera frase.
2: Uy,
0: no
2: a ver.
0: Hagan esto.
2: Uy, a ver.
0: No hagáis esto, dice ahí.
2: Nice.
3: ¿Esa es la primera frase?
0: Claro. Bueno, te cuento. Si hay algo que tienen los hombres, es audacia, aseguró Abby al compartir esta captura de la charla. En este caso, acababa de aceptarlo en la aplicación de cita y estaban cruzando sus primeros mensajes, pero el joven no tardó demasiado en dejar en claro cuál era su verdadera intención allí. No tuvo tacto y el comentario puso punto y final a la conversación, que fue muy efímera. Abby se quedó tan enfadada con él que compartió un video en TikTok mostrando lo sucedido y aconsejando: no hagan estas cosas. ¿Qué sucedió? Poco después de haber hecho el match, el joven le preguntó: no me odies, pero tengo que saber quién es la chica de rojo que está sentada a tu lado en esa foto.
3: Claro, sí, sí, sí, obvio. Igual también un error, si pones una foto de Tinder, no ponga la foto de tu amiga. De vos y tu amiga. También.
1: Te estás enterrando solo.
2: Puesto,
3: claro.
1: Te puede salir mal la jugada.
0: Esa fue la foto.
1: Ay, está re buena, diría Martín.
0: Abby le respondió que su amiga tiene novio y le aconsejó que no le haga esto a otras mujeres en el futuro. El clip de la joven llegó a millones de reproducciones, aunque si bien tuvo gran apoyo, hubo muchos que la criticaron asegurando que el hombre no había hecho nada malo. En mi opinión, coincidir con alguien solo para preguntar sobre sus amigas es extremadamente superficial. Ninguna de mis amigas querría la información de un chico que actuó así, aseguró ella, y el hombre reconoció: lo sé, lo siento, solo tenía que saber.
1: Se tiró la pileta, se fue una ficha.
0: ¿Pero por qué, decidió?
1: Para... sí, para conseguir el dato de la amiga.
3: Sí, capaz que no le interesó la que está en la foto 1. Y dijo, che, bueno, qué sé yo.
1: Por lo menos
2: la soltera, de la amiga.
1: Por lo menos busco el nombre de la otra.
0: Bueno, ella opinó: él sabía que era algo grosero y simplemente no le importó.